0: por conocer, ¿no? ¿Qué es la disciplina? ¿Cuál es la ayuda? Y muchas veces también qué pueden obtener en el sentido de recursos, ¿no? Por supuesto también cuándo acudir, cuándo no acudir, independientemente que sabemos que bueno, que profesionales pues a lo mejor faltan o hay carencia de ellos en la parte pública, ¿no? Como se suele escuchar mucho. Pero es verdad que eso es un tema tan amplio dentro de la salud mental, como que cabe, parece que casi todo, pero es verdad que hay que matizar también, ¿no? O hay
1: Claro.
0: muchas personas hablando, no lo digo por profesionales o entidades, sino muchas veces en las redes sociales. Que hay muchas personas hablando de salud mental, hablando de ello y que muchas veces pues también confunde a quien no tenga un conocimiento de detrás, simplemente a la hora de tomar decisiones o a la hora incluso de formarse un propio diagnóstico aparte de la inteligencia artificial, ¿no?
1: A nadie creo que se le ocurriría de diagnosticar una apendicitis, por ejemplo, si no somos médicos internistas, si no somos médicos, pero claro. Julia, ¿verdad? Hay mucha gente que tiene un problema que ella se lo autodiagnostica, dice, por ejemplo, que es una depresión. No sé, ahora lo ratificamos con la psicóloga.
2: Claro.
1: Y entonces supera eso y quiere mostrar al mundo con buena intención los modos que él, que ella ha realizado para salir del bache donde estaba.
2: Claro.
1: Entonces, claro, publica libros de autoayudas sin tener un conocimiento en absoluto de lo que ocurre realmente, porque estamos hablando de un terreno muy delicado, que es la salud mental, Julia. Eso no lo puede tratar cualquiera, aquí hay que hilar muy fino.
2: Es que al final el decir yo no tengo problemas de salud mental es como decir yo no tengo ningún problema físico. Alguna vez seguramente hayas tenido una gripe, un resfriado, un dolor de rodilla, alguna vez algo en tu cuerpo ha fallado. Y a nivel de salud mental no siempre necesitamos una ayuda psicológica, pero hay momentos en nuestra vida que nos hace falta orientación para tener recursos para enfrentarnos. Todo el mundo alguna vez ha necesitado de ayuda psicológica.
1: Pero de un psicólogo, de una psicóloga, de un profesional,
2: cada
1: no
2: ayuda
1: de un amateur.
2: Es individual. Si a mí me duele la rodilla, no me va a doler la misma razón que a ti,
1: claro,
2: Santi, por ejemplo.
1: Claro.
2: Entonces debemos de acudir y... Bueno, Lourdes, lo sabe, yo soy un poquito hater de este Mr. Wonderful, de frases maravillosas y de que, bueno, que no, que la depresión no se cura con un post-it de una carita sonriente. Y no todo es depresión, ni todo es ansiedad. Y venimos de generaciones pasadas donde no se ha tratado ningún tipo de enfermedad mental ni ningún tipo de trauma. Nuestros abuelos vivieron una guerra, en la época del hambre, han pasado muchísimo. Y nunca se la han tratado. Y estos pequeños matices han ido trasladando generación tras generación. Y cuando parecía que la salud mental podía estar un poco más normalizada o casi de moda, llega pues esta nueva generación TikToker que la echa por tierra.
1: Claro.
0: La explica perfectamente.
1: Exactamente.
0: Totalmente, no tengo ahí nada más que decir, ¿no? En ese sentido de añadir, ¿no? Es verdad que también el hecho de que ahora pues haya ese boom ante la salud mental y muchas personas detrás, sean profesionales o no, es verdad que se está como normalizando que el tener un problema de salud mental, ¿vale? Vamos a dejarlo amplio, general.
1: Eso es.
0: ¿Vale? Es normal y tampoco es decir que es normal. No todo el mundo tiene un dolor en el corazón, va al cardiólogo y le tienen que operar. Vamos a ver lo que dicho Julia perfectamente, no todo, siempre tenemos que ir a un profesional a buscar ayuda, igual que no vamos al médico constantemente, ¿no? Pero es verdad que tampoco podemos decir que todo el mundo tiene depresión o tiene ansiedad. Vamos a ver, aumentan las estadísticas, ¿no? Sobre todo en la población más joven, ¿no? Es verdad que tenemos los datos. Pero sí es cierto que tampoco no todo el mundo tiene por qué hablar porque somos diferentes. Y cuando acude a un profesional, cuando es necesario, hay una línea que se dice, tengo
1: claro.
0: que acudir, ¿no? Es igual que tengo un dolor y dices tú, mira, me voy a tomar un paracetamol, me duele aquí, la espalda,
1: si
0: la cabecita, pero si persiste en el tiempo, en intensidad y frecuencia, dentro de la salud mental en general es cuando ya te está interfiriendo a la hora de tus propias relaciones con tu pareja, con tus hijos, en tu familia, cuando realmente tú acudes al trabajo dentro de tu rutina diaria y ves que realmente no estás igual que siempre, que incluso te encuentras un poco más dispersa, no tienes esa atención como antes, no rindes igual, te encuentras cansada o cansado. Cuando empiezas a no dormir, dices, bueno, yo es que no duermo habitualmente, ¿no? Pero bueno, es cuando es fuera de tu normalidad, hay que ver la normalidad de cada persona, ¿no? Entonces, a partir de ahí dice, ¿qué me está pasando, no?
1: Claro.
0: A lo mejor tengo que consultar, a veces es una consulta, un asesoramiento, a veces es una terapia, depende, ¿no? Pero ahí puede empezar un recorrido, a veces es algo puntual, ¿no? Que la persona no sabe o llevaba un sufrimiento detrás, un proceso tensional que ahora ha saltado, que es verdad que ocurre o salta cuando a
1: y
0: veces
1: ahí sois vosotros
0: se ha eliminado ese problema.
1: Los que tenéis que detectarlo y tenéis que
0: hay que valorar y
1: valorarlo
0: evaluar.
1: Y exactamente y acudir. Lo que sí que es cierto, yo creo que aquí vais a estar de acuerdo, vamos a estar de acuerdo los tres, es que, claro, Julia lo decía, hace poco, nuestras generaciones pasadas, nuestros padres, nuestros abuelos, tuvieron que vivir una época muy complicada, tuvieron que hacerse fuertes, no solamente físicamente, sino mentalmente, para poder superar todo eso que pudieron vivir durante esa época tan desgraciada. Pero lo superaron. Lo superaron.
0: Era lo que había.
1: Era lo que había. Y al final, en general, hubo, evidentemente, imagino que gente a nivel particular no pudo superarlo, pero la sociedad española sí que lo superó. Estas nuevas. Luego ha habido un impasse de normalidad, de tiempo muerto, de zona de nadie, pero las nuevas generaciones, a raíz de las nuevas tecnologías, de las redes, de un montón de factores, yo creo que vuelven a estar expuestos a posibles tropezones con enfermedades mentales. Creo que lo tienen más complicado que nuestra generación, por ejemplo. Me
0: vamos a poner, claro, una generación mayor era de la Julia con la juventud, ¿vale? Yo como soy mayor, pues me meto en los mayores. Hay algo que me enfada muchísimo y que otro día le daremos rienda suelta porque cada vez me enfada más, ¿no? Y entonces ahora, por ejemplo, digo gente mayor, que yo me pongo la primera, con la menopausia, ¿no? De toda la vida de Dios ha existido. Si nos vamos a mi generación de, bueno, de mi
1: la
0: madre.
1: La época de las cavernas también.
0: Exacto, ¿no? Pues muchas veces salen anuncios que enfadan. Yo escucho a gente que ya es más mayor que yo y que dice, vamos a ver, hemos pasado a todas las mujeres y lo hemos pasado como hemos podido, ¿no? Pero que hoy en día es, oye, cuidado que tengo la menopausia, me encuentro mal porque tengo la menopausia, he engordado porque tengo menopausia. Me encuentro hoy con mal día porque tengo menopausia. A mí no había algo que más me hacía enfadar cuando yo tenía, bueno, no tenía la menopausia, que ya hace años que la tengo, ya la pasé hace años, que era cuando tienes un mal día que estás con la regla. Mira, yo eso me venía para arriba y decía, perdona, no, entonces no hay que justificarse con tengo la menopausia, claro. o me duele porque estoy con la regla. Simplemente hay que adaptarse a una sintomatología que está ahí, que el cuerpo cambia y que hay un estudio personalizado. A cada persona tiene sus síntomas y le influye de una determinada manera en sus emociones, en el peso, en el cambio ya biológico también, en un largo etcétera. Pero no podemos justificarlo ni tampoco normalizarlo como es por esto estoy mal. No, perdona, hay que aprender a gestionarlo y hay que saber cómo te está afectando. ¿No? Si realmente pasa muchas veces con los embarazos, ¿no? Cuando damos a luz, hay personas que no todo el mundo va a tener una ansiedad postparto, una depresión postparto, un brote psicótico, pero sí existe. Es un tema muy poco escuchado.
1: Claro.
0: Pero es verdad que es un tema que yo, bueno, trabajo mucho, pero que realmente tú dices, bueno, es que cada persona es diferente, ¿no?
1: Claro.
0: Pero no se puede justificar como hay una alteración hormonal, me encuentro así y punto, ya pasará el día, ¿no? Perdona, ¿por qué te encuentras así? ¿Y qué puedes hacer, no? ¿Y cómo gestionarlo? ¿Y cómo adaptarte también a una nueva etapa, no? Entonces ya nada vale, en el sentido de que vamos cogiendo aquello que creo que me provoca tal y entonces ahí echo un poco esa caja de Pandora que yo me niego. Me niego que ahora cuando entramos en esa fase, yo ya hace años la dejé atrás, pero empiezan a mandarte medicación de todo tipo, complementos de todo tipo. Y yo pregunto, ¿te hace falta? ¿Te han hecho un estudio y te hace falta? Porque igual claro. que la medicación nuestra de psicofarmacología, ¿no? Cuando vas al médico, de verdad, algunos no, otros sí. Estás mal, acude a un psiquiatra si lo valoras, o acude a un psicólogo si lo valoras, ¿no? Y que lo evalúen antes. ¿Por qué mandamos tanta medicación? A veces no es necesaria esa medicación, ¿no? Entonces, empezando por ahí, hablando de la salud mental, ¿no? Hay muchas cosas que mejorar y es que al psicólogo seguimos en la espalda de todo, y mira que yo llevo años luchando, pero seguimos en la espalda de todo porque realmente no te consideran profesional dentro de la salud mental. Voy a poner un ejemplo. En muchas entidades, que tú además sabes que pasa por muchas entidades, asociaciones, yo he tenido asociación también propia, el psicólogo es el voluntario. Trabaja voluntariamente o le pagan poquitas horitas porque somos de forma voluntaria y altruista. Cuando es de salud mental la asociación, no se nos atiende como un profesional.
1: Y se nos valora
0: ni siquiera
1: realmente.
0: Económicamente. Y haces el trabajo profesional. Entonces, es algo que tenía que decir porque dice, no, tú vienes voluntaria. No esto, pero vamos a ver, si estoy trabajando con un problema de salud mental. Hay pacientes con esquizofrenia, con depresión, con ansiedad, son jóvenes, son personas X. Porque no se le abona al profesional, ¿no?, su trabajo, ¿no? Porque siempre somos voluntarios, vamos a una emergencia, voluntario. Hay una catástrofe, yo que estoy en el equipo, voluntario. ¿Por qué? ¿Van los médicos voluntariamente? Yo a veces pregunto. Entonces yo creo que empezando por ahí, muchas veces cuando nos dirigen pacientes, es como que es el último escalón, no va al psiquiatra. ¿Por qué? Que lo mismo no tiene que ir al psiquiatra, porque no nos preguntan primero una opinión y nosotros ya vemos si tiene que ir a los compañeros
1: o no.
0: O realmente hay una patología detrás, que es cuando realmente hay que ir a esa disciplina. Entonces son muchas mijititas que a veces, pues tú dices, salud mental, estamos hablando de muchas barreras y muchas cositas alrededor que lo retroalimentan, pero que el profesional, al menos en mi experiencia, seguimos luchando ahí para que nos den un lugar, ¿no? Incluso a la hora de la parte privada, no podemos decidir el paciente, lo tienen que decidir los médicos. ¿Por qué? ¿Quién me quita a mí el juicio clínico?
1: Claro.
0: No tengo una carrera detrás y una formación, ¿no? Entonces, ¿por qué? Pues sigue estando de esa manera. Entonces, a veces se retroalimenta también en la opinión que tienen las personas antes de acudir. Se normaliza ir a psiquiatría y no a psicología, por ejemplo, ¿no?
1: Las nuevas generaciones, creo, Julia,
0: es diferente.
1: ¿Verdad? Están cambiando. Tú perteneces a una generación...
2: Bueno, no sé yo rozo los 30 ya, ¿eh?
1: Bueno, pero aún así perteneces...
0: Joven,
1: de todas
0: joven.
1: Formas, estás más cerca que nosotros de sí. las nuevas generaciones. Sí que esto va cambiando. En gente, a partir de 30 años, ya toma conciencia de la importancia que tiene la psicología, ¿verdad?
2: Yo creo que hay una generación muy concienciada... pero el problema quizás, y esto suena ya señora mayor, es que las generaciones que vienen después quizás no están tan concienciadas o dan por hecho que pueden, bueno, pues tengo ansiedad y ya está. Y me justifico todo el tiempo porque tengo ansiedad y no lo trato. La periodista Vicky Martín decía, bueno, no todo el mundo puede tener ansiedad. Hay gente que simplemente es ansiosa o le gusta tener todo bajo control. Y no todo el mundo puede ser hiperactivo. Hay gente que simplemente es nervioso. Sí, pero eso no justifica que tú puedas tratarte psicológicamente para tener herramientas para no necesitar las cosas todo bajo control o para gestionar ese nerviosismo.
1: Eso entonces... las nuevas generaciones sí que lo entienden, Lourdes.
0: Perfectamente, pero
1: a nosotros no nos cuesta un poco más.
0: A nosotros no nos enseñaron. Bueno, no digo yo con la disciplina, éramos pequeños, eso no lo sabíamos. Estoy mal. Hay que tirar para adelante, ¿no? Que era lo que nos decían,
1: claro,
0: ¿no?
1: Claro.
0: Pero efectivamente lo dice ella muy bien. Buscan, ¿no? Sus herramientas, si las necesitan o no las necesitan. Yo siempre, además estoy muy de acuerdo también con ella, con lo que estáis diciendo, porque yo siempre que tengo a alguien delante, que puede ser tremendo nervioso si se compara conmigo, que soy de aspecto físico, tranquila, físico, no mental, que es diferente, ¿no? Entonces yo siempre digo, hay que encontrar tu equilibrio. Si ahora mismo vemos que te está influyendo de forma negativa en tu día a día, vamos a evaluar, pero si eres una persona nerviosa, eres una persona nerviosa, ¿no? Que tienes que estar muy en activo, ¿no? Vamos a ver tu personalidad.
1: Conozco uno yo por ahí. Que...
0: no sé yo.
1: Le llaman la lagartija del zaporito.
0: Entonces, vemos que esa persona, si es muy activa de esa forma enérgica, que tiene que estar haciendo muchas cosas, pues cuando realmente entra en un proceso tensional, digamos, a decir que pasamos de un nivel moderado a un nivel un poquito más, que ya lo estoy notando, que mi cuerpo somatiza, esa persona va a estar,
1: claro,
0: que realmente pues va a aumentar, ¿no? Y esa inquietud va a ser mayor. Entonces hay que encontrar siempre el equilibrio dentro de cada persona como seamos. Ahí está el estudio y la valoración, ¿no? Cuando hace falta, porque no siempre hay que acudir al profesional, ¿no?
2: Claro, al final, que esto también es importante, porque tanto una cosa como la otra, es importante acudir al psicólogo o a la psicóloga cuando nos haga falta, pero tampoco tenerlo como a un colega para desahogarnos.
1: Como mucha gente...
2: que también pasa.
1: Oye, ¿quién era el director? Woody Allen, ¿no?
2: Sí.
1: Que no echaba a andar, básicamente, sino hablar antes con su psicólogo.
2: Claro, entonces también...
1: tampoco eso.
2: La idea del psicólogo es que en algún momento te dé el alta, porque te da las herramientas para poder tratar pues tu problema, o tu handicap, o tu enfermedad.
1: Claro.
2: Pero que ni una cosa ni la otra.
0: Efectivamente, es así, ¿no? Entonces, es verdad que hoy en día también podemos decir que las personas se encuentran con la necesidad de ser escuchadas, ¿no? Uh-huh. Y es verdad que hay muchos casos, yo los recibo en consulta, que yo literalmente no hablo, ¿no? No hablo porque realmente veo que la persona lo que necesita es desahogarse, que es lo que
1: digo,
0: de que le escuchen, de que alguien pare el reloj y que, oye, me has escuchado, me siento mejor, ya luego obviamente intervienes como profesional, ¿no? Bueno, vas un poco intentando, ¿no?, guiar un poco esa conversación, pero es verdad que lo que quieren es que alguien le escuche y le comprendan, ¿no?
2: La
0: y
2: aceptación,
0: oye,
2: un poco.
0: Efectivamente, oye, estoy bien, no, no estoy, bueno, la palabra que solemos utilizar en salud mental, ajena, ¿no? No nosotros, ¿no? Como que no se me ha ido un poco la neurona, me encuentro bien, es como buscar esa aceptación, oye, sí, te pasa por esto, tal cual, ¿no? Y ya entras un poco en ese proceso. Pero tenemos la necesidad de que nos escuche, de parar el reloj, no la inmediatez, de
1: claro,
0: parar el reloj, de que me escuche, oye, estoy bien, esto que he pensado,
1: la sociedad,
0: esto tal,
1: o
0: quiero desahogarme.
1: La
0: hoy,
1: sociedad
0: ¿no?
1: no nos ayuda mucho en lo que tú has dicho, a veces detenerse cuesta trabajo y dedicarnos tiempo a nosotros mismos cuesta trabajo. Yo tengo la sanísima costumbre de cuando puedo, los fines de semana, salir a pasear, salir a andar, de vez en cuando aparece un nido de avispa asiática
2: y me corta el rollo ya.
1: Pero ese rato que todos tenemos que tener con nosotros mismos lo dedicamos a otra cosa. Y digo, si te gusta la mecánica, ponte a arreglar tu moto. Si te gusta la cocina, ponte a cocinar. Pero dedícatelo a ti. Es tu mundo,
0: es
1: y es tu esfera, y ahí puedes pensar y ahí puedes hacer muchas cosas. Y eso también es algo que esta sociedad tan de bulla se ha perdido.
0: Y aprender también, ¿no?, a cuidar, ¿no?, a veces acompañar, ¿no?, que ya no lo digo desde el ámbito profesional, sino cuando alguien lo está pasando mal o tiene una mala racha, ya no digamos que tenga alguna sintomatología determinada, ¿no?, algún juicio clínico o diagnóstico, sino simplemente saber estar. Que yo creo que eso también es muy difícil, primero porque tenemos que apagar el reloj y segundo que tengo que estar ahí para la persona y a lo mejor me tengo que olvidar de algunas cositas mías porque Dios quiero acompañar, ¿no?, o quiero cuidar, a lo mejor necesito un paseo sin charlar porque no se encuentra bien,
1: claro,
0: ¿no? Y muchas veces es que los rellenamos, volvemos otra vez a eso de decir algo que la otra persona lo pueda coger porque le viene bien y si yo no sé, yo ahí respeto mucho, ¿no?, porque el interior de cada persona es tan complicado que muchas veces nosotros dentro de nuestra disciplina hay un largo proceso, ¿no?, para poder ahí evaluar, ¿no? Pero saber qué decir, saber estar, porque muchas veces yo necesitaba a lo mejor en mi día a día pues a un amigo, a una persona de confianza que me acompañe, pero yo no quiero hablar de nada. Como si hablo, pues no sé, de la mosca, de la avispa asiática en este caso, o estoy mirando un árbol, o simplemente me he ido a dar un paseo por
1: y
0: la playa
1: está,
0: porque no me encuentro bien, pero no voy sola. Pero muchas veces acompañar, saber qué decir o escuchar es muy difícil. Por eso hay muchas personas, y no los jóvenes, porque ahora voy a decir una cosita de los jóvenes, necesitan conversar o desahogarse o comentar, porque es difícil.
2: Sí, claro. Al final somos absurdamente individualistas en muchas cosas. Y la salud mental es ayuda psicológica, pero salud mental muchas veces es tener un mal día en el trabajo.
0: Totalmente.
2: Y que es un día, pues, un poco así que no, que lo has pasado mal, una discusión con tu pareja, la muerte de un familiar, pero que sabes gestionar, pero estás tristes. Entonces, está bien acudir a un amigo, pero que también somos nosotros ese amigo muchas veces.
0: Claro.
2: Y tenemos que saber escuchar, tenemos que saber estar presente y no ser tan individuales de decir, es que no es mi culpa que estés mal. A ver, no es tu culpa, tía, pero ayuda un poco.
1: Claro. Oye, yo me lo paso estupendamente, Lourdes, hablando de algo tan importante y tan normal, y hemos normalizado lo que pasa en esta vida. Estamos viviendo en un sitio, en un lugar precioso, que a veces tiene luces, que a veces tiene sombras a nivel individual, pero lo que hay que es acudir a profesionales. A profesionales de los que al final termina abriendo la ventana, termina la ¿cómo se llama? La persiana, que son los psicólogos, para que entre la luz y se vaya la oscuridad. Lourdes, muchísimas gracias por todo, como siempre. Nos volveremos a escuchar dentro de poco. Escúchame, ahora la cosa va de ópera. Hombre.
0: Bueno, escúchame, la ópera.
1: Escúchame, uy, la segunda parte de los Castrati. ¿Tú sabes quién era?
0: Escucharlo.
1: ¿Tú sabes quién era los Castrati?
2: Los Castrati. Esa gente sí que necesitaban también ayuda psicológica. Los pobres lo pasaron mal. ¿Eh?
1: Imagínate siendo un crío, canta estupendamente. De niño, claro que pasa, pero la biología dice que cuando creces la voz te cambia, ¿verdad? A mí me cambió un poquito más de lo normal.
2: Sí,
1: pero,
2: eso te iba a decir.
1: Eso es, pero bueno, en definitiva, la voz cambia. La voz cambia. En
2: aquella época no hubiese sido castrati, estabas tranquilo, Santi.
1: Yo estaba muy tranquilo, vamos, pero muy tranquilo. A esos críos los castraban para que esa voz permaneciese en canto el resto de su vida.
2: Sí, pero esto según nosotros, que Sergio seguro que lo explica mucho mejor.
1: Hombre, ¿eh? no, claro.
0: Te quería escuchar para ya poder informarme un poco.
1: Pero te digo una cosa, te digo una cosa. Ahora hay una sección de voces dentro de la ópera que se encargan de hacer lo que hacían los castrati. Claro, actualmente nadie va, en fin, por cantar. Y es increíble. Yo alucino, con la ópera, alucino con estas voces. Y cada vez Sergio además tiene la cosa de que nos mete en el teatro, que es un teatro, la ópera es un teatro, nos mete en ese teatro y nos lo explica todo tan bien que hoy vamos con la segunda parte de este hombre que, en fin, Dios le conserve otra cosa, porque lo que son los cascabeles no se lo va a conservar ya nadie. Venga, hasta luego.
0: Adiós.

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0: pasión por la ópera.
1: Llega Pasión por la Ópera, como cada 15 días, con nuestro amigo Sergio Reina, que hoy va a continuar con esa segunda parte de algo tan importante, tan interesante como desmontando a Farinelli el castrato. Antes que nada, ¿qué tal? ¿Cómo estás? Bienvenido a tu casa.
2: Sí, desde luego que me encuentro en mi casa. Además, cada día me va muy contento hoy porque ya me he enterado que, de hecho, ya la he visto, la he saludado, que se ha incorporado Julia. Sí, así que nada, ya he oído algo también del proyecto ese que tenéis ya a partir de la semana que viene. Así que animo a todo el mundo que esté atento porque seguramente vendrán cosas gustosas. Ya verás, veremos cómo sí.
1: Sí, señor. Y es lo más importante, sí. Disfrutar en un trabajo como el nuestro, que tenemos esa grandísima oportunidad haciendo lo que hacemos cada día. Oye,
2: Vamos a seguir con desmontando a Farinelli, ¿verdad? Exactamente. Porque además, mira, vamos a. En principio tenía previsto hacer este segundo programa ya está, pero para hacerlo con más tranquilidad, poder escuchar mejor todo lo que quiero que escuché y disfrutar mucho del barroco, ¿no? De la película y demás, lo he dividido a su vez en otros dos programas. De manera que tendremos este y la semana que viene, o dentro de dos semanas, para disfrutar bien y desmontar, como tú has dicho antes, desmontar a la película Farinelli y conocer más a los castrati, que por supuesto os he escuchado.

0: Bueno, esto transmite energía, ¿no?
1: Totalmente.
0: No me lo negará, tendrán ganas de comerse el día. Sí, dice, despierta generoso corazón, rompe el corazón con los lazos del amor que te oprime. Oh, soberbia belleza. ¿Cuál te ha gustado más, Santi?
2: Mira, te voy a decir que los dos son encantadores, pero siguiendo la misma línea, no sé, este segundo... no sé, sí, me decanto por el segundo.
0: Claro, decantas por el segundo. Sí. Bueno, vamos a descubrirlo porque hemos notado que hay diferencia de matices.
2: Sí,
0: ¿eh?
2: Sí, sí.
0: A que sí,
2: sí,
0: sí. Es el mismo aria, pero cada intérprete le da su toque. Bueno, se trata de un aria, vamos a analizar un poquito, de la ópera Cleófide, compuesta por el compositor alemán Johann Adolf Hasse en 1731. Está cantada por un personaje que se llama Poro, y el personaje, como ocurría entonces y ha ocurrido casi siempre,
2: sí,
0: estaba creado para un castrado, además para un castrado en particular.
2: ¿Ah?
0: Sí, sí, de hecho la primera versión que hemos escuchado está tomada de la película que estamos analizando, fíjate. Ya estamos descubriendo las dos versiones. La película Farinelli, de sí, Gerard Corbiot, nos ha servido de introducción. Recordemos que la voz cantada del protagonista no pertenecía a una sola persona, lo explicamos hace dos semanas.
2: Era además curiosísimo.
0: Ahí está, era una mezcla digital.
2: Una mezcla.
0: Exactamente. Se mezcló la voz de un contratenor estadounidense, de Derek Lidragen, y la soprano polaca Eva Malas-Goleska. Claro, ¿qué pasa? Que como hoy en día no existen voces humanas con las características anatómicas, afortunadamente. Y el entrenamiento que tenían, un entrenamiento riguroso que tenían.
2: Intensísimo, ¿no? Total, dieta, de todo.
0: De todo ese. Y bueno, y aparte, muchas horas entrenando, cantando, dando gorgoritos, entrenando la voz.
2: ¡Crios!
0: Sí,
2: también,
0: sí, desde muy pequeño. Gente, desde muy pequeño. Tenía ese entrenamiento con la cosa de que los habían castrado, ¿no? Bueno, pues esta combinación técnica que utilizaron de mezclar estas dos voces,
2: sí,
0: claro, lo hicieron con el intento de recrear ese sonido tan, tan mítico, ¿verdad? Ya comentamos en el programa anterior que a lo largo ya del siglo pasado los papeles creados para castrato son interpretados por contratenores y por voces graves femeninas, que son mezzosoprano o contralto.
2: Eso.
0: Entonces, ahí hay disparidad de opiniones, Santi. En los mismos críticos musicales no se ponen de acuerdo. Unos, y aficionados también a la ópera, unos piensan que
2: porque no se conserva la voz.
0: Claro, algunos piensan que la voz del contratenor, que es una voz impostada, es mejor para este tipo de papeles, les gusta más, y otros dicen que no.

0: Pues hay algunos que dicen que hay papeles donde los contratenores lo hacen mejor y otros papeles donde las mezzosopranos, las contratos, lo hacen mejor. Pero la segunda versión que hemos escuchado, fíjate,
1: Sí, la que a mí me ha gustado un poco, no más, vamos, sin decir que la
0: efectivamente,
1: primera, por
0: es una
1: supuesto.
0: mezzosoprano alemana que se llama Alexandra Rauhl y que, claro, a mí también me ha gustado más, fíjate. Mira que yo soy muy de contratenores, ¿eh?
1: Ajá.
0: Pero cuando yo escucho a una mezzosoprano, una contralto, como en este caso, cantando de esa manera, utilizando de esa manera los agudos y
1: ¿Verdad?
0: bajando a los graves, es una voz más natural. A mí en este caso me ha gustado más. En este caso,
1: En
0: ¿eh?
1: este caso.
0: Hay otras veces que me gusta más algún aria, pues cantada por un contratenor. Yo creo que ahí hay que disfrutar de las dos versiones y yo creo que eso es lo que hemos hecho, disfrutar,
1: Oye, yo
0: ¿verdad?
1: creo incluso tecnológicamente, aunque es lo que estuvimos hablando, no se sabe cómo era la voz de un castrato
0: Claro.
1: porque nadie lo ha escuchado para conservar aquello, no se conserva nada. Por ahora que está tan de moda la inteligencia artificial y los ordenadores, yo creo que incluso se podría
0: Seguramente. Y de
1: recrear
0: hecho,
1: dándole las pautas
0: sí.
1: necesarias
0: Estará,
1: para.
0: no te extrañe que esté recreado ya, lo voy a buscar por ahí.
1: Es
0: Mira,
1: curioso,
0: un
1: ¿eh?
0: detalle, se conserva la voz de un castrato, pero es el del último castrato que hubo, de Alessandro Moreschi. Fíjate, eso ya lo escuchamos aquí cuando yo hablé
1: Sí.
0: de los contratenores y hablé del barroco con los castratos. Alessandro Moreschi fue un castrato, se considera el último castrato que ha habido.
1: Sí.
0: Lo que pasa es que la voz es de una grabación de
1: Claro, es que
0: principio del siglo XX, es una grabación muy mala. Y aparte, ya este hombre está por los 60 años
1: ya en
0: y
1: su
0: la voz que
1: última
0: tiene,
1: parte
0: sí, la
1: ya.
0: voz que tiene es una voz pues muy desfigurada que todos presumimos que no era la voz de,
1: Que es realmente cuando
0: claro,
1: estaba en
0: de
1: su
0: Farinelli, de
1: máxima.
0: Senesino, de tal, ¿no?
1: Claro.
0: Pero entonces no hay referencia, como tú dices, no hay
1: Claro.
0: referencia exacta de cómo cantaba Farinelli, aunque con todas las crónicas que ha habido nos lo podemos imaginar y de hecho muchos contratenores o muchas contraltos o mezzosopranos intentan recrearlo de esa manera. Bueno, pues recordamos que estamos con la historia del castrato más famoso de todos los tiempos. Y fíjate, vamos a seguir donde lo dejamos para enlazar con
1: Venga.
0: lo que escuchamos hace 2 semanas. Lo dejamos justamente con su llegada a Londres. Por cierto, si
1: Sí.
0: alguien quiere escuchar la primera parte, tú lo colgaste el otro día en iVoox,
1: Sí.
0: ¿verdad? Y bueno, sería
1: Lo
0: bueno
1: puede,
0: para
1: sería
0: enlazarlo.
1: bastante
0: ¿Vale?
1: interesante comenzar la primera y
0: Eso. Y
1: luego
0: después
1: continuar con
0: escuchar la
1: esta.
0: segunda, efectivamente, porque así vamos enlazando.
1: Sí.
0: Bueno, pues lo dejamos justamente cuando Farinelli llega a Londres y debuta en la compañía de su maestro, el que lo educó musicalmente,
1: Sí.
0: Nicola Porpora, la llamada ópera de la nobleza. Ahí lo dejamos. Vamos a escuchar un fragmento de la película para enlazar con donde nos quedamos hace 2 semanas.
2: Esta noche deseo a todas las mujeres de la tierra. Magnífico. Hace mucho que no compartíamos una comida tuya solos, como buenos hermanos. Ah, y Pórpora estaba loco de contento. No había ni una persona con Händel esta noche. Tuvo que anular la representación. Todo Londres estaba con nosotros en el Teatro de la Nobleza. Para escucharnos, Carlo. Escuchar tu voz y mi música. Créeme, Carlo. Mi nueva ópera será un hito en la historia.
0: Bueno, pues nada, ahí hemos visto hablar, a escuchar hablar al hermano de Carlo Broschi, el hermano de Farinelli, Riccardo Broschi.
1: Sí.
0: Recordemos que, Santi, que estamos desmontando la película. Es decir, lo que estamos haciendo es disfrutar de algunos fragmentos de la película,
1: Claro.
0: de la voz, esa voz mezcla, ¿verdad?, que se hizo digitalmente para intentar recrear la voz de Farinelli, y de los acontecimientos vividos por Farinelli. Pero claro, lo que estamos haciendo, por eso le llamamos desmontando, ¿no? Estamos
1: Sí.
0: haciendo las aclaraciones oportunas referentes a las inexactitudes históricas que presenta pues, la
1: Eso
0: película en
1: es.
0: relación a la verdadera vida
1: A la
0: del castrado.
1: realidad.
0: Efectivamente, ya dijimos que los biopics, ¿no?, de las biografías contadas en el cine, pues muchas veces se alejan de la realidad. También pasó por ejemplo, con Amadeus, ¿no?, de Milo
1: Por
0: Forman,
1: ejemplo,
0: por
1: por
0: ejemplo, que
1: ejemplo.
0: algún día seguramente haremos un programa sobre Amadeus, porque también es muy
1: Desmontaremos a
0: interesante. Desmontaremos a Amadeus, sí, que también es muy
1: Amadeus.
0: interesante. Bueno, pues al contrario de lo que expresaba Riccardo Broschi, al que hemos oído, al hermano de Farinelli, en el audio que acabamos de escuchar, Las óperas de Ricardo Broski nunca llegaron a ser un hito en la historia. Su relativo éxito como compositor siempre estaba ligado a su hermano. A la sombra del hermano, efectivamente. Y como comentamos en el programa anterior, a comienzos del siglo XVIII, haciendo referencia también a esta escena de la película que acabamos de escuchar, había en Londres había dos bandos operísticos, fíjate. Sí. Uno estaba liderado por Händel y otro por Porpora, como compositor, el Nicolás Porpora, y por Senesino, que era otro famoso castrado como cantante principal, era otro castrado. Senesino, es curioso, Senesino estaba en la compañía de Händel,
1: ¿sí?
0: Y por discrepancia con Händel, emigró a la compañía.
1: Lo fichó el otro. Exactamente. Un Madrid-Barça.
0: Ahí está, ahí hubo una pequeña traición, exactamente. Y se fue Senesino con ellos, ¿verdad? Pero en ese momento, cuando ya Senesino estaba en la compañía de Pórpora, en la compañía de la ópera de la nobleza, llegaron a Londres los hermanos Broski. Eso fue en el año 1734, en tiempo del rey Jorge II. Claro, como era de esperar, el éxito del cantante fue extraordinario en Londres. Ya él venía de tener mucho éxito por Europa. Y permaneció allí alrededor de tres años, en 1937. Y fue un éxito inconmensurable, como demuestra una anécdota que ya contamos en el programa anterior, en una función, al final de una función, una espectadora no pudo evitar gritar "One God, one Farinelli", ¿no? ¿Verdad? Diciendo entusiasmada, ¿no? Un solo Dios, un solo Farinelli, ¿no?
1: Por Dios.
0: Ahí está. Y eso se convirtió en un grito a coro del público cada vez que terminaba una actuación.
1: Un afán total.
0: Totalmente. Terminaba la actuación y todo el mundo, "One God, one Farinelli", solo un Dios, solo un Farinelli, le tiraban flores, le tiraban ramos, bueno, de todo, ¿eh? La gente se desmayaba, sobre todo las mujeres. Bueno, eso lo escuchamos al comienzo del programa anterior y lo vamos a volver a oír hoy en un momento de la película. Bueno, en realidad a Farinelli, a pesar de esa rivalidad que parece que hubo con Händel, que ya he comentado y vamos a seguir comentando que no fue cierta, desde siempre le había gustado la música de Händel. Y bueno, ¿y a quién no le gustó la música de Händel? Yo creo que era fácil, ¿no? Pero él, claro, como existía esa rivalidad entre las dos compañías, pues esa rivalidad, ese gusto por la música de Händel, él intentaba mantenerla en secreto, ¿no?
1: Claro.
0: Claro, pues para no ofender a su parte, ¿no? Al teatro de la nobleza. Vamos a escuchar dos escenas muy reveladoras de este hecho. Primero, después de este triunfo en su debut en Londres, vamos a escuchar a Farinelli recriminándole a su hermano Ricardo, al que recargue tanto su música con florituras y pidiéndole que piense más en la música que en el lucimiento. O sea, llega un momento en que ya Farinelli, eso está escrito y está comprobado.
1: Sí, es historia ya.
0: Sí, decide que debe cambiar su forma de cantar en el sentido de que ya no debe utilizar tanta floritura, tantos ornamentos vocales para su lucimiento, para que la gente vaya a verlo solamente por eso, sino que quiere centrarse más en transmitir emociones de otra forma, transmitir emociones con su voz, pero no a través de manifestaciones que eran circenses.
1: Claro.
0: Porque, claro, él no quería que la cosa llegase ahí, ya lo había hecho mucho tiempo, y ahora se lo va a manifestar a su hermano. Y a continuación, porque está enlazado en lo que vamos a escuchar, vamos a ir una encendida defensa de Farinelli de la música de Händel, cuando el príncipe de Gales era el principal responsable de la creación de la ópera de la nobleza, para oponerse a Händel. Bueno, pues resulta que el príncipe de Gales menosprecia la música del compositor alemán de Händel y veréis la caña que le da Farinelli cuando hace eso. Lo escuchamos.
3: No te hagas el sordo. Ricardo, escúchame bien. Reemplazas la inspiración por la virtuosidad con esas complejas florituras que multiplicas, esos ornamentos inútiles con que recargas las partituras.
4: Las pongo para realzar tu voz, Carlo.
3: Olvida mi voz.
4: No puedo. Sabes bien que no puedo. Se lo prometí a nuestro padre.
3: Es hora de pensar en la música y llegar al corazón. Hallar la emoción justa, esencial. Quiero que tu música haga vibrar la parte de lo infinito que duerme en nuestras entrañas. Eso es lo que te pido, Ricardo.
5: Vuestra voz, señor Farinelli, reúne al público más ilustrado. Y, a pesar del sostén de su majestad, arrebata a Händel sus últimos espectadores, lo que en verdad no nos desagrada.
6: It seems that poor Mr. Händel is burning his boats. Let him return to Saxony.
4: ¿Por qué decís eso, señor?
6: Esas óperas que Händel compone en 3 semanas son indignas de la estima de su público.
4: ¿Quién difunde esas calumnias?
7: Corren rumores.
4: ¿Rumores que vos os rebajáis a propagar, señor?
8: Vos no habéis oído sus obras, ¿verdad?
6: Hablaréis en broma, señora. Sería una traición. Nosotros no frecuentamos Covent Garden.
8: Pues yo sí las he oído. Y son las más bellas que puedan escucharse.
5: Yo no puedo pensar que sobrepasen en belleza a las del maestro Porpora o del señor Ricardo Brodsky.
4: Sois un asno, Alteza. No merecéis tener oídos cuando la posteridad haya perdido tras muchos años. La memoria misma de vuestra existencia conservará el nombre de Händel con un infinito respeto. ¿No comprendéis que vuestra suficiencia insulta a todos los músicos? Quisiera borrar de mi memoria este día maldito que canté para vos.
0: Bueno, hemos visto esos dos fragmentos. En el primero, qué bonito cuando le dice Farinelli a su hermano Ricardo,
1: sí.
0: Quiero que llegara a la emoción, pero llegando a lo más infinito de nuestra alma. Es decir, no solamente de esa forma superficial que supone, que también nos gusta, el tener esas florituras vocales, esas cosas, como yo digo, que son casi de circo, ¿no? Llega un momento en que Farinelli...
1: Lo que necesita es la música.
0: Claro, exactamente.
1: En mayúscula.
0: Ya llega una edad en la que él es más maduro y él quiere emocionar, pero no de la forma que emocionaba antes, ¿no? Aunque lo sigue haciendo de las dos maneras. Y después no ha podido ser más claro y rotundo Farinelli con sus palabras defendiendo la música de Händel. Él pone a parir al príncipe de Gales. Vamos a repetir lo que dice porque es curioso por la ignorancia musical del príncipe.
1: Sois un asno, Alteza. No merecéis tener oídos cuando la posteridad haya perdido tras muchos años. La memoria misma de vuestra existencia conservará el nombre de Händel con un infinito respeto. ¿No comprendéis que vuestra suficiencia insulta a todos los músicos? Claro, vaya tela, ¿eh? Claro. Le dio fuerte y
0: flojo. Fuerte, además fue visionario. Es decir, tampoco hacía falta ser muy listo para darse cuenta, desde el punto de vista musical, que Händel iba a perdurar. Y fíjate,
1: claro,
0: estamos ahora pues 3 siglos después y efectivamente, ¿no? Pues Händel sigue estando ahí en la cumbre y se representan muchas de sus óperas, se tocan mucho de sus piezas orquestales.
1: Es un eterno.
0: Yo creo que algunas óperas de Händel, incluso si ya me apura decirte el Mesías de Händel, quizás sea de las cosas más interpretadas, ¿no? Y más valoradas, y mucha música que tiene Händel. Fue muy prolífico Händel, ¿no? Bueno, pues a pesar de todo, a pesar de que le dio esa caña tan grande al que creó, al responsable, al que financiaba el Teatro de la Nobleza,
1: que ponía los duros.
0: A pesar de eso, bueno, él siguió cantando en el Teatro de la Nobleza porque había firmado un contrato con ellos, un contrato de 2 años. Entonces, bueno, de la estancia en Inglaterra, el logro más notable fue la ópera que reunió de nuevo a Porpora, al maestro de Farinelli, y a Farinelli, que fue el Polifemo de 1735. Bueno, una obra cuyas virtudes musicales habrá, por ejemplo, un aria que se llama Alto Giovi, que es hermosísima, que ya escucharemos en otro momento de la película. Y curioso, no deja de asombrar que el estreno de esta obra de Polifemo, de Pórpora, coincidiera en cartel con una de las grandes óperas de Händel, con el Ariodante, con un castrato que se llama Carestini, que es otro de los grandes castratos de la época, que era otro divo, otra estrella de reparto. Pero ¿qué pasó? Que el público inglés cayó cautivado inmediatamente por el encanto personal de Farinelli,
1: de
0: sus condiciones vocales. Y otro ejemplo de este éxito tan arrollador lo encontramos en otro momento de la película, en el que canta el aria de Poro de la ópera Cleófide de Hasse, que aunque ya lo hemos escuchado al comienzo del programa, pero no me resisto a poner un minutito más.
1: Una mijita más.
0: Un minutito más de ese aria tan maravillosa, el aria de Poro de Cleófide de Hasse.

0: Bueno, la precisidad, ¿verdad? No me resisto a contaros porque es un área que transmite mucha energía. No me resisto a contaros por qué canta así ese personaje, que siempre es interesante saberlo, ¿verdad? ¿Por qué transmite esa energía, ¿no?
1: Sí.
0: Mira, el libreto de esta ópera Cleófide de Hasse es de un poeta y un libretista conocidísimo por la época y que ha perdurado, se llama Metastasio, ¿verdad? Quizá el libretista de ópera más famoso del siglo XVIII. Y el área que acabamos de escuchar es cantada por el rey hindú Poro. Y trata, ese área trata sobre el valor, la dignidad y el resurgimiento de la fuerza interior frente a qué, frente, bueno, al dolor, la duda o la adversidad amorosa. Es lo que hace es intentar sobreponerse a una adversidad amorosa. Porque, ¿qué pasa? Que Poro, que es el rey de la India, está completamente celoso. ¿Te acuerdas cuando hablamos de los celos? Pues este también estaba celoso.
1: Está hasta lo harto.
0: Totalmente. Está zozobrando respecto al amor y la lealtad de Cleófide, la reina. O sea, su esposa,
1: su mujer.
0: Pero que ha captado la atención de Alejandro más, ¿no? Y entonces, claro, él está, ya digo, muy celoso. El protagonista se habla a sí mismo y dice, oh corazón, para ordenarle que despierte de la debilidad o el abatimiento y que asuma, bueno, como rey que es, una actitud noble, generosa y valiente, a pesar de que tiene una tormenta emocional tremenda, ¿verdad?
1: Por dentro.
0: Con esos celos. Y por eso canta con esa energía, porque se está dando ánimo a sí mismo.
1: El pobre hoy.
0: Bueno, pues a partir de aquí, a partir de este momento, de este área, donde en la que Farinelli consigue un éxito tremendo en la ópera de la nobleza, con la ópera Cleófide de Hasse. Bueno, a partir de aquí la trama va a continuar centrándose en los hermanos Broski y en Händel. Porque, ¿qué va a pasar? Que nos cuenta la película que Carlos, esto también es novelado, lógicamente, Carlos se hace con una partitura del músico. Claro, él tiene tanta admiración por Händel que de alguna manera consigue una partitura de Händel y acude a Händel, partitura en mano, ofreciéndole, primero, una paz en la relación que tienen tan tensa, según dice la película, aunque ya hemos comentado que no fue así, y rogándole que, por favor, él pueda cantar su música.
1: Pueda cantar su música.
0: Vamos a escucharlo.
2: No despreciéis vuestra obra, maestro.
3: ¿Quién os ha dejado entrar?
2: Eso es lo de menos. Seguid el hilo de mi voz como el de un término musical. Solo quiero hablaros.
3: ¿Cómo tenéis eso?
2: Eso no importa. He venido a ofreceros esta música.
3: ¿Cómo os atrevéis?
2: Voy a cantarla para vos.
3: ¿Cantarla para mí?
2: Es hora de que entre vos y yo haya paz. Comparto con vos la revelación del misterio. La música me pertenece, como a vos os pertenece.
3: ¿Qué música? La porquería que arranca lágrimas bobas a las hembras que se pasman escuchándoos. ¿Con eso pretendéis conmoverme?
2: Con la vuestra, maestro, lo lograré.
3: Por causa vuestra. Y para salvar este teatro, yo me empeño en componer obras indignas de mi inspiración. Estáis haciendo desviar el curso de mi música. Y eso, Farinelli, no os lo perdonaré jamás. La voz de un castrado es la voz de una naturaleza burlada, desviada de la verdad, tramposa. Habéis puesto vuestra voz al servicio de un virtuosismo sin alma, entregado al artificio. ¡Que se quede ahí! Devolvedme mi partitura.
2: Ya sabéis, maestro, que hay quienes dan a mi canto cierto poder sobre los hombres. No convirtáis mi voz en instrumento de muerte.
3: No me dais ningún miedo. La gente sabe que Farinelli cultiva su leyenda. Continuad pues rompiéndole los oídos con óperas estúpidas pobladas de personajes grotescos.
0: Has visto, ¿no? Qué fuerte, ¿no?
1: Qué fuerte.
0: Eso no ocurrió. Es verdad que ahí Händel...
1: Se fue un enfrentamiento directo, el de la
0: película. El de la película.
1: En realidad no ocurrió.
0: No sé, incluso no hay ningún dato escrito que digan que incluso...
1: Hubiese quedado ellos, algo.
0: Sí, pero que coincidiesen incluso charlando.
1: Vale.
0: No es tan así. Lo que
1: no
0: pasa
1: estuvieron
0: que,
1: nunca... en un mismo teatro.
0: Bueno, posiblemente Händel fuese a ver a Farinelli, aunque fuese de forma más o menos secreta, y Farinelli iba a verlo en sus óperas.
1: Él
0: cantó, ahora vamos a ver lo que cantó también algunas cosas de algunas óperas suyas. Y además, fíjate bien, incluso la película sugiere que Händel desaprobaba a los castrados y eso tampoco es cierto.
1: Y no era eso tampoco.
0: Es lo que quiere transmitir en este caso Corbió, es que lo que desaprobaba Händel posiblemente es que los castrados utilizasen esa artificiosidad de la voz en el sentido de muchas pirotecnias vocales.
1: Ese virtuosismo
0: tan exagerado. Como
1: necesidad.
0: Como el propio Farinelli se quejaba ante su hermano.
1: Claro.
0: ¿Verdad?
1: Y que, sí, en realidad pensaba lo mismo.
0: Claro, eso es lo que está intentando decir Händel, ¿no? Pero él, por supuesto, utilizó a muchos castrados en muchas de sus óperas. Yeah. La mayoría de las óperas de Händel cantaban castrados, incluso como papel protagonista, ¿no? Y ya digo, la relación no llegó nunca a ese nivel de tensión porque ya
1: ¿por qué no?
0: Prácticamente casi no llegaron a encontrarse, ¿no?
1: Por lo menos y se respetaban los dos muchísimo.
0: Por supuesto, se admiraban muchísimo los dos, porque bien. Cada uno admiraba lo que correspondía del otro, exactamente. Por otro lado, Ricardo dice la propia película que prosigue con musicalizando una ópera interminable, Orfeo, de la que, por cierto, no se tiene constancia real de que realmente la estuviese escribiendo. Sí. Es una cosa que también se inventa, digamos, porque le viene bien para su película, se lo inventa Corbió. Y tiene un encuentro con Händel, Ricardo, el hermano de Carlo Broschi, mientras Händel va revisando la música compuesta por Ricardo, le va a explicar a Ricardo a Händel. Y esto es interesante escucharlo porque le va a explicar, y nos vamos a enterar también nosotros, por qué se castró a su hermano. O sea, por qué decidieron castrar a Carlos.
1: ¿Podría haber sido el hermano también?
0: Sí, lo que pasa es que el hermano no tenía
1: las condiciones.
0: Exactamente. De
1: voz.
0: Hecho, el hermano estudió desde muy jovencito, estudió composición. Vale. Y de hecho, se dedicó a componer, ¿no? Claro, el hermano lo que le explica es que era una voz que debía ser salvada no solo por sus dotes, sino porque a través de ella fluiría su música. Es decir, es como si los hermanos tuviesen una unión más allá de la que existe entre dos amantes. Y Händel le iba a decir a Ricardo qué significa su música, que sin el hermano, sin Carlos, su música no tendría ningún sentido, sería una música artificiosa. Vamos a escucharlo.
3: Sin él, vuestra música no tiene existencia. Y vos no sois más que silencio. A los 17 años, compuse mi primera melodía. La escribí para Carlo. Quizás solo vos podéis comprender, maestro. Su voz. Su voz es sublime. De la garganta de mi hermano fluía mi música. ¿Cuándo sufrió la caída del caballo? Nunca hubo caída del caballo. Al morir nuestro padre, Carlo cayó gravemente enfermo. Mi padre me lo había confiado. Deliraba. Tuve miedo de perderlo. Yo lo calmaba con opio. Y el relato de la ópera que inventaba día tras día para hacerle soñar. Gozaba cantando, maestro. Gozaba cantando. Su rostro. Su rostro se transfiguraba cuando cantaba. Había que salvar aquella voz de ángel. Hubo que apresurarse mientras el opio hacía su efecto. Impedir que su voz se arruinara con la repugnante alquimia que el tiempo ejerce sobre los cuerpos. Mi música nos unió, maestro.
0: Bueno, es impactante como cuenta Ricardo la razón de la castración de
1: totalmente, de Carlos,
0: y también deja claro que
1: muy fuerte, ¿eh?
0: No se hizo por razones económicas, ¿verdad? Como pasaba con otra familia que lo hacían por razones económicas para asegurarse un futuro, ¿no?
1: Dios
0: se
1: mío,
0: creían,
1: ya,
0: ¿verdad?
1: Ya, ya.
0: Sino que era un poco para bueno, pues para digamos conservar lo que era una voz que tenía que conservarse para que todo el mundo lo escuchase.
1: Era algo sí o sí, o sea, que como pertenecía a la música,
0: exactamente, había que hacerlo.
1: Había que hacerlo.
0: Exactamente, ¿no? De hecho, escuchar lo que dice uno de los biógrafos que cuenta cosas sobre Farinelli, sobre todo a través de sus cartas. Fijaos lo que dice el propio Farinelli acerca de su propia castración.
1: Mi caso no fue tal. Ni yo ni los míos necesitábamos nada para sobrevivir. Siempre he estado convencido de que a mí decidieron operarme por una razón más relativa al fanatismo artístico, no por razones económicas o por justificaciones médicas.
0: Claro, lo que no queda todo claro, según diferentes fuentes...
1: La mentalidad de aquellos años, del siglo XVIII.
0: Claro, y la idea era esa. En tu caso no fue por razones ni que no. Se cayese de un caballo, aunque se utilizaba muchas veces lo de la caída del caballo para justificar la castración de niños.
1: Fue por el arte.
0: Ni que en este caso fue por el arte, efectivamente. Eso es lo que él siempre no...
1: Amor al arte, nunca mejor dicho.
0: ¿No? Lo que no queda claro, fíjate, si se castró cuando contaba 9 años, aún en vida de su padre, como aparece en la película, o más tarde, en 1717 con 12 años, al poco de morir el padre y por decisión del propio Ricardo. Bueno, finalmente Carlo Broschi pudo interpretar la música de Händel en el Teatro de la Nobleza y fueron arias extraídas de Rinaldo las que compuso. Rinaldo, en realidad, una ópera escrita por Händel que se estrenó antes, en 1711, y actuaron dos grandes castratos. Ya digo que Händel los utilizó, uno que se llamaba Nicolini y otro que se llamaba Urbani. Y fue la primera ópera que Händel compuso para la escena en Londres. Bueno, pues más adelante lo que hizo Farinelli fue cantar algunas de estas arias, eso sí está comprobado, pero de forma aislada, como si fuese un concierto.
1: Vale.
0: ¿Vale? Entonces vamos a terminar precisamente el programa escuchando un fragmento donde primero vamos a escuchar la música, las palabras de Pórpora. Bueno, atónito porque se va a representar una ópera de Händel, bueno, más que una ópera, en este caso ya digo, son arias sueltas de Händel en el Teatro de la Nobleza. Claro, vais a escuchar como el Teatro de la Nobleza y el Teatro de Händel son rivales, pues hay abucheos por parte del público. Claro, esos abucheos se van a convertir en aplausos en el momento que Farinelli abra la boca y va a cantar dos arias, que son las que vamos a escuchar, una que se llama Cara esposa, querida esposa, y otra que se llama Venti turbini prestate, vientos torbellino, prestad vuestras alas a mis pies. En los dos casos, bueno, lo va a cantar el personaje de Rinaldo, que ya digo, estaba interpretado por un castrato en la versión original cuando lo estrenó Händel. Y bueno, pues ya digo, vamos a escuchar las dos arias continuadas y con eso pues vamos a terminar el programa de hoy. Para que os deis cuenta que efectivamente lo que hizo Farinelli fue cantar arias de Händel porque él quería cantarlas, y aunque claro, eso le supusiese un enfrentamiento con el Teatro de la Nobleza, el teatro claro, el que
1: digamos, le pagaba
0: efectivamente y que estaba en rivalidad con Händel, ¿no? Bueno, pues dentro de 2 semanas terminaremos este recorrido sobre bien, la película de Corbió y la vida de Farinelli, porque hay una parte muy interesante de la vida de Farinelli que va a ser que cuando de pronto él, yo digo, regresa de Londres. ¿Y por qué regresa de Londres? Porque va a recibir una carta de la corte española de Madrid y él se va a retirar, ya veremos por qué. Se va a retirar de la vida artística, musical, de lo que es estar en el primer plano, de ser un divo.
1: De los primeros conciertos de estos de multitudes,
0: nada. Se va a retirar para ir a Madrid. ¿Y por qué Madrid, donde se mantuvo más de 20 años? Pues eso que es una parte muy interesante de la vida de Farinelli, la vamos a ver dentro de 2 semanas. Ahora voy a dejar, pues, escuchando una voz celestial con la mejor música. Vais a levitar porque es una música maravillosa, sobre todo la parte que canta finalmente. Y nada, pues, como digo siempre, que seáis felices, no hay otra alternativa.
1: Siempre hay.
0: Disfruta
1: que
0: mucho
1: ser feliz.
0: Y ya sabes, ¡viva la ópera!
1: ¡Viva la ópera!
3: Escándalo que provocaremos. Una ópera de Händel en el Teatro de la Nobleza. ¡Cosas jamás vistas! ¡Increíbles!

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15: ...12 y 52 minutos de este precioso mediodía aquí en la Bahía de Cádiz. Julia, ¿qué tal?
16: Bueno, qué rápido pasa el tiempo cuando estamos juntos.
15: Ah, que sí.
16: Compañía.
15: Sí, señor.
16: Y nos reímos un poquito, que también es importante.
15: Yo creo que es imprescindible en esta vida. Sin el humor, sin reírnos, estamos absolutamente perdidos. Bueno, pues mañana, mañana más, ¿no?
16: Y recordar es
15: más, y si se puede, mejor. Y recordar que la semana próxima empezaremos un mismo programa con dos partes de contenidos e intentando
16: algo nuevo, a ver qué sale de aquí.
15: Eso es.
16: Y quien quiera averiguarlo, que se quede.
15: Que se quede.
16: Y que nos escuche.
15: No queda otra. Un besito.
16: Un besito.
15: Adiós.

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0: escuchó ayer la canción.
1: Vi toda la letra.
2: ¿Cómo está la letra? Es algo muy bonito para terminar el EP.
3: El disco, ¿verdad?
2: El disco, los créditos. Queda con lo que termina todo, cuando se termina todo el tema. Sí.

0: en los créditos ponen la canción esta.
1: Hemos hecho una canción para ustedes.
2: ¿Compuesta cuánto tiempo hace?
1: Ayer.
2: ¿Ayer? No, pero vos llamaste.
1: Mañana.
2: Ah, vos llamaste en una batería.
1: No, estaba todavía.
2: Ah,
1: estaba la idea, pero...
2: La invitación, ¿eh?
3: Qué bueno, felicitaciones, gracias. ¿Y cuándo la vamos a conocer?
1: Ahora, dentro de nada, en la
3: emisora. ¡Qué bueno! ¡Buenísimo!
1: Esto que viene es una canción para todos nuestros amigos de Radio Colifata. Somos el Canto del Loco y esto se llama Quiero Aprender de Ti.

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4: ¿Qué tal? Saludos, muy buenas tardes a todos, bienvenidos un día más a Radio La Isla, bienvenidos a La Remontada. Es martes 13 de octubre, les habla Javi Ramírez y aquí estamos un día más para contarles toda la actualidad del deporte de la ciudad de San Fernando. Regresamos tras este puente que hemos tenido aquí en San Fernando, bueno, y en toda España, ¿no? Por el Día de la Hispanidad, por el Día del Pilar y bueno, ese 75 aniversario de la coronación de la Virgen del Carmen que tuvimos ayer aquí también en la ciudad de San Fernando, jornada muy especial la que se vivió e histórica aquí en la isla. Y hoy regresamos aquí en La Remontada para contarles un poquito cómo fue el fin de semana. Vamos a hacer especial hincapié en ese triunfo del Club Deportivo San Fernando, una nueva victoria. Son ya 5 en 5 partidos para el equipo de Bugatto. 4-1 venció al Tesorillo el pasado domingo, un partido que costó quizás un poquito más incluso de lo que dice el marcador. Fue el partido menos brillante del equipo de Bugatto, que aún así fue capaz en el segundo tiempo sobre todo de sobreponerse al juego duro que empleó el rival. Vimos a un Tesorillo que defendió muy bien, pero que también incluso pues pegó alguna que otra patada. De hecho, acabó con 10 el partido y cometió 2 penaltis. Y un San Fernando que, como decimos, fue de menos a más en el partido y acabó venciendo gracias a los tantos de Dani Herrera, que suma ya 15 en lo que va de temporada. También marcó Alberto Chus, que se estrenó. Volvió a anotar Pedro Carrión de penalti y también hizo lo propio de penalti el cumpleañero en la jornada del domingo, Carlos Muñoz. Ahora en breve aquí repasaremos pues un poquito lo mejor del partido, lo que nos dejó, incluso las declaraciones evidentemente de Jaime Bugatto, y escucharemos por supuesto, como es habitual, la narración de los goles de un servidor y Santi Peral aquí en Radio La Isla. Un San Fernando que, por cierto, ya ha sacado excursión rumbo a Sanlúcar, el conjunto isleño que visitará el Quinta de la Paz, porque este curso se iba a jugar en el campo donde juega los partidos habitualmente el Club Deportivo Sanlúcar. Recordamos que el año pasado el encuentro se disputó en el Picacho y va a sacar autobuses el San Fernando, autobús más entrada, precio de 13 euros, como ya sucedía la semana pasada, pues para ir a, tanto como sucedió para el desplazamiento a Jimena como para el desplazamiento a Ubrique, salida a las 10 menos cuarto desde el aparcamiento del Centro Comercial Bahía Sur frente al Club de la Salina, el encuentro que tendrá lugar a las 12 en el Quinta de la Paz, Club Deportivo Sanlúcar, Club Deportivo San Fernando, el próximo domingo, como decimos, a partir de las 12 del mediodía. Por supuesto que nos podrán escuchar a Santi Peral y un servidor aquí un día más en directo para todos vosotros. En la jornada de hoy, mañana sí que ampliaremos con todo lo que fue, digamos, el polideportivo y el resto de equipos de la ciudad. Mañana miércoles ampliaremos aquí en La Remontada, pero hoy le vamos a dedicar también gran parte del programa a la presentación de la 16ª edición de la carrera del Alzheimer, que ha tenido lugar hoy al mediodía, eso de las 12, tuvo lugar en el centro AFA Vitae, centro de la asociación, ¿no?, de enfermos de familiares de enfermos de Alzheimer, que tiene lugar aquí en, que está ubicada aquí en la calle Argentina de San Fernando, por cerca de Campo Soto, y por allí hemos estado, ha estado un servidor pues para cubrir un poquito lo más destacado de esa rueda de prensa, en la que ha estado presente Antonio Rojas como concejal de deportes, ha estado presente también Jacinta González como directora del centro de aquí de Afavitae de San Fernando, y también María del Carmen Moreno Piñero, que es la presidenta de la asociación. Incluso hemos podido charlar también con el autor del cartel, José Francisco Martín Gómez. Así que vamos a hacer aquí una breve pausa en La Remontada. Primero hablamos del partido de San Fernando y en la segunda parte del programa os comentamos lo más destacado de esta presentación de una carrera del Alzheimer que va a tener lugar el próximo sábado a partir de las 6 de la tarde aquí en San Fernando.
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5: Perdón, Santi, Alberto Chu puede marcar, la deja, ahora sí. Gol de Dani Herrera. carrera para el Club Deportivo. Dos veces no falla el tiburón, esta vez Alberto Chus, que le regala el tanto poco a poco, volviendo a demostrar esa capacidad para asistir, al igual que el año pasado. El balón de David León, que es perfecto a la espalda de la defensa. Alberto Chus, que la pone al segundo palo para que Dani Herrera, a placer, ahora sí, anote el primero del San Fernando, cuando no llevamos ni tres minutos de partido, Santi. Club Deportivo 1, Tesorillo 0, gol del tiburón. Volvemos con gol, gol del Club Deportivo. Marca Alberto Chus, no Santi, Alberto Chus de cabeza para poner el segundo. Nada, en 35-40 segundos de juego de la segunda mitad, jugadón de Mario López por la banda derecha, que fue regateando, nos íbamos mirando, Santi, diciendo, vamos a ver el centro de Mario, el segundo palo, el cabezazo de Alberto Chus para marcar el segundo, y vaya salida del Club Deportivo. Minuto 46, Club Deportivo San Fernando 2, Tesorillo 0. Le va a pegar el 9, ahí va la leyenda, quiere el tercero el San Fernando, le va a pegar Carrión para adentro. Gol de Pedro Carrión para el Club Deportivo.
6: Nos al 14, Jacob.
5: Y espérate que va Carlos. Gol. Gol del Club Deportivo, Santi. Marca Carlos Muñoz del cuarto. En medio de todo el jaleo, celebración especial con dedicatoria a todo el sector que tenemos por aquí cerquita nuestra, que es la familia, los amigos de Carlos. Y bueno, cuarto de San Fernando, marca en mitad de todo el jaleo Carlos Muñoz, Santi. Celebración también con Pedro Carrión. Y bueno, casi que no dio tiempo a preparar el penalti después de la polémica. Fíjate que de celebración está haciendo Carlos Muñoz. Ahora vuelve a mirar hacia nuestra zona, hacia toda su familia, hacia sus amigos. 4-1, Santi, gol de Carlos Muñoz.
7: El equipo ha entrado como un aluvión espectacular, ¿no? Hemos sido capaces de, en los tres primeros minutos, hemos tenido una ocasión de Dani Herrera a bocajarro, y la siguiente fue gol en el minuto 2, ¿no? Entonces, eso nos ha puesto de cara en el marcador, y creo que ha sido también muy positivo de cara a llevar el partido totalmente. Entendíamos que el partido era por fuera y lo queríamos desde la amplitud de los laterales, por eso metemos a dos extremos a pierna cambiada y que puedan meterse adentro para intentar poblar más el área a posibles centros. Pero bueno, no, la primera parte nos ha costado más trabajo identificarlo o realizarlo. También es cierto que los primeros minutos el rival está más entero y se ha posicionado bastante mejor y han sido bastante duros en su área, y era prueba de ello que ha sido complicado, ¿no? Después prolongar el marcador o prolongar el resultado. Para mí ha sido el rival con las ideas más claras que hemos enfrentado hasta el momento y que mejor ha sido capaz de plasmarla también en el campo. Mencionar especialmente a Mario, creo que es un futbolista de estos que cuando tiene un buen momento te alegras por él, porque él es de pico y pala, él es de currar mucho, sabe que tiene una competencia muy dura con Nano por delante y siempre cumple a la perfección y quizás es de estos futbolistas que pasan un poco más desapercibidos de cara al espectador, pero de cara a cualquier cuerpo técnico, cualquier miembro del cuerpo técnico, cualquier plantilla o grupo de jugadores, considera a Mario un futbolista trascendental y necesario.
8: 4-1 venció el Club Deportivo San Fernando en su compromiso de la quinta jornada aquí en casa, en el Estadio Iberoamericano, frente a la Unión Deportiva Tesorillo. Un encuentro en el que tuvo que remar el equipo de Jaime Bugato. De hecho, lo comentaba después del partido, que seguramente ha sido el equipo que más dificultades le ha puesto al San Fernando, ya sea por unos motivos o por otros, porque es verdad que podemos decir, ¿no?, que en el primer tiempo es verdad que utilizaron pues argumentos futbolísticos, ¿no? Un equipo bien cerradito atrás, un bloque muy bajo, una defensa bastante poblada y sobre todo que apenas concedió, la verdad que por ahí muy bien. Y en el segundo periodo es verdad que bueno, han tenido dos, tres futbolistas que se han pasado un poquito, ¿no?, ahí de la raya, que es verdad que Bugato, por ejemplo, no le ha dado mucha importancia después del partido, pero lo cierto es que uno ha acabado en la caseta, uno ha acabado expulsado por una especie de agresión a Kiko Ramos y otro, que era el dorsal que lo tenemos por aquí, el dorsal número 5, que es Adobe, se ha librado, vamos, se ha marchado de rositas de una forma tremenda, porque ha estado lastrando prácticamente desde que se incorporó al partido Antoñito Lacidad. Ha estado dándole patadas al extremo de una manera increíble, ¿no? La verdad que ha sido bestial, lo comentaba junto a mi compañero, junto a mi comentarista Santi, que parecía que tenía algo contra él, que no sé, que le debía dinero o algo. O sea, es que ha sido una cosa monumental en la segunda parte, la de patadas que le ha dado a la Cida, con balón, sin balón, de una forma, agarrones de otra, ha sido impresionante. Ha aguantado muy bien, por cierto, el extremo, que está teniendo mala suerte en este arranque de temporada con la portería, porque hoy se ha encontrado con el poste, porque ha tenido otra vez un par de ocasiones que se le han ido por poco. No ha encontrado todavía el gol, lo va a encontrar, ha jugado bien el rato del segundo tiempo, pero no ha podido anotar, ¿no? En la tarde de hoy, quienes sí han podido anotar han sido Dani Herrera, que ha vuelto a marcar, ha abierto la lata nada más arrancar en el minuto 3. El segundo ha sido de Alberto Chu, el tercero ha sido de Carrión de penalti, el cuarto de Carlos Muñoz también de penalti, cedido por el 9. Al cumpleañero a Carlos Muñoz, que cumplía años en la jornada del domingo. Teníamos a toda la familia, a los padres, a los amigos, bueno, a todo el mundo de Carlos Muñoz, la gente cercana, su novia, todo el mundo estaba cerquita nuestra, detrás nuestra siempre se suelen poner, pero hoy más que nunca. O sea, han venido en tromba desde Sanlúcar. Si alguno nos está viendo en el canal, pues evidentemente les mandamos un saludo. Se han puesto alrededor nuestra y han estado ahí apoyándole todo el partido y han tenido después esa dedicatoria por parte de media.

interesantes y sobre todo en cuanto a actitud se refiere, pues chapó, la verdad que en ningún momento ha realizado ningún tipo de gesto ni ha tenido ninguna jugada, ¿no? En la que haya hecho alguna acción que haya podido enfadar al personal, la verdad que muy bien por él. Y ya os digo, ¿no? Que al final yo también, es verdad, ¿no? Que ya lo avisábamos, ¿no? No solo yo, evidentemente, en estas categorías, en esta temporada, vas avanzando y a medida que vas avanzando, pero sigues todavía, digamos, en el barro, ¿no? En lo que son estas categorías, primera, segunda andaluza, te vas a encontrar muchos equipos que te puedan intentar jugar el otro fútbol, ¿no? Y es verdad que el equipo de Bugatto ha sabido, ¿no? En todo momento mejor aguantar el tirón cuando te buscan el pique, cuando te dan la patada, intentar mantener la calma. Los jugadores veteranos, hemos visto a Carrión hablar mucho con los jugadores de ellos, hemos visto cómo la ciudad no ha entrado al trapo, hemos visto, bueno, ya os digo, ¿no? Que el San Fernando ha sabido mantener la calma y al final eso a la larga le va a venir mal al rival y bien al San Fernando. Y en ese sentido creo que el Tesorillo empaña un pelín un partido que habían hecho bastante serio a nivel de concentración, pero ya os digo que al final el árbitro es el que tiene que marcar un poquito la diferencia, que no voy a ser yo quien diga, oye, sí, es verdad, lo comento aquí porque estoy haciendo la crónica del partido y digo, es verdad que el dorsal número 5, Sadobe, seguramente tendría que haber sido expulsado, pero si el colegiado no lo ha visto así, pues oye, pues es su forma de jugar, no vamos aquí a decir cómo tiene que jugar nadie, ningún jugador, ni ningún equipo. Y el Tesorillo ya decimos que ha sido el rival que más difícil le ha puesto las cosas al San Fernando. Tanto en el primer tiempo como en la segunda mitad, aunque es cierto que cuando saca esos cambios, cuando meten ellos el 2-1, que es una acción que habría que ver, ¿no? La posición, habría que verla repetida, estoy grabando el vídeo, estoy haciendo la crónica sin verla todavía, habrá que ver la posición del delantero centro de Ali, que es verdad que lo anunciaba Bugatto en la previa, y ha sido el jugador más destacado seguramente de ellos, un delantero muy largo, un delantero muy rápido, con mucha talla y que ha definido perfecto para hacer el 2-1, pero lo que decíamos del primer tiempo. Y es que San Fernando marca el gol de Dani Herrera en una gran asistencia de Alberto Chu y a partir de ahí el partido estaba raro, el partido estaba, no sé si la calor, si había jugadores que no estaban finos en la tarde de hoy, pero es cierto que el San Fernando que salió con una línea de media puntas con Miguelito, Pablo Jiménez y Chus, ninguno de los tres, es verdad que Alberto Chus un poquito más, incluso después Chus anotaría el segundo, da la asistencia del primero, pero ninguno de los tres de media puntas ni Dani Herrera estaban entrando del todo en el partido, ¿no? Es verdad que intentaban bajar a combinar, pero tocaban mucho los centrales, tocaban mucho los mediocentros, pero no encontraba el San Fernando la llave, digamos, para generar oportunidades. Y lo intentaba muchísimo, quizás por dentro, cuando podía estar por las bandas, ¿no? Con las incorporaciones de David León o de Mario López y junto a los extremos, ¿no? Que es verdad que Pablo Jiménez no es un extremo como tal, es un jugador que se viene más para adentro y tal, es un media punta, ¿no? Más que un extremo izquierdo, pero es cierto que no encontraba la llave del partido de San Fernando por ahí y se marcha el partido 1-0 al descanso. Es verdad que un primer tiempo aburridillo, no vamos a mentir, un primer tiempo que ha tenido pues bueno, el gol, algunas acciones porque las ha tenido, tiene incluso un contragolpe de San Fernando y tienen ellos una muy clara que por cierto igual que lo ha hecho Bugatto, ya que lo ha hecho el entrenador, que no suele hacerlo, a nivel individual, él tira mucho siempre del colectivo, lo va a hacer un servidor porque lo conozco personalmente y evidentemente no solo porque lo conozco, se lo he dicho ahora en persona porque está jugando a un nivel espectacular, es Mario López y chapó porque está haciendo un auténtico temporadón, ya sea de lateral izquierdo, ya sea de lateral derecho. Y hoy ha salvado el 1-1 en el primer tiempo. Ha hecho una acción defensiva brutal llegando por detrás, que es verdad que lo hablábamos ahora incluso con Pedro Carrión. Se duerme el jugador de ellos cuando controla, se ve solo delante de Rafa en el primer tiempo llegando al tramo final. Y llega Mario López por detrás. En un momento del partido, además, que estaba el partido, ya os comento, estaba el partido rarete, estaba el partido que no pasaban muchas cosas, no estaba fino en San Fernando. Y de repente, en una de estas, encuentra allí el balón, lo engancha bien, encuentra el pase, se queda solo un futbolista de ellos y Mario López por detrás le quita el balón, creo que era el 2-23, creo que era Hugo, y la verdad que partidazo el de Mario, temporadón el de Mario, que encima en la primera jugada del segundo tiempo hace una jugada maradoniana por la banda derecha, se va dos o tres defensores y saca un centro perfecto al hueco justo con la. Ni, no iba el balón, no iba ni muy tenso ni muy bombeado, iba perfecto, digamos, de potencia y Alberto Chus de cabeza puso el 2-0, ¿no? Para poner al San Fernando ya con esa tranquilidad el 2-0, es verdad que después llega el gol de Ali que comentamos y después llegan esos cambios que decimos, ¿no? Esa faceta interesante también del banquillo de San Fernando, de Bugatto, de todo su cuerpo técnico, de saber encontrar también, ¿no? Dónde estaba, digamos, el peligro, sacas a Jesús Alfred, sacas a Antonio Nacida y a Carlos Muñoz, cambias, digamos, la línea de media puntas al completo, también entraría después Pedro Carrión por Dani Herrera y llega esa acción, prácticamente el primer balón que toca Carlos Muñoz, se lo decíamos en la rueda de prensa también, giro perfecto en la zona de media punta, es la mejor cualidad de Carlos seguramente junto al golpeo. Giro perfecto, apertura para Jesús, encara a su par Jesús, que está una vez más increíble, está a un nivel tremendo también el canterano, recorta penalti que transforma a Pedro Carrión con muchísima clase para poner el 3-1 y es cierto que lo que podría parecer que calmaba el partido, ¿no? Calmaba un poquito a ellos,
los ha revolucionado a nivel de faltas. Ya decimos que es verdad que antes estaban

0: rascando un poquito, pero no tanto como a partir del 3 a 1. El partido entró en un tramo con muchísimas pausas. Es verdad que seguramente ellos lo buscaban y ellos dirían en ese momento, oye, para mí es verdad que el partido con 2 a 1 pudieron soñar durante algunos minutos, pero no estaban llegando realmente. Y tú dices, oye, Tesorillo viene aquí y el resto de equipos están cayendo goleados. Es un 3 a 1 es un muy buen marcador, teniendo en cuenta dónde vas, ¿no? Y es verdad que ellos seguramente querrían amarrarlo, por ahí que hay muchas interrupciones, hay muchas patadas, un par de jugadores que se retiran tocados, con calambres, se les empieza a hacer el partido largo y bueno, ese jugador, que ya no lo vamos a mencionar más, le da un poquito la tarde, podemos decir, a la Cida, y después también está la acción del cuarto gol, que es otro futbolista, que es el que sale expulsado, que es Jacob, con el dorsal 14, que le hace un penalti a Kiko Ramos, casi cuando la pelota ya no estaba por allí, primero como que le agarra en el córner y después como que le suelta el brazo cuando está Kiko Ramos en el suelo y bueno, el colegiado que lo vio todo señaló la pena máxima y Carrión se la cedió a Carlos Muñoz que bueno, que pudo festejar un gol el día de su cumpleaños. Un San Fernando, ya os digo, me ha gustado más la segunda parte que la primera, ha sabido encontrar dónde estaba el peligro, quizás por los extremos, como decía Bugatto en la rueda de prensa, ¿no? Con Jesús Alfred que está a un nivel sensacional, con Mario López que ha hecho un gran partido, David León también en el lateral izquierdo tremendamente bien. Marca Dani Herrera, marca Pedro Carrión, marcan los delanteros, ¿no? Para seguir con la confianza. Y lo cierto es que, bueno, todos contentos, ¿no? Un triunfo más, un San Fernando que además jugaba con la presión, ¿no? Digamos, de que la Roteña había ganado y no era el líder antes de empezar. Vuelve a vencer el San Fernando, ya es líder de nuevo en solitario, 15 de 15, arranque magnífico. Y la semana que viene que le tocará viajar a Sanlúcar para enfrentarse a un rival, pues conocido ya como es el Club Deportivo Sanlúcar del año pasado, que seguramente serán el Picacho, que seguramente tendrá un grandísimo desplazamiento por parte de la afición del Club Deportivo, y que allí estaremos, ¿no? Para contaros todo lo que nos depare, lo que será la jornada 6, ¿no? De esta segunda andaluza. La verdad que poco más que destacar del partido. San Fernando que se ha repuesto bien otra vez a todas las bajas que tenías atrás. Está teniendo mala suerte con las lesiones de los laterales, pero en el día de hoy incluso destacamos también el debut del chaval, el debut de Montesinos, que ha actuado los últimos minutos en el lateral derecho y viene también, bueno, un canterano más que debuta, increíble. Ya que hablo de los canteranos, ¿cómo no hablar una vez más de Hugo Méndez? Por cierto, que también teníamos a la familia hoy cerquita nuestra allí en la zona. Hoy hemos estado afuera del estadio por vez primera en el partido, ¿no? Digamos, del domingo estuvimos fuera por vez primera porque las dos primeras jornadas en casa hacía muchísimo levante y pedimos permiso al club para entrar en las cabinas y lo hicimos desde dentro, ¿no? Para que no afectara el viento, digamos, a la narración. Pero la verdad que la tarde del domingo estaba fantástica, incluso un poquito de calor, y estuvimos afuera y teníamos alrededor a toda la familia de Carlos, que ya es habitual, más los amigos que vinieron por el cumpleaños, y la de Hugo Méndez, que también se ha situado por allí. Y lo cierto es que partidazo, partidazo del chaval. La verdad que increíble el nivel al que está jugando Hugo Méndez. Es un futbolista que está yendo mejor incluso en cada partido que avanza, y la verdad que nos deshacemos en elogio cada vez que hablamos aquí en el programa, cada vez que hablamos en el canal de él, pero es un jugador que hay que cuidarlo y aprovecharlo cada vez que podamos, porque seguramente si sigue así, y bueno, pues pronto tendrá que tirar para arriba a nivel individual en su carrera, pero Bugatto siempre le mantiene ahí los pies en el suelo, el chaval también parece que sí, y lo cierto que está jugando a un grandísimo nivel. Nosotros que nos marchamos aquí, continuamos ahora aquí en el canal y en el programa analizando toda la actualidad deportiva de la ciudad. Muchísimas gracias a todos los oyentes durante el partido y en el canal como siempre.
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2: Bueno, dicho queda todo lo del Club Deportivo San Fernando, vamos ahora a escuchar, como decimos, lo que nos ha dejado la rueda de prensa tanto de María del Carmen Moreno Piñero como presidenta de la asociación AFA Vitae, como las declaraciones de Jacinta González, directora del centro también, y Antonio Rojas, concejal de deportes de San Fernando.
3: En este nombre, así como todos los voluntarios y voluntarias que ahí están al pie del cañón, cuyo esfuerzo y dedicación son totalmente imprescindibles para que el día de la prueba todo salga por bien. Y sobre todo a todos los trabajadores que han estado participando, apoyando y dando sus horas para que todo esto salga muy bien. Y sobre todo también a nuestra directora Jacinta, que se la ha currado con todo su técnico y con todas sus cosas. Muchas gracias. Aunque solo faltan 4 días para la cita, creo que debemos dar un último impulso para animar a la participación. Para animar la participación a todos los ciudadanos y ciudadanas de San Fernando. y de toda la provincia. Os necesitamos a todos. Para comentar los aspectos técnicos relacionados con la inscripción y el desarrollo de la prueba, nos acompaña hoy el concejal don Antonio Rojas y Vicente, una pieza fundamental en la organización de la misma. Sin más, por mi parte, le dejo la palabra a la directora Jacinta.
4: Muchas gracias, Carmen, y muchísimas gracias a todos por venir. Yo voy a dar tres pinceladas, ¿vale? Ayer a la 1:00 p.m. cerramos inscripciones con un total de 647 personas inscritas. La verdad que hemos superado con creces después de 6 años de parón. Estamos muy contentos y hemos tomado la decisión de no ampliar. ¿De acuerdo? Nos quedamos con 647. Y por favor, abstenerse de correr a aquellas personas que no tengan dorsal, porque sin dorsal no se entra en el acuartelamiento, ¿de acuerdo? Es súper importante. Para nosotros lo que son las medidas de seguridad es prioritario. Y bueno, también comentar que contamos también, por supuesto, con la policía local. Son muchas categorías las que van a correr, todas van a tener trofeos. Se contempla dar medallas absolutamente a todos los niños que participen. Contamos con 2 puestos de avituallamiento, uno en la rotonda de la playa y otro en la línea de meta. Sobre todo lo que se va a repartir es fruta y agua. Como sabéis, se ha modificado el circuito por motivos organizativos, pero sigue siendo 8 kilómetros y lo más importante es que es seguro. ¿De acuerdo? Otra cosa súper importante es que tenemos una barra solidaria que estará funcionando toda la tarde. Y bueno, cualquier aspecto técnico que necesitéis saber, una vez que terminemos la presentación, está aquí Vicente representando al tema del deporte y por supuesto resolvería cualquier duda. Pues muchísimas gracias y le paso la palabra al segundo tenista de tarde.
5: Muchas gracias a todos y a todas. Un placer estar aquí para esta magnífica presentación de esta prueba que recobramos con mucho cariño, una prueba muy solicitada y bueno, después del COVID pues ha tenido un parón de 6 años y era una prueba muy, muy querida por todos, ¿no? Y aquí la tenemos. Afortunadamente, quiero agradecer, como no puede ser de otra manera, a mis compañeros de la Corporación Municipal, Llurena y Lolo, a los cuales les agradezco su presencia, y a todos los aquí presentes, a clubes deportivos como Vida Sana, como también el Grupo Plaza, que está aquí nuestro presidente Javi, también el gran colaborador de Vida Sana, que hacen una labor encomiable. A las fuerzas militares, en este caso al Tercio del Sur, al cual quiero agradecer, y al TEA, por la labor tan maravillosa de apoyo. Ahí están, y la verdad que la Armada sin el Ayuntamiento y sin Armada no tendría sentido, habría que inventarlo. Y también quiero agradecer al coronel jefe del SEFO, nuestro amigo Manolo, por las facilidades que nos ha dado, ¿no? Como verdaderamente los centros militares hoy en día para nosotros es como una estancia más del ayuntamiento. Es un local, es una zona, es una residencia más de la ciudad, porque lo militar está integrado completamente en San Fernando y de aquí quiero agradecerle a todos los cuerpos su predisposición. Y bueno, como no, ya para finalizar, agradecer a la presidenta, a todo su equipo, porque verdaderamente Alzheimer es una familia que realiza una labor encomiable, que han luchado y han peleado porque verdaderamente esta prueba se vuelva a realizar y conjuntamente con mi equipo de deporte, un equipo maravilloso al cual quiero agradecer profundamente, en la persona de Vicente y todos los compañeros del área de deporte, han hecho un binomio entre la familia Alzheimer y deporte, y esta prueba hay que dedicársela primero a ellos y a todas las personas que están aquí residiendo y a todos sus familiares. Muchísimas gracias de corazón y el sábado ahí estaremos.
2: Eso sería, ¿no?, lo más destacado, como decimos, de la rueda de prensa que ha tenido lugar en la mañana de hoy. Y vamos a escuchar ahora al autor del cartel, porque lo tenéis en las redes sociales de un servidor, también en las de Radio La Isla. Cartel muy chulo, por cierto, de esta decimosexta edición de la carrera del Alzheimer. Y vamos a charlar con el autor, con José Francisco Martín Gómez, que nos atendió a la salida del acto allí en Afavitae.
0: Bueno, estamos aquí con José, el autor del cartel de la decimosexta edición de la carrera del Alzheimer. José, cuéntanos un poquito aquí en Radio La Isla en qué te has centrado para hacer este maravilloso cartel de la carrera.
6: ¿Qué tal? Buenas tardes, muchas gracias. Pues en principio hemos utilizado la IA como herramienta, ¿vale? Y bueno, quería dar un poco un cartel con un tono de fuerza. De hecho, la pisada está en primer plano y también un poquito nostálgico, ¿no? Y por eso son estas figuras que aparecen dentro de la pierna del corredor. Y bueno, es un cartel que creo que ha quedado muy chulo. Está mal a lo mejor que yo lo diga, pero bueno, la impresión que me da. Y que nada, se ha hecho con mucho cariño y con que, como te digo, la ha hecho la IA como herramienta, se han empleado muchas horas de trabajo, porque bueno, la IA al final lo que hace es trasladar lo que tú quieres que haga.
0: Se ve, de hecho, lo que comentas, ¿no? Aquí vemos, por ejemplo, un nieto con su abuelo, ¿no? En este caso, de fondo la residencia, la pisada, evidentemente patrocinadores y colaboradores, la hora de la carrera. Bueno, creo que no se escapa ningún detalle, ¿no? Como comentas, ¿no?
6: Efectivamente, hemos intentado trasladarlo todo sin que haya demasiado ruido visual, ¿vale? En torno de atardecer, porque bueno, es una carrera que es nocturna, o ese fue su espíritu en principio. Y bueno, como ves, es un cartel que, aunque tiene ciertas imágenes, en cuestión de tonos y de ruido, por decirlo así, es más bien tiene cierto minimalismo. Ajá. ¿Vale? Por lo menos así yo quise que fuera en su nacimiento, vaya.
0: Sí. Y por último ya, José, la elección de los colores también, ¿no? Imagino el tono, digamos, de lo que es la Afavitae, ¿no? El tono morado, después el atardecer, lo que me comentas, juntar un poquito esos dos colores, ¿no? Para darle ahí el trasfondo al cartel.
6: Efectivamente, queríamos utilizar esa paleta de colores porque esta carrera nació como una carrera nocturna, aunque ahora se hace de tarde, pero digamos que queríamos que representar, bueno, los colores del atardecer de aquí y bueno, yo creo que, en mi opinión, pues humildemente creo que se ha conseguido.
0: Sí, sí, sí. Muchísimas gracias, José.
6: Nada, vosotros.
2: Y esto ha sido todo por hoy. Nosotros, que nos marchamos aquí en Radio La Isla, en La Remontada, les emplazamos al programa de mañana. Muchísimas gracias a todos los oyentes. Y mañana, a partir de las 2:30, estamos por aquí de nuevo, mañana miércoles, para seguir contándoles toda la actualidad deportiva de la ciudad de San Fernando. Y mientras tanto, sigan escuchando Radio La Isla, la radio con sal. Hasta mañana. Adiós.
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0: hecho convencido de que las personas sin hogar necesitan una respuesta y que eso no puede esperar. Ha formado parte de compromisos del año 19, del año 20, del año 21 y la realidad es que esto tendría que estar en todas las agendas sociales de todos los equipos de gobierno y desgraciadamente pues no ha sido así.
1: Pues son manifestaciones que hace María del Carmen Roa, la secretaria general de los Populares de San Fernando. La formación política ha presentado alegaciones para mejorar la atención a las personas sin hogar. Recordemos, hay una ordenanza municipal sobre la mesa que regulará el futuro de las instalaciones del actual albergue Federico Zanán de San Vicente de Paul, que pasará a ser gestión directa desde el Ayuntamiento de San Fernando, y con ello pues los planes para mejorar esta atención a las personas que están a pie de calle. No son las únicas referencias. Recordamos que colectivos como Personas sin Hogar con Derechos también han puesto sobre la mesa multitud de ocasiones la situación, la preocupación y las necesidades al respecto que se dan en esta materia. Bueno, pues de estos asuntos vamos a tratar ya en esta edición que aquí comenzamos. Es uno de los temas en una jornada donde se vuelve a poner sobre la mesa una cuestión que marcó a la ciudad durante mucho tiempo, que no se puede olvidar y que está ahí porque es una realidad, y concretamente el juicio por el robo de 7,8 millones de euros en la caja municipal. Bueno, pues recordemos, esto sucedía ya por el 2010, después de 17 años la situación va camino de ser tratada en la audiencia provincial en sesiones para el mes de marzo del 2027, después de que se retrasa tras fracasar el pacto entre las partes que se había anunciado, se había tratado precisamente como una cuestión posible en estos últimos tiempos. De ello vamos a hablar también en esta edición que aquí comenzamos. El saludo desde la redacción de informativos y, por supuesto, como no, trataremos una vez más una cuestión bien importante que ha marcado estas últimas horas en la ciudad, como ha sido la procesión extraordinaria en las calles de la isla y el acto excepcional y tan particular vivido durante este 12 de octubre con la presencia de la patrona de la ciudad, la Virgen del Carmen, en las calles de San Fernando, el acto religioso que tenía lugar en el atrio del Ayuntamiento, conmemorando los 75 años de una singular imagen que quedó grabada en muchos ya de los que ahora son nuestros mayores y que se vivió aquí en la ciudad de San Fernando. Pues esta cuestión y estos asuntos van a formar parte de la actualidad informativa que a partir de ahora tratamos en este tiempo de información. Reciban un saludo cordial desde la redacción de informativos. Les habla Francisco José López. Bien hallados. Y como siempre, también a esta hora, bueno, pues nos toca acercarnos dentro de la actualidad al mundo del deporte. Estamos ya en una jornada donde se mira resultados del fin de semana, pero también lo que se apunta ya para las próximas citas deportivas que vamos a tener aquí en la ciudad de San Fernando. De esto, como siempre, nos trae un anticipo nuestro compañero Javi Ramírez, que ya está aquí con nosotros en los estudios. Javi, ¿qué tal? ¿Cómo estamos? Bien hallado.
2: ¿Qué tal, Paco? Pues en el programa de hoy vamos a hacer pues repaso un poquito de lo que fue el fin de semana, empezando por ese partido del Club Deportivo San Fernando, en el que ampliaremos un poquito cómo fue, ¿no?, ese quinto triunfo consecutivo del conjunto isleño, 4-1 en casa contra el Tesorillo, un partido que quizás fue el que más le costó de lo que llevamos de temporada, pero que fue mejorando durante el transcurso del mismo poco a poco el equipo de Bugatto para terminar venciéndolo nuevamente por otra goleada y colocarse líder en solitario con 15 de 15. Y en la mañana de hoy hemos tenido también la presentación de lo que vamos a tener aquí el próximo sábado en la isla, Carrera del Alzheimer, 16ª edición. Hemos estado por allí y bueno, recogeremos lo más destacado, los audios que nos han dejado pues tanto Antonio Rojas como concejal de deporte, representantes de Afavitae como Jacinta González, su directora, y bueno, tenemos ahí varios cortes interesantes que lo ampliaremos ahora un ratito aquí como siempre en La Remontada.
1: Pues muchísimas gracias, como siempre, Javi, esta es la referencia, esta es la información deportiva y lo que en unos minutos tratamos aquí, como no en esta casa, en nuestro tiempo de actualidad en La Remontada. Se lo acercamos a la vuelta de nada, ahora nos metemos de lleno a conocer
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1: Bueno, pues situación para estas próximas horas en la ciudad y en el marco de la Bahía de Cádiz. Bueno, pues ya podemos destacar que va a ser una semana, en principio, que va a arrancar con temperaturas altas aquí en la Bahía de Cádiz, con tendencia a viento de levante que va a soplar moderado a fuerte durante la próxima jornada, y así nos va a acompañar pues al menos durante los próximos días. Viento de levante que al menos vamos a tener hasta el viernes, receso sábado y domingo para continuar de nuevo el lunes de la próxima semana. Para el fin de semana se anuncia sobre todo lo que va a ser la jornada de domingo y lunes, probabilidad de alguna que otra débil llovizna aquí en la Bahía de Cádiz. Queda mucho, por tanto, y habrá que esperar a ver qué es lo que sucede. De momento, estabilidad, temperaturas que pueden rondar en torno a los 29 grados de máxima, las mínimas no descenderán de los 20 a 21 grados de cara a estas próximas jornadas, además de presentarse algunas nubes en los cielos de la Bahía. Y eso que estamos ya a mediados prácticamente del mes de octubre. Pues esta es la situación que vamos a tener con los datos que nos deja en este caso la AEMET, la Agencia Estatal de Meteorología. Y la situación actual en este momento, bueno, pues de 25,6 grados que tenemos en la ciudad, y donde el viento ha pegado pico de este para variar ahora a suroeste, y en este momento pues sopla 15,8 kilómetros por hora con un índice de humedad de un 59%. La temperatura situada en este momento en los 18 grados, y hay que destacar que esta, la temperatura mínima ha sido de 18 grados, esto ha sido a las 8 de la mañana, y el pico de calor que hemos tenido esta misma jornada ha marcado el termómetro los 29,2 grados, y eso ha sido pues pasada la 1 de la tarde. Ahora una ligera bajada, ya decimos, con el cambio de viento, la tendencia a levante.
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1: Bueno, pues nos adentramos en materia. Hablamos del juicio por los 7,8 millones de euros. Se va a retrasar hasta marzo tras fracasar el pacto que había existido entre las partes. Hay una clara negativa desde la administración local de San Fernando, el ayuntamiento, en cerrar la conformidad planteada por Clemente Ruiz, y la audiencia fija así las sesiones, como decíamos, para marzo del próximo año. Y es que la causa por el presunto desfalco de 7,8 millones de euros sigue moviendo después de tantísimos años. En este caso, recordamos, la situación que se vivió en la Caja Municipal de San Fernando va a tener que esperar hasta marzo del 2027 para llegar a juicio. La cita de este martes en Cádiz, 13 de octubre, ha terminado sin la conformidad que buscaba la defensa del principal acusado, Clemente Ruiz, y con un nuevo calendario para la vista oral. El Ayuntamiento de San Fernando, cuya representación jurídica corresponde a los servicios de la Diputación Provincial, no ha aceptado el pacto propuesto. Su rechazo ha impedido culminar una negociación que habría permitido al antiguo responsable de la Caja Municipal reconocer los hechos a cambio de una reducción de las penas. La Audiencia Provincial de Cádiz ha señalado ahora tres jornadas, los días 8, 9 y 10 de marzo, para la celebración del juicio. Las partes deberán volver al Palacio de Justicia, la capital gaditana, después de que tampoco hayan prosperado en este segundo intento de resolver mediante una conformidad en cuanto se refiere a la situación del principal acusado. Las conversaciones ya habían condicionado el inicio de la vista el 21 de septiembre. Aquella sesión se suspendió para dar más margen al estudio de un posible acuerdo y se fijó el 13 de octubre como nueva fecha. La comparecencia de hoy deja debía servir en este caso para concretar esta salida, pero las diferencias entre las partes han dejado sin cerrar el citado pacto. El nuevo aplazamiento en este caso prolonga una causa cuyo origen se remonta a 2009, cuando las comprobaciones realizadas durante una auditoría de la Cámara de Cuentas de Andalucía revelaron diferencias entre el saldo registrado en la contabilidad y el efectivo disponible en las dependencias municipales. Desde entonces han transcurrido ya más de 17 años. La Fiscalía sitúa la cantidad presuntamente sustraída en algo más de 7,8 millones de euros durante el periodo comprendido entre enero de 2004 y abril de 2009. Para Clemente Ruiz se solicita penas que suman 16 años de prisión por malversación continuada de caudales públicos, falsedad documental y blanqueo de capitales. Entre las personas acusadas figuran también María José Lebrero de Celis, que trabajaba junto a Ruiz y cuya defensa sostiene su inocencia. El procedimiento incluye a otras tres personas, entre ellas la esposa del principal acusado, para las que se solicitan penas por presunto blanqueo de capitales. La determinación de las responsabilidades penales queda pendiente de la celebración del juicio. Pues esta es la situación que se pone sobre la mesa.
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1: Y de un asunto a otro, y desde luego no menos importante, ya que hay preocupación, en este caso desde la comunidad de propietarios del polígono industrial de Fadricas, que una vez más pone sobre la mesa la necesidad de que se mejore la situación de viales, concretamente en el entorno de calles que se consideran altamente peligrosas como consecuencia del paso continuado de tráfico. En este caso hay cruces que han llevado durante los últimos días a que nuevamente se haya producido un enésimo accidente entre la calle Fresadores y Mecánicos. En este caso, ha llevado a que desde la comunidad de propietarios del polígono industrial de Fadrica se presente una nueva instancia al equipo, al gobierno de la ciudad, al ayuntamiento de San Fernando, donde se solicita una actuación urgente para solucionar lo que se considera grave problema en este cruce peligroso en el polígono empresarial. Ante esta situación hay que destacar que desde la misma comunidad de propietarios en multitud de ocasiones se ha puesto sobre la mesa esta delicada situación que ha pasado factura a muchos con percances como consecuencia de accidentes de tráficos. En este caso, en esta ocasión, también, por supuesto, con las pertinentes incidencias, y donde incluso durante la época de feria se ha puesto sobre la mesa esta necesidad no solamente de la regulación del cruce, sino también de viales por el paso de personas. José Ramón Arrocha, el gerente de la comunidad, así lo ha detallado.
4: Hemos pedido nuevamente que se proceda urgentemente a la regularización de los cruces peligrosos, la ejecución de pasos de peatones y el refuerzo de la señalización vertical de Padres y las calles, como queramos llamarla, entre camiones y vehículos, tanto camiones como vehículos que circulan a cualquier hora del día y de la noche por este suelo industrial, y por supuesto para evitar que tengamos que lamentar desgracias personales en las calles del polígono industrial Fadrica. Esperemos que en esta ocasión la celeridad sea la debida y se pueda solucionar este gravísimo problema.
1: Pues un problema que está sobre la mesa, que es objeto de una nueva denuncia que se pone en este caso por parte de la comunidad de propietarios, y donde se espera sobre todo que se dé alguna vía de solución por parte de la administración local, una cuestión que se incide por parte precisamente de los empresarios ante los problemas que se vienen multiplicando de manera histórica en este cruce y en otros cruces del polígono de Fadricas, donde pese a la señalización parece que no se respeta de manera adecuada, no se ve de manera suficiente, y que lleva a que en multitud de ocasiones se hayan producido choques de vehículos, consecuencias de estos incidentes y accidentes que se han vivido en esta zona de nuestra ciudad. Pues una vez más se ha repetido esta imagen. Nosotros vamos a otros temas.
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1: Bueno, pues lo ha dado a conocer el gobierno de la ciudad, y es que el nuevo estadio de atletismo de San Fernando va a contar con una pista que se instalará en las próximas semanas, fabricada específicamente por la empresa Mondo, cuyo pavimento está diseñado para favorecer el rendimiento, la seguridad y la absorción de impactos de los atletas. Este nuevo estadio, que recordemos, se construye en suelos próximos a terrenos de la antigua Compañía de María, suelos en la zona de Camposoto, y concretamente avanzan hacia la instalación de una de sus piezas fundamentales, como es la pista deportiva. Tras completarse la preparación de la superficie y ejecutarse la primera capa de asfalto en caliente, en próximas semanas comenzará la instalación del pavimento sintético, que dará forma a una pista diseñada con criterios de competición y homologación de máximo nivel. La pista estará equipada con tecnología de la compañía Mondo. Hay que destacar que estas han sido sido utilizadas hasta en 13 ediciones en Juegos Olímpicos y más allá de la posibilidad de acoger competiciones de gran calado, la nueva pista permitirá dotar a los clubes, escuelas deportivas y también a los atletas de unas instalaciones preparadas para el entrenamiento cotidiano y para las diferentes disciplinas del atletismo. La superficie deportiva ocupará aproximadamente más de 16.000 metros cuadrados y su diseño responde a los criterios establecidos para este tipo de instalaciones por la Real Federación de Atletismo y a los requisitos técnicos de las superficies deportivas de competición. Hay que destacar que esta nueva pista se integrará además en un estadio cuyo diseño se aprovecha por la propia topografía del terreno con taludes que funcionarán como protección frente a los vientos dominantes y que al mismo tiempo generará espacios naturales para el público. La construcción del estadio de atletismo forma parte del proceso de renovación y mejora de instalaciones deportivas que incluyen también actuaciones en diferentes disciplinas y espacios de la ciudad.
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1: Y si hablamos de instalaciones, tampoco podemos dejar pasar las que corresponden al futuro parque infantil de la Plaza de las Alegrías, que va a contar su renovación con una inversión próxima a los 200.000 euros. Concretamente, desde la administración local, así se ha dado a conocer. Bueno, para ser más concretos en esta materia, hay que destacar que el ayuntamiento ha iniciado esta misma semana los trabajos para renovar por completo este parque infantil de la Plaza de las Alegrías en Camposoto. La actuación permitirá transformar este espacio en una de las zonas de juegos más singulares, con nuevas instalaciones, mayor accesibilidad y mejores condiciones de seguridad para los pequeños. El proyecto contempla la instalación de un barco pirata de unos 15 metros de longitud y más de 6 metros de altura, que contará con plataformas, pasarelas, escaleras de cuerda y diferentes toboganes. Hay que destacar que esta estructura se sumará una segunda embarcación con forma de carabela de 6 metros de altura, además de otros elementos de juego y un baloncín con forma de león. Hay que destacar que la renovación también incluirá columpios para distintas edades y entre ellos modelos inclusivos. Se pretende con ello facilitar el disfrute de menores con diferentes capacidades. Asimismo, se va a sustituir el actual pavimento de baldosas por un suelo continuo amortiguado que mejorará la seguridad y facilitará el mantenimiento de estas instalaciones. El recinto además contará con un nuevo cerramiento perimetral y conservará su entorno arbolado. La actuación cuenta además con una inversión superior a los 200.000 euros y un plazo máximo de ejecución de 4 meses. La empresa adjudicataria es Juego Compañía, especializada ya en equipamientos infantiles. Hay que destacar que esta inversión se enmarca en el Plan Municipal de Renovación de los Parques Infantiles de San Fernando y durante los últimos meses se han acometido mejoras en los espacios del Barrero, la Plaza de Vilarrubí o también la Plaza de Hispanoamérica o el Parque de las Huertas, entre algunos de los que se han hecho este tipo de operaciones también, en este caso Merendero o el Parque Almirante Laula, entre otros. Una actuación, ya decimos, que llega a una suma superior a los 200.000 euros.
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1: Y los populares de San Fernando han presentado alegaciones para mejorar la atención a las personas sin hogar de la ciudad. Así lo ha dado a conocer la secretaria general del PP, María del Carmen Roa, quien ha destacado que la formación política presenta 9 alegaciones a la ordenanza municipal que regula este servicio de alojamiento alternativo para personas sin hogar, con el fin de mejorar la atención que reciben estas personas y evitar que ninguna se quede en la calle por falta de plazas o de recursos municipales. La secretaria general del PP ha explicado que las propuestas buscan que el futuro centro de atención municipal ofrezca atención integral con servicios de higiene, lavandería, espacios de estancia diurna, de día, custodia de pertenencias o acompañamiento social, además de alojamiento nocturno, entre algunos detalles. María del Carmen Roa lo explica desde la isla.
0: Lo ha hecho convencido de que las personas sin hogar necesitan una respuesta y que eso no puede esperar. Ha formado parte de compromisos del año 19, del año 20, del año 21 y la realidad es que esto tendría que estar en todas las agendas sociales de todos los equipos de gobierno y desgraciadamente pues no ha sido así. Hemos votado a favor, pero también en tiempo y forma hemos presentado alegaciones estamos convencidos de que vienen a complementar esa ordenanza y que vienen a responder a necesidades que se dan a diario y con las que nos topamos cuando hablamos de este colectivo de personas sin hogar. Alegaciones como, por ejemplo, hablar de espacios de consigna seguras para que estas personas puedan guardar sus pertenencias y sus enseres. Alegaciones encaminadas a la eliminación de las barreras arquitectónicas y a medidas de accesibilidad en esos centros que vienen a dar alojamiento a las personas sin hogar. Pero también alegaciones desde el punto de vista de una atención individual, de unos protocolos de actuación cuando se den emergencias climáticas, por ejemplo, cuando se tenga que dar ese alojamiento pues permanente alternativo y no haya camas suficientes en el centro destinado.
1: Pues esta es la referencia puesta sobre la mesa por parte precisamente de la formación política popular, María del Carmen Roa, desde el PP, ante las alegaciones que se presentan a participar con alternativas cuando las plazas del centro estén completas, si cabe, como referencia y según ha explicado. Vamos rápidamente a otro apartado de la actualidad.
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1: La ciudad de San Fernando se vio inmersa durante esta jornada del 12 de octubre, día de la fiesta nacional, pero también marcada en la ciudad por el 75 aniversario de la coronación de la Virgen del Carmen, patrona de la ciudad y de la Armada. Una jornada excepcional, acompañó el tiempo, la ciudadanía a lo largo de todo el día y una intensa actividad que tuvo uno de sus momentos cúlmenes, precisamente en la Plaza del Rey, en la celebración religiosa. Pero una jornada, ya decimos, tan intensa como la ha vivido nuestra compañera Aurora Marín. Cuéntanos, Aurora, ¿qué tal?
5: Este fin de semana la actualidad cofrade ha estado marcada por la conmemoración del 75 aniversario de la coronación canónica de nuestra patrona, la Santísima Virgen del Carmen Coronada. La jornada comenzaba temprano, a las 8:40 de la mañana, cuando se iniciaba el traslado de la Santísima Virgen hasta el Ayuntamiento de San Fernando. A pesar de lo temprano de la hora y de tratarse de una jornada festiva, fueron muchos los isleños que acompañaron a la patrona desde los primeros momentos. Una afluencia de público que fue aumentando conforme la comitiva se acercaba a su destino, a la Plaza del Rey, donde se celebraría el solemne pontifical. A su llegada a la plaza, que se encontraba ya totalmente repleta de público, incluso en algunos momentos todo aquel público asistente buscaba refugio en las escasas zonas de sombra que ofrece esta plaza céntrica de la ciudad. Y como decimos, a las 11 de la mañana daba comienzo el solemne pontifical conmemorativo de este 75 aniversario. Estuvo presidido por Monseñor Ramón Darío Valdivia Jiménez, administrador apostólico de la diócesis de Cádiz y Ceuta, y concelebrada por otros sacerdotes. La capilla musical estuvo a cargo del coro San Juan de la Cruz. Una vez finalizada la Eucaristía, la Santísima Virgen fue trasladada hasta la Iglesia Mayor. Allí, la Hermandad de Jesús Nazareno, que había dispuesto al Señor de la Isla para recibir la visita de la patrona, protagonizó un emotivo encuentro entre ambas corporaciones. Su hermano mayor, José Fernández Mora, dirigía unas palabras de bienvenida y agradecimiento y todos los miembros de las juntas de gobierno firmaron en un libro conmemorativo. Ya por la tarde, a las 18:10, daba comienzo la procesión extraordinaria en la que participaron la mayoría de las hermandades isleñas junto a otras corporaciones patronales llegadas desde Jerez, Conil o Puerto Real. La banda de música de la Asociación Cultural Maestro Agripino Lozano fue la encargada de seguir acompañando musicalmente a la patrona durante todo su recorrido, con una interpretación que volvió a poner de manifiesto su maestría y la estrecha vinculación de esta formación con la devoción carmelita. La Santísima Virgen fue portada a hombros por su cuadrilla de cargadores dirigida por José González García. Uno de los momentos destacados de la procesión se vivía durante su paso por las Siete Revueltas, donde el barrio se volcaba con la patrona isleña. Rezos, vivas, petaladas acompañaron a la Virgen a lo largo de estas calles que volvieron a convertirse en un escenario de profunda fe y cariño popular. Una estampa que se repetiría a su llegada al barrio del Carmen, donde, como sucede cada vez que la Virgen recorre sus calles, no dejaron tampoco de escucharse cantos, oraciones y muestras de devoción. Incluso el gran número de personas que se congregaban en distintos puntos hacía a veces difícil avanzar. Finalmente, a las puertas de su templo conventual se cantaba, como es tradicional, la salve a la Santísima Virgen, y ya en el interior el hermano mayor tomaba la palabra para agradecer a todas las personas e instituciones que habían hecho posible el desarrollo de esta jornada histórica. Y el párroco de la Iglesia del Carmen concluía los actos con una oración. Una jornada que quedará para el recuerdo de San Fernando, no solo por la solemnidad de los actos celebrados, sino también por la respuesta de una ciudad que 75 años después de aquella coronación sigue dando muestras de cariño hacia la Santísima Virgen del Carmen coronada.
1: Pues así ha sido la jornada, vivida con intensidad, como decíamos, por nuestra compañera Aurora Marín, de la que tenemos esta importantísima referencia aquí en los micrófonos de Radio La Isla. Una jornada muy especial. Nosotros vamos a recordarles, antes de cerrar edición, que este próximo día 15 llega una nueva edición de La Cita con la Arqueología, el ciclo cultural que alcanza ya su cuarta edición y que vuelve a reunir a especialistas de distintos puntos de España para acercar al público el conocimiento sobre el patrimonio histórico y arqueológico en nuestro país. La iniciativa está organizada por la Asociación ASPA y cuenta con la colaboración del Ayuntamiento de San Fernando. Recordamos, arranca el próximo día 15, serán numerosas conferencias y actividades las que se van a ir desarrollando a lo largo de los próximos meses y ciclo que concluirá en el mes de mayo. Una iniciativa que sigue cumpliendo años aquí en la ciudad y ya consolidada. Bueno, pues nos toca despedirnos, al menos de momento. Así está la actualidad informativa aquí en nuestra ciudad, en San Fernando, y por supuesto, cómo no, seguiremos contándoles todo lo que tiene que ver con nuestra ciudad a través del 107.4 del dial de frecuencia modulada en radiolaisla.com y también, cómo no, a través de nuestras redes sociales. Recuerden también que hay nueva campaña de donación de sangre esta misma jornada, miércoles 14 y el sábado 17, en la Iglesia de Jesucristo de los Santos de los Últimos Días, escenario habitual de tarde de 5:30 a 9:30 y el sábado de 10 a 2 de la tarde. Es todo, sigan en nuestra sintonía desde el 107.4 y por supuesto, como no, 7 Televisión San Fernando y el digital andaluciainformacion.es en la edición de esta ciudad. Disfruten de la jornada.
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0: 10 en punto de la mañana, el sol, como todos los días, nos da besitos a través de la persiana de este estudio de Radio La Isla, aquí en el polígono de Fadricas y muy cerquita de la bahía de Cádiz. Nos llegan esos olores tan bonitos que nosotros tenemos. Y escúchame, ¿quién nos acompaña? ¡Hombre, Julia!
1: Que aquí sigo, ¿eh?
0: No solamente que aquí sigue, sino que ya estamos dándole esos retoquitos para a partir de la semana que viene convertir en este programa en un macro magazín matinal dividido en dos horas, una un poco más informativa, ya se van perfilando cosas, aunque también tendrá sus entrevistas, otra mucho más de matinal.
1: Al final, como somos tú y yo, algo más serio y algo más gamberro.
0: Claro que sí, pero si así es la vida, a fin de cuentas, si así es la vida, algo que nos gusta tanto y nos gusta tantísimo sorprender. Oye, qué bonito lo que va a pasar, qué bonito es cumplir años, cumplir 40 años, esta casa los cumple este 2026. El viernes este no, el que viene estaremos tú y yo y mucha más gente, nuestros técnicos, nuestros compañeros, estaremos en la puerta del Centro de Congresos para celebrar ese 40 aniversario de este 107.4.
1: Nunca una radio se hizo solo con dos personas y menos en 40 años. Vamos a cambiar un poquito el bolero, ¿no? Eso de que 20 años no son nada, 40 años no son nada, pero que es mucho. Han pasado muchísimas cosas.
0: Claro.
1: ¿Cuántos papas? ¿Cuántos alcaldes han pasado? ¿Presidentes del gobierno? ¿Cuánta gente ha nacido o ha fallecido? Pues todo eso estuvo en la radio presente.
0: Cuarentones que somos, hija. Así es que, ¿qué le vamos a hacer?
2: Hay amigos para siempre.
0: Mira, si te parece, vamos a dar un repasito a lo que tenemos, a nuestra escaletita, lo que tenemos preparado para hoy. Lo primero, de una forma muy rápida, esa información, esos titulares que ya ampliaremos, nos detendremos, amasaremos y le pondremos cuerpo y forma a partir de la semana que viene. Hoy, de momento, son esos titulares de San Fernando, información, ese tiempo, gracias a la Agencia Estatal de Meteorología y esa recetita. Hombre, lo más importante del día. Escúchame, a ti eso te supone. Yo es que yo entiendo que solamente poner el pie en el suelo ya cuando te levantas, ya hay algo que se aparece y dice que va a poner hoy de comer y ya el día
1: es
0: ya.
1: Es más, vas rumiando desde ayer.
0: Claro.
1: Estás en la cama, estás diciendo, ¿qué voy a hacer mañana de comer?
0: y no tiene ganas de comer ni nada porque acaba de cenar, pero tiene que pensarlo. El cerebro del ser humano es así.
1: Así funciona.
0: Escúchame. Sí. Y luego te tendremos a ti, sí, que porque va a venir Alejandra, que es una especialista en crímenes.
1: Eso que hablábamos de cosas alegres ayer, esto alegre no es.
0: Esto es, ella es alegre, pero su especialidad no.
1: Pero el ser humano es cotilla por naturaleza y nos gusta saber. Y saber la historia de los crímenes,
0: claro,
1: para no repetirlo,
0: para tomar conciencia, hombre, para saber hasta dónde puede llegar el ser humano, eso lo tendrá sobre las 10:30 de la mañana, aproximadamente. Luego, como cada mes, vienen una vez al mes Alcohólicos Anónimos, que es muy importante, ¿verdad?
1: Dar visibilidad a una enfermedad que es una enfermedad, forma parte de la salud mental. Ahora que esta semana estamos tocando este tema
0: efectivamente,
1: con un poco más de profundidad.
0: Efectivamente.
1: Y es una enfermedad mental que la tenemos en nuestro día a día y que cualquiera de nosotros podía caer o conocer a un familiar. Y hay que tomar conciencia, sobre todo los más jóvenes.
0: Sí, señor. Bueno, pues hablaremos con ellos hoy aquí, pasando esta mañana contigo tan tan buena. Oye, escúchame, estamos de estreno hoy.
1: Sí.
0: Sí, hombre, flamenqueo, tú sabes que me gusta a mí más que
1: y además,
0: todas las cosas.
1: Es como que las cosas buenas vuelven.
0: Sí.
1: Porque Sully ya es amigo de esta casa.
0: Hombre, forma parte de
1: Y el
0: esta
1: flamenco
0: casa
1: forma parte de la identidad de nuestra ciudad y, por supuesto, de nuestra radio.
0: Una patadita por Bulería. Ese es el nuevo espacio que hoy presenta Jesús y Carrillo, aproximadamente, sobre las 11:30 de la mañana. Sabes que hace unos días presentó, la continuación de su productora. Y me parece muy interesante. Entonces hablaremos un poquito de todo eso y cómo se presenta este próximo invierno, que el verano es la parte fuerte de cualquier artisteo, para los flamencos también, pero ahora también se abre un periodo bastante, bastante interesante. Luego vamos a ver, escúchame, ¿tendremos suerte con una llamada telefónica a un tren que se está moviendo dirección Madrid de los madriles?
1: Esto es lo bonito del directo.
0: Claro.
1: Darle emoción a las cosas.
0: Pues sí, señor. Intentaremos. Vamos a dejarlo
1: intentaremos,
0: ahí. Intentaremos. De todas formas, si no puede ser hoy, por esta circunstancia de que nuestro invitado se encuentra en el AVE dirección a Madrid, y si nos pilla mala cobertura o lo que sea, pues no te preocupes que cualquier otro día vamos a tenerlo. De hecho, yo lo voy a tener la próxima semana en el programa de televisión La Isla de Par en Par, con lo cual, perfecto. Estamos hablando de Raúl, que sabes que forma parte de UPACE desde hace muchísimos años.
1: Hace una labor maravillosa.
0: Increíble, increíble, sobre todo porque siempre están de colonia, los monitores los cuidan, los miman. Hace que siempre esté activa su cabeza. Hay un teatro negro que también van a hablar de cortinas negras que también van a hablar. A ver, tú de eso sabes más que yo, dime.
1: Sí, hay como un teatro negro de sombras chinescas por ahí, que bueno, que eso. Raúl ya nos informará un poquito más, pero qué bonita la labor que hace Raúl. Lo hemos hablado en muchas ocasiones en la radio y en este magazine. Las personas que forman parte de UPACE, aparte de progresar, que lo hacen, también necesitan pues divertirse, y el ocio debe de formar parte de su día a día. Y Raúl, y UPACE lo hace estupendamente.
0: Sí, señor. Y con un cuidado, un mimo y un cariño que se nota a leguas. Pues eso, a ver, que vamos a intentarlo.
1: Sí.
0: Que va a dirección Madrid. Que si no, pues otro día tendremos.
1: Otro día, que la gente esté atento.
0: Eso es, eso es. Escúchame.
1: Sí.
0: Me encanta, me encantan los pájaros. Me encanta nuestra naturaleza.
1: Sí.
0: Oye, eso de pasear. A mí me encanta pasear por los extramuros.
1: Tenemos vivimos en un sitio privilegiado.
0: Totalmente.
1: Tenemos una suerte.
0: Va.
1: Pero el ecosistema, que nos encanta la naturaleza, ahora que llega un poco el frío, que ya por fin, aunque no lo quiero decir muy fuerte, que seguimos aquí en mangas cortas, ¿eh? Pero a ver si vamos a pasar Halloween en tirantes.
0: No,
1: pero
0: sé,
1: parece que llega el frío y bueno, pues parece que todo va cambiando un poquito, poquito a poco.
0: Pues tenemos un vecino nuestro, a fin de cuentas son vecinos nuestros que viven, comparten esta isla con nosotros, que se llama el Chorlitejo Patinegro. Hace unos años estuvo en serio peligro. ¿Vale? Estuvo en serio peligro porque estos animales que son limícolas, comen el limo y tal, suelen anidar sobre en la salina y en las playas, en la de Camposoto también. Y claro, anidan desde el mes de abril, la gente va a la playa, hay que tener mucho cuidado, hay carteles que dicen no pases porque está criando el chorlitejo patinegro. En la playa de perros, por favor, no dejen los perros sueltos en la zona dunar, porque allí están las crías. De todas esas cosas, ya se está recuperando, ¿eh?
1: Sí, y además que es nuestro, que es muy nuestro.
0: Es muy chiquitito, pesa 30 gramos, pesa el tío más guapo que todas las cosas.
1: Y ahí están.
0: Digo, ahí están.
1: Sobreviviendo.
0: Ahí están. Digo, sobreviviendo y dándole belleza a este sitio donde vivimos.
1: Haciéndola, pues, única.
0: Escúchame, vamos a empezar con algo que no nos gusta, porque no nos gusta... dar noticias negativas en cuanto a la música, que un grupo bueno desaparezca. Pero bueno, para eso estamos. Hay que dar lo que pasa, hay que dar lo que ocurre. Y a ver, cuéntame.
1: A ver, el grupo Salistre, de los cuales pues el vocalista Goofy, conocido aquí en la isla, bueno, Javier Garrido, para los que no. Pero el Goofy de aquí de San Fernando, Raúl Romero, David Jiménez, Juan José Tirado, también de Barbate, formaron un grupo maravilloso hace unos años y se hicieron conocidos internacionalmente. Salistre.
0: Sí.
1: Con giras por todo el mundo, pues bueno, en el día de ayer comunicaron que debían de parar durante un tiempo pues por problemas de salud. No hay ninguna declaración más, tampoco hace falta.
0: No tiene que haberla.
1: Intuimos que por salud física o por salud mental, ambas totalmente necesario. Es muy honesto parar en este momento. Ya han confirmado que cancelan la gira de final del año 2026 y que no van a seguir en el año 2027. Es un parón, un paréntesis. Esperemos que vuelvan con más fuerza que nunca.
0: Pues sí, señor.
1: Pero bueno, lo hemos tenido en ferias, lo hemos tenido por nuestra ciudad, lo hemos tenido en el mundo entero. Y es una lástima, pero esperemos que todo vuelva a su normalidad lo antes posible. Y bueno, vamos a escuchar uno de esos temas.
0: En homenaje a ellos, claro que sí. Salistre, que lo esperamos muy pronto. Sí. Me la llevo.

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Y entramos directamente en esa información gracias a San Fernando Información. Nosotros vamos a leerte los titulares y tú puedes acceder a esta web que de forma totalmente gratuita amplías la noticia, lo que ocurre en la isla, eso siempre por la mañanita. Tempranito, el juicio por el robo de 7,8 millones de la Caja Municipal de San Fernando se aplaza a marzo tras fracasar el acuerdo. La negativa del Ayuntamiento isleño impide cerrar esta conformidad que en principio estaba pactada por Clemente Ruiz y la Audiencia. Fija las sesiones para los días 8, 9 y 10 de marzo del próximo año 2027. La nueva pista de San Fernando tendrá tecnología utilizada en los Juegos Olímpicos. El pavimento sintético comenzará a instalarse en las próximas semanas y el recinto contará con un anillo de 400 metros y 8 calles. Estamos hablando del estadio que se está construyendo en nuestra localidad cerca del acuartelamiento de Camposoto. En los terrenos de la antigua huerta de la compañía. Más noticias de San Fernando Información. La fiesta del Carmen en 1950 ya se puede escuchar. La banda de música Ciudad de San Fernando recupera una suite de Rafael Márquez Galindo y publica la grabación de su reestreno en el castillo de San Romualdo.

0: Viamet San Fernando cumple su primer mes ofreciendo atención médica 24 horas, también de noche y los fines de semana. Desde el pasado 14 de septiembre, la clínica atiende los 365 días del año y sin necesidad de citas previas, ampliando las opciones de atención sanitaria para todos los isleños. La salud, que continúa siendo, lógicamente, uno de los temas más valorados de cualquier persona. El Partido Popular pide alternativas para que nadie quede sin alojamiento en San Fernando. Los populares presentan 9 alegaciones a la ordenanza para personas sin hogar y reclaman atención integral, accesibilidad y acceso con mascotas. Y ahora vamos directamente a conocer el tiempo.
1: Y es que ya adelantamos que según la Agencia Estatal de Meteorología, para este miércoles 14 de octubre tendremos cielos despejados sin probabilidad de lluvia. Contaremos con temperaturas máximas de 29 grados y mínimas de 21. Tendremos vientos del este que soplarán a una velocidad de 23 km por hora con rachas de hasta 34 km por hora. ¿Qué quiere decir esto? Esto quiere decir que vamos a tener un día caluroso para estar a mediados de octubre, que tendremos vientos del levante, que no soplará con especial fuerza, pero que sí tendremos presente.

0: Mediterráneo, ese es el grupo. ¿Y por qué lo ponemos así? De buena Mediterráneo, un pedazo de grupo de mi época. Me encanta Mediterráneo y me encanta la comida mediterránea. Me encanta la comida mediterránea. Y nuestras recetas siempre están inspiradas en la comida mediterránea. Yo diría, Julia, más que inspiradas. Están, sí. Están... metiditas en la cocina mediterránea.
1: Un consejo, Santi, no digas que este grupo es de tu época, porque la gente por la radio parece más joven.
0: Ah, hombre, claro.
1: Eso te delata, ¿eh?
0: Yo soy muy joven, yo soy tremendamente joven. Este grupo es joven y el próximo 15 de febrero cumplo 23. Y ya está, y eso es lo que hay. Quien no se lo crea, media vuelta.
1: Hablamos de Mediterráneo, así lo ha dicho Serrat, y nosotros pues al final pues más o menos lo mismo. Es que comemos y bebemos prácticamente igual. Y tenemos la suerte de aquí en el sur, que hemos gozado de una gastronomía y que la historia sigue viva en los platos, desde la comida marroquí hasta los fenicios.
0: Escúchame,
1: pues todos han aportado un poquito.
0: Hoy vamos a mezclar un poquito de todo. ¿Sí? Vamos a mezclar América, vamos a mezclar Europa, vamos a mezclar Andalucía, vamos a mezclar todo.
1: Eso es estómago fuerte, ¿eh?
0: Vamos a mezclar todo y vamos a mezclar Bahía de Cádiz y la isla. ¿Por qué? Mira, hoy, de primer plato, siempre pongo un par de ellos. Vamos a poner algo muy nuestro, que nos viene también del otro lado del Atlántico. Vamos a poner unas patatitas, unas papas, como se dice allí. Llaman papas, no patatas, sí. Papas. Bueno, pues vamos a poner unas papas aliñar. Mira, ya estoy, así es que no puedo, unas papas aliñadas, que ahora voy a explicar aliño, en condiciones, con tomate, que es como los pone, por ejemplo, la venta de Varga. ¿Sí? La venta de Varga pone las papas aliñadas con tomate. Nadie pone papas, la venta de Varga pone las papas aliñadas con tomate. Y vamos a coger esas papitas nuevas, vamos a hacer que aquello se quede blandito, lo ponemos, esperamos a que se temple. Para aliñarla, hay que aliñarlo templado. ¿Por qué? Porque la papa absorbe más los sabores, no estando caliente, pero tampoco estando fría. Absorbe mejor la... Entonces, vale, bien, ya tenemos así las patatitas. Cogemos una cebolla de estas nuestras, la miramos, empezamos a llorar nada más que verla, y empezamos así a Juliana, chan. Mira, tiene que ver algo contigo, Julia.
1: Y... un experto en cocina estás hecho, ¿eh?
0: Escúchame.
1: Con palabras técnicas y todo.
0: Y claro que sí. Y la cebollita, que eso es gloria bendita, nuestra sal, que nos farte. Por supuesto, el aceite de oliva. El aceite, te lo digo, no lo guarde detrás del calentador, ¿vale?
1: Porque, por experiencia, ¿no?
0: Hombre, porque es que uno lo guarda ahí para decir, este para mí. No, hombre, no, que lo disfrute todo el mundo. Del bueno, ese... él se lo echa así. Y le echas vinagre de vino. Yo prefiero echárselo de Chiclana o de Jerez. Pero sí, un vinagre medio bueno.
1: Y la sal nuestra también, ¿no?
0: Y la sal ya para el final. Eso para el final, Julia.
1: Pero que sea de aquí de San Fernando.
0: De la isla se lo echamos y movemos. Pa. Y los tomatitos, porque no se nos puede olvidar. Hay unos tomates buenísimos de Conil, de Chiclana, de Huerta. Pues un aliño... de maravilla.
1: Al final, comida costumbrista de toda la vida.
0: ¿Quién no le gusta una buena papa aliñada?
1: Y de temporada.
0: Escúchame, las cosas hechas con cariño y con buenos productos, buen aceite, ¿quién no le gusta una buena papa aliñada? Que me lo digan a mí, por Dios.
1: Y que ahora que estamos en temporada, que sí, que pues un buen tomate, una buena
0: gloria
1: patata,
0: bendita. Y además eso está bueno siempre. De veranito, de invierno, eso está bueno siempre. A mí que me dejen. Escúchame, y ahora... ay, otra vez. Y ahora que vamos a hacer ya para segundo plato, unos pimientos asados de estos colorados, lo compramos en nuestra verdulería, lo ponemos o bien al horno o bien en la fly, a estas cosas modernas, no, yo prefiero...
1: ¿Cómo es?
0: En eso que echa...
1: Menos mal que el oyente te entiende, la air fryer.
0: Qué cosa más moderna, hija. Bueno, pues eso, vale, que también, pero no, a mí me gusta hacerlo... en la tostadora, ¿vale? En un sartén y tal. Ya vamos a asar la cantidad de pimiento, que eso es muy fácil, le damos la vuelta. Empieza ese aroma. Echamos un tomatito de los gordos también con los pimientos. Pasadlo también el tomate a la pegada de los pimientos. Le vamos dando vuelta, vamos cantando de vez en cuando Mediterráneo. En fin, todas esas cosas que se hacen en una cocina cuando a nadie nos ve. Y cuando lo asamos, el aceite, que todavía no lo hemos guardado, utilizamos el aceite, utilizamos su buen vinagre, su mijita de sal, y lo dejamos ahí. Ya con esa maceración propia, que es un néctar divino que suelta el pimiento a medida de que se va tostando y a medida de que se va impregnando toda la casa del aroma de los pimientos y del tomate, bueno, pues esos juguitos los guardamos y los echamos, esos jugos, eso, gloria bendita, los jugos esos. Y luego cogemos ahora, porque ya estamos empezando la época de qué. ¿Qué es lo que está ocurriendo, Julia, ahora mismo en el Parque Natural? Sé que te he pillado así. ¿Qué es lo que está pasando? ¿Qué es lo que está? Ahora empieza la época del pescado de estero.
1: Ah, bueno, pues eso no lo sabía yo.
0: Claro, ¿por qué? Porque ahora es cuando se termina de recolectar la sal, que ha pasado el verano. ¿Qué hacían en nuestras salinas? Lo que hacían era, pues para hacer una fiesta a los trabajadores, ese estero, que a fin de cuentas un estero no deja de ser una piscina natural, sí, pero enorme, que había sido utilizada para ir llenando las trabajaderas de la salina y los tajos de la salina. Bueno, pues eso, ahí se había criado todo el pescado, todo el agua que entraba pescado también. Entonces todo eso se criaba ahí, y eso, ese es el pescado de estero. Y para celebrar la recogida, digamos, de la cosecha, en este caso de la cosecha de sal, pues hacían fiestas. Y entonces, claro, un gallo muy listo dijo: escúchame, esto está muy bueno, esto está mucho más bueno que el pescado normal que comemos. Y a partir de ahí nace la veneración, que hay que presinarse y todo. Ante el pescado de estero hay que presinarse, porque tú ahora coges un pescado de estero fritito, unos albures, que son las lisas pequeñas, y coges y frititas, recién frititas, y la mezclamos con esos pimientos asados colorados que ya hemos hecho antes.
1: Eso ya es gloria.
0: ¡Ah, oh, Dios mío de mi alma! Voy a llorar ya. Voy a llorar.
1: Y no nos saltemos el aperitivo mientras que se cocina. Es otra de las cosas que hay que tener en cuenta. Y ya que estamos mezclando culturas,
0: sí,
1: para todo aquel que beba pues un vinito como yo, que no bebo,
0: eso.
1: Pues un refresquito.
0: Yo prefiero la manzanilla. Pero no, no la de la guita. Digo, perdón, la de la cuerda. La de la guita sí. La de la cuerda esa no. La que se toma fresquita.
1: Pues yo que no bebo, pues un refresco, un zumito, un agüita fría. Bien. Y una aceituna, que es muy nuestra, pero que viene de los mozárabes.
0: Claro que sí, si le ponemos una anchoa allá, juntamos el Cantábrico con Andalucía.
1: Internacionales. 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

0: hablando, Silvi.
1: Aquí seguimos en este programa tan, pero que tan especial, y vamos ahora con una sección que es una de mis favoritas, porque ¿qué nos gusta? Saber, informarnos, y aparte de que nos guste, es una responsabilidad. Nuestro deber como ciudadanos es saber qué ha ocurrido en otro momento de la historia, en otras circunstancias. La historia se puede dividir en muchas partes. La historia judicial y criminal también forma una parte fundamental de lo que somos, nuestras leyes y cómo ha cambiado el mundo. Y para ello me he traído a una experta en crímenes reales. Muy buenas, Alejandra,
0: hola,
1: ¿qué tal?
0: Julia. Pues hoy por fin vamos a tocar otro caso de Latinoamérica, que lo tocamos poquito, pero
1: ¿Sí? Es cierto.
0: Es bastante interesante de cómo se desarrollan los diferentes casos en este país, porque, bueno, en este país no, en este continente, porque depende de la pudencia económica de la víctima, se soluciona de una manera o de otra.
1: Claro.
0: Aunque en este caso, aunque la familia era pudiente, a día de hoy aún sigue habiendo ciertos trámites. Y mira que el caso es de 2010.
1: Claro que, bueno, 2010 decimos relativamente reciente, bueno, ya han pasado.
0: Son 16 años.
1: Son 16 años ya. De este caso ya estamos un poquito ya más mayores. Pero es cierto que hay países donde la justicia funciona de una forma diferente.
0: Sí.
1: En teoría, la justicia debería de ser igual para todos y para todas. Aquí en España pues se intenta y más o menos pues así funciona. En otros países también, pero en países de Latinoamérica o en Asia, países menos desarrollados, es muy habitual y es común y es sabido por todos que se puede pagar a la policía, se puede pagar por la justicia.
0: Sí.
1: Y en estos casos es mucho más complejo resolver un crimen.
0: Sí. En este caso sí es verdad que ha habido mucho interés, el de la policía, fue bastante mediático en su momento en Chile, en este caso en Chile, pero aún así no se aclaró mucho la cosa. Es el caso de Viviana Heger.
1: Uh-huh.
0: Desapareció el 29 de junio, a los 42 años, en Puerto Varas, al sur de Chile. Ella era contable, tenía una vida muy normal y, bueno, su familia era bastante pudiente porque estaba casada también con Jaime, que también se dedicaba al mundo de la contabilidad y demás. Tenía dos hijas de 14 y 8 años respectivamente, y ese día, el 29 de junio, se desayunó, preparó a sus hijas y Jaime, su marido, se llevó a las niñas al colegio. Todo parecía muy normal. Y Jaime va al banco para hacer unas gestiones y recibe una llamada que dura 20 segundos, que le dice que su mujer ha sido secuestrada.
1: Uh-huh.
0: Claro, él cuelga y dice, esto tiene que ser alguna estafa o alguna cosa, porque al ser una familia bastante con bastante dinero, digo, esto es algo que han querido sacarme el dinero.
1: Claro.
0: ¿Qué pasa? Que la hija mayor, cuando llega a casa, no encuentra a su madre. Entonces llama a su padre y le dice, oye, que mamá no está. Y es que estaba la puerta abierta, las cosas de mamá están en casa, la cama está deshecha, o sea, no sé dónde está. Entonces ahí Jaime dice, vale, puede que la llamada que he recibido sea
1: claro,
0: de verdad.
1: Empieza como a hilar cosas.
0: Claro.
1: Lo que se tomó como una llamada que no tenía mucha importancia, de repente con los hechos que se encuentra, dice, bueno, espérate, que esto tiene más importancia o es más real de lo que yo pensaba.
0: Claro. Y el caso instantáneamente fue catalogado como secuestro.
1: Uh-huh.
0: No solamente aquí como unos ciertos trámites, ¿no? De desaparición, de búsqueda, no. Secuestro, y únicamente tenían la prueba de la llamada. Y es que esto es un error que vamos a ver más adelante, de que la policía se centró desde el principio en que era un secuestro.
1: Uh-huh.
0: Estaban obcecados en que era un secuestro y claro, fueron perdiendo ciertos detalles que a lo mejor
1: daban por hecho que era un secuestro en vez de pues no lo sé, como un asesinato o un robo, no, un secuestro. Y aquí pues hay matices que se van perdiendo en la investigación.
0: Claro. Como ya veremos ahora. El 5 de julio empieza la búsqueda y participan sectores rurales, diferentes policías, perros, o sea, es una búsqueda increíble, buscan por todas partes, todos los caminos posibles que había en los alrededores de Chile, se intentó. De hecho, se daban 5 millones de recompensa para cualquiera que dé una información
1: que pudiera servir para resolver el caso.
0: Salió también en los medios, aumentó la presión social, o sea, estaba todo Chile puesto en este caso. Incluso, esto yo no lo he visto en muchos casos, la policía se instaló 15 días en la casa de, de Jaime y de Viviana. Varios vecinos dijeron que habían visto a un hombre que no conocían por la zona en las fechas señaladas, ¿no? E hicieron un retrato robot que más adelante va a ser bastante importante. Era sobre un, era un hombre calvo, unos 30, 40 años, pero bueno, lo tenían ahí como un, una ayuda en un futuro, para si acaso.
1: Claro, no le dieron mucha importancia en el momento, pero podía ser clave en resolver el crimen en un futuro, como paso a paso un poco.
0: Claro. El 12 de julio la investigación seguía sin dar resultados y mira, pusieron todos los medios posibles, ¿eh? Pero faltaba uno, que era la intervención de las líneas del marido, de Jaime. Pusieron para espiar las llamadas que había hecho, las que estaba haciendo y las que podía hacer. El 10 de agosto, ya 42 días después de la desaparición, la, la investigación da un giro de 180 grados. Porque 42 días después, Jaime, el marido, empieza a oler muy mal en la casa. Empieza un olor muy fétido, como de algo que se está pudriendo. Y es que en su habitación, encima de la cama, había un entretecho. Lo abre y efectivamente estaba el cuerpo de Viviana.
1: Wow. Estaba, ¿ha estado todo el tiempo ahí?
0: Supuestamente, sí. Claro, porque no tenía mucho sentido de que empezase a oler
1: extraño tarde.
0: Pues una cosa que le impactó bastante a los policías es que cuando él llama a la policía, lo cuenta, no lloraba, no estaba impasible. No, era como que no le sorprendía que estuviese allí.
1: Claro, también hablamos de que es algo como bastante traumático, aunque no sea un familiar tuyo, ni sea tu esposa ni nada, el encontrar un cadáver en la casa es algo bastante traumático y cualquier persona reaccionaría, aunque con, aunque no conociera a la víctima.
0: Claro, de hecho, ten en cuenta que tenían las líneas filtradas para poder espiar a Jaime.
1: Claro.
0: Y se dieron cuenta de que cuando encontró el cuerpo eran las 6:34, como él dijo, pero la llamada a la policía fue a las 6:55. Entonces, claro, también ese, claro, tú encuentras algo así, tú llamas directamente a la policía.
1: Lo primero que hace es llamar a la policía, sabiendo también que la policía está en una línea de investigación y que en teoría te quiere ayudar.
0: Pues fueron 21 minutos donde no se sabe qué es lo que pasó ni lo que hizo. Luego de la policía llamó Jaime a su abogado, la policía escuchó la llamada, evidentemente, y fue muy raro porque el abogado le echó la bronca diciendo que para qué llama a la policía, porque ahora le van a apresar.
1: Como,
0: claro. ¿Por qué?
1: Porque si ¿por no, qué hay, no, hay, no hay pruebas de que hayas hecho algo?
0: Entonces, claro, una cosa muy rara, la policía estaba ya un poquillo en alerta con esta persona. Y es que cuando fueron a los 15 días, ¿no?, que estuvieron en la casa investigando, Jaime les dio un plano de la casa para que supieran más o menos, y en los planos ese entretecho no existía. Dice, y claro, Jaime dice, es que yo no recordaba que eso estaba ahí. Y la policía le responde, ¿y cómo buscaste ahí cuando empezaste a sentir el olor que desprendía el cuerpo? Claro, muchas dudas, la policía también se extrañaba porque ellos en todos los días que estuvieron allí no olieron nada tampoco, que eso empieza a descomponerse más.
1: Claro, un cuerpo en descomposición no huele, no soy experta en la materia, ¿no?, pero entiendo que no huele de golpe, sino que es algo progresivo.
0: Claro. Pues la madre de Viviana, la madre de la víctima, apunta a su yerno. Por toda la familia de Viviana está en contra del marido. Dice que llevaban 18 años casados, pero es que la humillaba constantemente y tenía una doble vida. Entonces ya hablamos de un móvil.
1: Claro.
0: Pero Jaime decía que no, que seguro que se había suicidado.
1: Pero ¿cómo aparece el cuerpo?
0: Claro, porque se iba a suicidar metiéndose en el entretecho de encima de su cama.
1: Claro.
0: Es que no cuadra nada, porque
1: o sea, no es una, no te suicidas encerrándote en un sitio. Claro. El suicidio tiene otros métodos y otras formas, ¿no?
0: Claro, sin embargo, la autopsia de Viviana descartaba la intervención de una tercera persona. ¿Por qué? Porque no tenía ningún tipo de lesión en el cuerpo.
1: Claro.
0: Pero claro, la primera autopsia no le hicieron ningún test farmacológico, nada. O sea, simplemente miraron el cuerpo por encima, se limpiaron las
1: manos.
0: Sí, que
1: tampoco se centraron en si había, por ejemplo, ¿no? En el caso de que se estaba, de que el marido decía que era un suicidio. Bueno, pues fármacos que hubiese tomado para suicidarse, simplemente vieron como que no había signos de violencia, entonces no era una persona que se había defendido de alguien y ya está.
0: Claro, de nuevo por la obcecación de la policía de es un secuestro.
1: Claro.
0: A lo mejor la han secuestrado, la han llevado ahí, o sea, las diferentes personas tenían diferentes teorías que no, ninguna tiene mucho sentido, para personalmente la de la familia.
1: Claro.
0: Pues claro. Pues el 14 de...
1: Además, un secuestro porque le iban a llevar el cuerpo después a su propia casa.
0: Claro.
1: Lo normal es que, bueno, si es un secuestro y al final la víctima pierde la vida, lo normal en otros casos...

0: más tiempo. El servicio médico ya hace un análisis forense donde tiene la teoría, no asegura nada, de que pudo ser una intoxicación por un herbicida.
1: Como una posible línea de investigación, ¿no?
0: Pero lo dicen como si fuera, pudiera ser, sin analizarlo bien el cuerpo, lo ponen ahí como, bueno, podría haber sido hecho.
1: Podía ser, pero no se confirma nada. Cuando en teoría en una autopsia te debería de aparecer todos estos datos.
0: Claro, era un constante, no descartamos nada, pero no paramos de hacer teoría.
1: Y no confirmamos nada.
0: Y no investigamos ninguna de esas líneas. Era investigar sobre la nada, básicamente. 1 de diciembre, seguimos añadiendo más tiempo, la fiscalía dijo que si no aparecían nuevos datos o nuevos indicios, que el caso se cerraría como un suicidio. Claro, la familia dijo, esto no puede quedar así. Claro. Pues claro, que la policía esté fallando no es culpa nuestra, o que no se esté investigando lo suficiente no es culpa nuestra, ni que, de la justicia, ni que no sea justicia. Entonces la familia presenta una querella por parricidio y auxilio al suicidio. Entonces, a partir de esto, gracias a que hicieron eso, hicieron una investigación profunda y exhumaron el cuerpo. Menos mal.
1: Por fin.
0: Sin embargo, llega 2011, donde no hay avances, aún así, y no es hasta 2015, o sea, 5 años después, que Vivian Bustos, una criminalista, hace un nuevo peritaje del cuerpo y descubre de que el cuerpo tenía signos de asfixia.
1: Claro, la cosa es, lo llamativo es, cómo no se dan cuenta la primera vez, porque darse cuenta se han tenido que dar cuenta. Otra cosa es que no le interesara esa línea de investigación, claro, porque signos de asfixia es algo bastante concreto y bastante llamativo, es algo físico.
0: Sí, y hubo, que no es solo una autopsia, sino hubo una exhumación. Claro. Hubo años de seguir investigando el cuerpo.
1: Claro, no soy médico forense, pero entiendo que si hay signos de asfixia, pues hay huesos del cuello que están rotos o la piel también está dañada.
0: Claro.
1: Estamos hablando de un fármaco muy concreto que en una autopsia no aparece, a no ser que hagas una prueba. No, es algo que debería de aparecer en la primera autopsia.
0: Pues gracias a esta criminalista se pudo descubrir algo, que creo que se lo tomó bastante en serio, y consiguió realizar nuevas entrevistas a diferentes personas del entorno, que eso tampoco se había hecho. Se había quedado un poco como he dicho antes, era un constante en el aire. Claro. Investigar sobre cosas que ya se habían investigado. Y descubren la figura de José Pérez Mancilla, que era un carpintero de la familia que de vez en cuando pues, trabajaba para la casa. Que niega totalmente la implicación. Dice, yo no sé qué pinto yo aquí. Sin embargo, era muy parecido al retrato robot que hicieron en 2010.
1: Claro, como que lo han tenido en la familia, en casa y delante todo el tiempo.
0: Y de hecho la policía durante 5 años tenía también el retrato robot. No ha sido hasta la aparición de esta persona hasta que no se ha tomado en serio todo lo que se había recopilado. Y entre el parecido al retrato robot y que no tenía mucha consistencia su coartada, lo pusieron como sospechoso directo.
1: Algo que nunca había pasado en toda la investigación.
0: Y descubrieron que durante momentos claves de la desaparición estuvo en contacto con Jaime, el marido. Entonces, los dos fueron sospechosos. Y la exmujer de José Pérez Mancilla dijo que es verdad que había matado a la mujer.
1: Wow.
0: Pero no la tomaron muy en serio. ¿Por qué? Porque ella era presidiaria. Ella estaba en la cárcel.
1: Bueno, pero es un dato muy, muy concreto. ¿Cómo no lo vas a tomar en serio?
0: Pues no la tomaron en serio. Aún así, era principal sospechoso. 7 de diciembre de 2015. Ese día, José Pérez Mancilla confesó que era el autor del asesinato. Que usó una bolsa para asfixiarla, pero que fue contratado por Jaime.
1: Wow.
0: Y es que Jaime le había ofrecido 5 millones de pesos. ¿A qué te suena? A la recompensa que Jaime en un principio había ofrecido.
1: Puesto, claro.
0: Sin embargo, no lo recibió todo y por eso, pues, lo apunta él también.
1: Claro, lo delata.
0: Claro. Y es que ese dinero, ¿por qué accedió a hacer esto? Porque su mujer, no la exmujer que dijo que la había matado, no, la mujer actual, tenía un problema en el riñón y necesitaba una operación urgente. Entonces accedió a hacer eso por ese motivo. Igualmente no es excusable.

0: pero claro, tiene una explicación. Y al día siguiente, tras este testimonio, detuvieron al marido. El 11 de diciembre decidieron que hubiese una prisión preventiva para los dos durante 8 meses mientras durase la investigación. Uh-huh. Me parece muy coherente.
1: Claro, mientras que dura toda la investigación, como son los principales sospechosos y hay indicios claros de que sois los culpables, pues estáis en prisión mientras que el caso se va resolviendo. Uh-huh. Y más si estamos hablando de una familia pudiente, que claro, puede haber también indicios de fuga.
0: Y además, esto en España no sería posible, a no ser que tú tengas unas pruebas muy concluyentes, no puedes detener y meter en la cárcel a alguien. Y esto me parece bastante bien, por lo que tú dices, ¿no? Por peligros de fuga, por a lo mejor alteración de pruebas, alteración del lugar del crimen.
1: Lo poco que podemos conocer del sistema judicial español es que en España tú eres inocente hasta que se demuestre lo contrario.
0: Claro, sin embargo el problema es que estamos en 2015.
1: Claro. En otros países, por ejemplo, no sé cómo será en Chile, pero en Estados Unidos, tú eres culpable y tienes que demostrar tu inocencia.
0: Claro.
1: Esto es lo que hace que también que varíe un poco el tema de meterte en la cárcel. Aquí en España tienes que tener unas pruebas muy fuertes para meter a esta persona porque de primera siempre va a ser inocente. Mm. Entonces, estos son algunos matices que tiene nuestro sistema judicial que diferencian de otros países. Claro. Y aquí podemos verlo.
0: Sí, es bastante interesante, ¿no? De las diferencias y cosas que a lo mejor podríamos corregir o que podrían corregir ellos. En este caso, yo creo que en esta acción era lo correcto. Pues pasa a un examen psicológico el marido. Uh-huh. Y descubren que era una persona fría, distante y manipuladora. Sin embargo, este examen psicológico para el tribunal no fue suficiente. Les dijeron que, bueno, eso puede serlo cualquier persona, no tiene por qué.
1: Persona normal, ¿verdad?
0: Claro, una persona normal puede tener este tipo
1: de perfil psicológico.
0: Claro. Y Mancilla hizo una reconstrucción judicial de los hechos, pero hay algunas lesiones que no concordaban con la autopsia. Entonces se hizo una segunda autopsia. En esa segunda autopsia se descubrió, estamos hablando de 5 años después, que claro, no. Bueno, segunda autopsia, cuarta autopsia realmente, que tenían como unas ciertas lesiones en las muñecas. ¿De qué?
1: Claro.
0: No lo sabe. Agosto 2016. Otro año más.
1: Claro, han pasado 6 años.
0: Sí.
1: Es muchísimo tiempo.
0: Mancilla es entrevistado en Informe Especial del canal TVN, un canal de Chile. Y ahí es donde dice, relata que su contrato hecho por Jaime, de cómo los dos pactaron, y me parece algo. A mí el hecho de que una persona que haya asesinado a otra,
1: claro,
0: aunque esté no la presunción de inocencia, esté en la televisión y le den esa oportunidad,
1: claro,
0: no me parece para nada correcto.
1: Claro, es darle un altavoz a un asesino, en este caso, y hacer un negocio, la televisión está haciendo negocio de la muerte de una persona.
0: Exacto. Noviembre de 2016. Un excompañero de cárcel, Jaime, del marido, dice que encontró un pendrive con pruebas del cuerpo de su mujer. Sin embargo, este pendrive nunca fue encontrado y dicen que no era real. Pero claro, este caso es un constante, es decir, puede que sí, puede que no.
1: Claro que por una parte el compañero no tiene razón de mentir porque no va a ganar nada, pero por otra parte es verdad que sería muy llamativo que tuviese en la cárcel ese pendrive y que antes de entrar nadie se hubiese dado cuenta.
0: Exactamente.
1: Sería bastante llamativo.
0: Entonces, que todo realmente apuntaba a lo que Mancilla estaba contando, y era que el tema del entretecho, que eso es algo que solo Jaime podría haber sabido para decírselo a él, la prueba del encargo, de el haber recibido cierto dinero en un tiempo demasiado corto, y la llamada, que aparece se hicieron llamadas entre ellos. Pero para el sistema judicial no era
1: suficiente.
0: No era esclarecedor. Nos vamos al 28 de agosto de 2017. Se hace el juicio oral y un mes después, o sea, ya estamos en septiembre de 2017, absuelven a Jaime porque dicen que las pruebas no son concluyentes, que no hay nada seguro, aunque te pongan 4 autopsias, un informe psicológico, 2 testimonios que dicen que ha sido él el que ha encargado todo eso, la suelen. Sin embargo, la otra persona, Mancilla, tiene que estar 10 años de prisión, menos 679 días que ya ha pasado en prisión por el tema de la investigación. Claro. Y dicen que es que él fue el culpable de por robo y homicidio y que actuó libremente.
1: Claro, que es el culpable, él lo declaró, pero que actuó libremente no fue lo que él dijo.
0: Claro, sin embargo, en 2023 ya salió libre esta persona, ya cumplió su condena y Jaime es absuelto.
1: Aún así, una condena bastante corta para un asesinato.
0: Sí, de hecho, en 2019 la familia hizo un recurso para, oye, claro, por favor, tenemos estas pruebas y quieren buscando testimonio. O sea, la familia a día de hoy sigue aún luchando. Y hay una cosa curiosa y es que Jaime seguía con problemas judiciales porque denunció al sistema de Chile pidiendo una indemnización por haberle puesto en prisión sin ningún motivo. De hecho, a día de hoy sigue en trámite esta indemnización.
1: Claro, él asegura que es una persona que no es culpable, que es inocente, y entonces el sistema judicial chileno tuvo un fallo y ahora le tiene que indemnizar pues por el tiempo que estuvo en la cárcel. Es lo que él declara.
0: Y lo siento mucho, pero el caso termina aquí.
1: No hay más.
0: No hay más. Es un final...
1: porque como agridulce.
0: Claro, lo que no ha terminado es si esta persona va a recibir el dinero de indemnización o no. Y la familia pues sigue...
1: Claro, culpable ya no va a ser.
0: No, culpable ya no es. Y entonces, claro, te pones a analizar un poco todo y ya desde el principio está el error de la policía de catalogarlo como un secuestro al 100%. Cuando deberían de haber a lo mejor investigado las llamadas mucho antes, investigado la casa mucho antes, pues claro, el marido seguía libre. El marido podría haber, de hecho a lo mejor el cuerpo incluso lo metió después,
1: claro,
0: para hacer como la sorpresa. Sí, es verdad que el actor, el que de verdad cometió el crimen físico, aunque fuera mandado por él, estuvo en la cárcel, pero realmente en 2023 salió absuelto.
1: Claro.
0: Claro, la familia se pregunta si aunque que hemos tenido dinero para la investigación, se ha puesto todos los medios y nos ha hecho justicia, en el caso de que no lo hubiéramos tenido...
1: Te quedas con la duda también de que si Jaime era más poderoso que la familia de ella.
0: Claro.
1: Porque quizás aquí también estamos hablando de que no interesaba de que Jaime fuera a la cárcel porque tenía más poder adquisitivo, económico, y era una persona mucho más poderosa que la familia de ella. Mm. Entonces, porque hay muchas cosas que no cuadran.
0: Claro, además se hizo un caso muy mediático.
1: Claro.
0: Que ya muchas personas de Chile sabían de la existencia de Jaime. Entonces, a lo mejor no interesaba que la figura de Jaime fuera perjudicada.
1: Claro.
0: Hacia un contexto tan negativo como es un asesinato. Entonces, claro, esto es un ejemplo, ¿no?, de que no todos los casos tienen un final, porque este yo creo que no lo tiene.
1: Es como un poco agridulce, se queda un poquito a medias.
0: Sí,
1: ¿no? Un poco esa sensación.
0: Sí, no, es un caso que a medida que lo va desestructurando y demás, es que no es nada esclarecedor, nada.
1: Claro.
0: Nada, puedes hacer mil teorías, incluso tú seguro que tienes el sospechoso clave, que es Jaime, pero es que...
1: Claro, siempre estará la duda de por qué no se actuó, porque la policía no actuó, porque hay tantos indicios que todos llevan al mismo sitio, que es a Jaime, sin embargo no pasó nada. Puede ser que la policía tuviese miedo a reconocer errores que habían cometido, o que Jaime fuera mucho más poderoso de lo que se imaginaba, o simplemente que se interesaba cerrar el caso porque era tan mediático que pues la policía lo que quería era que no se tocara más el tema, se cierra el caso y se acabó. Entonces hay muchas incógnitas alrededor de este caso, que bueno, si hay un culpable que sí ha pagado una condena, aunque pueda parecer corta, pero bueno, por lo menos hay un culpable, pero el caso parece que se queda un poco a medias sin tener claro qué es lo que pasó, porque hay signo de asfixia, como daños en las muñecas, pero no hay un recorrido, de decir, bueno, pues pasó esto, no, en esta hora,
0: no hay una reconstrucción que pueda ser viable y verídica,
1: claro.
0: No hay nada.
1: Claro. Así que muchísimas gracias, Alejandra, por dar visibilidad a este caso tan interesante, tan curioso, donde nos enseña un poquito más cómo funcionan las leyes en otros países y, sobre todo, donde podemos ver la justicia y la injusticia que hay alrededor de cualquier crimen. Pensamos que la justicia actúa como debe de actuar. Los sistemas judiciales también tienen fallos, están creados por personas, también es algo lícito, ¿no? No debería de pasar, pero también tienen fallos. Pero siempre está si hay fallos que son intencionados o fallos que no. Así que muchísimas gracias, Alejandra, por este espacio y nos vemos en el siguiente programa.
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12: Así es, tenemos este especial, este 23 de octubre. Y como ahora tengo yo los mandos, ya sé que Santi os ha estado poniendo pues música de calidad. Y yo eso no lo voy a discutir. Pero bueno, pues vamos a cambiar un poco. Vamos a poner algo que nos habéis pedido mucho, que sé que os encanta. Ahora que estamos ya entrando por fin el otoño, eso parece, aunque seguimos en mangas cortas. Vamos con un temazo para venirnos arriba y no se muevan, que después tendremos unos invitados muy, pero que muy especiales. Vamos a escuchar uno de esos temas que nos ayudan a ser la mejor versión de nosotros mismos, unas superestrellas.

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0: Alcohólicos Anónimos es una comunidad de personas que comparten su mutua experiencia, fortaleza y esperanza para resolver su problema común y ayudar a otros a recuperarse del alcoholismo. El único requisito para ser miembro de Alcohólicos Anónimos es el deseo de dejar la bebida. Para ser miembro de Alcohólicos Anónimos no se pagan derechos de admisión ni cuotas, nos mantenemos con nuestras propias contribuciones. Alcohólicos Anónimos no está afiliada a ninguna secta, religión, partido político, organización o institución alguna. No desea intervenir en controversias, no respalda ni se opone a ninguna causa. Nuestro objetivo primordial es mantenernos sobrios y ayudar a otros alcohólicos a alcanzar el estado de sobriedad. Muy buenos días, bienvenidos.
1: Buenos días, Julia.
2: Hola, buenos días.
3: Hola, buenos días.
0: ¿Qué tal? ¿Cómo estáis?
1: Muy bien.
0: Hoy venimos a hablar de un tema bastante importante. Hoy vamos a hablar, aparte del alcoholismo, de esta enfermedad, que siempre recalcamos la importancia de que esto es una enfermedad, venimos a hablar cómo el alcoholismo también está relacionado con otras drogas.
1: Efectivamente. Sí. Bueno, me llamo Rafael, soy alcohólico y hoy no he bebido alcohol. Bueno, efectivamente, es que yo hablando de mí, de mi experiencia personal, yo soy propenso a cualquier adicción. Entonces, este tema de evitar toda clase de drogas que afecten el ánimo, efectivamente para un alcohólico que está en recuperación es vital. Vital de evitar todo tipo de drogas. Yo he conocido compañeros que tomaban hachís y a la larga o a la corta vuelven a la bebida. ¿Por qué? Porque afectan el ánimo, tal cual lo dice. Así es.
0: Al final, cuando hablamos de una enfermedad como es el alcoholismo, también hablamos de una enfermedad relacionada con las adicciones. Esto no significa que toda aquella persona que tenga alcoholismo vaya a ser adicto a otras sustancias, pero sí es cierto que suele estar bastante relacionado.
4: Claro, te condiciona el ser adicto a algo, en el fondo te condiciona y es la puerta de entrada muchas veces para volver a tus rutinas de antes, porque estás más vulnerable, te has quitado, como quien dice, un freno. Entonces eres muchísimo más vulnerable para volver a beber, aunque tú sepas que eso no lo debes de hacer porque no es un buen camino, por lo menos para nosotros. Aunque otras personas sean capaces de controlarlo, nosotros no lo controlamos como otras personas. Entonces, como dice la lectura, no somos antialcohólicos, pero sabemos que a nosotros nos afecta y no lo procesamos igual que otras personas.
0: Al final, en este programa hablamos mucho, y es un tema que has comentado ahora, de que bueno, no estáis en contra del alcohol, pero que ustedes sufrís de una enfermedad, que es el alcoholismo, y hace que tengáis una adicción al alcohol. Al mismo tiempo, cuando una persona está en esta enfermedad y la tiene activa y está consumiendo alcohol, también es propenso a consumir otras sustancias, y no solamente hablamos de droga como puede ser cocaína o marihuana, sino también hablamos de sustancias o de pastillas médicas o de pastillas contra la resaca y que también forma parte de esta adicción.
3: Por supuesto, bajo mi experiencia.
1: Hola, Juan.
3: Hola, soy Juan y alcohólico. Pues, por supuesto, bajo mi experiencia, el alcohol es la puerta a otro tipo de sustancias. Ya, como ha dicho aquí la presentadora, sea una cualquier pastilla para la resaca, cualquier droga para mitigar un poco los efectos del alcohol y poder seguir, o cualquier droga para alterar el estado de ánimo. Así, bajo mi experiencia, el alcohol es la puerta de muchas más sustancias.
0: ¿Cómo te cambia la vida el hecho de empezar a consumir otras sustancias, alcohol? ¿Cómo afecta en tu día a día?
1: A ver, yo soy Rafael, alcohólico y no he bebido. Yo no he tomado otras sustancias. Sí probé una vez, unas pocas veces, el hashish, pero no llegué a adicionarme. Yo lo mío era, yo soy, como se decimos en AM, algunos compañeros, yo soy alcohólico puro. Yo no he tenido otras adicciones. Sí tengo que matizar que cuando yo dejé de beber, cuando yo empecé a recuperarme y aparecí en un grupo, de Cádiz que se llamaba el Hércules, que ya no existe, pues caí en una adicción, que es que eché dinero en una máquina de tragaperra y me tocó el premio y me hizo adicto. Adicto que perdí gran cantidad y de dinero y que además toqué el famoso bingo. Entonces tuve que aplicar lo mismo que evitar la primera copa, pues evitar el juego. Porque yo observé que yo soy propenso a cualquier adicción. Me tocó el alcohol, pero bueno, esto es por un problema psicológico que anterior a la adicción.
0: En vuestro libro, en el cual os basáis, dice una cosa muy interesante. Muchos alcohólicos recuperados creen que el metabolismo de sus cuerpos ha llegado a ser resistente permanentemente a las drogas que calman el dolor, y por consiguiente necesitan dosis adicionales cuando requieren un analgésico o un cualquier medicamento para propósitos médicos. ¿Qué queremos decir con esto? Que aunque haya personas que durante el periodo de alcoholismo activo que han estado consumiendo alcohol no hayan consumido otras drogas, sí empiezan a tomarla y a volverse adicto en el periodo de recuperación.
4: Hola, soy Pedro y soy alcohólico. Pues realmente es una cuestión complicada porque cada organismo funciona de una manera diferente. Por eso nosotros somos de una manera y los otros son de otra. Y hay gente que puede controlarlo y gente que no puede controlarlo. Pero yo creo, por lo menos desde mi punto de vista, que también es una cuestión más psicológica, de que queremos tomar lo que sea, como sea, y eso al final nos condiciona a solicitar dosis más altas de medicamento, porque bebemos por, o yo por lo menos bebo por, o bebía, mejor dicho, para aliviarme. Y lo que te das cuenta es de que tienes que aprender a vivir la vida como vienen da. Y en el fondo lo que queremos es anestesiarnos y buscar esa anestesia con lo que sea.
0: Pedro, muchísimas gracias. Un tema interesante que creo que a tratar es que hay muchas razones por las cuales alguien empieza a beber. Ya puede ser un bebedor social, ya puede ser una persona que tiene problemas en casa o en el trabajo y necesita el alcohol para no pensar durante un tiempo. Y hay muchas razones por las cuales un alcohólico empieza a consumir alcohol, al igual que hay muchas razones por las cuales una persona empieza a tontear con drogas. Desde aquí también decir que bueno, que ningún tipo de medicamento consumido sin supervisión médica o cualquier tipo de droga es mala para la salud, para cualquier persona, sea alcohólico o no.
3: Juan, alcohólico. Exactamente, bajo mi punto de vista, el alcohol está en la sociedad que lo vemos a diario. Como ha dicho el compañero, cada cuerpo es un mundo. A principio, la juventud, digamos, en la adolescencia, empezamos a tontear con él. Y el que es alcohólico, realmente, ahí empieza a darse cuenta un poco cómo le afecta a él en comparación de sus compañeros. Beber más rápido, mayor cantidad, beber hasta perder el estado de la razón. Ahí lo vamos viendo exactamente cómo le afecta a uno y las causas para beber pueden ser variadas, tanto buenas como una reunión, como cualquier problema que ha surgido y lo necesitamos para evadirnos. Es que dentro del alcohólico cualquier problema, sea bueno, buenas noticias, intenta ir a la copa. Lo a día de hoy, el que actualmente pues está en sobriedad, pues eso lo lleva de otra forma diferente. Como ha dicho el compañero, pues aceptar las cosas como vienen, y sabemos que a nosotros no nos causa ningún bien, y entonces pues nos la tomamos de otra forma diferente y vivimos la vida de otra forma diferente.
0: Qué importante también, porque cuando alguien empieza a tratarse de esta enfermedad, que hemos recalcado muchas veces que no tiene cura, sino simplemente podemos quitar como esos síntomas al dejar la bebida, a la hora de tratarlo, otras enfermedades, o la mayoría de ellas, tienen una medicación. En el caso del alcoholismo no hay una medicación que lo cure o que haga que dejes de beber. Y esto es importante también para cualquier persona que esté en un proceso de empezar una recuperación.
1: Bien, efectivamente, me llamo Rafael y soy alcohólico. Efectivamente, no se conoce ninguna medicina que cure el alcoholismo. Eso no ha llegado la ciencia ahí. Pero sí hay lo que. Una de las cosas que yo he observado en mi experiencia es que cuando llegan algunos, sobre todo gente joven, una vez llegó a un grupo que yo visitaba en aquella época, llegó un chico joven preguntando por el sustituto del alcohol, qué podía él tomar para que hiciera el efecto que hace de inhibir del alcohol. Entonces le contestamos a los miembros que estábamos allí que los sustitutos para la bebida simplemente no nos interesan. Ahora que conocemos en qué consiste realmente la vida genuina, o sea, que es que no hay sustituto, no hay ningún sustituto. Y en el tema de evitar toda clase de drogas que afecten el ánimo, actualmente no es como antes, que yo llevo ya bastantes 24 horas, y antes la mayoría de las personas eran lo que yo he dicho anteriormente como alcohólicos puros. Pero ahora es muy difícil. Ahora la juventud suele llegar con problemas de alcohol y con otras sustancias, sobre todo Doña Blanca. Doña Blanca está muy, muy extendida en la juventud.
0: Además, como has comentado, está muy extendida en la juventud, y parece como que está volviendo a ponerse un poco de moda. Las drogas en nuestro país tuvo un periodo en el cual estuvieron muy activas, muy vigentes, y muchas personas fallecieron, y hubo como un parón, pero parece que todo esto está volviendo. Tenemos que tener especial cuidado todos y todas, porque está en nuestro día a día.
2: Hola, soy Pedro, soy alcohólico. Sí, las drogas están a la orden del día. Yo creo que cada vez el consumo es más elevado, y el problema es que no nos damos cuenta del perjuicio que nos crea a largo plazo. Cómo te va cambiando el carácter, cómo vas deteriorando las relaciones con tu familia, con tus amigos, y todo eso la gente no se da cuenta porque lo está viviendo desde dentro, pero tú que lo estás viviendo desde fuera, y sobre todo cuando llevas ya un tiempo sin beber, ves cómo se comportan las personas cuando se están drogando, y tiene una versión totalmente distorsionada, la misma que teníamos nosotros cuando estábamos en activo. Y realmente es triste como ver cómo la gente va dilapidando su economía, su salud, su familia, por algo que realmente no puede controlar, y que de alguien debería decirle: esto es malo para ti y deberías parar. Yo, que llevo ya unos pocos de meses, yo estoy súper feliz de la vida que estoy llevando hoy en día. Creo que no he sido más feliz en mucho, mucho, mucho tiempo. Y le invitaría a todo el mundo a que realmente estuviera un tiempo sin tomar nada. Es verdad que al principio es duro, porque es más fácil vivir anestesiado, pero a la larga es mejor vivir la vida real, la vida como viene, y aprendiendo que
4: hay cosas que van a pasar malas o que tú puedes considerar malas, pero hay que aprender a sobrellevarlas sin ningún tipo de sustancia, o por lo menos yo lo recomendaría.
0: En el proceso de recuperación hay muchos altibajos, hay momentos duros. Hay una frase muy bonita que tenéis en vuestro libro que dice: los sustitutos para la bebida simplemente no nos interesan ahora que conocemos en qué consiste realmente la vida genuina. Esto es como un poco de esperanza para todo aquel que esté empezando en este proceso, que es duro, pero llega un momento en el que sales de ahí y te das cuenta pues lo maravillosa que puede ser la vida y la de opciones y cosas que tienes a tu alrededor para disfrutar.
3: Juan, el alcohólico, pues claro, antes la vivíamos anestesiado por el tema del alcohol y otra sustancia, y ahora vemos las cosas desde otra perspectiva, desde la calma. Y sean cosas buenas que te vengan, las celebras más realmente que cuando estás en activo, porque al final solo uno busca un motivo para ir al alcohol. Como dije antes, sea bueno o sea mala, la vida te va a venir de formas diferentes, y lo bueno de no estar en activo con el alcohol es que tomas mejores decisiones. Tomas mejores decisiones porque las piensas y haces lo mejor que sea para ti y para tu entorno. No que cuando estás en el alcoholismo la gente se vuelve un poco que solo hace lo que él quiere y lo que a él le viene bien. Sin embargo, cuando tapamos el alcohol, tapamos la copita, empezamos a mirar de forma diferente. Hay que ser, como dice nuestra literatura, un poco egoísta y mirar por nosotros, porque nosotros tenemos que ser los primeros para que, si nosotros estamos bien, nuestro entorno va a estar mucho mejor que nosotros.
0: ¿Qué le diríais a aquella persona que piensa que sufre de esta enfermedad o que ya lo sabe y que quiere dar el paso a empezar con una recuperación?
1: Pues sencillamente, buenos días, Rafael Alcohólico. Sencillamente, nosotros tenemos un dicho que, una tarjeta en la que está el número del área, porque nosotros conformamos el área 19, que es Cádiz y Ceuta, la provincia de Cádiz y Ceuta. Y en el área 19 pues tiene un teléfono que pueden llamar perfectamente al área 19 para que lo deriven al grupo más cercano de donde vive. Y solemos ponernos en contacto con la persona que está pidiendo ayuda y le hacemos lo que nosotros decimos un paso 12, explicarle más o menos quiénes somos, qué hacemos y qué no hacemos. Y por ahí empieza, digamos, el contacto con nosotros.
0: Qué importante que estéis aquí, que rompáis vuestro anonimato para dar visibilidad a esta enfermedad, porque en algún momento hubo alguien que os ayudó y os salvó de esta enfermedad, y sois el mayor ejemplo para todo aquel que esté empezando.
4: Hola, soy Pedro y alcohólico. Yo recuerdo vivamente cuando llegué por primera vez al grupo, y lo que recuerdo es que me sentí muy arropado, que me sentí comprendido, no me sentí juzgado en ningún momento. Y en esos momentos en los que tú estás tan frágil y tan vulnerable, sentí que un grupo de personas que te entienden, te traten de esa manera, es realmente lo que tú necesitas. Y te ayuda a dar ese primer paso y a conseguir lo que han conseguido millones y millones de personas.
0: Qué bonito eso, algo que ha conseguido millones y millones de personas. Que sí se puede, que todo aquel que se lo proponga que lo va a conseguir, aquella persona que necesite ayuda, que acuda a Alcohólicos Anónimos o que llame a Radio La Isla, que nosotros derivaremos directamente su número a Alcohólicos Anónimos, o si piensas que algún familiar necesita ayuda y está dispuesto a ser ayudado. Muchísimas gracias. Muchísimas gracias por estar con nosotros. Vuestro ejemplo es maravilloso para tantas personas que están pasando por un momento tan delicado como es esta enfermedad. Muchísimas gracias por la visibilidad y nos vemos en el siguiente programa de Alcohólicos Anónimos. Ha sido un auténtico placer estar de vuelta con vosotros.
1: Igualmente, gracias. Julia, gracias.
3: Gracias a ustedes.
0: Nosotros vamos a seguir dentro de muy poquito, seguiremos con más cositas, con más flamenco, con cosas muy pero que muy interesantes. Mientras tanto, vamos con un temazo que nos habéis enviado por redes sociales ahora que no está Santi aquí. Vamos a poner un poco de actualidad. Vamos con algo de Miguel Campero, No puedo vivir sin ti. Bueno, actualidad, bueno, pues más o menos, para todos los gustos. Eso sí, dentro de muy poquito vamos a tener mucho, pero que mucho flamenco.

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0: Qué bonito es el sonido de la guitarra flamenca y por bulerías muchísimo más. Y evidentemente con la voz de José de Camarón, pues ya ni te cuento. Sí, señor, una pataíta por bulería. Ese es el nombre de la sección que inauguramos, que bautizamos hoy, porque hoy la vamos a parir, entre un flamenco, nada más y nada menos que el bailaor Jesuli Carrillo, que no es la primera vez, ni muchísimo menos, que participa, que aporta dentro de esta casa, que también es la suya, como es Radio La Isla. Jesuli, ¿qué tal? ¿Cómo estás? Vamos a hablar hoy de muchas cosas y sobre todo también de esta pataíta flamenca que se inicia después de cuánto tiempo. Buenos días, después de tanto tiempo, Jesuli, que no estás aquí en la radio. Algunos meses, ¿verdad?
1: Buenos días, Santi. Pues la verdad es que unos meses bastante. Yo me atrevería incluso a decir que un añito, ¿eh?
0: Más o menos.
1: Más sí, o señor. Menos.
0: Porque tú has tenido aquí distintos programas.
1: Sí, mira, vamos a renombrar un poquito toda esta trayectoria, porque yo, como hemos hablado antes fuera de micro, comienzo con Producciones Carrillo y comienzo con la empresa en uno de los momentos más complicados, que es en la pandemia.
0: Más difíciles.
1: Y, claro, y ahí difícil. Es donde comienza mi trayectoria en Radio La Isla. Me acuerdo de cuando Nazaré me llama, sí, para decirme que me ofrece un espacio en la radio para dar voz a todos los flamencos
0: en
1: que
0: un momento
1: están pasándolo tan,
0: tan, ¿no?,
1: mal. Entonces eso fue como como
0: si
1: para
0: se abriese
1: nosotros,
0: la ventana.
1: Para nosotros fue algo muy grande poder estar aquí, tanto para mí, que dirigía el programa, como para nuestros compañeros flamencos, ¿no?, y nuestros artistas isleños que podían expresarse. Fue duro, ¿eh? Porque yo recuerdo entrevistas muy duras con algunos de los artistas isleños que no podían ni hablar, lo pasaban fatal. Fueron momentos muy complicados, pero esos fueron los inicios míos en Radio La Isla. Yo me emociono un poquito hasta escuchando la melodía de Radio La Isla. También os felicito por los 40 años. Eso es muy importante.
0: Formas
1: decirlo.
0: Formas parte también de estos 40 años.
1: Y bueno, después de esa trayectoria, ¿no?, después de ese momento de que además ese programa le llamamos Resiliencia Flamenca.
0: Porque era una resiliencia.
1: Claro.
0: Verdaderamente.
1: Sí, sí. Y luego, pasado ya la pandemia, pasó un poquito todo y Nazaré y yo decidimos darle un vuelco al programa. Y ya empezamos con otro programa que se llamaba Entre Salinas y Estero.
0: Bien.
1: Seguidamente.
0: Entre Salinas y Estero, que es el título de un espectáculo tuyo con nombre,
1: claro,
0: y con,
1: claro,
0: firma tuya.
1: Sí, sí, de hecho es que siempre utilizábamos nombres de mis espectáculos porque como yo tenía todo registrado, era una manera de ponerle también un nombre registrado a estos programas, aprovechar, ¿no?, ese registro
0: esa
1: que yo ya tenía,
0: claro,
1: para esto. Luego, me acuerdo que pusimos también una etapa de feria que le pusimos un programa especial que se llamaba Entre Lunares y Volantes.
0: Bien, bien.
1: Y también estuvo muy divertido. Y el último ya que se hizo, que lo empecé con Nazaré y lo terminé con Julia, se llamaba ADN Flamenco.
0: Muy bonito, además.
1: ADN Flamenco, también fue muy guay. Ahí hacíamos una serie de preguntas a todos los artistas que nos visitaban o que entraban por teléfono

0: del flamenco, porque no solamente te has dedicado y has puesto tu esfuerzo en lo que eres bailaor flamenco, que has recorrido medio mundo con tu arte, sino que además abres el abanico de posibilidades, das ese paso y abres una agencia que en unos momentos tan complicados dura lo que dura, pero quien no aprenda de los errores, amigo mío, no está en este mundo. Vuelve a nacer producciones, a renacer producciones Carrillo, lo hace con toda la fuerza del mundo. Que estés tú detrás significa que hay fuerza y que hay motivación de sobra y con toda la experiencia adquirida después de tanto tiempo, ¿verdad?
1: Por supuesto. Yo sabía que tenía que llegar a este momento, siempre lo supe, pero también sabía que no lo iba a forzar ni lo iba a hacer en un momento erróneo. Tenía que llegar y ha llegado.
0: El momento aparece cuando tiene que aparecer.
1: Y para mí fue muy valiente también parar Producciones Carrillo en el peor momento. En el momento en el que yo ya no tenía el control de la empresa ni tenía el control de nada, entonces era el momento clave para parar o para que muriese Producciones Carrillo. Y antes de que muriese era necesario darle esa oportunidad de pararla, una pausa y que renaciese. Y por supuesto así ha sido, ha renacido como el ave fénix y ese es el nuevo logo, la nueva imagen de la marca, que no hemos cambiado la marca de la hemos cambiado la imagen.
0: La imagen, que
1: hemos cambiado la imagen de la marca, que es el ave fénix y todo en colores dorados y Producciones Carrillo, que sigue siendo la misma empresa, lo único que ahora desde otro aprendizaje, desde otro resurgir.
0: La Bahía de Cádiz es un caldo de cultivo del arte en general, en cualquier aspecto, pero evidentemente del flamenco también. Eso se nota. Tú cuando vas a algún sitio notas que incluso hasta a veces en cualquier esquina, dando un paseo por cualquiera de los pueblos y ciudades de la Bahía Gaditana, tienes mucho trabajo por delante.
1: Claro que sí.
0: Porque hay mucha gente con mucha ilusión que se lo toma en serio y que quiere tener la oportunidad de enfocar su vida en el flamenco.
1: Claro, yo tengo muy claro que ahora hay un trabajo serio y un trabajo que tengo que hacer muy bien con Producciones Carrillo, por supuesto. Tengo mucho aprendizaje y tengo mucha experiencia ya y ahora vamos a hacer las cosas con calma y con paz, con mucha paz, que era lo que antes no había en Producciones Carrillo. Había mucho ruido.
0: Claro.
1: Había mucho ruido y no era posible trabajar con calma. Entonces, esa es una de las cosas clave que queremos. Menos es más. Y yo eso lo he dicho siempre, pero nunca me lo llevé yo al terreno mío.
0: Claro.
1: Siempre lo decía a los demás. Y ahora lo voy a hacer yo. ¿Sabes? Quiero poquito, pero bueno, y quiero estar tranquilo. No quiero ni estresarme, ni que ningún evento me suponga un dolor de cabeza, ni un estrés. Quiero trabajar con mucha calma y con mucha verdad.
0: Que Producciones Carrillo sea un aporte a tu vida, que sea un aporte a tu vida profesional. Recordemos que eres profesor, eres maestro de baile flamenco, que eres bailaor flamenco,
1: claro.
0: Y tiene que ser una suma,
1: claro.
0: no un calentamiento de cabeza.
1: Claro, antes era muy diferente. Antes Producciones Carrillo era lo único que existía en mi vida. Yo dejé hasta de bailar. Yo dejé los escenarios por esta empresa. Yo dejé todo. Dejé de dar clase, dejé de viajar, dejé todo. Me sacrifiqué por una empresa que sí que me daba mucho fruto, pero que al final yo no disfrutaba ni me ilusionaba ya nada,
0: claro.
1: Ni me emocionaba ya nada, por último. Entonces había que coger las riendas de otra vez de la ilusión, de sentirme emocionado con cualquier propuesta, proyecto, y eso es lo que ahora quiero, ¿no? Hacer. Y sobre todo, ahora tengo la suerte porque yo creo que es una suerte y súper agradecido, a, en este caso a mi amiga, pero también ahora a mi jefa Lidia Cabello, porque yo ahora tengo un sueldo fijo, yo tengo una nómina y yo tengo un contrato con ella en su academia, y yo todos los meses tengo un sueldo. Ya para mí, Producciones Carrillo es un extra y es una cosa que voy a disfrutar. Ya no es esa ansiedad, claro, de tener que llegar a fin de

0: yo ya llego a fin de mes.
1: Exactamente. Y esto es un aporte, y además un aporte que le haces a otra gente.
0: Eso es.
1: En un camino muy difícil, eso lo sabes tú como sí. artista, como bailaor, en un camino que no es nada fácil, pero que tampoco es imposible.
0: Por supuesto que no.
1: Que hay mucha gente, nosotros lo conocemos, gente que ha trabajado incluso con nosotros en la producción de Venta de Vargas, bailaoras que están ahora en nivel top, y eso todo nace aquí.
0: Claro. Mira, yo lo digo, todo nace desde la esencia, desde la raíz y desde tu tierra, ¿no? Yo he nacido en San Fernando y es verdad que mis primeros comienzos han sido aquí y mis raíces son de aquí y mis escuelas son de aquí, ¿sabes? Y yo tengo muchos artistas que he levantado, y no me gusta decirlo de esta manera, pero es que es la verdad.
1: Ha sido así.
0: He levantado con Producciones Carrillo y hoy en día están por ahí trabajando y yo soy feliz y me siento orgulloso y veo los avances y seguimos ahí y seguimos como amigos, como hermanos, como me pasa con Jesús Castilla, que tanta gente piensa, ¿no?, que ya no hay relación. Sí, por supuesto que la relación está.
1: Claro.
0: Si yo con Jesús es mi hermano y siempre lo va a ser.
1: Claro.
0: Y
1: fue una
0: no
1: etapa
0: pasa nada.
1: Muy bonita,
0: simplemente
1: y muy
0: una
1: importante
0: etapa que
1: para
0: supimos
1: él
0: los
1: también,
0: dos, supimos
1: claro.
0: los dos terminar bien.
1: Claro. Claro.
0: Y supimos los dos saber que la amistad era más importante.
1: Es otra cosa, claro.
0: Era más
1: y
0: importante.
1: Bueno, y además que en esa etapa ha sido importante los frutos que obtuvo
0: hombre,
1: Jesús.
0: Hombre,
1: los
0: por
1: frutos
0: supuesto,
1: que tuviste
0: y yo,
1: tú, fue una cosa muy bonita.
0: Los dos supimos aprovechar el momento y supimos saber cuándo era el final de ese momento. No el final, porque
1: no,
0: el final nunca
1: no,
0: hay.
1: Nunca
0: de eso. Ahora
1: sabe.
0: Tenemos algunas cosillas ahí
1: claro, claro.
0: en el aire, pero claro. ya no en el mismo nivel de antes.
1: Bueno.
0: Él tiene su carrera y yo tengo mi empresa. Y cada uno tiene su vida y su trabajo.
1: Bueno, pues dejando en claro todo esto, porque Producciones Carrillo a partir de ahora ya forma parte del entramado empresarial, en este caso de música y de producción musical en San Fernando y en la Bahía Gaditana, vamos a hablar un poquito de esta sección que a mí me hace muchísima ilusión que dirijas, que pongas en pie todas las semanas, porque aunque siempre se dice que, y es verdad además, que la isla es muy flamenca, pero eso se tiene que ver todos los días, eso se tiene que tratar cada semana. No se puede el día del flamenco o el día de José o el día... es mucho más amplio.
0: Claro, se tiene que respirar flamenco, porque San Fernando es una tierra que respira flamenco.
1: Claro.
0: Y es que la respira por donde vaya. Y es verdad. Y es verdad que nos volcamos en algunos días clave. Yo creo que cada vez se está trabajando mejor y va creciendo el flamenco en San Fernando. Creo que cada vez se están haciendo más cosas. También somos muchos los que lo usamos para que eso sea posible. Y yo creo que si seguimos en este ritmo podemos llegar a no tener que hacer una programación, sino hacer un año flamenco, porque yo creo que estamos trabajando muy bien en eso, están trabajando muy bien en eso, y yo ahora me meto también, me introduzco,
1: claro.
0: que voy a empezar a hacer cosas también, las cuales todavía no puedo desvelar, por supuesto, pero que poco a poco
1: en
0: iremos desvelando
1: momento.
0: Aquí, en Radio La Isla. Es importante trabajar en que el año sea flamenco, porque San Fernando es flamenco, y yo creo que se está consiguiendo poco a poco.
1: Bueno, me imagino que tendremos algunas veces de forma presencial, otras veces por teléfono, tendremos a gente ligada, algunas veces serán guitarristas, otros serán bailadores o bailadoras, otros serán cantadores o cantadoras, porque la mujer en el mundo flamenco, en el mundo del cante, que siempre ha habido... la niña de la Puebla, la Perla de Cádiz, siempre ha habido arte, pero siempre el hombre ahí ha estado como un paso por delante.
0: Sí, sobre todo lo que es en el cante y la guitarra.
1: Exactamente.
0: ¿No? Y hoy en día sí que es verdad hoy que hay muchas mujeres percusionistas, guitarristas y...
1: Guitarristas menos, fíjate tú. Yo
0: bueno,
1: no sé
0: yo
1: si
0: conozco
1: tú...
0: unas cuantas
1: sí, o sea
0: y que, muy buenas además, ¿eh?
1: O sea que se están incorporando ya.
0: Iremos intentando.
1: Mira,
0: vamos a intentar que alguna entre con nosotros en
1: qué
0: directo
1: guay,
0: en las próximas semanas.
1: Me encantaría porque, claro, ver tocar la sonata una mujer
0: bueno,
1: que no es
0: normal. Bueno, de hecho aquí
1: normal.
0: Hemos tenido a una de ellas que no es española, es Noa, se llamaba.
1: Japonesa.
0: No. Ah. El próximo día vamos a traer información sobre ella, porque ahora me ha pillado fuera de juego. Y el próximo día vamos a hablar de ella, vamos a escuchar un tema de ella.
1: Tú que conoces mucho Japón, ¿qué le damos nosotros los japoneses que no pues, sueltan ni a la de tres?
0: Pues yo he tenido la suerte ahora mismo del año pasado de estar allí 4 meses. Qué además guay. Representando en el pabellón español, la parte española, digamos, ¿sí? de en la Expo 2025. Fue una experiencia inolvidable. Cómo nos han tratado, cómo hemos estado allí, cómo, no sé, cómo nos han valorado. Ha sido espectacular. Y es verdad que ellos se lo toman muy en serio. Pero claro, se toman muy en serio todo en su vida. O sea, ellos trabajan, ellos hay disciplina, hay organización, hay orden, hay limpieza. Entonces todo es perfecto. Es que tú no puedes encontrar un fallo allí. No existen los fallos.
1: Bueno, yo te diría una cosa. Yo, hombre, no es un fallo, no es un fallo. Pero yo prefiero un buen puchero antes que un chachimi de eso, sí, como sí, se llame.
0: Hombre, eso está claro, que cuando llegamos aquí era como de, por favor, un plato potaje y un puchero.
1: Oye, Jesús, que es un placer siempre hablar contigo. Que la semana serán los miércoles.
0: Serán los miércoles.
1: Ya la próxima semana tendremos una cabecera perfectamente estructurada.
0: Por supuesto.
1: Y bueno, comenzamos una aventura bonita, ponemos en pie el flamenco.
0: Pues sí.
1: Ponemos en pie el flamenco en una radio que cumple 40 años en este 2026 y te volvemos a tener en esta casa que ya yo creo que poquito más se puede pedir, Jesús.
0: Pues sí, mira, yo quería decir también antes de terminar que bueno, empieza ahora un ciclo de Tan Solo Baile que lleva Flamenco de la Isla muchos años organizando.
1: Venga,
0: y que
1: háblame de ese ciclo.
0: Empiezan ahora en la venta de Varga. Empieza el 17 de octubre. Empiezo yo abriendo el ciclo bailando.
1: Bien.
0: Y otra de las cosas que me gustaría hoy aprovechar los micros de Radio La Isla es para agradecer siempre a Carlos Rey y a Chico Javier que sigan luchando, que sigan manteniendo el flamenco y sobre todo que en los peores momentos míos fueran los que me cogieran de la mano y me llevaron otra vez para arriba.
1: No te soltaron. Qué importante es tener gente así, ¿eh? Que en la vida eso es importantísimo. 17 de octubre en el Templo del Flamenco.
0: Y todos los sábados, a partir del 17 de octubre, hay una gran programación con muchos artistas.
1: Eso, y tú la inauguras.
0: Y yo la inauguro.
1: El próximo día 17. Oye, que tú, ya para terminar, ¿en qué palo te sientes tú más cómodo a la hora de bailar?
0: Mira, llevo un tiempo que quiero bailar por alegría, porque como yo soy tan alegre, tan...
1: Sí, efectivamente.
0: Efectivamente, pero el otro día tuve un tablao flamenco en Cádiz, tablao flamenco Arsa, que organiza Lidia Cabello y Yolanda García, y dije, bueno, ya está, vamos a acabar ya con tanta alegría y tanto positivismo. Vamos a centrarnos en un palo un poco más
1: profundo.
0: Y bailé por Taranto. Y recordé lo que era bailar por Taranto y sentirme bien bailando por Taranto. Y de hecho, me gustaría en estos días volver a retomar ese palo y volver a bailar palos un poquito más serios, porque también me caracteriza. Yo soy muy dramático también. A mí me encanta también el drama y la interpretación.
1: Flamenco es
0: Es eso. Entonces, yo me puedo meter en el papel perfectamente, estar feliz y bailar infeliz.
1: Y salir de la zona que hasta ahora había sido tuya de confort,
0: pues
1: como son los palos más festeros, más alegres, y pasar a palos de esos que te dan el pellizco en lo más hondo del estómago. Pues me parece perfecto. Y que si lo quieren ver, próximo día 17, iniciando el ciclo de flamenco de la venta de Vargas, Jesús y Carrillo.
0: Y por último, vamos a mandar un saludo y un apoyo a todos nuestros compañeros flamencos de Madrid. No sé si te has enterado, Santi, pero ha habido un problema con los tablaos de Villarrosa y de Cardamomo.
1: Sí.
0: Y todos los artistas están mandando un comunicado a toda la profesión de unión y solidaridad en Madrid para los tablaos, porque han tenido un problema con... Se sienten engañados, se sienten que le han cambiado las condiciones y se van a manifestar. Y bueno, yo me gustaría que eso lo mantuviésemos aquí también cada semana, a ver cómo va ese proyecto, ese proceso.
1: Sí,
0: y si podemos hablar con alguno de ellos que entren por teléfono. Tenemos grandes artistas de San Fernando allí, de Cádiz, compañeros nuestros, y yo creo que en estos momentos necesitan el apoyo y necesitan el respeto y la comprensión ante la situación que están atravesando, porque es muy importante, ¿no?
1: Es importantísimo. Y qué importantes son los tablaos en Madrid, en la capital. Con lo cual, escúchame, si hay que llamar, se llama, si hay que hablar, se habla. Y ponerlo en conocimiento y todo nuestro apoyo absolutamente.
0: A todos esos compañeros que tenemos allí, que sepan que aquí estamos desde estos micrófonos, les vamos a dar apoyo y vamos a ver cómo va esto avanzando y cómo se va solucionando.
1: Pues sí, señor, por ondas en toda la bahía de Cádiz, pero a través de internet, desde la página web que nos puedes escuchar en directo, para todo el mundo y también los podcasts para todo el mundo. Que nos escuchan, tú has ido a Japón, pero nosotros nos escuchan de Filipinas.
0: Ajá.
1: Hombre, de por todos lados.
0: A Filipinas también.
1: Todos lados. Un abrazo enorme.
0: Igualmente, Santi.
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17: Aquí seguimos en Radio La Isla, en Viviendo la Mañana. Y ahora tenemos a un compañero muy, pero que muy especial. Que de 40 aniversario, no sé si sabe mucho, porque los 40 ni los roza, pero que de radio sabe un rato. Muy buenas, Javi. ¿Qué tal?
18: ¿Qué tal, Julia? Nada, muchas gracias por dejarme pasarme por aquí un ratito. ¿Qué tal? Encantado.
17: Bueno, quizás su voz os resulte familiar, pero sobre todo cantando goles. Es nuestro compañero de deportes.
18: Sí, ahora podemos decir esto. Ahora, por suerte, podemos decir que a la gente le resulte familiar por cantarlos y no por cantarlos del rival. Eso es.
17: No por lamentaciones, ¿no?
18: Eso es.
17: ¿Cómo está el mundo del deporte? Para todos aquellos que sepan de deporte o que no. Como yo, por ejemplo.
18: Pues fíjate, Julio, ahora mismo estábamos terminando de cerrar, ahora que ha salido ese anuncio, ¿no? De este 40 aniversario aquí del tema central, ¿no? Que nos ocupa en estos momentos aquí en la radio. Estamos cerrando la tertulia deportiva que vamos a hacer también especial por estos 40 años, que vamos a tener a las personas que han llevado aquí el deporte mucho antes que yo, ¿no? A lo largo de este tiempo aquí en Radio La Isla, y vamos a realizarla el miércoles que viene, el miércoles día 21, por la tarde-noche en el Círculo de Artes y Oficios de la calle Rosario, a partir de las 8 de la tarde. Así que desde aquí también invitar a todo el mundo, lo iremos comentando, pero será en abierto para el público. Y allí que estaremos.
17: Qué bueno, qué de cositas, ¿eh? ¿Qué más tenemos por ahí? Fútbol, cuéntame, ¿cómo va la cosa?
18: Pues la verdad que todo perfecto, de momento pues todo a pedir de boca. El San Fernando, por ejemplo, pues que sigue ganando sus partidos en esta temporada, son 5 jornadas, 5 victorias. El grupo Empresa Bazán, que está compitiendo este año con el San Fernando, también está arriba, va tercer clasificado con 4 victorias y una derrota, o sea que de momento estamos contando muchos triunfos y cantando muchos goles, que es lo que nos importa.
17: Qué bueno que hace unos años no podíamos decir lo mismo, tuvimos un bache bastante grande con el San Fernando, pero vamos, como el ave fénix.
18: Sí, la verdad que bueno, ¿no? Todavía me acuerdo justamente hace un año un poquito más cuando me decías, ¿no? Cuando hablábamos aquí también en este programa, justo antes del primer partido de la historia, digamos, del nuevo club, ¿no? Este nuevo comienzo, y es verdad que bueno, que toca, van a tocar muchos años, porque por desgracia le va a estar tocando en estas categorías que no le pertenecen, ¿no? Seguramente por historia al Club Deportivo San Fernando, pero bueno, va a ser también un proceso en el que la gente pues también va a disfrutar, si las cosas van bien, de muchas victorias, de algún que otro ascenso, esperemos que sí, ¿no? Para volver a la categoría que merece. El año pasado ya contamos uno y este año ojalá que podamos contar el segundo consecutivo.
17: Es un buen momento también para cogerlo con ilusión, con ganas, para todo aquel que le guste el fútbol, para empezar desde abajo, ¿no? Y más fuertes que nunca.
18: Sí, incluso se ve mucho, Julia, en los niños, ¿no? En los niños pequeños, porque es verdad que ellos al final desde pequeños todos nos gusta ganar, todos nos gusta cantar goles y ellos son seguramente los que más disfrutan en este tipo de partidos. Tú te ves a los chiquillos allí que empiezan a meter goles en San Fernando cada partido y ellos al final pues ya te preguntan y te dicen, oye, otra vez vamos a ganar, ¿no? Y tal, y al final se están mal acostumbrando, pero es verdad que a ellos lo que más les gusta es cantar goles, celebrarlo, y es verdad que en ese sentido para hacer afición, por ejemplo, pues puede venir bien este tipo de años en los que es verdad que si las cosas van bien van a haber muchos goles y muchas victorias, y se ve en el estadio cada fin de semana que hay muchas caras de pequeños, ¿no? De gente joven, y creo que eso para la afición del club para la larga va a ser muy positivo.
17: La ilusión se va pegando un poco, también sí. Te digo, es como si, bueno, a ver si a los jugadores, ya con esta ilusión de los más pequeños, de los mayores que han cogido a San Fernando con tantísimas ganas, nos dan alegrías durante muchísimos años. Aparte del fútbol, ¿alguna novedad en el resto de deportes?
18: Pues sí, mira, tenemos también al resto de equipos. Ahora mismo, por ejemplo, el Club Hockey San Fernando es el equipo en el que está en mayor categoría de aquí de la ciudad, está en la segunda máxima categoría de hockey. Es verdad que han empezado regular, han empezado con derrotas, pero es verdad que el equipo que entrena Jaime Ferrandi está haciendo las cosas bien y confiemos en que más pronto que tarde empiecen a sumar puntos también en la división de honor B. Tenemos también, por ejemplo, al isleño de fútbol sala, lo tenemos también bien arriba, en tercera división. Ha empezado muy bien, sumando puntos. Llevan 8 puntos en 5 o 6 partidos. En baloncesto también han empezado ya las temporadas, tanto los equipos del Zimbi, del Candray, del Club Baloncesto San Fernando. Así que, como siempre, Julia, un poquito a poco, ¿no? A partir de septiembre comienza el movimiento, comienzan ya las competiciones, los partidos y bueno, el balonmano igual también. O sea, bueno, podemos decir también, ¿no? Innumerables deportes los que han empezado. Y es verdad también, por cierto, que no se me pase que ayer estuvimos también presentes en la presentación de la carrera del Alzheimer, que va a tener lugar el próximo sábado. Hoy estamos a miércoles, ya en 3 días lo tenemos ya por aquí. El sábado 17, partida de las 6, carrera del Alzheimer, que va a volver aquí a San Fernando después de unos pocos de años de ausencia. Y carrera siempre muy bonita. Pasa por los cuarteles de Camposoto. Un servidor la va a hacer. Después, ¿sí?, intentaré aprovechar para pasarme de atleta a entrevistador cuando acabe. A ver si puedo pillar algún corte para el programa. Y la verdad que es muy bonito, porque al final es por una causa muy bonita, ¿no? Como son todas las personas que luchan contra esta enfermedad, ¿no?
17: ¿Te estrenas corriendo o no?
18: No. Esta carrera, de hecho, la estuvo aquí en San Fernando en el 2018 y en el 2019, y fueron mis años de bachillerato, y me daba puntos encima para la asignatura, para educación física, y las hice, esos dos años las hice. Así que este año con ganas de hacerla.
17: Qué bueno, pues sí, una carrera por una buena causa es benéfica para recaudar dinero para la investigación contra el cáncer, que es una enfermedad que...
18: El Alzheimer,
17: que es una enfermedad que está afectando a tantísimas personas mayores, y que muchas veces nos olvidamos, ya que solamente afecta a una parte de la población, pero no, es una enfermedad que le hace falta muchísima investigación y ojalá desaparezca. Y bueno, estas pequeñas cositas también ayudan, y el deporte hace una labor maravillosa en este tipo de cosas.
18: Sí, claro que sí. Al final, ya te digo, ayer tuvimos la suerte de estar allí en la presentación, en el centro de la calle Argentina, en AFA Vitae, y ver al final cruzarte, ¿no?, con esas personas que están allí, al final se te pone la piel de gallina, la verdad. Yo, por suerte, en mi caso, ¿no?, un servidor, no me ha tocado vivirlo de cerca, pero sí que tengo conocidos que tienen a familiares y tal, y es una enfermedad que, como dices, ¿no?, es muy cruel, y ojalá que todo este tipo de detalles, ¿no?, de que al final el deporte siempre sirve para unir, para y tal, para transmitir, y eso, ojalá que sirvan, ¿no?, para recaudar y para que poquito a poco podamos ir combatiendo, ¿no?, a esta enfermedad.
17: ¿Cuándo podemos escucharte?
18: Pues en un ratito a las 2:30, Julia, como todos los días, aquí en La Remontada, pues vamos ampliando todos estos temas que hemos charlado aquí en este ratito, aquí en tu programa.
17: Pues muchísimas gracias, Javi, por estar con nosotros. Nos vamos, nada, unos segunditos a publicidad y vamos con una canción, la ha elegido Santi. Así que más o menos, a Santi le encanta la música, no te voy a decir de su época, pero no tan actual.
18: Tiene su gusto ahí.
17: Pero... seguro que a ti y a mí nos gusta y nos la conocemos de cuando éramos pequeños.
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5: Y vamos a empezar, y vamos a saludar a nuestro amigo y ornitólogo Alberto Álvarez. Alberto, ¿qué tal? ¿Cómo estás?
6: Sí, muy bien.
5: Pues nada, bien. Bueno, hoy para hablar de un pajarito, el chortilejo patinegro. Chorlitejo patinegro. Sí. Un pajarito, a ver, descríbemelo para que todos tengamos la posibilidad de poder verlo y poder identificarlo, recordarlo.
6: Sí, mira, este es un ave que vive, es un limícola. Ese término, esa palabra es lo que usamos los ornitólogos, es porque es un ave que vive en las zonas de barro, en las zonas de limo. ¿Vale? Tiene el cuerpecito bastante redondito.
5: Sí.
6: Es en general de tonos marrones, grisecitos por arriba, y por abajo es blanco, toda la barriga, todo el vientre lo tiene blanco, las patas las tiene negras, como su mismo nombre indica, y tiene el piquito corto, no es de esas aves que viven en el limo que tiene el pico largo, es de la familia de los chorlitejos, todos tienen un aspecto bastante similar, de hecho todos son así, con el cuerpo muy rechoncho, pico corto, y las patas generalmente también bastante cortas, no son muy patilargos tampoco.
5: Lo que, no sé si puedo estar confundido como los correlimos.
6: Sí, es muy similar a los correlimos. La hechura es muy similar, tiene un tamaño además casi idéntico. Los chorlitejos son más cabezones, tienen la cabeza más grande, los ojos muy muy grandes y el pico mucho más corto que el correlimo. El correlimo lo tiene como el doble de largo.
5: Claro.
6: El que tenga la cabeza tan grande y los ojos tan grandes es en parte por la forma de comer. Mira, el correlimo, como te comentaba la primera vez que vine, tiene el pico largo porque con eso lo va metiendo en el fango y va
5: sacando los bichitos.
6: Claro, va notando porque el pico es sensitivo.
5: Claro.
6: Entonces nota, es como si tú metieras la mano en el fango,
5: igual,
6: ¿no? Y encontraras las gusanas,
5: lo que sea,
6: los cangrejos y todo lo que vivierais. Pues el chorlitejo no tiene ese pico largo, por tanto tiene una forma de cazar muy peculiar. Muchas veces a vista, por eso tienen esos ojos tan grandes para poder verlo. Y otras veces una cosa muy chula que hacen los chorlitejos, que cuando los ves comiendo aquí en San Fernando, en el saco interno, cuando la marea está baja, empiezan a llegar bandos de chorlitejos, y ves que se ponen en el fango y van tocando con la patita. Van como palpando Pues la pata es muy, muy, muy sensitiva. Sí. Entonces van palpando y cuando notan un abultamiento o que algo se mueve o que algo, pum, entonces con el pico se lanzan y se lo comen. Ajá. Es muy típico de los choletejos. Además, el choletejo patinegro, uno de los que más lo hace. El choletejo patinegro, el grande, son dos de los choletejos que más tienen esta técnica de caza, que es muy curiosa verla.
5: Claro, porque utilizan la patita como si fuese una mano.
6: Sí, totalmente, totalmente. Sí, sí, sí, sí. Van notando como si leyeran el Braille, ¿no?
5: Claro, lo mismo.
6: Igual, entonces van ahí, ti,
5: y van... Encuentran su bichito y entonces se lo come. Estos son unos animalitos también, unos pájaros pequeños, ¿no? De pequeño porte, ¿no?
6: Sí, sí, sí, sí. La longitud, ya desde punta a cola, son unos 15, 17 centímetros.
5: Chiquito.
6: Chiquitito, sí. Los gramos, como siempre te comento.
5: Claro, como sobre de azúcar.
6: Pues sí, unos 25, 27 gramos, o sea...
5: No llega siquiera, casi rozando los 30, pero pasa prácticamente sin llegar a...
6: Por ahí se va moviendo. Por ahí. Depende también de la época, porque hay veces que cuando tienen más grasa,
5: claro,
6: pues sí que pueden llegar a pesar más, o porque, claro, estos animales, los choletejos son migrantes. O sea, aquí, que es la bahía...
5: Sí.
6: Están todo el año, ¿vale? Aquí tenemos una población reproductora, sí, sí, además tenemos una población reproductora muy buena, los últimos censos, que son bastante antiguos, del año 98, creo recordar, salieron que aquí en la bahía de Cádiz, en toda la bahía, había unas 420, 450 parejas.
5: Que probablemente hayan aumentado.
6: Bueno, se hayan quedado estabilizados, sí. Es un ave que no le va bien en los últimos años. Uh-huh. Se está viendo que la población se tiende a una pequeña bajada.
5: Uh-huh. ¿Y eso?
6: Pues porque cría muchas veces en sitios en donde los seres humanos intervenimos en su hábitat.
5: Ajá.
6: Le gusta muchísimo criar en las playas.
5: Ah.
6: Aquí en la bahía cría también en sitios de salina.
5: Claro.
6: Y la salina necesita que sea una salina que se trabaje. Porque claro, como te he comentado otras veces, las aves que crían en el suelo no les suele gustar que haya mucha vegetación alrededor, porque claro, si estás incubando, estás posado en el suelo y estás rodeado de vegetación, no ves
5: lo que te viene.
6: Es como un niño pequeño cuando está en una aglomeración, ¿no?
5: Claro.
6: Se asusta porque claro, está todo tan alto que no consigue, se agobia, ¿no? Entonces un ave necesita que esté todo despejado y para eso necesita que la salina esté en
5: alto y en trabajando, o sea,
6: trabajándose,
5: limpia.
6: Exactamente, limpia, claro, sin vegetación.
5: Claro.
6: Si está llena de vegetación, pues claro, los choletejos no seleccionan ese sitio. O seleccionan sitios más locales, más localizados, no en toda la salina.
5: Claro.
6: Y cuando crían en la playa, pues tienen el problema de que es que crían justamente en el momento en el que más empezamos a ir a la playa.
5: Es decir, en verano, junio, julio...
6: En abril es cuando suelen hacer las primeras puestas.
5: Claro, ahí ya va mucha gente a la playa por esta zona.
6: Claro, y es que además es un ave que suele hacer una segunda puesta. Muchas veces porque las condiciones son buenas y hace una segunda para tener más descendencia y más probabilidades. O muchas veces porque es que algo les ha fallado.
5: Y tienen que volver, claro.
6: Imagínate, una tormenta muy fuerte, final de abril, con una lluvia, eso, pueden empapar los huevos, pueden, en fin,
5: estropear la puesta.
6: Un perro en la playa, o sea, hay mil cosas que pueden ocurrir. Entonces hay veces que extienden la cría hasta junio, incluso terminando en julio, en fin. Eso, claro, es que nos pilla justo en todo el momento del máximo de gente en la playa.
5: Claro.
6: Sí, sí, sí.
5: Me decías que este ave, también era una de las consideradas de salinas y que era muy normal que en esta zona, en aquella época, que sí que se permitía la caza de animales en la salina, pues era muy habitual que la gente la cazase, ¿no?
6: Sí, sí, sí. De hecho, tiene un localismo, tiene un nombre local de esta especie aquí en San Fernando, que a mí me parece muy bonito, que es gallegolito.
5: Gallegolito, ay,
6: gallegolito. Sí, gallegolito es como le llamaban al pollito pequeño del choletejo.
5: Sí.
6: Claro, los salineros pues estaban muy acostumbrados a verlo en las salinas,
5: claro,
6: en los tajos, un animal constante, ¿no? Y según tengo entendido, se comían a los pollitos, ¿sí? Uh-huh. Son muy fáciles de capturar, pequeñísimos, son de gramos.
5: Claro.
6: Pero claro, me imagino que la facilidad de captura, al no poder volar todavía, pues favorecían porque se lo comieran.
5: Estamos hablando de una época que no tiene nada que ver con estamos, que además se hacía prácticamente también por necesidad, porque gente era época dura y época complicada, y de aquello se recuperó.
6: Sí, sí, sí, sí. Como te digo, la población está más o menos estable, tendiendo un poco a la baja.
5: Por esas condiciones que me acabas de decir.
6: Claro, claro. Principalmente por transformación de hábitat, es su principal problema. No está perseguida, no se caza, no tiene problemas de veneno, eso no es su problema. Su problema es eso, que es que estamos ocupando su terreno.
5: Claro.
6: Y la bahía es un sitio muy importante que protejamos a esta especie, importantísimo.
5: Sí.
6: Porque tenemos el 53 o el 55% de la población de todo invernante,
5: sí.
6: Porque aquí, como te decía, crían, pero aquí también vienen en invierno muchísimos choliteros.
5: De otros sitios.
6: Tanto que vienen el 55% de la población que hay en toda España.
5: Eso es muchísimo. Pájaro.
6: Exacto, es muchísimo. 7.000 cholitejos se calcula que vienen aquí en invierno. Sí, imagínate. Entonces,
5: ahora mismo sitio... más o menos tienen que estar compartiendo el parque natural.
6: Sí, sí, claro, ahora están por aquí.
5: Exactamente.
6: Sí, sí, sí. Ahora, de hecho, los censos de invierno, los censos de invierno en el parque natural se hacen siempre en enero. Y es cuando se hacen los censos, cuando salen los números estos de aves. Y imagínate, o sea, la Bahía de Cádiz es uno de los sitios más importantes, sí, sí. Porque tienen muchas condiciones muy buenas de alimentación.
5: Esto es muy bueno para ellos, porque aquí comen muy tranquilos y comen muy bien y tienen bastante alimento.
6: Exactamente, exactamente. Como tenemos unas intermareales sí. Le llamamos al fango que hay,
5: mar, ¿no?
6: Exactamente, al fango que hay entre la pleamar y la bajamar. Como tenemos unas intermareales tan grandes y como tenemos aún un fondo bastante bien conservado, pues claro, esto es perfecto para ellos.
5: Claro.
6: Perfecto para ellos. También hay muchísimos que van a Doñana, también, y de hecho Doñana es uno de los principales sitios de cría aquí en Andalucía. Supongo que cuando las salinas en la bahía estaban todas en funcionamiento y eso, posiblemente la bahía sería el máximo. Lo que pasa es que como las condiciones han empeorado un poquillo, pues a lo mejor la población ha fluctuado, pero en invierno siguen viniendo porque claro, saben que es un sitio perfecto de alimentación.
5: Me estás diciendo que migran, pero hay una población estable, que pasa todo el año. Los 12 meses del año aquí, digamos que son cañaillas como tú y como yo.
6: Sí.
5: Y el resto, oye, ¿se sabe porque dónde normalmente ellos pasan el verano? ¿Dónde crían el...?
6: Pues mira, crían desde, digamos, la mitad de Europa para abajo.
5: Bien.
6: Crían en... Bueno, y también,
5: o sea,
6: un poco al norte.
5: Que anda mucho, ¿no?
6: Sí,
5: que...
6: sí. Hay en Holanda, de hecho, aquí nos vienen muchos individuos, hay algunos registros, que vienen a España desde Países Bajos, desde Francia, desde Alemania, y algunos bajan, o sea, algunos se vienen aquí a la península, y otros bajan para abajo y van hasta Senegal, hasta el África subsahariana.
5: Hasta la África negra, del continente. Es increíble un pajarito tan pequeño, cómo puede además aguantar estos viajes con estos vientos. Hoy, por ejemplo, que nosotros nos estamos quejando del viento, y estos animales son capaces de, en esas migraciones, de volar perfectamente, de poder llegar y... Bueno, a mí es que me sorprende, sinceramente me sorprende mucho. Alberto, ¿te apetece que lo escuchemos un poco?
6: Sí, claro.
5: Vamos a escuchar el sonido de este chorlitejo, eso es, patinegro.

0: Es un sonido bonito, ¿eh? Sí. Es un sonido agradable, es un trino muy bonito.
1: De hecho, yo creo, muchas veces los nombres locales, los nombres vernáculos que se llaman,
0: sí,
1: yo muchas veces vienen de onomatopeya, o sea, sí, vienen de que la gente los escucha.
0: Claro.
1: Y los, y si te fijas, el tiene un caracoleo, tiene como un caracolo.
0: Claro, claro.
1: Yo creo que viene gallegolito de eso, del ruidito que hacen. Sí, sí.
0: Claro,
1: Además, muy típico que cuando los adultos ven un depredador cerca,
0: sí,
1: o sea, hacia nosotros, van reclamando a los pollos para que se acerquen, para que se escondan, para que entonces suelen hacer mucho este ruido.
0: Este sí, ruido sí, que no deja de ser un ruido de alerta.
1: Exactamente, exactamente, exactamente. Esta no es una especie que tenga, o sea, que no van en grupos grandes. Normalmente,
0: claro,
1: cuando están criando,
0: sí,
1: están en parejas separadas. Sí. Entonces tú ves grupos y, claro, los padres son muy atentos.
0: Claro.
1: Además, muy típico que en esta familia tienen una estrategia para defender de los depredadores, que
0: sí,
1: es que los padres se sacrifican un poco por los pollos.
0: No me digas.
1: Eso no es que directamente se tiren al depredador,
0: sí,
1: pero sí que se hacen el herido.
0: ¡Ay, es curiosísimo! Como para que vaya hacia él y
1: se separe de los pollos.
0: ¡Qué sentido de!
1: Exactamente. Cuando ellos ven dónde están sus pollos, se alejan o se quedan lejos,
0: sí,
1: y se hacen como que tienen el ala herida. Entonces van como con el ala descolgada.
0: Claro.
1: Y entonces el depredador se acerca y se los llevan dando.
0: Claro.
1: Normalmente, claro,
0: claro,
1: como, no puedo volar.
0: Claro,
1: se van dando.
0: Se van alejando.
1: Y cuando ya está muy lejos, de repente ves que el cholitejo recompone el ala perfectamente
0: y
1: sale volando.
0: Sí, sí, es increíble lo que sí, es capaz de hacer la naturaleza.
1: Sí.
0: Para la procreación, para la continuidad de las especies.
1: Sí, sí,
0: y,
1: sí,
0: y bueno, hay mucha diferencia física entre el macho y la hembra. Son prácticamente los mismos colores.
1: Son muy parecidos, muy parecidos. El macho tiene la cabeza un poco más bonita, digamos, porque
0: sí,
1: tiene unos colores más marcados. Tienen la frente con un poco de marrón.
0: Como suele pasar para que los emparejamientos tengan más éxito.
1: Sí,
0: ¿no?
1: En la mayoría de aves sí. Hay otras que pasa lo contrario totalmente, pero en la mayoría de aves sí ocurre esto.
0: Uh-huh.
1: El macho de esta especie tiene eso, tiene más marcado negro en las mejillas, tiene la frente más marrón, en fin, es un poquito más, pero después el resto del cuerpo es muy, muy parecido.
0: Es muy parecido.
1: Sí, sí, sí.
0: Pajarito es de lo que sí que lo podemos encontrar cuando vamos a dar esos paseos,
1: sí,
0: que nos gusta dar por el Caño del Carrascón, por la zona de Caño Herrera, sobre todo en bajamar, ¿verdad?
1: En bajamar,
0: y,
1: sí,
0: ¿y van banditos de 20, 30, 40 o suelen ir menos?
1: Ahora en esta época sí. Ahora en esta época sí que podremos verlo en grupitos, porque claro, esos grupos que vienen desde todos sitios o que son de aquí pero que
0: sí,
1: se agrupan, ahora en invierno sí que les da seguridad el ir agrupado.
0: Ajá.
1: Pero ya cuando empieza la primavera, ya se van yendo a otros sitios de reproducción y eso, los que se quedan aquí con nosotros los veremos separados normalmente.
0: Uh-huh.
1: Algunas veces podremos ver un grupito, pero lo más normal es ver ya las parejas, ver las parejitas hechas,
0: sí,
1: y ir separados. Porque para buscar alimento en esa época,
0: prefieren
1: para los pollos
0: separado
1: y eso, claro, van más separaditos, sí, sí, sí.
0: A mí,
1: sí,
0: yo siempre me llama mucho la atención cuando estos animales, ¿cómo soportan el invierno? Porque, y estamos hablando,
1: sí,
0: de un invierno templado, porque aquí, bueno, a ver, evidentemente, si nos comparamos con otros sitios más al norte, y tampoco hay que irse demasiado lejos, somos un invierno templado.
1: Uh-huh.
0: Pero aún así, son inviernos duros,
1: sí,
0: en verano vale, pero ¿cómo estos animales son capaces de soportar estas lluvias, estos fríos? ¿Cómo?
1: Pues mira,
0: siendo tan poquitos, que no llegan ni a 30 gramos, que
1: sí,
0: se
1: sí,
0: supone
1: sí,
0: que, no sé.
1: Pues mira, uno de sus secretos es el plumaje.
0: Ajá.
1: Yo cuando los anillo,
0: sí,
1: esta es una especie que habitualmente anillo.
0: Se anilla.
1: Sí, no voy a por, porque esta es una especie que está catalogada en peligro. O sea,
0: sí,
1: para esta especie, para anillarla, para hacer un estudio concreto, hace falta unos permisos porque es una especie
0: adecuado,
1: protegida.
0: Que todo el mundo, que no se nos vaya la cabeza.
1: Exactamente. O sea, si tú haces un estudio concreto, sí tienes un permiso. De hecho, te quería comentar que aquí en la Universidad de Cádiz, la UCA,
0: sí,
1: tiene un grupo de investigación de humedales,
0: sí,
1: que llevan 20 años trabajando con esta especie.
0: Ahí.
1: Y hacen un proyecto muy bonito de anillamiento de los individuos, individualizándolos, viendo los movimientos que hacen dentro de la bahía, en fin, es muy interesante. Bueno, por lo que te comentaba, cuando tú lo coges, tú ves que tiene muchísima pluma. Tú le soplas en la barriga, que es lo típico que hacemos, claro, los pajaritos, para ver cuánta grasa tiene.
0: Eso.
1: Y esto es muy difícil soplarle porque, claro, tiene toda la barriga llena.
0: Como un gordo.
1: Como si fuera un pingüinito. Es como, claro, un pingüinito. Tiene todo el cuerpo lleno de plumas. Lo más característico que tienen estas aves que viven en los humedales,
0: sí,
1: es que pueden estar todo el día con las patas metidas en el agua. Pero tienen una circulación de la sangre especial que no se mezcla, la sangre de las patas no se mezcla con la del corazón.
0: Es curioso.
1: Entonces, así no enfrían su cuerpo. Sino
0: son
1: que
0: capaces de aislar una parte totalmente de otra.
1: Exactamente, la tienen aislada de forma natural, ellos nacieron, sí, con esa capacidad,
0: sí,
1: y eso les permite, pues eso, dormir en el agua, que no se mueren. Si nosotros nos pasáramos 8 horas con las piernas metidas en agua, nos moriríamos de hipotermia. Ellos, sin embargo,
0: en mi caso, sobreviven 3/4.
1: Sí, sí, yo estoy más gordito que tú. Yo resistiría más. Sí, sí, sí.
0: Oye,
1: me gustaría comentarte, sí, una cosa, dime. Que quería comentarte que esta especie ha sido elegida como ave del año 2019.
0: Qué
1: por
0: bonito.
1: La Sociedad Española de Ornitología. Es la primera vez, además, que se elige a un ave limícola,
0: sí,
1: para ser el ave del año, porque Sea Birdlife todos los años elige un ave del año por votación entre todos los socios, y es la primera vez que se elige un limícola. Y me alegra muchísimo, hombre, que sea una especie
0: muy nuestra.
1: Muy nuestra, exactamente,
0: claro,
1: que tenemos el mejor sitio de invernada,
0: claro,
1: de España, lo tenemos aquí en la Bahía de Cádiz. Y entonces, pues, por eso que quería comentarte. Este año el Sea Birdlife hará promoción de la especie, hará política para favorecer, pues eso, que la especie mejore y
0: con lo cual es un buen año para el chorlitejo,
1: sí, fantástico.
0: Patinegro. Oye, qué sí. bonito esto cuando los ornitólogos vais directamente al trabajo de campo para anillar a estos animales, donde normalmente estamos, y eso es algo que quiero dejarlo claro, estamos hablando de algo que única y exclusivamente lo puede hacer gente especializada, con mucho conocimiento y con los permisos adecuados. Esto cualquiera no puede, porque entre otras cosas tiene y acarrea sus multas correspondientes,
1: claro,
0: que lo sepamos.
1: Sí.
0: Pero qué bonito en el caso de, bueno, que me imagino que mucha gente os acompañará simplemente por el hecho,
1: sí,
0: de acompañarlos para ver cómo. Normalmente, ¿dónde se suelen hacer los anillamientos y cómo se capturan estas aves?
1: Pues mira, yo anillo limícola y lo hago en el río Arillo.
0: Sí.
1: En el río Arillo, a lo mejor alguno de los oyentes habrá visto luces por la noche, gente ahí con unas luces. Ese soy yo. Sí, esos locos que están por allí por el río Arillo, soy yo.
0: Sí.
1: Lo hacemos de noche porque los limícolas, claro, al vivir en un espacio tan abierto,
0: sí,
1: pues las redes que utilizamos, que son redes que tenemos porque
0: especiales para que no le hagan daño a estos animales.
1: Exactamente, y además que las tenemos porque somos anilladores.
0: Claro.
1: Pues estas redes las tenemos que poner de noche para anillar este tipo de especies.
0: Ajá.
1: Porque si las ponemos de día, es que las ven
0: no van,
1: perfectamente.
0: No van.
1: Claro, no caen. Entonces, de noche, las noches de luna nueva, además, que es donde menos luminosidad hay.
0: Claro.
1: Hay muchos requerimientos. Anillar limícolas es muy complicado, lo que pasa que es apasionante, porque son unas especies fantásticas, son maravillosas.
0: Y me imagino que cuando empieza a amanecer y ellos alzan el vuelo es cuando vosotros estáis ahí. Además, es una operación que tiene que ser muy rápida, ¿no?
1: Bueno,
0: cuando se
1: anilla con redes, se anilla durante toda la noche. Hay un momento que es el máximo, donde hay más, que es cuando está la marea alta.
0: Sí.
1: Cuando está la marea alta,
0: sí,
1: en la zona del río Arillo,
0: sí,
1: todas las aves que están, bueno, parte de las aves que están comiendo en el saco interno, por la parte de enfrente de las serinas de las Dolores y toda esa parte,
0: sí,
1: donde se encontró la ballena hace unos
0: años. Es.
1: Pues esas aves se van a un sitio donde tienen un nivel de agua controlado, como es el río Arillo.
0: Uh-huh.
1: Allí ellos saben que tienen un nivel de agua estable,
0: claro,
1: y ahí vienen. Y entonces ponemos las redes para que los movimientos que hacen dentro de la salina nos caigan. Entonces estamos varias horas. Lo que pasa es que es verdad que las aves las cogemos y tenemos muy poco tiempo.
0: Uh-huh.
1: Desde que las cogemos
0: desde
1: hasta que las soltamos.
0: La manipulación puede ser muy corta.
1: Sí, una media hora, 3/4 es lo deseable.
0: Uh-huh.
1: Desde que se cogen hasta que lo sueltan. Y lo vas soltando durante toda la noche, sí. Pero es muy bonito eso, ver amanecer,
0: claro,
1: en la marisma,
0: claro,
1: la salina, es precioso, sí.
0: Que mira, eso es una de las cosas que yo creo que sería conveniente proponer antes de poner punto y final al programa de hoy, a esta sección de hoy. y que, entre otras cosas, me ha gustado mucho. Darle a la oportunidad a la gente a que conozca nuestro entorno, no solamente, bueno, pues por la mañana, sino al amanecer. Les puedo asegurar que ver amanecer en medio del parque natural con esos tonos violetas, rabiosamente vivos que tiene nuestra marisma, aunque parezca que es parda, ni muchísimo menos, el cielo y las marismas hacen un arco de colores increíble, y que escuchen sonidos como el que estamos escuchando, que sería el amanecer del parque natural en la bahía de Cádiz. En cualquier sitio que te ponga, es un verdadero privilegio,
1: sí,
0: Alberto.
1: Sí que es verdad, lo es. Y estar en esas horas, aunque cueste levantarse temprano.
0: Bueno, pero luego al final.
1: Pero merece la pena, merece mucho la pena. Tienes mucha razón, sí.
0: Al final merece la pena que, bueno, siempre luego hay tarde para echarse uno a las siestecitas.
1: Es verdad.
0: Y ya está, pero es tremendamente hermoso, es tremendamente bonito perderse por el parque natural. Y si es posible, ver amanecer, y también la puesta, el ocaso, es muy bonito, con unos tonos rojos inmensos que se pierden y que se meten directamente en los esteros y en las salinas de nuestra bahía. Alberto, qué estupendo. Oye, me ha encantado el chorlitejo patinegro, ¿eh?
1: Me alegro, a mí también me encanta.
0: Es un pajarito increíble, y sobre todo que es muy nuestro, y además este año está de enhorabuena, y que sea además la primera vez limícola, ¿no se llama?
1: Limícola, exactamente.
0: Que come limón, bueno, que
1: se come en el limo, sí.
0: Comen el limo, pues la que haya sido y que tanto nos representa a esta bahía de Cádiz que tanto queremos.
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9: Ay, Santi, qué rápido pasa el tiempo cuando estamos juntos y nos hacemos compañía. Pedazo
10: pues
9: de programa,
10: sí,
9: ¿eh?
10: Pedazo de programa desde las 10 de la mañana. Y lo que te rondaré, Morena, porque a partir de la próxima semana las cosas van a cambiar a mejor, seguramente. Sí. Porque tendremos dos partes claramente diferenciadas, porque se incluirán cositas nuevas y porque esta radio sigue, como siempre, más viva que nunca.
9: Y quien quiera algo en especial, que traigamos algún invitado, que quiera alguna entrevista, alguna sección que le haga ilusión, que nos escriban por redes sociales.
10: En Instagram, que quieren traernos una tortillita de patata.
9: Que también aceptamos regalos.
10: También aceptamos una tortillita de patata.
9: Y regalos.
10: Que a esta hora no viene malamente.
9: Nos gustan las cosas gratis.
10: Nos gustan mucho los regalitos.
9: Estamos en redes sociales, estamos en Facebook, estamos en Instagram. Nos mandad un mensajito, incluso alguna canción, alguna dedicatoria.
10: Lo que quieras. Dedicatorias que se hacían en esa radio antigua, ¿eh? Le dedicamos a Manoli, que su marido la quiere desde el trabajo.
9: Que vuelva.
10: Ya está.
9: Que vuelva.
10: Ya está, qué guay. Me gusta.
9: A ver si motivamos un poco a la gente. Pues hemos hablado de todo. Hemos tenido desde cocina, desde crímenes, hemos hablado de flamenco, damos visibilidad
10: también,
9: dando visibilidad a Alcohólicos Anónimos, al alcoholismo, una enfermedad que afecta a tantas personas. Y nada, ahora os dejamos con el programa del Wishy de Carlos.
10: Eso, ¿eh? Y luego, a partir de las 2, Paco López, exactamente, con el informativo.
9: Y a las 2:30, la remontada con Javier Ramírez.
10: El fútbol. Sí, señor, San Fernando, que estamos bien nosotros. Nos estamos saliendo. ¡Ay!
9: Pues
10: hasta mañana.
9: Hasta mañana. Muchísimas gracias, Santi. Y nosotros, pues, nos vemos mañana.
10: Hasta las 10 en punto.

Es la 1 de la tarde desde el Real Observatorio de la Armada, depositario de la Hora Oficial Española.

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0: Bienvenido al Wishy de Carlos. Hoy vamos a hacer un programa dedicado a la Plaza Iglesia. Nuestros recuerdos de la Plaza Iglesia, que a través de fotografía y a través de las memorias de cada uno, que tenemos una década de diferencia por edad, pues se ha conocido distintas situaciones y algún establecimiento emblemático existe, como la Mallorquina. Se entró un poco de la Plaza Iglesia. Esta es quizá la más antigua que hay de San Fernando. Uh-huh. Esto es los 1860 y tanto, cerca, antes de llegar a los 70. Y fíjate la anchura que tiene.
1: Que no era calle real, ¿no?
0: No.
1: Eso, era avenida del general Franco, creo que
0: no,
1: era.
0: No, que va. General Franco es moderno.
2: Este nombre de calle real es de siempre. Después, los distintos formas de gobierno que ha habido, sí se ha ido cambiando el nombre. Entonces, cuando dice de la época de Franco, digamos, la calle real de punta a punta tenía 5 o 6 nombres. Era nombre atrozos, sí, de la calle real.
0: Fíjate, por curiosidad y todo eso, y yo no lo tengo en memoria todo. Desde la plazoleta del Bacalao, uh-huh, a la Plaza Iglesia, tenían nombre de calle, la acera de la derecha y distinta a la acera de la izquierda. O sea, tú podías vivir en una calle y yo enfrente.
1: ¿Y era otra calle?
0: Era otro nombre. Eso han tenido uso. Sí que es verdad que siempre se ha quedado como la típica calle real.
2: Sí, igual.
0: Que la Plaza del Rey, siempre ha sido Plaza del Rey, aunque sea Alfonso II, excepto con Isabel II. Uh-huh. O Constitución, que también fue Plaza Rey, Constitución, pero era Plaza Rey.
2: Pero si se lo ha pasado a muchas calles de aquí, porque la calle San Rafael siempre fue San Rafael.
0: Claro, claro.
2: Aunque después, en distintas formas de gobierno, ha tenido su nombre. Porque era San Rafael, se llamó General Paquín, se llamó Pablo Iglesias, y después se llamó Falange Española. Uh-huh. O sea, que ha habido, pero que siempre ha sido la calle San Rafael. Y la calle Rosario, pues exactamente igual. Mira,
0: la plaza Iglesia, uh-huh, que siempre fue Plaza de Iglesia, vulgarmente, o sea, popularmente Plaza de Iglesia. A primeros del siglo XIX era Sagasta.
1: O Plaza del Ejército también,
0: ¿no? No, eso fue en los años ya del 36 en adelante.
2: Claro, eso es lo que he dicho.
0: Porque fue Sagasta cuando llegó la República. Era Plaza de la República, aunque su nombre era Capitán Hernández, uh-huh, que fue el compañero de Capitán Galán, que fusilaron junto, uh-huh, con aquel intento de golpe al rey Alfonso XIII. Y luego, después de la República, que era Capitán Hernández, es cuando entra Plaza
1: la
0: del Ejército.
1: Del Ejército.
0: Plaza del Ejército. Uh-huh.
1: En el 36.
0: ¿Eh? Y luego, lógicamente, pues ya se queda como en el 92,
1: sí, en el siglo 20, prácticamente.
0: En el 92
1: pasa a ser Plaza no, de, no, de
0: 92, creo que sí, ¿no? Si no en 92, en 91, pero en el 92 es cuando ya todas las calles cogen el nombre popular. Uh-huh. La calle Real, como dice Paco, tenía varias avenidas,
1: varios tramos,
0: Avenida La Marina, Generalísimo, General Franco,
2: sí,
0: calle Real, desde que empieza hasta la Ardila. Es calle real. Antes que lo que hizo de San Rafael.
1: Se llamaba Gómez Pablo desde.
2: Gómez Pablo era el último trozo.
1: El último tramo.
2: El último trozo era Gómez Pablo.
1: ¿Dónde estaban los tarantos?
0: Entonces es real todo.
1: Sí, ya después la cambiaron y real todo.
0: Calle real. Bueno, pues esto, fíjate, los arbolitos, y bueno, ahí lo que en aquella época.
1: Ahí se ve.
0: Carro y tal. Mira la acera de la derecha, Paco. La fotografía en la acera de la derecha, eso, si me sitúo, tiene que ser lo que nosotros conocimos como Hermanos Picó y, uh-huh, y Elba Isabela.
1: Isabela, ajá. Y ahí no estaba el hotel.
0: Picó por los balcones, fíjate, los balcones arriba.
1: ¿El hotel La Mallorquina no estaba ahí por aquel entonces?
0: Bueno,
1: más allá.
0: No, aún no estaba ahí.
1: No estaba ahí, ¿no?
2: Escucha, si tú dices que esa foto es de qué año ha dicho.
0: por decirte algo, 1870, un poquito antes.
2: 1870,
0: un poquito antes.
2: Pero no estaba los hermanos.
0: No, no, que digo donde conocimos nosotros.
2: Sí, los hermanos Picón.
0: No, no, no.
2: Fueron más tarde.
0: Los establecimientos que nosotros conocimos, porque fíjate, el de la esquina primera, que es donde está ahí el feo edificio del Banco Santander, eso era un restaurante.
1: Vista Alegre, ¿no?
0: Exacto. Pero eso fue
2: lo que conocí, no de fotos antiguas, sí, sí. Que yo conocí, era entonces la esquina del Banco Central. Lo que hoy es Santander,
0: sí.
2: Era entonces el Banco Central.
0: ¿Cuándo se hizo el edificio feo?
2: No, y antes.
0: ¿Antes también? Acabó siendo.
2: Y ahí el director me parece a mí que. Sí, el nombre sí me acuerdo que era don Manuel, lo que no sé si era de apellido Corchado, que ese hombre se llevó muchos años de director, y además vivía arriba de lo que era el Bar Madrid, tenía la vivienda.
0: El Bar Madrid.
1: Está también.
0: Pablo Iglesias también tuvo el nombre.
2: Claro.
0: Pablo Iglesias.
1: Que era el padre del Pablo Iglesias, este de Podemos.
0: No,
1: el adreso era.
0: Tiene que ser del otro,
1: el fundador.
2: Yo solo sé, precisamente porque mi padre, que se escribía con toda la familia y toda la parte de eso, tenía un primo, o sea, de cuando salieron pitando cuando la guerra, porque era republicano y eso. Y se fue, acabó en México. Y cada vez que, como se escribía, porque mi padre tenía mucha facilidad para escribir, es que le escribía una carta. Y cuando el otro le escribía, él le decía, en la carta ponía nombre y apellido de mi padre, y ponía eso debajo: Calle General Pasquín, antes Pablo Iglesias. Y esa era la dirección que ponía, no ponía ni el nombre, ni el número de la calle, ni nada más que el nombre de mi padre y eso.
0: Por ahí lo reconocía. Mira, esta es muy bonita. Esta, los coches de caballo que están ahí, eran los coches llamados de punto, eran los taxis, que eran coches de punto, lo que se llamaba, con sus cortinas.
1: Sí, sí.
0: Con sus cortinas y el edificio que hipotéticamente en esta fecha. Esta fotografía, los primeros 10 años del siglo XX. Uh-huh. Hipotéticamente el edificio debería estar ya el Círculo de San Fernando ahí. Si no el Círculo de San Fernando.
1: Esto lo estamos viendo, Carlos, para enfocarnos. Estamos, te diría yo, donde está la Mallorquina, por ejemplo, ¿no?
0: Claro, más o menos.
1: De ahí para abajo. A la derecha estaría la Iglesia Mayor, ¿no?
0: La Iglesia Mayor no se ve aquí ahora a la derecha.
1: No se ve a la derecha. Y aquel edificio.
0: El edificio que se ve oscuro es el que seguimos teniendo en color bonito de sí. Color magra. Uh-huh. Y
1: el mesón del Duque más abajo estaba, ¿no?
0: Bueno, sí.
2: Claro, el mesón del Duque estaba allí.
0: El mesón. Pues a mano izquierda, casi el último árbol que podemos observar.
2: No, y un poquito más para abajo.
0: Por ahí más o menos.
1: Y aquello que se ve, Carlos, en el centro de la carretera, son mulos con angarillas, sí. Es decir.
0: Y además no tenía problema porque iba por donde él quería.
1: Sí.
0: No tenía.
1: Sí, me refiero yo en la carretera.
0: Sí, sí.
1: Mirando
0: sí.
1: Para la Plaza del Bacalao. Es un burro.
0: Aquí,
1: un mulo con una angarilla, ¿o no?
0: Con dos cerones. Los cerones.
2: Estos no tenían velocidad limitada.
0: No, pero hay muchas noticias, muchas quejas en la prensa de que denunciaban que como eran para el coche de punto para coger el tren prácticamente por la calle San Rafael se iban a lo loco, pillaban y arrasaban con.
1: Ese se ve con mucho lujo el carruaje ese.
0: Sí, no, pero si te fijas
2: un coche de caballo de estos. Más modernamente, claro está. Por la calle de la espada pasaba todos los días el coche caballo de la infantería marina.
0: Ah, sí, el correo, ¿no?
2: Que, no, el correo no.
0: Sí, el correo de la infantería.
2: Que ahí iban, lo que iban eran hijos de jefe que iban al colegio. Todos los días a la misma hora pasaba el coche caballo por la calle de la
0: Los coches, ya luego el de capota cerrado, ya fue conocido como las Manuelas. Coger una Manuela era coger. Esta parada, fíjate, si había que comenzar. Este primero, el de la izquierda, estará a la altura de la Mallorquina hoy.
1: Mallorquina, más o menos.
0: Bueno, pues los coches se ponían uno detrás de otro. Y hay fotografías de la calle Real que están hacia la altura de lo que fue el Van Madrid, que hoy en...
1: Sí,
0: se me olvida que tiene nombre en taurino, hombre.
2: No me acuerdo.
0: Hasta la calle Cervantes. Todo eso eran con coches parados de ellos. Pero fíjate tú la claridad.
1: Y esa carroza, una carroza, la que está en el centro, que parece del oeste.
0: Eso es un carro de carga.
1: Un carro de carga. Esa me acuerdo yo, y ya la época mía es más hacia nuestros tiempos, que llevaban a la cacería el carbón.
0: Siempre.
1: Y el picón.
0: Que eso era un carro de carga, ¿eh? Por decirte, el último coche de pasajero, como este que está aquí, el coche de caballo, pasajero, matriculado, que pagaba impuestos en el ayuntamiento en 1968 en la barriada de Bazán. El último que quedó de...
2: Y esto, bueno, entonces había que sacar matrícula.
0: ¿La matrícula?
2: Había que sacar matrícula para bicicleta, para carro, o sea, yo tenía en el bazar un carrillo de eso para repartir cosas de eso.
0: Exacto.
2: Y eso también había que ir todos los años al ayuntamiento a pagarle, y le ponía, yo se lo ponía por debajo, estaba todo forrado de matrícula por debajo, y había que pagar la matrícula.
0: Sí, en el libro municipales tengo puesto matrícula de carro y matrícula de perro y de cosas, que los perros también pagan.
2: También. Cosas raras, que hoy en día, con el hambre de dinero que tienen los ayuntamientos y demás, y que los perros no tienen matrícula, ni la bicicleta tampoco.
0: Por lo menos que valga para la manida pintura a los postes.
2: Eso es cosa rara.
1: Si un día estuvo hablando aquí Carlos, que una chiquita tenía que pagar un...
2: El emblema.
0: No, digo todo.
2: Entonces, pero había que pagar no para una chiquita, sino para una chiquita, si tú ibas ahí al fútbol, para entrar en el fútbol, tenía la entrada y el emblema. Eso es un canon.
0: Un canon, sí,
2: que había canon más que ponían para todo eso.
0: Un canon de disfrute.
1: Sí.
2: Lo que pasa es que muchas veces, concretamente el tema de la matrícula, no a todo el mundo se le cobraba. Porque
0: oficialmente las normas...
2: Sí, pero que muchas veces el costo lo asumía el dueño del bar.
0: Del comercio.
2: Porque algunos clientes pues no se lo cobraban. Y si era algún cliente de este, como pasaba antes, no ahora, que se tomaba una poca de chiquita, y cada vez que este se le pedía un emblema. Le era más barato comprar un bocó y...
0: Hay un...
1: Una media limeta.
0: Hay un caso de eso, de los municipales, de entrar en un bar, que me parece recordar que era la primera de la isla, pedí si habían pagado el emblema.
2: Claro.
0: No lo habían pagado, multa.
2: Sí.
0: Y en las matrículas de bicicleta y eso, la reglamentación excluía correo, telégrafo, el ejército, la marina, lo que era del Estado no tenía. Luego había matrículas que pagaban los practicantes un precio bajo, que me parece recordar que eran 10, 12 pesetas al año, los obreros 15 y los particulares 25 al año. Que 25 pesetas era dinero.
2: En aquella época era un dinero.
0: Y los coches de esto eran iguales.
1: La farola, curiosa, las farolas eran ya de luz, ¿no?
0: Eso es que la foto no está muy datada, ¿no?
2: No eran tan de luz. Porque yo he conocido a faroleros.
0: Señor, y la escalera.
2: Que uno precisamente vivía en la calle, que entraba por... por la calle San Pedro, hoy calle Surruca, y ahí vivía, todo el mundo lo conocía por el farolero, y el hombre iba a la calle Real para encender todos los faroles. O sea, y esto lo he conocido yo.
0: Sí, hay varias fotografías de en la plaza de Iglesia y siempre se observa una escalera.
2: Sí, deja caer.
0: ¿Sobre la farola o sobre la fachada de hoy la mayorquina?
1: Sí, verdad, he visto dos fotos de
0: que ese era el que encendía el gas.
2: Iban los faroleros todavía.
0: Mira, aquí, ahora que me estoy acordando, mira qué detalle, que siempre digo una cosa, siempre hay personas hablando en esquina.
1: Sí, sí, sí.
0: Lo mismo te cojo una fotografía antigua y siempre aparece un señor con un canacho que reuniones, ¿no? Fíjate la acera que tan grande que hay aquí. Uh-huh. En la primitiva, si recordáis, la acera era más pequeña, ¿no?
1: Sí, sí.
0: Y la acera se hace grande y más pequeña, lógicamente, para la circulación.
1: Claro, para los dos carriles, el de ida y el de vuelta.
0: La hacen pequeña, uh-huh. Hacen la carretera más grande y se dan cuenta de que los coches, a la velocidad de la época, uh-huh. Corrían mucho por la calle.
1: Claro.
0: Igual que los coches caballos. Claro. Y deciden volver a poner la acera grande para estresar
1: lo que es la calzada.
0: La calzada.
2: Yo no sé desde qué año sería, pero que entonces también es que eso era la Nacional 4.
0: Claro, claro, claro, siempre. Siempre.
2: Esa es la carretera Cádiz-Madrid.
0: Carretera Cádiz, desde luego.
1: ¿Este pues, edificio de la derecha, Carlos, puede ser de Correo Antiguo? ¿Este que tenemos a la derecha?
0: Claro, eso era todavía el Hotel La Marina.
1: Sí.
0: Si te fijas, en la torre de la Iglesia Mayor está puesto el reloj.
1: Sí.
0: Y ese reloj es el que pasa a la torre contraria cuando...
1: ¿El rayo le da?
0: No. Cuando edifican el para Telefónica, que fue el 50 y... Paco, cerca de 60, ¿no? Uh-huh. 57, 58.
2: El correo estaba todavía ahí, ¿eh?
0: Claro,
2: sí, pero el correo, la oficina estaba abajo.
1: Está hablando
2: y el jefe de correo vivía arriba.
0: Sí, pero ahora vamos a ver correo al lado. Pero digo el de Telefónica. Sí. En el 57 o 57 creo que fue.
2: Exactamente no me acuerdo, la verdad.
0: Sí,
2: no me
0: acuerdo es cuando edifican el tercer piso, lo que hoy es Telefónica tercer piso, y el reloj quedaba cubierto y entonces pasan el reloj al campanario contrario. Mirando desde allí.
2: Desde entonces no anda.
1: No, desde que el rayo le dio el rayo cuando
0: el rayo fue la torreta.
1: En la torreta, la izquierda, si
0: eso,
1: no recuerdo.
0: Eso más. Según eso fue los años 40 por ahí. Uh-huh. Eso me lo contó una señora que su marido fue el que dice que estuvo allí arriba, eran los años 40. Uh-huh.
1: Pues en la espadaña, ¿no? Donde dio.
0: Y ya hay fíjate la manera distinta de las dos señoras que están hablando en la esquina, uh-huh. Con el que va de espalda, sí. Que ya lleva como una levita de los tiempos.
1: Sí, y las mujeres con el pelo tapado, ¿eh?
0: Sí, pero eso era por el frío, no era por
2: religión. No, eso no era.
1: Como antes en la iglesia iban las mujeres y se tenían que poner el velo.
2: Con el velo, pero esto es para la iglesia.
0: Con el velo, sí.
2: A la calle, ¿no?
0: Pero eso era cubrirse del frío y... Uh-huh. Y ya luego la última moderna es la Vespa, ¿verdad, Paco? ¿Eh? La Vespa. Claro. El velito para no despegar.
1: Se utilizaba mucho los sombreros, ¿no, Carlos, en aquella época?
2: Los sombreros.
0: La posguerra
2: fue la época que más se usaba el sombrero. Yo tengo fotografías del campo de fútbol de San Fernando, entonces Madariaga, uh-huh. y todo esto. Era raro el aficionado que no tenía
0: el
2: sombrero,
0: la boina. Con la sombrerería, que en San Fernando había fábrica de sombrerería, y una de ellas era El Siglo, la publicidad que ellos daban era que los nacionales tenían la cabeza cubierta.
2: Siempre se dijo que los de derecha siempre usaban sombrero.
0: Claro, y entonces pues había que llevar sombrero por el que dirán, o por lo que no dirán. Mejor dicho,
2: yo nunca usé sombrero.
1: ¿Y lo de izquierda, que es el pelo largo, Paco?
0: No, póntelo porque si no te marcaban que era de izquierda.
3: Que era izquierda.
0: La boina era un...
2: Pero la boina aquí se usaba menos.
0: Pero la boina lo cogían de trabajo, por decirte. De trabajo o de día a diario, tampoco. Había personas que se utilizaban con muchos sombreros.
3: Era más la época mía, la boina, utilizaban más la boina las personas más que los
2: hombres. Bueno, aquí en la isla había también mucha gente que usaban boina, porque entonces, cuando la isla era más agrícola que urbana, claro, porque San Fernando era lo que era el centro de San Fernando y todo lo demás eran huertas. Y los hortelanos, pues todo usaba, casi eso, todos usaban gorra o boina. Era lo que usaban los hortelanos. Y la isla era hortelana total.
0: Era muy habitual un señor, porque antes tú llevabas un gorro, sombrero, mascota. Mi padre le llevaba mascota. Sí. Todo. Pero si entraba en un lugar con techo, cerrado o lo que sea,
3: iba descubierto.
0: Y al descubrirse la cabeza se notaba el cambio de blanco.
2: Sí, hombre, claro.
0: Blanco de la boina, por decirte, y la cara pegándole.
3: Y mi padre utilizaba gorra.
2: Por eso te decía, el moreno de campo. Porque llegaba hasta aquí nada más. Pero de aquí para arriba tenía la cabeza blanca y de aquí para abajo la tenía
0: morena. Eso era o costumbre o regla, urbanidad, lo que es que era de mal. Pero en un lugar cerrado no había quien.
3: Y había veces que el saludo, Carlos, era intentar quitarte el sombrero, pero no te lo quitaba.
2: Hacer el gesto. De como de respeto y saludo a la persona que sea, pero se hacía lo mismo con el sombrero que con la gorra.
0: Sí, con todo. O ante una mujer, había quien se descubría ante una mujer. ¿Entiendes? Pero nada más que el hecho de hacerte, igual que el militar se lo lleva a la cien, él lo hacía. Somos distintos. Hoy se ve con gorro, con gorra, con lo que tú quieras, en cualquier sitio, con la misma tele, una tertulia, y están con ellos puestos, ¿no?
3: Aquel edificio está enfrente, Carlos, es lo que es hoy en día Hotel Salimar, ¿no?
0: El que se ve oscuro, no.
3: El que está a la izquierda del oscuro.
0: Ahí estuvo... el Círculo San Fernando,
3: sí.
0: Y una época, Paco, pero eso también de este tiempo, es arte oficio.
3: El Círculo.
0: El Círculo estuvo también una época ahí. Y ya.
2: Yo esto lo conocí en el otro lado, al lado del Bar Madrid. Estaban los círculos. Había tres. Había, porque uno era el de los militares. Había entonces tres.
0: Los militares que después.
2: Y en uno ponían en una pizarra pequeñita, los domingos, ponían dos cosas. El resultado del San Fernando, si había jugado fuera, cómo había quedado. Y cómo había quedado Rafael Ortega, la corrida que había toreado. Le había cortado una oreja, dos orejas, y eso lo ponían allí en una pizarra pequeña que la ponían allí fuera.
0: Estaba los militares, que no eran militares, pero eran personas de graduación. El mercantil,
2: sí,
0: que es más o menos donde está Javier hoy, y el alto oficio a continuación.
2: Sí,
0: era digno, igual que en el centro obrero. También era costumbre de las personas sentarse en los sillones en la calle, leer periódico, lo que sea, y ver el paseo de...
2: Sí, había que ser socio, ¿eh?
0: Sí.
2: Al centro obrero, había que ser socio, entonces te daba derecho a entrar allí, sentarte allí, coger la prensa y cosas de esas.
3: Yo conocí el Círculo Arte y Oficio debajo de los Tarromas.
0: Claro. Antes dice la calle Rosario. Lo que
3: claro,
0: hoy es ese va que no nos sale el nombre.
3: Era el Va Madrid. Debajo de los Terromas. Vista Alegre, el que estaba más a la calle Serrano. General Serrano.
0: Vista Alegre, porque no nos sale el nombre. A ver si voy y le hago una foto y me lo recuerdo.
3: Y después reverte más para acá. En fin.
0: Y mira que estoy a veces sentado allí, ¿no? Esta ya es un poco más moderna.
3: Sí.
0: Fíjate, ahí está el tranvía interior estuvo hasta el 52.
3: ya se ve la torta.
2: 52, yo creo.
3: Diremos la torta.
2: Hubo más, me parece.
4: 57.
2: Ah, eso ya sí.
4: 57, 52 sí, era con servicio con Cádiz.
2: Porque yo hasta el 52 estuve en el liceo, sí. Y yo iba todos los días en el tranvía al liceo.
4: El 52 fue el servicio San Fernando, Cádiz-San Fernando, y el 57 Cádiz, el interior.
2: Y Carraca.
4: Sí, sí, Carraca.
2: Cádiz-San Fernando y Carraca.
4: El 57.
3: Y Carraca.
4: Mira, la casa que está a la izquierda donde está el tranvía, está, de la, está delante de Correo.
3: Ese era Correo.
4: Correo estaba ahí. Y la que se ve con la fachada blanca, eso es donde se construyó el cine Almirante.
3: Sí.
4: ¿Vale? El cine Almirante es del 46. Luego, ya hacemos ver que esta foto la, se puede datar sobre... Y
3: ya ahí sí existía la mallorquina, ¿no? El hotel, el
2: sí,
3: hotel
2: hombre,
3: aquí a la
4: ya,
3: derecha.
4: Aquí
3: ¿no?
4: ya sí.
2: Que sí.
4: Aquí ya sí, que era de Quirós.
3: Sí.
4: Que era de Quirós que venía de la calle Rosario.
3: Que era
4: entonces
3: hotel,
4: no era Valero, todo era, Valero creo que fueron los 60.
3: Yo creo que al hotel se pasaba entre Martínez y el estanco que había, ¿no? Una casa puerta que había es la que daba...
2: ¿Para qué? ¿Perdón? ¿Para qué?
4: Para ir al hotel.
3: El hotel.
4: La mallorquina, sí.
3: Sí.
4: Tenía dos entradas.
3: Dos entradas.
4: Lo que hoy está la Caixa, una puerta, no, la Caixa, el va y una puerta, y la relojería. Esa puerta era donde estaba la Manolito Gutiérrez, estaba la quiniela.
2: Sí.
4: Entraba al patio y por ahí se subía.
2: Y la tercena, que se llamaba el estanco que hoy allí,
4: esa,
2: era la tercena.
4: La tercena, exacto, el estanco.
2: Claro,
4: el
2: estanco. Y al otro lado estaba una ferretería. Que yo, si yo iba a saber que hoy íbamos a hablar de esto, me hubiera traído que yo tengo.
3: Estanco el... de Manolito Gutiérrez.
2: Sí, sí. Le decía que yo tengo la factura de la ferretería que había allí al lado, que en esta ferretería fue donde mi padre compró todos los cacharros para casarse. Y tengo ya factura, lo que es que como yo no iba, venía hoy para esto, yo hoy venía para los otros de los bares.
3: Porque, ¿no?
2: Porque yo tenía pensado, digo, cuando vaya me voy a llevar la factura de lo que le costó a mi padre comprarse todas las ollas, las cacerolas, los sartenes.
4: Pues me hace una foto hundita y le sacamos partido. Que te acuerdas que esta señora del estanco, María, había personas que eran populares. María era en La Voz,
2: sí,
4: el establecimiento de La Voz, y la señora del estanco.
2: Yo, eso ya no lo sé.
4: Yo
2: como yo no fumaba en aquel tiempo.
4: Como no fumaba, y antes se fumaba todo el mundo, excepto algunos, que lo tenía. Pero sí que es verdad que, o sea, por ahí estaba el estanco, se entraba la casa puerta hoy. Una escalera directamente, pero esa era una casa
2: no,
4: puerta.
2: No, bueno, la escalera, porque arriba estaba la delegación del Banco Español de Crédito.
4: Español de Crédito, que lo tenía también Gutiérrez, ¿no?
2: Gutiérrez, claro.
4: Lo tenía Gutiérrez. Y la esquinera cesaba ahí en la casa puerta. Sí. Había un despacito, un mostrado, y ahí cesaba.
3: Y un despacho abogado, creo que también
2: ahí
3: arriba, ¿no?
2: Sí, también allí había varias cosas.
4: Es curioso ese edificio. También lo de años que lleva, que no tiene actividad. No hace mucho fue un notario algo, y enseguida. Y mira que está bien centrado.
3: Sí, está en un sitio, un enclave estupendo.
4: Mira, ahí tenemos un autobús ahí en medio, que se podría decir, o bien lo que se denominaba como correo o carterilla ya, porque ya, claro. Ya ese está con la franja
3: negra. Ya iba a Cádiz.
4: Sí.
3: Sí, sí.
4: El transporte de Cádiz siempre lo ha sido, pero ya el hecho de tener de estar ahí y la franja negra ya da a entender de que puede ser de los transportes General Gómez.
3: Lo que no se ven las torres estas de hormigón que había, de las torres estas.
4: No, eso era para el trolebús.
3: Para el trolebús.
4: Eso fue a partir del año
3: 70. La carterilla.
4: El trolebús.
3: Y aquí no había una parada, Carlos, diremos...
4: Delante del
3: hotel...
4: Lo que hoy es la terraza de la Mallorquina.
3: La terraza mayor.
4: Que lo vamos a ver. Parada. Vamos al siguiente fotógrafo. Ya lo vamos a ver ahí. El tranvía. Este es el tranvía.
3: Mira, ya aquí es...
4: Mira, ya está más modernita, pero... Bueno, es casi igual al anterior, fíjate. Pero ahí viene, a la izquierda, vemos la parada de taxi.
3: Sí.
4: Cuando los taxis eran todo negro con una franja celeste, en esta ocasión, ¿eh? Anteriormente, los taxis, cada uno era de un color distinto. Pero aquí ya regulan.
2: Los taxistas donde paraban entonces eran en el bar Cruzeira.
4: Exacto.
2: Era donde paraban los taxistas.
4: Que es justo donde se ve el último vehículo.
3: Fíjate dónde aparcaban los coches, en el centro ahí, donde está la torta.
2: Ahí siempre hubo la farola. La farola.
4: Ahí lo vamos a ver luego. Ahí la historia, aparece una fuente, un grifo. Un grifo fuente aparece un poco tiempo. Y aquí todavía es la misma situación, fíjate que el reloj de la plaza, que... de la iglesia está mirando hacia acá. Y ese edificio era Hotel La Marina. Que ya después lo compró el ayuntamiento y lo cedió a la compañía telefónica para instalar el servicio automático provincial, que ya existían los teléfonos que de 1900 poco, ¿eh? Pero que todo. Bueno, hoy dicen que solamente tiene ocupada la planta, una de las plantas del edificio, la compañía de teléfono.
2: Porque tiene menos actividad.
4: Claro, menos actividad y más. Antes era analógico todo, claro. Pues necesitaba unos grandes. Tú entrabas ahí y se escuchaba el ruido, o por las noches, el ruido de las máquinas funcionando.
3: Ahí aparecen ya las paqueteras que repartían.
4: Sí, y la. Ya hay más tráfico también.
3: Repartía el butano en las paqueteras, se repartía butano.
4: Sí, pero el butano es los 60.
2: En aquel tiempo no había butano.
3: Estamos hablando de los 60.
4: Los 60 y tantos, sí, sí.
2: En aquel tiempo todavía que había que ir a la carbonería.
3: ¿Esta de qué época?
2: Había que ir a la carbonería.
3: ¿Esta de qué época puede ser? Más o menos esa época, ¿no?
4: No, pues del 57 hacia...
3: 60, por ahí.
4: No, 57 para arriba, porque está el reloj puesto ahí todavía. O sea, ese reloj se quita en el año 57. Luego esta fotografía, pues no lo sé, pero...
2: ¿Es anterior?
4: Es anterior, lógicamente. Bueno, vámonos, Rafa, a ver la siguiente. Mira, Paco, ahí tiene lo que fue como Bazar Iris, imprenta. Ahí estuvo, la parte derecha es lo que fue en su día. La voz, la parte derecha, esquina con... ¿No lo ve que se ve un edificio en blanco?
2: La esquina de la calle de los muertos, ¿eh?
4: Exacto, en la parte de esa. Y eso hoy, para ponerse al día, no sé qué puerta sería, pero en la Caixa.
2: ¿Esta está más para acá?
4: No, Paco, este es el edificio de la Caixa.
2: Sí, pero que es la parte de
4: bueno,
2: acá.
4: Sí.
2: La parte de acá.
4: Acuérdate que ahí estuvo Martínez.
2: Por
4: ahí sí, le metió el escaparate grande. El escaparate grande y tal. Eso es.
2: Lo último era La Voz.
3: Emprenta La Voz, la de la esquina.
4: Sí. Claro. Hoy, yo digo que hoy tiene la joyería de Serván. El bar que hasta hace poco ha sido.
3: La Caixa sería la puerta esa grande que se ve más o menos por ahí, estaría, ¿no? En el enclave, ¿no?
4: Pues no sé qué decirte.
2: Yo creo que la Caixa es más o menos de donde Martínez, más o menos.
4: Por eso, porque Martínez, que estaba pegado a la mallorquina, le hizo un gran escaparate ahí, que sería este cierro y la ventana próxima. Y el edificio que hemos estado hablando arriba, que es una casa preciosa, que tiene esa casa, tiene que ser grande con ganas y que tiene poca actividad.
3: Martínez era un refino, ¿no?
2: Sí.
4: Sí, era una tienda de confecciones, pero aquí era un refino.
2: Era refino y también ropa.
4: ¿Y también?
2: Ropa.
4: Ropa. Antonio Martínez de la familia de los Pelelli.
2: No, que también, era también sastrería, ¿eh?
4: Sí. Por eso que se tenía costumbre de decir un refino. Antiguamente un refino había de todo. Pero se quedó refino las tiendas de confecciones. Donde se vendía ropa o se vendía un ovillo de...
3: O hilo,
4: lo que fuera,
3: cotones...
4: Que ese es el verdadero sentido
2: Es que hay dos palabras que agotan muchas cosas. Hay ropa muchas cosas. Una es refino y otra es bazar.
4: Bazar, exacto.
2: Un bazar era porque había de todo, o debía de haber de todo en un bazar. Y el Refino le pasaba igual. Refino, todo lo que hacía falta, sí, para temas de ropa y de costura y de pito y de flauta, eso estaba en el Refino.
3: En el Refino.
4: Por eso era de... Que el Refino era una mercería.
2: Sí,
3: sí, pero hoy en día.
4: Pero
3: sí,
4: aquí hombre, era el Refino. Pero
3: era vulgarmente
2: el argot actual es mercería. Ahora somos más finos para todos. Ahora no.
4: Esto fue anterior, porque ya ve que los taxis cada uno está de un color ahí.
3: Sí.
4: Vale, ya ahí están los postes del trolebús. Esos postes son del trolebús. Uh-huh. Enfrente, fíjate, allí enfrente es la parada que tenía el José de Cádiz.
3: Ahí está, esa es la que yo decía.
4: Aquello que sí, ¿veis?
3: Esa es la que yo decía.
4: Eso tiene que ser un domingo, porque fíjate tú, igual que se ve otro. Aunque, digo por la cantidad de personas que había una marquesina, uh-huh, y siempre faltaba. Luego en los 60...
2: La marquesina no la hubo siempre. ¿Eh?
4: ¿Qué?
2: La marquesina no la hubo siempre.
4: No. Bueno, yo sí la he conocido. Anteriormente me pienso que no.
3: ¿La mallorquina se le conocía como la tordilla por el tordo que tenía?
4: Se decía, pero eso fue... Yo lo he escuchado eso a un par de escritores.
3: Sí, a personas antiguas se lo he escuchado.
4: Es que la calle Real, todos tenían tordos. Mm. Todos. Empiezan a pedir en los años 60... por decirte, tú cogías Rogerti, tenía tordo. Te cogía San Diego, tenía. Uh-huh. Cogía Alba en Madrid, lo tenía todo. Es que el solazo se cubría. Sí. Y bueno, pero no un tordito que salía de aquí enfrente, a veces la calle completa.
3: Sí, sí.
4: O sea, la acera.
2: La acera.
3: Pero la mallorquina era muy grande y creo que se ve desde aquí, ¿no, Carlos?
4: No sé. Mira, acerca la foto un poco, Rafa. No, coge precisamente hasta la entrada de Manolito Gutiérrez.
3: De Manolito Gutiérrez,
4: ¿eh? Y ahí se ve la voz. La voz viene de más vieja, ¿eh? Uh-huh. Porque ahí... ¿Sabe que la voz viene del periódico La Voz?
3: Sí.
4: ¿Eh? Y se queda la papelería.
3: La imprenta La Voz.
4: Imprenta La Voz. Uh-huh. Y esas dos puertas cerradas, Paco, no sé si este es el tiempo o no, era la ferretería.
2: Sí, la ferretería era... se llamaba
4: Bazar Iris.
2: ¿Eh?
4: ¿Te suena Iris? Bazar Iris.
2: No, digo el nombre del dueño de la ferretería.
4: Ah, eso no te lo puedo decir.
2: Porque no me acuerdo ahora.
4: Fíjate los taxis que eran los pedazos de cosas que eran.
3: Y ahí no estaban los hermanos Picó también un poco más para acá.
4: No, a la izquierda que no lo vemos.
2: Los hermanos Picó siempre han estado en el mismo sitio. Eso no.
4: Ahora
2: no se ha cambiado.
4: Esta. A continuación está la mallorquina, el Va Isabela y el Hermanos Picó. El Hermanos Picó es lo que está justo frente por frente al Cine Almirante.
3: Ajá.
4: Bueno, hoy centro de...
3: Y la clínica Salvador Mora, ¿no? También...
4: Arriba de los Picó.
2: Mora estaba ahí arriba.
4: Arriba de mallorquina.
2: De la mallorquina.
4: No de los Picó, de la mallorquina, me he confundido. Y esa parada...
2: ¿No ves que entonces cuando se sacaba una muela había que tomarse una chiquita?
3: Y estaba la tenía al lado.
4: Esa parada...
2: Sí,
4: esa parada se traslada en el próximo a los 60 y algo, enfrente, a lo que es la telefónica, sí, digamos.
3: Al lado de la iglesia mayor, ¿no?
4: Ahí justo. Y que ahí sí tenía... Que cuando se iba a la playa y la cola era grandísima, pues había que ir a la playa en autobús porque realmente no había quien tuviese tantos coches.
3: Sí.
4: Pues había una parte que te cogía entrando por el callejón de la Soledad.
3: San Pedro y San Pablo.
4: Bueno, es que era el callejón de la Soledad y el de la funeraria, ¿verdad, Paco?
2: El del ocaso.
4: El de Manolito Ruiz, ¿no era? Callejón de la funeraria y Callejón de la Soledad.
3: El otro le pusieron después Corneta Soto Guerrero, ¿no?
2: No, hombre, es en Cádiz.
4: El Soto Guerrero en Cádiz.
3: Hoy es Nicolás Carrillo, ¿cómo era el callejón?
4: Ese era cabo de infantería marina. Ay, ¿cómo era? Era un cabo de infantería según cuentan, cuando la guerra, uno de los pocos disparos que llega, pum, cae este hombre. Por eso le pusieron Benítez Morera. Cabo de Infantería, Benítez Morera. Uh-huh. Y el Corneta Soto Era en Cádiz, pero era Cañeda.
3: Era Corneta de Varela.
2: Estaba, ya no se llama.
4: No,
2: ya,
4: no,
2: ya
4: tampoco.
2: Le han cambiado el nombre, porque además era de aquí, de la isla.
4: Sí, sí, ese era un...
2: Pero aquí tenía el hermano de Manolo, tenía una pescadería en la calle San Rafael, que lo tuvo toda la vida, la pescadería, el hermano de este. Y él tenía otro hermano que era futbolista, que jugaba en el Cádiz.
4: A ese hombre también le pasó lo mismo, por hizo un disparo y bueno, lo mataron.
3: Hablando
4: en
3: lo de
4: Cádiz.
3: La chiquita que hablaba tú antes de la, cuando se sacaba la muela,
2: sí.
3: Antes no había anestesia, ¿no, Paco?
2: Por eso era la anestesia.
3: La anestesia era la chiquita, ¿no? Después, ¿no?
4: O el coñazo.
3: Primero te la sacaba.
2: Y eso que te sacara una, como te sacaba más, acababa borracho.
4: Ya ahí está Telefónica, ya están los tres. Y el detalle que siempre me llama la atención, las almenas del edificio, que la dejan ahí, esa almena, la que hace esquina, es distinta a los demás, ¿no? Ahí, ese tubo que se ve ahí, ese es un correo, que el correo tenía la parada, lo que está delante de Turismo hoy. Esa era la parada de los correos de la provincia. Correo sí. De la provincia.
3: Ese es el correo.
4: Y ahí está la sacristía con la tienda de ultramarinos al lado, Paco.
2: Ultramarino y bebida. Eso siempre, siempre tuvo los dos, ultramarino y bebida.
4: Y bebida
2: hoy en día la que sigue es la bebida, el ultramarino desapareció.
4: Y la famosa torta, aquí no era rotonda ni glorieta, era la torta.
3: Ahí se conocía, vamos, ahí hasta los tiempos.
4: Y eso.
3: Mío, que... Se conocía la torta de.
4: Ahora ya la calle Real no hay circulación, lógicamente. Pero cuando quitaron la torta y en el año 91, 92 también fue, hicieron la plaza como estaba antes.
3: Remodelaron.
4: Ya era un... Esa torta era muy, muy apañada para girar el sentido contrario. ¿Eh?
2: Y además era el aparcamiento.
4: ¿Y aparcamiento? Y el aparcamiento. O sea, eso se echó de menos muchísimo porque... fíjate tú el tráfico que tenía.
2: Y además allí cerca donde se ponía el guardia.
4: Claro. Y te decía, el tráfico que tenía la calle Real, que también lo cuento los municipales, de pasar 20, estamos hablando de los años 72, 73, ¿eh? 26.000 cosas al día por la calle Real.
3: Sí.
4: 26.000
2: sí,
4: cosas.
2: Sí, pero Carlos, era por eso, porque
3: era Nacional 4.
2: Era Nacional 4, ¿no? Y entonces todo el coche
3: claro,
2: que entraba o salía de Cádiz, eso tiene que pasar.
4: Claro, pero que fíjate que el puente Carranza se inauguró en el 68, pero como era de peaje, había que pagar.
3: La gente pasaba por aquí.
4: Seguían pasando por San Fernando.
3: Claro, claro.
4: Tanto formaban el tráfico que se prohibió. Subiendo a la calle Real, los giros a las calles a la izquierda. Porque la calle Almirante Cervera fue mucho de tráfico en San Fernando, muchísimo, era la que conectaba con la parte baja. Y prohíbe la calle San Nicolás, que eran para abajo, entonces se cambian los sentidos de la calle y se prohíbe por la cantidad de tráfico que tenía la calle Real.
3: Hablando de la iglesia.

0: perdía de Dios, y allí con la campana, según para lo que fuera, tenía
1: un toque distinto,
0: un repique diferente. Y con eso allí se sabía lo mismo. Cuando el alcalde llamaba a los vecinos, por si tenían que hacer una cosa, como que era la hora de salida de las vacas para el campo, como que era con la campana de la iglesia.
2: Lo que sí hay un error que se ha divulgado, de que cuando hay un incendio tocaba la iglesia mayor. Tocaba la iglesia del distrito.
3: Sí.
0: Sí, pero es que lo que pasa es que
2: era el más próximo.
0: Pero lo que pasa es que
2: repetía la iglesia mayor.
3: Claro.
0: Pero que en aquella época, Carlos, había poca eso alrededor de la iglesia, porque tocara uno ya enteraba todo.
2: Claro, el barrio. Fíjate que eso también está en las normas de contraincendio. Tenía un toque. Imagínate, fuese mulero, no recuerdo.
3: Repicar primero, después
2: y los para, según los toques que dice, era el distrito.
3: Claro, era el distrito.
2: El que estaba aquí excusaba, antes era una isla baja que se excusaba hasta cuando llegaba el tren a la estación.
3: Claro.
2: El pito del tren a la estación se excusaba a la Plaza Rey.
0: Que sí.
2: Entonces se excusaba, daba los toques y según el número era el distrito donde había que acudir.
3: Y después repetía la iglesia del distrito, ¿no? La iglesia
2: del distrito es la que no paraba.
3: Ajá, era el toque.
2: Y los otros ya. Hacían el también cuando la guerra civil, en caso de ataque de aviación, estaba la constructora, la iglesia mayor y la compañía de María. Era la que daban los toques de...
3: Sí, para que se refugiaran.
2: Si viniese el ataque, eso está todo muy indocumentado en la guía antigua de San Fernando, la guía de Fernández León y Gaspar.
0: Sí, pero yo creo, no estoy muy enterado, pero a mí me parece haber oído a personas mayores. Claro, yo cuando yo nací ya hacía 2 años que había acabado la guerra, o sea que yo no estaba aquí, pero que aquí hubo pocos ataques de aviación en el aire.
2: Uno a la constructora.
0: Uno por allí, por la huerta de... Eso que mató un borrico.
2: Eso lo dicen. Uno a la constructora.
3: Sí, sí. Con angarilla.
0: No. Eso es lo que yo he oído a personas que vivían entonces.
2: Lo que cuenta la historia es uno a la constructora.
0: Allí cayó una vez una bomba y mató un borrico.
3: Hay una cosa curiosa, Paco.
2: Y un militar muerto. Este que te comentaba antes de la calle, y un teniente Varela, que no Varela, el del monumento, un teniente Varela, llamado Varela también, que fallece, que de ahí viene el colegio de lo que hoy es Quintanilla, antes era teniente Varela, por allí en aquel alrededor fue donde mató. Aquí hubo más asesinato y todo,
0: bueno, sí,
2: después
0: sí,
2: de la guerra, que durante.
0: Eso sí.
2: Durante, por lo visto.
0: Hablando, yo lo he no dicho por lo que tú has dicho de la aviación, de los ataques de aviación.
2: Yo tengo leído.
0: Aquí no hubo.
3: Pero hay una cosa curiosa, sí, Carlos. La iglesia fue terminada con y sufragada con arbitrios, que eran unos impuestos. En los cuartillos de sisa de las arrobas de vino.
2: Siempre.
3: Era un. Eso... Unos impuestos también, igual que
0: no me he enterado lo que ha
3: dicho. Que se terminó con los impuestos, con la sisa, en las arrobas de vino, también en las mistelas y el aguardiente.
2: Los terrenos donde está la iglesia hoy era del deán.
3: Sí.
2: El deán de la Catedral de Cádiz, que no era muy pobrecito porque era terreno de ahí.
3: Cedió los terrenos.
2: Para abajo todo era de ellos. Yo no sé. Que lo que hacían entonces los curas, que eso era todo...
3: Medio San Fernando, casi todo, ¿eh? Era de...
2: Comienza en 1754 a edificarse la iglesia, y acaba 10 años más tarde. Pero, lo típico, sacaba el dinero...
0: ¿Lo hicieron más ligero que el tranvía?
2: Bueno, exacto, y para arriba... Y se acaba el dinero y empiezan, y entonces crean al impuesto de la bebida, el aguardiente y el vino, la mistela, todo, le crean un impuesto, como estábamos hablando antes,
3: dos cuartillos de sisa.
2: Pero es que
0: siempre, la arroba de vino.

0: Sí, cuando he visto que hacen para recaudar dinero y cosas de esas, a donde se ha atacado primeramente ha sido
1: al vino y al tabaco.
0: A la bebida,
1: bueno, tabaco antes.
0: Y al tabaco.
2: Al consumo, que había.
0: El consumo, bueno, es el consumo.
2: Es como si hubiese lo de Cuba, está hoy, igual.
0: Por eso había los consumistas en todas las entradas de las ciudades. Estaban los consumistas para cobrar.
2: El éxito que tendría el impuesto, que acabaron la iglesia y continuó por las calles.
1: Sí.
2: O sea, esto no hay que lo quitar, esto es dinero frío. El Hotel Salimá. A la izquierda es la noticia de lo que te hizo de que en la plaza de iglesia se abrió una fuente, estamos hablando de 1868,
1: sí.
2: Una fuente grifo que después. Esta foto, esta noticia es de marzo, y luego en agosto o septiembre ya se está hablando de que estorba. Uh-huh. ¿Vale? Pero anteriormente a esta fuente, en tiempo de la guerra de la independencia, hubo otro grifo que de donde se surtía agua a ellos.
1: Al vecindario.
2: El Hotel Salimá, inaugurado en el 68. Qué lástima. De edificio que había, que tampoco era un gran meritorio la fachada que tenía, pero lo hicieron muy distinto. Uh-huh. Y ahí se nos ha quedado clavado por completo. Vamos, Rafa, cambia, a ver si nos da tiempo a ver la que nos queda.
1: Se nos ha olvidado lo del soberano, ¿eh?
2: Ahí la tenemos, ahí lo tenemos. El soberano, que antes era González Vía, tío Pepe,
1: sí.
2: Estaba puesto desde el año 32, uh-huh. Se le concedió y... Y bueno, la iglesia, el anuncio.
0: El soberano no tiene nada que ver con el tío Pepe.
2: No, que estuvo antes estuvo no, el tío Pepe.
0: Soberano era coñá y el tío Pepe era vino.
1: Era de González Vía.
2: Era de González Vía. Mm. Y estuvo hasta el año 32. A la derecha, un lugar emblemático como eso, los guardias de la circulación, con el taburete, enfrente a la mallorquina, y por supuesto la mallorquina, que también es emblemática en...
1: Y en el Hostal Roma había otro cartel también de Vanguard.
2: Ese fue con menos tiempo, pero pero ese era rojo y eso. Esto tiene que ser un domingo. También te digo lo mismo, fíjate la cola de... Ya está la marquesina en la puerta de lo que es Telefónica hoy y la cola que tiene. Y este 600 que vemos de cara debe de estar parado ahí a uno, quizá el primer semáforo que hubo en San Fernando, que estaba en la esquina de lo que todo el mundo lo conocíamos como los González, los Domínguez, pero que él era los González. Hoy la Caja Rural. Uh-huh. Porque el tramo de ese hasta la calle de los Arbolitos, eso era de circulación.
1: ¿Y este 600 era de dos puertas? Bueno, el 600 era de dos puertas.
2: Sí, el 600 eran dos puertas. Los primeros modelos.
0: La había de dos y de cuatro.
1: El 800 era de cuatro.
2: El 600 lo único que cambió que las puertas o abrían orejera o al contrario.
1: Al contrario.
2: Pero
1: y cabía gente, el Paco en un 600.
2: Bueno, pues todo lo que podían.
0: Yo fui una vez en un 600, íbamos ahí. En el 600.
2: Es que éramos más delgaditos también.
0: Bueno, sí, yo estaba más delgado que ahora.
2: Podíamos entrar como fuera. Lo único que había que dejar era la palanca de cambio libre.
1: Libre y el volante que
2: pudiera. Y dos o tres. El que iba más cómodo era el conductor.
1: El conductor era el que iba más cómodo.
2: Cambia, Rafa, a veces no da tiempo ya. Es que no sé si es la última porque no me está cambiando el nombre. Por supuesto, el lugar de la Plaza Iglesia, donde siempre nos han felicitado, y el primer árbol de Navidad es en la Plaza Iglesia. Árbol de Navidad, estamos hablando de los 67-66.
0: Bueno, y también cuando ahí pusieron la feria.
1: La feria también.
2: La feria, se olvidó.
0: Ahí también se puso
1: la feria. Cuando era itinerante.
2: Y delante de lo que hoy es Salimá, los cines, en el siglo comienzo del... Del 20 hay varias instalaciones de cine, barracas.
0: No, yo porque he ido con la barraca, feria ahí, a esa feria ahí.
2: Y como tú bien dijiste, lo de Fanaje era el cine Pucherito. Y ahí, aquí quiero, como siempre, agradecer la fotografía de quiénes son, quiénes nos lo aportan. Y en este nuevo logotipo que ponen ahí, 20 aniversario del Wishy, es que ahora, en esta mitad del mes de abril, cumplimos los 20 años del Wishy de Carlos.
1: Y que,
2: 20 años que...
1: Por 50 años más.
2: Que, bueno, pero yo ya no quiero estar, ¿eh? Ya, ya que sea el wishy de quien quiera.
0: Pero no va a votar ninguno.
1: Pero con, siempre con, será el wishy tuyo, de Carlos.
2: Con ello, que bueno, que me ha encantado que durante este tiempo que estamos en radio, estamos en la tele, estamos
1: en Facebook,
2: en
1: las redes sociales, en todas.
2: En tertulia, en amigos, en el propio wishy de Carlos. Que este es el año de los 20, que iremos haciendo algo en conmemorarlo. Y que gracias, no veis el número de amigos, porque yo, amigos, son los que nos ven, nos oyen claro, y nos cuentan las cosas.
1: Los oyentes.
2: Incalculable.
0: Y nos critican.
2: También, que es verdad, que también es verdad. Y es verdad. Y una cosa
0: porque
2: muy
0: si
2: buena.
0: Si critican es porque lo han visto.
2: Esto bueno, una cosa muy buena que siempre, claro, siempre digo.
1: Que nos podemos equivocar.
2: Los pensamientos, la experiencia, la vida de ellos es la que se compagina con la nuestra. Claro. Porque como hemos dicho al principio, cada uno tenemos una década distinta.
1: Claro.
2: Y que nos vamos. Que nos vamos, que nos vamos.
0: Adiós. Adiós.
2: Hasta
0: el día menos pensamos.
2: Exactamente. Gracias por estar ahí.
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0: Lo que consideramos importante es que en el primer periodo de aportaciones que hicimos, pues se recogieron las que consideramos fundamentales y fueron recogidas, con lo cual esperemos que estén reflejadas en esta ordenanza. Una de las que considerábamos muy importante es garantizar el alojamiento alternativo para las personas que cuando se encuentre el albergue sin plaza.
1: Es una de las cuestiones que sigue sobre la mesa y esto sí, hay que destacar que está previsto que el próximo día 19 de octubre sea cuando concluya el plazo para abordar la nueva ordenanza municipal que regulará el servicio de alojamiento para personas sin hogar en San Fernando. Es el periodo de alegaciones y en este caso de documentación que se aportará para la administración local y donde se trabajará precisamente este documento. El ayuntamiento abrió el periodo de información pública el 3 de septiembre tras la aprobación inicial de la ordenanza por el Pleno el pasado 31 de julio. Un paso más que se dará la vuelta de la esquina y colectivos precisamente como la Asociación de Personas Sin Hogar con Derechos, que ya ponía sobre la mesa algunas cuestiones, que esperaba que se contase precisamente con esta importante cuestión a la hora de tratar la situación de personas sin hogar. Y por supuesto también, bueno, pues aparte de alegaciones que hemos conocido días atrás con formaciones políticas. Hablaremos de ello en este tiempo de información. Bienvenidos, señoras y señores. Gracias, como siempre, por estar con nosotros. Lo hacemos también con los preparativos que se hacen en el buque Escuela de la Armada Española Juan Sebastián del Cano, aquí en San Fernando, en las instalaciones del Arsenal de la Carraca y Navantia, donde se prepara para afrontar el centenario del buque escuela. Las actuaciones documentadas suman más de 983.000 euros destinados al mantenimiento y la renovación de elementos que van desde la carpintería y los aparejos hasta las comunicaciones o los equipos de uso cotidiano. Vamos a tener referencia al respecto, al igual que también la cita de cine que organiza Molinos de Mareas de San Fernando y entre otras cuestiones, pues nos acercaremos a otros temas medioambientales que también tienen mucho que ver con nuestra ciudad. Todo ello a partir de ahora, en este tiempo que arrancamos aquí la sintonía de Radio La Isla. Saludos en nombre del equipo. Les habla Francisco José López. Y como siempre, a esta hora no puede faltar una cita imprescindible. Nos acercamos a la actualidad deportiva. Lo hacemos, como siempre, con nuestro compañero Javi Ramírez, que ya está aquí con nosotros, pues dispuestos a acercarnos a toda la actualidad, como siempre. Anticipo de la remontada. Javi, ¿qué tal? ¿Cómo estamos?
2: ¿Qué tal, Paco? Muy buenas.
1: Bien hallado. ¿Qué tenemos para hoy en nuestro tiempo de deporte? ¿Qué se trabaja ya en la remontada?
2: Pues, Paco, antes que comentarte pues lo que vamos a tener hoy, evidentemente, comentar a los oyentes, lo hemos hecho también antes ya con Julia, con la compañera Julia, que ya tenemos fecha oficial para esa tertulia deportiva del 40 aniversario también de Radio La Isla, que evidentemente es otro acto más que vamos a tener dentro de todos estos que estamos teniendo aquí dentro de esta casa y que va a tener lugar el miércoles 21 de octubre a partir de las 8 de la tarde en el Círculo de Artes y Oficios, y van a participar varias de las personas que han estado llevando a los oyentes el deporte de esta ciudad de San Fernando. Y bueno, incluido un servidor que también participará, así que, claro que sí, nada, claro que allí estaremos el miércoles 21 y va a tener público. Iremos comentando detalles en estos días porque tendrá un aforo limitado, pero tendrá público que podrá estar presente allí escuchando a todos estos tertulianos hablar del deporte de la ciudad.
1: Porque lo hacemos en el Círculo de Artes y Oficios.
2: Círculo de Artes y Oficios, calle Rosario, aquí en San Fernando, miércoles 21 de octubre a partir de las 8 de la tarde. Y ya decimos que ya iremos comentando más detallitos en estos días por aquí, pero queríamos dejarlo para que todo el que esté escuchando el informativo pues también esté enterado de todo esto.
1: Pues vaya, nuestro saludo también al Círculo, que a buen seguro nos abre como siempre sus puertas para estos importantes acontecimientos, y en la antesala del 23, que recuerden también los oyentes, tendremos programación especial en esta casa. Vámonos del tirón al deporte y nos metemos de lleno, Javi.
2: Pues nada, Paco, en el día de hoy repasar un poquito actualidad del Club Deportivo San Fernando con el compañero, con José Cabeza. También vamos a tener el resto de deportes que nos quedaron ayer en el tintero por repasar de lo que ocurrió el pasado fin de semana, con horarios de la próxima semana ya también en el Polideportivo, con el Club Hockey San Fernando, con el Isleño San Fernando, los equipos de baloncesto de aquí de la ciudad. Y bueno, esa carrera del Alzheimer que también tendrá lugar el próximo sábado, que ayer tuvimos su presentación. Seguiremos hablando de ella, por supuesto, aquí en la remontada.
1: Pues serán temas bastante interesantes, una oferta como siempre completa que tienen nuestros oyentes y te escuchamos en nada, Javi, ¿te parece?
2: Así es, Paco, ahora en un ratito nos escuchamos por aquí.
1: Gracias.
2: A ti, hasta luego.
1: Hasta luego. La remontada en solo unos minutos en Radio La Isla, Javi Ramírez con el deporte aquí en la Radio Consal. Y ahora,
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1: Vamos de lleno para conocer la información meteorológica, situación para estas próximas horas en la ciudad y en el marco de la bahía con los datos que nos deja la AEMED. Bueno, pues se apunta de momento una tarde de cielos con algunas nubes aquí en la bahía de Cádiz, pero prácticamente despejados, viento de levante que va a soplar moderado. Con rachas fuertes, van a ser más fuertes durante la próxima madrugada y primeras horas del jueves, y levante que viene para quedarse al menos hasta el viernes. A partir de ahí comenzarán los cambios, con tendencia a poniente y viento sur-suroeste que va a soplar a partir del domingo, con probabilidad de lluvia para comenzar la próxima semana, pero será tan solo probabilidad de chubascos. A partir de ahí se suavizarán ligeramente las temperaturas diurnas y nocturnas, pero en cualquier caso ligeramente. Y hay que destacar que de momento, pues las máximas van a estar en estos días en torno a los 29 grados, las mínimas en torno a 21 a 20 grados aquí en la bahía de Cádiz, y hasta las puertas del fin de semana nos hará notar este pequeño y ligero cambio en la situación meteorológica. Ahora mismo, aquí en la ciudad de San Fernando, con datos que nos deja el Real Observatorio de la Armada, tenemos 28 grados. El índice de humedad en un 48% y viento de levante que está soplando a 41 kilómetros y medio en estos instantes. La temperatura mínima en la isla ha sido de 20,7 grados, ha sucedido a las 9 de la mañana. Y bueno, pues esta es la situación que ahora mismo tenemos en San Fernando. Temperatura prácticamente de verano.
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1: Lo hemos comentado al inicio de esta edición informativa, la ordenanza municipal que regulará el servicio de alojamiento para personas sin hogar en la ciudad va a terminar su plazo de información pública el próximo 19 de octubre, a la vuelta de la esquina. El ayuntamiento abrió el periodo de información pública el 3 de septiembre, tras la aprobación inicial de la ordenanza por el Pleno Municipal del 31 de julio. Hay que recordar que en este documento se pone sobre la mesa un tema tan importante como es abordar en esta nueva ordenanza el futuro funcionamiento del Servicio Municipal de Alojamiento Alternativo para Personas Sin Hogar, que permitirá así presentar durante este tiempo, hasta el próximo lunes, las pertinentes reclamaciones o sugerencias antes de la aprobación definitiva. La normativa, denominada Ordenanza Reguladora del Servicio Público Municipal de Alojamiento Alternativo del Centro de Atención para Personas Sin Hogar, establece, por ejemplo, el marco de financiación, en este caso también el funcionamiento como recurso social destinado a atender a personas que carecen de una vivienda y donde se encuentra en situación de vulnerabilidad, de ahí el objetivo de esta atención. Un servicio que irá vinculado al Centro de Atención para Personas Sin Hogar, relacionado con el albergue Federico Zanam de San Vicente de Paúl, y como objetivo ofrecer alojamiento alternativo a quienes lo necesitan. Una atención social que se pretende hacer con una gestión directa por parte del ayuntamiento. La apertura de este periodo va a permitir así que los colectivos y personas interesadas puedan consultar el documento, formar parte de las observaciones que consideren oportuno dentro del plazo establecido. El expediente, ya decimos, pues está aún a disposición de estos colectivos. Algunos de ellos ya ponían sobre la mesa algunas cuestiones previas y a expensas de la finalización de este periodo y comprobar, en definitiva, qué es lo que se recoge de manera concreta ya en el documento que entrará en vigor por parte de la gestión de la Administración local isleña en esta materia. Ya decimos, uno de los colectivos que ha trabajado en este sentido es la Asociación de Personas Sin Hogar con Derechos, y lo explicaba Mila Fernández en los micrófonos de Radio La Isla.
0: Lo que sí consideramos importante es que en el primer periodo de aportaciones que hicimos, pues se recogieron las que consideramos fundamentales y fueron recogidas, con lo cual esperemos que estén reflejadas en esta ordenanza. Una de las que considerábamos muy importante es garantizar el alojamiento alternativo para las personas que cuando se encuentre el albergue sin plaza. Esto se recogía que se podía hacer mediante un protocolo para que se derivaran estas personas a bien a hostales o a otros recursos y dispositivos que el ayuntamiento considere oportuno, pero que nadie quedaría en la calle. De acuerdo con lo que establece la Ley de Servicios Sociales en el artículo 42, nadie quedaría en la calle por falta de plaza, ya sea en temporada de calor, de frío o de intermedio. Es decir, nadie se vería obligado a tener que pernoctar en la calle. Y esperemos que eso sea lo primero que esté recogido.
1: Eso es lo que se espera también, que se quede esto resuelto en este documento, decía la representante de esta entidad, a expensas, ya decimos, de ver definitivamente qué líneas son las que quedarán concretadas en este documento una vez que finalice el periodo de información pública. Pero sobre estas cuestiones, sobre el tratamiento y la atención a estas personas sin hogar, incluso durante los periodos estivales se ha puesto sobre la mesa algunos asuntos por parte de este colectivo que atiende a un número muy importante de personas, donde se supera la treintena aquí en San Fernando, explicaba también Mila Fernández, y recogemos en Radio Isla.
0: Otra cosa importante es fin del periodo del procedimiento que es rotativo, es decir, que las personas están un tiempo determinado en el albergue y luego salen para que otras personas puedan entrar. Eso es algo totalmente muy destructivo para las personas, porque una persona que está 5 días, 6 días, 7 días y tienen que abandonar el albergue, la situación a la que vuelve todavía es peor por la incertidumbre que esto conlleva. Y también el tema de que fuese utilizado el centro con recursos para centro de día. Entonces, esperemos que esto esté recogido. Agradecemos al ayuntamiento el esfuerzo que está haciendo y consideramos que se están dando pasos, pero que desgraciadamente, mientras que exista una persona en la calle que no quiere estar ahí, es necesario seguir avanzando y nosotros seguiremos intentando ponerle voz a esta situación que a todos nos inquieta como ciudadanos y que las personas que la sufren están en unas condiciones de una vulnerabilidad extrema.
1: Situación difícil para muchas personas y esta es la cuestión que pone sobre la mesa precisamente este colectivo, uno de los que está trabajando con las personas sin hogar y a expensas de ver definitivamente cómo queda reflejado todo en el documento final que surge durante este periodo de información pública hasta este próximo 19 de octubre cuando finaliza y por tanto quede ya fijado todos los criterios finales por parte de la administración local dentro de esta nueva ordenanza municipal que va a regular el servicio de los para personas sin hogar. Recordemos, una de las ideas del ayuntamiento es la unificación que será de estos servicios del actual albergue de San Vicente de Paul para la gestión directa por parte de la administración local. Más noticias, vamos a otros temas que también se reflejan en este día.
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1: En estos tiempos se habla mucho de buque escuela de la Armada Española aquí en nuestra ciudad, en nuestra bahía de Cádiz, ante el centenario del buque escuela para el próximo 2027, donde San Fernando tiene que jugar y juega un papel importantísimo. Primero porque además de ser la base del buque escuela, es la casa donde se mima por tradición prácticamente a lo largo de estos 100 años de vida y para ser más exactos en el Arsenal de la Carraca y las instalaciones de la actual Navantia. Y por cierto, se prepara para este centenario con una amplia puesta a punto. Las actuaciones documentadas suman más de 983.000 euros destinados al mantenimiento y la renovación de elementos que van desde la carpintería y los aparejos hasta las comunicaciones o los equipos de uso cotidiano. De esa cantidad, más de 883.000 euros ya están adjudicados a 11 proveedores, mientras que otros 100.000 corresponderá a una licitación de ingeniería, cuyo adjudicatario, hay que destacar, pondrá sobre la mesa los datos pertinentes para hacer posible que esta actuación, este proyecto, quede también consolidado dentro de todo lo que corresponde a la puesta de largo del buque escuela. La mayor inversión se concentra en carpintería, fijados y barnizados, con más de 400.000 euros adjudicados. También se destinan otros 100.000 a electrónica y comunicaciones, más de 70.000 al mantenimiento de sistemas auxiliares y tres partidas de 60.000 euros para hidráulica y neumática, tuberías o válvulas y equipos de cocina y lavandería. La puesta a punto incluye además material de maniobra, elementos para trabajar en altura, maquinaria de cubierta, electrodomésticos o equipos deportivos, entre otros suministros, actuaciones que ayudan a conservar la imagen del velero y atender así las necesidades de quienes navegan a bordo de este buque escuela de la Armada Española que cada año se prepara en las instalaciones de la Carraca. Recordamos que el Cano se votó el 5 de marzo de 1927, es una escuela para los futuros oficiales de la Armada y un embajador de España por los mares del mundo. Su centenario comenzará con un crucero con Hispanoamérica y continuará con una vuelta al mundo que protagonizará la celebración hasta el 2028. 100 años después seguirá llevando el nombre de España a puertos internacionales. Y uno de los colectivos que precisamente está trabajando en pro del buque escuela de la Armada Española y que ha hecho posible la puesta de largo de la plataforma La Isla y el Cano es la Asociación Cultural Molino de Mareas. De hecho, y en otro orden de cosas, pero esta asociación va a celebrar en nuestra ciudad la tercera edición de su festival de cortometrajes, una cita que volverá a reunir una selección de trabajos audiovisuales de gran calidad. El certamen contará con 15 obras finalistas elegidas por el jurado tras recibir numerosas propuestas y visionarlas en varias ocasiones. Las proyecciones tendrán lugar los días 3, 4 y 5 de noviembre en el Centro de Congresos Cortes de la Isla de León y estas sesiones darán paso a la gala de clausura prevista para el 6 de noviembre en el auditorio del mismo nombre. El festival concederá también un premio al mejor cortometraje de ficción dotado con 1.000 euros y una estatuilla y también reconocerá el mejor trabajo realizado por un director o una directora de la provincia de Cádiz, en este caso con el patrocinio de uno de los centros comerciales de la ciudad. La principal novedad de esta tercera edición será la incorporación de un premio público. De esta forma, los asistentes a las proyecciones podrán votar sus cortometrajes favoritos. Además, una de las personas participantes en la votación elegida al azar durante la gala final será la encargada de entregar este galardón. Sobre esta curiosa cita, el portavoz y responsable de la Asociación Cultural Molino de Mareas, José Rodríguez, ha hablado a los micrófonos de Radio La Isla.
4: Y con relación a la tercera edición del Festival de Cortometraje Molino de Marea en San Fernando, lo tenemos ya casi todo listo. El jurado ha terminado de decidir, tenemos finalistas y semifinalistas. Podremos verlos a todos el día 6 de noviembre en una ceremonia que tendrá lugar en el Centro de Congreso, concretamente en el auditorio. Y previamente los días 3, 4 y 5 el público de San Fernando podrá ir a ver pues hasta 15 películas de las que han participado, de las mejores según el jurado, podrán ir a verla en horario de 7 a 9. Tendremos una sala reservada y en ese espacio de tiempo proyectaremos estos 15 cortometrajes, que de acuerdo a las decisiones que han tomado los especialistas, pues es lo mejor que hemos recibido. Por lo demás, todo preparado para ese día y con mucha ilusión de que, bueno, importante de ver la sala del auditorio a tope y los días 3, 4 y 5 las salas también llenas de público, que para eso lo hacemos.
1: Por cierto, desde la Asociación Cultural Molino de Mareas destacan que el festival recibe cada año obras que participan en algunos de los certámenes más importantes de España, incluidos cortometrajes seleccionados para los premios Goya. La entidad que presenta esta iniciativa, como el único festival de cortometrajes de San Fernando, anima a los aficionados al séptimo arte a disfrutar de las proyecciones y de esta gala de clausura.
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1: Bueno, pues durante estos últimos días hay cuestiones curiosas e importantes porque las redes sociales han puesto en alerta de varios nidos de avispas invasoras que se han detectado en San Fernando. Dos de estos nidos se encuentran muy cerca de la residencia de ancianos de Cruz Roja y de un instituto de formación profesional ubicados en el antiguo Paseo Marítimo de la Magdalena, con el riesgo que eso supone. Según Medio Ambiente del Ayuntamiento de San Fernando, la especie que se ha detectado es el conocido como avispón asiático, muy parecido visualmente a la temida Vespa velutina o avispa asiática. Una vez que la Delegación de Medio Ambiente del Ayuntamiento de San Fernando ha sido conocedora del problema, sus técnicos han valorado el nivel de peligrosidad y actuarán en consecuencia si es que realmente existe. Así lo ha destacado a los micrófonos de Radio La Isla el titular de Desarrollo Sostenible y Medio Ambiente del Ayuntamiento isleño, que es el concejal Javier Navarro. Lo escuchamos.
5: Desde el Ayuntamiento de San Fernando tenemos un servicio especializado y una empresa con experiencia contrastada en el sector, que durante todo el año hace tratamiento para plagas de insectos como el mosquito del Nilo y también pendiente de la proliferación del avispón oriental. Es importante no confundir con las llamadas avispas asiáticas, que son peligrosas y que, según nos certifica la empresa encargada, no hay casos en San Fernando hasta el día de hoy. Cuando se detecta la existencia de avisperos, como ha sucedido en algunos casos que nos han informado algunos vecinos, se actúa de manera inmediata y si se diera el caso de avispa asiática, que insisto en que todavía no se ha dado, estaremos preparados para actuar.
1: Pues ya lo ven ustedes, esta es la situación y en este caso tanto el avispón asiático como la vespa velutina son insectos de gran tamaño, unos 2 centímetros aproximadamente, muy parecidos en su fisionomía. Son de color pardo con el abdomen amarillento. Por cierto, hay que destacar que de esta manera, desde la Delegación de Medio Ambiente se ha tratado este asunto y estas son las manifestaciones que se ha hecho al respecto por parte de la Delegación. Por cierto, también área que está trabajando en el mantenimiento de la ciudad de cara a la situación próxima de temporales con operaciones de mantenimiento de la red general de alcantarillado de San Fernando. Se ultiman algunos detalles una vez que ya prácticamente, pues casi se han terminado las operaciones en líneas generales, asegura el mismo titular del Ayuntamiento isleño, es Javier Navarro. Lo escuchamos.
5: Por otro lado, comentar que se está realizando una limpieza de inmornales desde agosto. Estos trabajos se extienden hasta este mes y abarca toda la red de alcantarillado. Esta campaña extraordinaria se suma a las labores de mantenimiento ordinarias que se ejecutan durante todo el año, con especial atención a las zonas más vulnerables de la ciudad.
1: Pues esta es la situación y estos son los detalles y a partir de ahora, bueno, pues a expensas de lo que pueda suceder. Nosotros seguimos y contándoles más noticias del día.
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1: Y ahora nos tenemos que acercar, bueno, pues hablarles también de otro tema que está sobre la mesa y se trata de los servicios de bomberos, en este caso de los profesionales, porque hay que destacar que el Sindicato de Bomberos Unidos, plataforma que asegura representar al 70% de la plantilla funcionarial del Consorcio de Bomberos de la provincia de Cádiz, reclama a la Diputación y a la presidencia del organismo el cese inmediato del actual director gerente, una petición que afecta también a San Fernando, un municipio que está integrado en este consorcio provincial. Entre los motivos expuestos, la plataforma denuncia falta de respuesta clara sobre la regulación de las guardias de localización, una cuestión que viene planteándose desde mayo de 2025. Según señala, después de varios escritos y compromisos institucionales, sigue sin aclararse si estas guardias son voluntarias u obligatorias, ni cuáles son los criterios para aplicarlas. Bomberos Unidos también alerta de posibles irregularidades en la contratación de servicios y reclama que se publiquen las auditorías de las cuentas del consorcio. Además, asegura que la Inspección de Trabajo ha declarado infracciones en las cotizaciones a la Seguridad Social entre 2021 y 2025, con un perjuicio para las bases de cotización de los bomberos. La plataforma estima en unos 450.000 euros las cantidades que no se habrían cotizado. Ante esta situación, ya decimos, el Sindicato Bomberos Unidos exige que los representantes de la Diputación convoquen una Junta General Extraordinaria del Consorcio para someter a votación el cese del director gerente. La organización sostiene que deben aclarar las responsabilidades de gestión y garantizarse la transparencia, el cumplimiento de la legalidad y la protección de los derechos laborales de la plantilla. Y de este asunto, casi entrando en la recta final de nuestro tiempo de información, nos vamos a la música. Se trata de la banda de música Ciudad de San Fernando. Ha recuperado una obra histórica vinculada a las tradiciones de la isla con la publicación de la grabación de la isla en su fiesta del Carmen, una suite sinfónica compuesta en 1950 por el músico jerezano Rafael Márquez Galindo. La iniciativa coincide con la conmemoración del 75 aniversario de la coronación canónica de Nuestra Señora del Carmen, patrona de San Fernando, celebrada este 12 de octubre. La composición se divide en tres movimientos: el alba, misa y fiesta en las salinas, que recrea distintos momentos de la jornada festiva dedicada a la Virgen del Carmen. La recuperación ha partido del manuscrito histórico conservado por la Unidad de Música del Tercio Sur de la Infantería de Marina. La transcripción y edición de la partitura corrieron a cargo de Amadora Mercado Pérez, quien también dirigió su reestreno el pasado 5 de julio durante el concierto sinfónico de Preferia celebrado en el Castillo de San Romualdo. Con esta publicación, la formación isleña contribuye a conservar y difundir el patrimonio musical de San Fernando. Rafael Márquez Galindo era nacido en Jerez en 1903, llegó a la isla con 15 años para incorporarse a la banda de música de la Infantería de Marina del Tercio Sur, desarrollando desde entonces una estrecha vinculación con la ciudad. Y esta es una de las muestras representativas con las que hoy llegamos al cierre de edición. Y es todo por el momento, señoras y señores. Como siempre, gracias por habernos acompañado. La información continúa aquí en Radio La Isla, en el 107.4 del dial de frecuencia modulada, radiolaisla.com, y por supuesto, como no, también nos tienen en las redes sociales 7 Televisión San Fernando y el digital andaluciainformacion.es, la edición de esta ciudad, para estar bien informados. Recibo un cordial saludo desde la redacción de informativos. Tenga muy buena jornada.
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2: ¿Qué tal? Saludos, muy buenas tardes. Bienvenidos un día más a la remontada de Radio La Isla. Es miércoles 14 de octubre. Les habla Javi Ramírez y aquí estamos un día más para contarles toda la actualidad del deporte de la ciudad de San Fernando. La jornada de hoy, como decíamos ayer en el programa, vamos a hacer un poquito balance, repaso del resto de la jornada que nos quedó ayer por comentar, por repasar. Como decimos en el programa de ayer, ¿no? Al ser el lunes el día de la Hispanidad, al tener ese festivo, condicionó un poquito todo. También teníamos ayer la presentación del Alzheimer, hicimos mitad y mitad, ¿no? Con el tema de la carrera y el tema del partido del San Fernando frente al Tesorillo, pues en el día de hoy vamos a repasar el resto de partidos, el resto de encuentros que fueron disputados el pasado fin de semana, también comentando algún que otro horario que tenemos ya confirmado para el fin de semana, y hablaremos también con el compañero José Cabeza un poquito sobre el San Fernando, sobre lo que se viene el próximo fin de semana en Sanlúcar, ese desplazamiento al Quinta de la Paz. Va a tener lugar allí el partido finalmente frente al Club Deportivo Sanlúcar, ese autobús que se está ya movilizando por parte del club para estar nuevamente acompañando en busca de la quinta victoria consecutiva. Y como decimos, pues programa con muchos temas que iremos ampliando ahora según avance. Vamos a hacer una breve pausa y comenzamos hablando con el compañero José Cabeza.
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2: Ya tenemos por aquí en la remontada al compañero José Cabeza para hablar un poquito del Club Deportivo San Fernando. José, ¿qué tal? Bienvenido, un día más.
3: ¿Qué pasa, Javi? Encantado de estar aquí en los micrófonos de Radio La Isla contigo.
2: Bueno, José, este lunes que no tuvimos, ¿no?, la habitual tertulia, ¿no?, coincidía con el festivo. Cuéntame un poquito qué sensaciones tienes del partido del fin de pasado, porque es verdad que coincidíamos, ¿no?, hablando fuera de micro, que fue el partido menos brillante, porque ni mucho menos fue malo ni regular, ¿no?, del San Fernando, pero sí el menos brillante de los cinco diputados, ¿no?, hasta la fecha, el del domingo contra el Tesorillo.
3: Sí, no, yo creo que prácticamente coincidimos tú, yo y todo el que le pregunte en la calle de que quizá no fue el partido más brillante del Club Deportivo San Fernando 1940, porque es que nos ha acostumbrado muy malamente, ¿no?, en esta temporada y lo que se lleva de esta, que ganaba, digamos, prácticamente avasallando a los rivales. Es verdad que se topó con un Tesorillo que nada más salir al terreno de juego, los que estamos abajo nos damos cuenta que estaba cargado de veteranía, de 7-8 jugadores veteranos, y que en este tipo de partidos pues sabes que te pueden poner las cosas muy difíciles, porque son equipos que se las saben todas, que juegan al límite, que en ese aspecto, en el tramo final incluso del partido, hubo varias acciones que el árbitro quizás no estuvo a la altura para cortarlas a tiempo y que podían haber provocado, gracias a Dios no sucedió, alguna lesión de jugador del Club Deportivo San Fernando. Pero bueno, yo creo que de cara al espectador también es importante sacar una lectura positiva, ¿no? Y es que el San Fernando, en un partido que se le puso muy feo, de nuevo volvió a ser superior, ganó 4-1, que es que parece que hace una tragedia, pero lo cierto es que el San Fernando ganó 4-1. Yo creo que todo aficionado firmaba que el San Fernando metiera 4 goles en cada partido esta temporada. Seguramente no será el único partido que nos encontraremos de estas características en esta categoría durante esta temporada, y sinceramente, de cara al espectador, bendito sea, porque es que vemos un poquito más de competencia, y obviamente eso de cara al espectador es bueno, porque va a ir quizás en más número al Estadio Iberoamericano, se va a mantener las entradas por la expectativa de que te puedes contra un rival que te puede poner las cosas un poquito más difíciles. Insisto, el Club Deportivo San Fernando sigue siendo el favorito número uno por ahora, la Roteña es la que parece que está ahí un escalón un poquito por debajo, pero también está haciendo las cosas bien, el Bazán también, pero de momento todo apunta a que el San Fernando va a ser el rival a batir, y que yo creo que la gente se debe de acostumbrar que va a haber partidos de este estilo. No sé si en el Iberoamericano mucho, pero seguramente fuera de casa nos vamos a encontrar rivales que serán muy, muy parecidos al Tesorillo, sobre todo cuando tengan en su fila a jugadores veteranos, que ya te digo, el otro día pues nada más saltar al campo uno se da cuenta de que el partido quizás no iba a ser tan fácil como el día del filial de Jerez, que eran todos chavales, que lo cierto es que compitieron, pero no tenían el nivel de madurez digamos, de maldad como la que tuvo el tesorillo. Y bueno, hubo una anécdota curiosa al final del partido, que no sé si puede contar, pero yo la voy a contar, que viendo cómo se desarrolló en el tramo final con esas entradas que hubo, algún futbolista de ellos más picado que de costumbre, ¿no? Lo que estamos acostumbrados, que Jaime Bugato le decía a Monchi a pie de campo, y dice, allí tenemos que llevar 4 autobuses, ¿eh?, viendo lo que se puede liar allí en un terreno de juego con la gente de tesorillo, y que bueno, que San Fernando contrarreste en la grada lo que se pueda encontrar. Pero yo creo que va a ser la tónica de que se va a encontrar el equipo en algunos de los partidos que tiene que afrontar de ahora, de aquí en adelante, esta temporada,
2: ¿no? Ya en Ubrique pues sufrió, ¿no?, alguna que otra entrada de ese tipo, pero lo solventó bien, y precisamente contra el Ubrique ha jugado el rival que va a tener el San Fernando este próximo fin de semana, que es el Sanlúcar. Perdió 6-2 en Ubrique, para hacerte un poquillo la idea, José, un rival al que el San Fernando venció en Ubrique, ¿no?, 1-6 hace un par de semanas, y el Sanlúcar, que va a ser el próximo equipo que se enfrenta al San Fernando, perdió este fin de 6-2. De hecho, solo tiene 4 puntos. Es verdad que acaba de subir, es un equipo que el año pasado tuvo su primer año de senior, subió junto al San Fernando haciendo una grandísima liga, y este año va a tener esa peculiaridad del partido, peculiaridad para el San Fernando, no para ellos, porque ellos juegan sus partidos habitualmente en el Quinta de la Paz, que es un campo tremendamente pequeño de dimensiones. El año pasado utilizaron el Picacho para acoger a más gente, parece que este año quieren competir un poquito más a nivel deportivo, ¿no?, y prefieren jugar en su terreno al que están más adecuados, y va a ser allí el partido el próximo domingo a partir de las 12.
3: Sí, eso parece, ¿no? Hombre, obviamente los equipos ahora van a intentar jugar sus armas, las que tienen contra el Club Deportivo San Fernando, a ponérselo lo más difícil posible, y ellos tendrán, como se suele decir literalmente, mamado su campo, el Quinta de la Paz, y ahí van a meter al Club Deportivo San Fernando. Yo también decía no hace mucho en la tertulia que creo que ya después de una temporada y lo que llevamos, el campo creo que ya no debe ser un hándicap para el Club Deportivo San Fernando, porque al final estamos jugando una competición que el 80-90% de los campos que nos estamos encontrando son de esas características, ¿no? Entiendo que el San Fernando ya está habituado a jugar en este tipo de terreno de juego, y esperemos que el domingo frente al Club Deportivo Sanlúcar por siga esa racha, sume la 6ª victoria. No va a ser fácil, porque como bien digo, todos los equipos juegan su terreno de juego, lo conocen bastante bien, pero creo que ya el San Fernando con este periplo que lleva tiene la lección bien aprendida, y que por tanto el campo no debe de ser un hándicap, ¿no? Quizás habrá que fijarse un poquito más en el rival, y que bueno, que viene de caer, como tú bien dices, con un equipo al que le metimos una semana antes en otro 6 goles. También es un viejo conocido, porque lo tuvimos la temporada pasada como contrincante, se le vencieron los 2 partidos, y bueno, ojalá siga la racha, porque entiendo que el Club Deportivo San Fernando esta temporada, salga donde salga, juegue como local o juegue como visitante, es el claro favorito a llevarse los partidos, que después hay que jugarlo, ¿no? Y después el terreno de juego pone a cada uno en su sitio, pero la vitola esa la tiene, ¿no? Y además yo creo que el tema del terreno de juego, incluso estamos viendo la reducción del campo en el Estadio Iberoamericano, hace que el San Fernando también se haya habituado a unas condiciones que no estaba habitual la temporada pasada, y que vemos que se está adaptando bastante bien, ¿no? Poco a poco pues está encontrando la forma de atacar a sus rivales cuando el terreno de juego así lo exige, cuando se cierran más, cuando acumulan gente de atrás. Y bueno, yo creo que más allá del terreno de juego, lo que va a tener que tener en cuenta sobre todo es el rival, que como bien dices, pues viene de encajar una goleada importante ante un equipo al que nosotros habíamos goleado la semana anterior.
2: Pues sí, totalmente cierto, ¿no? Eso que dices de las dimensiones, José, el San Fernando, que es verdad que aprovecha mucho ese tema, ¿no? Por ejemplo, balón parado, los saques de banda, incluso, ¿no?, cuando están a no cabilla, es verdad que ahora lo tenemos fuera, ¿no?, el hecho de meter los balones al área. Y ya te hago la última para terminar, quizás las bajas es el único pero que le podemos poner atrás, ¿no?, sobre todo, que es verdad que a Bugato le facilitan un poco el tema de convocatorias y tal, pero evidentemente querrá tener a todos, porque bueno, el otro día debutó un chaval, todo eso es positivo, pero es cierto que sobre todo los laterales se está cebando un poquito, ¿no?, el Club Deportivo en este arranque de temporada.
3: Sí, bueno, lo bueno es que estamos viendo a un Mario López colosal que se está destapando, ¿no?, ante la ausencia de Nano Cavilla, que sabemos que es muy importante para este equipo, no solo desde el punto de vista futbolístico, sino que esa personalidad, esa fuerza que le implanta al equipo cuando está en terreno de juego, se nota mucho cuando no está, porque esa raza, el que la pone en el Club Deportivo San Fernando, Nano Cavilla, y contagia a los demás. El otro día quizás nos faltó un poquito de eso, no mucho, pero nos faltó un poquito que te lo da gente como Nano Cavilla. Vuelvo a insistir, creo que Mario López está haciendo una temporada impresionante, ya la año pasado apuntaba manera, pero este año de hecho el otro día creo que fue el que más, entre comillas, cojones echó, ¿no?, en algún momento determinado del partido, en el momento determinado del partido, ¿no? Entonces pues bueno, vimos la jugada esa del segundo gol, que fue espectacular, fue más maradoniana, se fue de todo lo que le salió al paso, y hemos recuperado a David León, que hemos visto que todavía no está en su tope, pero vemos que es un lateral de una categoría muy superior, ¿no? Cuando taca la pelota, la baja, el golpeo que tiene, la sapiencia, la sabiduría, el saber colocarse en el campo. Tenemos ausencia, pero por fortuna tiene profundidad, y yo ahí lo que me sigo quedando con los centrales, lo que yo toco madera para que ni se resfríe, ¿no? Porque creo que son dos piezas fundamentales y son dos piezas difíciles de sustituir en San Fernando, sobre todo en campos como el que vamos a visitar el domingo. Pero bueno, de momento los laterales hay ausencia, pero lo que están saliendo pues prácticamente no se nota en el San Fernando.
2: Pues José, muchísimas gracias como siempre, y el domingo que tenemos pendientes, ¿no? Lo contaremos aquí en Radio La Isla, Sanlúcar, San Fernando, domingo a las 12 en el Quinta de la Paz. Gracias, José.
3: Nada, Javi, un abrazo a ti.
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2: Bueno, comenzamos ahora, después de este análisis, ¿no?, con José Cabeza, vamos a hablar ahora del grupo Empresa Bazán, porque el otro equipo de la isla está realizando un arranque de temporada tremendo. Son 12 puntos de 15 posibles, con pleno de victorias en Sacramento, y el otro día pues un triunfo por 3-1 frente a un Club Deportivo Gédula que hasta la fecha solo llevaba un gol encajado. De hecho, el equipo de José Carlos está ahora mismo pues entre la terna de equipos, ¿no?, con más goles a favor de la competición. Venció 4-2 los dos primeros partidos que disputó en casa, y el otro día pues vencía 3-1, como decimos, al Club Deportivo Gédula. Eso sí, el conjunto visitante jugó con 10 desde el minuto 5 de partido. De hecho, estaba confirmando el dato, el Bazán es el segundo equipo con más goles a favor en la liga, 17 tantos por detrás del San Fernando y por encima de la Roteña, que es el equipo que está entre ambos clubes. Está el segundo, la Roteña, tercero es el Bazán con 12, primero el San Fernando con 15. El equipo de José Carlos, que se encontró, ¿no?, con ese rápido hándicap, ¿no?, a favor por esa expulsión del futbolista visitante, de Zakarías Asadi, con roja directa en el minuto 5, ya que frenó a Felipe Rodríguez cuando se marchaba pues prácticamente en un mano a mano ya con el meta rival. Lo frenó y fue expulsado el futbolista del Gédula, y de hecho aprovechó muy bien rápidamente esa superioridad de Albazán para adelantarse con un tanto de Miguel de Alba, que anotaría los tres, que está haciendo una temporada tremendamente impresionante el delantero del Bazán, con 12 tantos ya de los 17 de su equipo anotados por él, y a tan solo 3 de Dani Herrera, del tiburón Dani Herrera. Vamos a tener ese pique bonito por el Pichichi, o eso parece al menos, ¿no?, tras 5 jornadas disputadas, estos dos delanteros isleños, que la verdad que están haciendo una grandísima temporada. Miguel de Alba, que anotaba, como decimos, el primero, pero es cierto que el conjunto visitante, el Gédula, rápidamente empataba el partido con un tanto de Chato a la salida de un córner en el minuto 16, o sea, rápidamente 5 minutos más tarde del tanto de Miguel de Alba. El Bazán, que comenzó a jugar, a hacerse con el dominio, aprovechar esos jugadores que tiene, ¿no?, en esa zona de tres cuartos, para empezar a gobernar el partido, y de hecho sería el propio Miguel de Alba en el minuto 37 cuando, tras un centro de Javi Romero, anotaba el 2-1 para volver a adelantar al grupo Empresa Bazán. En la segunda mitad sufrió poquito a pesar de la superioridad del equipo de José Carlos, y en el tramo final, ya prácticamente pues finalizando el duelo, sería cuando el conjunto isleño, en el minuto 92, a través de un golazo de Miguel de Alba, que completó su hat-trick así, le daba el triunfo, cerraba esa victoria importante por 3-1 frente al Gédula, como decimos, para poner Albazán con 12 puntos de 15, para ponerlo tercero en la tabla, esa plaza de ascenso directo. Recordamos que ascienden los tres primeros, y el Bazán pues con este arranque tremendo a nivel de fútbol, de resultados, de goles a favor, y con este gran bagaje también, sobre todo en Sacramento, ¿no?, que los tres partidos que ha jugado los ha vencido. La semana que viene le tocará a Albazán volver a jugar fuera de casa. En este caso tendrá que viajar al campo del Recreativo Puente Mayorga, a enfrentarse al equipo del campo de Gibraltar a partir de la 1 de la tarde del próximo domingo. O sea que tendremos otra vez la mañana del domingo ocupada, ¿no?, por estos dos equipos isleños, por el San Fernando y por el Bazán, ya que el San Fernando, recordamos, que es el domingo a las 12, horarios confirmados que tenemos también con ese duelo entre el Vejer Balompié y el Atlético San José el sábado a las 6 de la tarde, y para las 12 también tenemos ese roteño Benalú para las 12 del domingo. Para las 12 y cuarto tenemos el Gédula Athletic Jimena, y para las 5 de la tarde Tesorillo Atlético Pastores. Va a descansar la Unión Deportiva Bornense, que es otro de los equipos invictos de la liga, y que está cuarto clasificado. Únicamente quedan invictos la Roteña, el San Fernando y la Unión Deportiva Bornense en estas 5 jornadas, ¿no?, que llevamos de competición. Pues la Unión Deportiva Bornense le va a tocar descansar este fin de semana, será el equipo que descanse por ese encuentro frente al Olvera. Y esos son los horarios que tenemos confirmados. También tenemos los partidos de Jerez B Chipiones, Algeciras B Piel de Ubrique, que no tienen aún horarios, ¿no? Confirmados a la fecha de hoy, a miércoles, así que bueno, iremos comentando igualmente, mañana repasaremos un poquito más. Eso en cuanto a segunda andaluza. Nos vamos a ir ahora a tercera andaluza, porque tenemos a los dos equipos isleños también allí, que completaron una gran actuación este pasado fin de semana, porque ganaron ambos sus partidos. El San Fernando Atlético venció por 0-3 en el campo del Chipiona B y está empatado en el liderato junto a la Esperanza de Chiclana y junto al filial del Racing Club Portuense, este San Fernando Atlético, que bueno, ha comenzado bastante bien la temporada y que vencía el otro día tras los tantos de Jota, de Sergio Ramírez y de Hugo Capote. Jota, que adelantaba al equipo de Abraham Diver en el 35, Sergio Ramírez, que ampliaba la ventaja en el 38, solo 3 minutos más tarde del tanto de su compañero, y ya en el 78 Hugo Capote terminaría de cerrar este gran triunfo del San Fernando Atlético.

cuenta sus partidos por derrotas y no solo por derrotas, por goleadas. Lleva una media de más de 11 goles encajados por partido. Es verdad que el Pastora pues la baja un poquito esta media, le anotó 5, pero bueno, un 5-1 bastante contundente para que el conjunto de Pablo López pues sume su segundo triunfo en los dos partidos que ha disputado como local en Sacramento. De hecho, el Federico Mayo asustó incluso al ponerse 1-1 en el partido, pero pues los tantos de Alejandro Lebrero por partida doble, de Samba, de Adrián del Río y de Faín Montero le dieron el triunfo, como decimos, al equipo de Pablo López para situarse en esta parte alta de la tabla. La semana que viene les toca viajar fuera de casa para enfrentarse al Barbate Atlético, que ahora mismo ocupa la última posición junto al Federico Mayo, la penúltima posición en este caso por diferencia de goles. Así que oportunidad otra vez para seguir sumando para el equipo de Pablo López para trasladar este buen arranque, ¿no?, que han tenido de competición. Vamos ahora con el fútbol sala, nos vamos al grupo 17 de tercera división con un isleño San Fernando que sumó un punto importante una vez más en el último tramo de partido. Empató a 3 en la Luisiana frente al Deporte y Ocio de Sevilla, 3-3 el equipo de Miguel Gago, con dos tantos en los últimos minutos de partido, uno de Irra Richarte y otro de Brian Belgrano en el 38 y en el 39. Le dan un punto al conjunto isleño que, visto lo visto, pues no está nada mal en una cancha complicada y más allá, pues teniendo en cuenta, ¿no?, además cómo se puso el partido, ¿no? Un inicio complicado para el isleño, que salió de inicio con Marcos en portería, Quique, Diego, Brian y Pablo Sucino, y que en el minuto 2 vio como los locales, a través de Antonio Jesús Moyano, se adelantaban en el partido. De hecho, incluso se pusieron 2-0, pero justo en el último minuto del primer periodo se le da bien esos minutos, tanto en el primer periodo como en el segundo, al isleño San Fernando. Diego Gallego recortaba distancia poniendo el 2-1. Tras el paso por vestuarios, el conjunto isleño necesitaba mejorar para estar dentro del partido, para tratar de sacar algún punto, pero sin embargo se volvieron a encontrar con otro tanto en contra, un tanto de nuevamente de Antonio Jesús Moyano, que ponía el 3-1 para los locales. Así las cosas, el isleño que trató de hacer modificaciones, trató de hacer cambios, incluso pues jugaba en este caso el juvenil Sergio Díaz, que debutaba con los mayores, pero no terminaba de encontrarse en la pista. En el último tramo de partido sí que colocó ese sistema con 5 jugadores de campo, ¿no?, con ese portero jugador. El equipo de Miguel Gago empezó a apretar, así llegaría el 3-2 por medio de Israel Richarte en el minuto 38 de partido. Como decíamos, se metía de lleno en la lucha por los puntos nuevamente el conjunto isleño y se encontraría además con una expulsión de los locales, de Daniel Rodríguez, que haría que el último tramo de partido, el último minuto concretamente, se jugara pues con superioridad, ¿no?, respecto al Deporte y Ocio, y a través de esa superioridad pues llegaría el empate, ¿no? Brian Belgrano pondría el 3-3 definitivo en los instantes finales, un marcador que, bueno, le sirve al isleño para traerse un punto de una pista muy complicada, un equipo que seguramente vaya a estar arriba en la clasificación, y en un partido donde, bueno, pues estuvo durante todo el rato por debajo, ¿no?, en el marcador, como decimos, frente a este Deporte y Ocio, que ahora mismo es octavo con 7 puntos, y el isleño se queda séptimo, una plaza por encima y con un punto por encima, con 8 unidades, el equipo de Miguel Gago, que este próximo fin de semana regresará a casa para recibir al colista. Va a recibir al Villalba Futsal, que ocupa la última posición con tan solo un punto. El isleño, que está con 8, como decimos, 4 por encima del descenso y empatado a puntos con el cuarto, que ocuparía zona de playoff, o sea, mucho más cerca de la parte alta que de la baja, que seguramente sea el objetivo, al menos el primer objetivo, ¿no?, una vez que se consiga esa permanencia, que tiene que ser lo fundamental, ¿no?, como ya nos dijo aquí en su día Miguel Gago. Así que así las cosas, como decimos, el isleño San Fernando, que se trae un punto muy importante contra el Deporte y Ocio, que tratará de hacer bueno la semana que viene aquí en casa frente al Villalba Futsal. Quien sí que no pudo sumar fue el Áticos Inmobiliaria Club Hockey San Fernando, que lo cierto es que pues le está costando bastante adaptarse a la división de honor B, al menos en cuanto a resultados. Una vez más, partidos donde compite, partidos donde da la cara, pero no le dio a nivel de resultado en dos partidos consecutivos, que tenía además un fin de semana más que completo en Madrid. En la jornada del sábado caía derrotado por 1-0 frente al SPV, y en la de domingo cayó por 3-1 frente
frente a la Real Sociedad 1927, anotando Óscar Gago el único tanto de los isleños en ambos partidos. Así las cosas, pues el equipo isleño sigue contando de momento sus partidos con derrotas en la división de honor.

0: Y la semana que viene que volverá aquí a Pablo Negre para intentar empezar a sumar en el encuentro del sábado disputado frente al SPV en el campo municipal de San Sebastián de los Reyes, el encuentro que se mantuvo sin goles durante el primer cuarto, pero los locales se adelantaron en el segundo periodo con un tanto que ya les sirvió pues para vencer en el partido, un marcador muy corto, un resultado muy corto, pero defendieron bien y el Club Hockey San Fernando, lo diré, no fue capaz de empatar en el encuentro y terminaría cayendo por 1-0 el equipo de Jaime Ferrandi. El domingo se enfrentaban, como decimos, a la Real Sociedad 1927 y consiguieron aguantar el 0-0 hasta el tercer cuarto, donde el conjunto local se adelantó y en el tercer cuarto pues sentenciaría el partido, pudiendo los isleños al menos anotar el tanto del honor a través de Óscar Gago. La doble jornada que se salda así sin puntos, como decimos, para el cuadro naranja y el Club Hockey San Fernando, que ya trabaja, ¿no?, en el encuentro de este próximo fin de semana aquí en Pablo Negre. Si tuvieron mejor suerte, pues su equipo, el equipo femenino de Primera Andaluza, que venció por 3-0 en Pablo Negre frente al Club Hockey Málaga 91, partido que vencen, como decimos, por 3-0, con tres tantos anotados por Blanca Fernández Ordóñez. Gran resultado para las chicas, que vuelven a vencer en esta Primera Andaluza, y no tuvieron la misma suerte el equipo de Primera Andaluza masculino, que cayó derrotado por 2-5 frente al mismo rival, frente al Club Hockey Málaga 91, que se llevó los puntos de Pablo Negre por el resultado, como decimos, de 2-5. Eso en cuanto a los equipos senior. También tuvimos equipos alevines que participaron, tanto masculino como el femenino, en el Campeonato de Andalucía, en una nueva jornada del Campeonato de Andalucía que se celebró en las instalaciones de la Universidad de Sevilla. Y el equipo masculino, que firmó una destacada actuación sobre el césped sevillano al conseguir 3 de 4 victorias en los partidos disputados. Por su parte, el equipo femenino afrontó pues una exigente jornada de aprendizaje, ya que cosechó derrotas ante el Benalmádena, ante el Chiclana y ante la Irlandesa. Bueno, estos equipos, los alevines, que siguen creciendo con estas jornadas del Campeonato de Andalucía, en este caso disputada en la Universidad de Sevilla, y pues que siguen, ¿no?, con sus etapas de crecimiento, como decimos, en el hockey base, en este caso en categoría alevín. Vamos ahora con baloncesto, vamos ahora con los tres equipos isleños que tuvieron partidos este pasado fin de semana. Comenzamos por el Club Baloncesto San Fernando, que volvió a vencer en la tarde del sábado, en la tarde de domingo, mejor dicho, 87-74, victoria por 14 puntos de diferencia al equipo de Tercera Federación, que suma la segunda victoria en dos partidos en este grandísimo arranque de temporada del conjunto isleño, que, como decimos, venció en este caso al San Antonio de Cáceres. Ya hizo lo propio la semana pasada en Mérida y comienza la temporada con pleno de triunfos, 2 de 2, al igual que también lo hizo el equipo de Nacional, el equipo del Club Baloncesto San Fernando Nacional, que ganó por 77-72 al Club Baloncesto Urbaluz. Así que, como decimos, gran arranque de competición de este conjunto isleño, que suma pues sus partidos de momento por victorias a nivel oficial. Vamos ahora con el Cimbis, que también tenía partidos este pasado fin de semana. Tenía este encuentro en el que jugaban frente al Club Baloncesto Alcalá, y cayeron derrotados en el parque, en el pabellón del Parque Almirante Laulé, por 12 puntos, perdón, de diferencia, 79-91. El conjunto isleño, que de momento, tras dos jornadas, pues está con dos derrotas y bueno, pues evidentemente esperemos, ¿no?, que pronto reconduzcan el ritmo. El Cimbis, como decimos, que cayó por 79-91 frente al Club Baloncesto Alcalá. Y el Candrai, que por su parte volverá a casa, volverá al Parque Almirante Laulé este próximo fin de semana para recibir al Club Baloncesto Ciudad de Dos Hermanas. Este próximo finde, aquí en casa, sí que estaremos pendientes, evidentemente, al conjunto isleño también de sus partidos, que este fin de semana ha tenido un fin de semana también. Este pasado pues tuvo muchos compromisos, sobre todo de cantera, con incluso participación de jugadoras del equipo cadete en el Campeonato de Andalucía. Andalucía cadete por provincias, en el que, como decimos, jugaron, ¿no?, participaron muchas jugadoras del equipo cadete del Candrain. Nosotros, que nos vamos a marchar aquí en la remontada de Radio La Isla, les emplazamos al programa de mañana jueves a partir de las 2:30, como siempre, para que nos sigan escuchando aquí en esta casa, en Radio La Isla, donde seguiremos contando toda la actualidad aquí en la remontada del deporte de la ciudad de San Fernando. Por cierto, no quiero dejarlo pasar. En la mañana de hoy hemos cerrado ya de forma oficial la tertulia deportiva del 40 aniversario de Radio La Isla, en la que estará presente un servidor y muchos de los que os han llevado, ¿no?, a vuestros hogares el deporte de aquí, de esta ciudad, durante los 40 años, ¿no?, que tiene pues esta casa. Y va a haber muchas caras conocidas, como decimos, en esta tertulia, que tendrá lugar el próximo miércoles, día 21, justamente dentro de una semana, miércoles 21 de octubre, a partir de las 8 de la tarde, en el Círculo de Artes y Oficios de la calle Rosario. Lo iremos comentando por nuestras redes sociales en estos días, y va a ser en abierto para todo aquel que se quiera pasar. Habrá un aforo limitado, evidentemente, pero a partir de mañana iremos publicando un poquito la información para que estéis atentos, y dentro de una semana nos escucharemos allí, como decimos, en el Círculo de Artes y Oficios de la calle Rosario, a partir de las 8 de la tarde. Nosotros, que nos marchamos mañana aquí en la remontada a partir de las 2:30, como siempre, estaremos de vuelta. Mientras tanto, sigan escuchando aquí Radio La Isla, la radio con sal. Hasta mañana. Adiós.
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Nos acostumbramos a vivir en pisos y a no tener otra vista que no sea las ventanas de alrededor. ¿Y por qué no tiene vista? Luego nos acostumbramos a no mirar para afuera. Si no tiene vista, pues no le echamos cuenta. Tenemos las ventanas, pero no le echamos cuenta y no miramos. ¿Y por qué no miramos para afuera? Pues luego nos acostumbramos a no abrir del todo las cortinas. Y porque como no abrimos del todo las cortinas, nos acostumbramos a encender más pronto la luz. Y a medida que nos acostumbramos, olvidamos el sol, olvidamos el aire y olvidamos lo que es la amplitud. Mira que la casa es chica. O te parece chica, o a lo mejor es lo suficiente para ti, pero te encierras en tu hogar. Pero procuras acostumbrarte a meterte dentro de él. Nos acostumbramos también a despertar sobresaltados porque se nos hizo tarde. A tomar café corriendo porque vamos tarde. A leer el periódico en el autobús o en el medio de transporte. O en el bar corriendo mientras nos tomamos un café porque no quieres perder el tiempo. ¿Cuántas veces también nos acostumbramos a comer un sándwich o algo así porque no tenemos tiempo ni siquiera para almorzar? Nos acostumbramos a salir del trabajo porque ya es de noche. A dormir en el autobús porque estamos cansados. A cenar corriendo. Y a dormir pues pesados sin haber vivido la vida. Nos acostumbramos a esperar el día entero y oír el teléfono. Hoy no puedo ir. A ver cuándo nos vemos. Igual la semana que viene nos tomamos algo. Nos acostumbramos a sonreír a las personas sin recibir una sonrisa de vuelta. A ser ignorados cuando precisamos tanto ser vistos. Si el cine está lleno, nos sentaremos en la primera fila y torcemos un poco el cuello. Nos acostumbramos también, si el trabajo está complicado, a consolarnos pensando en el fin de semana. Y si el fin de semana no hay mucho que hacer, o andamos cortos de dinero, tiesecito que se dice, nos vamos a dormir temprano y listo, porque siempre tenemos sueño atrasado. Nos acostumbramos a ahorrar vida, que de a poco igual se gasta y que una vez gastada, por estar acostumbrados, nos perdimos el vivir. Alguien dijo una vez, la muerte está tan segura de su victoria que nos da toda una vida de ventaja. Así que ya sabes, disfrútala.

Aunque no seas un artista, aunque no escribas libros, eres el escritor de tu vida. Aunque no seas Miguel Ángel, puedes hacer de tu vida una obra maestra. Aunque no entiendas de cine ni de cámaras, tu existencia puede transformarse en una película primorosa con Dios de productor. Aunque cantes desafinado, tu existencia puede ser una linda canción que cualquier afamado compositor envidiaría. Aunque no entiendas de música, tu vida puede ser una magnífica sinfonía que los clásicos respetarían. Aunque no hayas estudiado en una escuela de comunicaciones, tu vida puede transformarse en un reportaje modelo. Aunque no tengas gran cultura, puedes cultivar la sabiduría de la caridad. Aunque tu trabajo sea humilde, puedes convertir tu día en oración. Aunque tengas 40 y 50, 60 o 70 años, puedes ser joven de espíritu. Aunque las arrugas ya marquen tu rostro, vale más tu belleza interior. Aunque tus pies sangren en los tropiezos y piedras del camino, tu rostro puede sonreír. Aunque las manos conserven las cicatrices de los problemas y de las incomprensiones, tus labios pueden agradecer. Y aunque las lágrimas amargas recorran tu rostro, tienes un corazón para amar. Aunque no lo comprendas, en el cielo tienes reservado un lugar. Todo depende de tu confianza en Dios y de tu empeño en ser digno hijo suyo.

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¿Sabes cómo crecemos? Bueno, pues uno crece cuando no hay vacío de esperanza, ni debilitamiento de voluntad, ni pérdida de fe. Uno crece cuando acepta la realidad y tiene aplomo de vivirla. Cuando acepta su destino, pero tiene la voluntad de trabajar para cambiarlo. Uno crece asimilando lo que deja atrás, construyendo lo que tiene por delante y proyectando lo que puede ser el porvenir. Uno crece cuando supera, se valora y sabe dar frutos. Y uno crece cuando abre camino, dejando huellas y asimila experiencias y siembra raíces. Uno crece cuando se impone metas, sin importarle comentarios ni perjuicios. Cuando da ejemplos, sin importarle burlas ni desdenes. Cuando cumple con su labor, sin importarle los otros pareceres. Uno crece cuando se es fuerte por carácter, sostenido por formación, y sensible por temperamento y humano por nacimiento. Uno crece cuando enfrenta el invierno aunque pierda las hojas. Recoge flores aunque tenga espinas y marca camino aunque se levante el polvo. Uno crece cuando es capaz de afianzarse con residuos de ilusiones, capaz de perfumarse con residuos de flores y de encenderse con residuos de amor. Uno crece ayudando a sus semejantes, conociéndose a sí mismo y dándole a la vida más de lo que recibe. Uno crece cuando se planta para no retroceder, cuando se defiende como un águila para no dejar de volar y cuando se clava como ancla y se ilumina como estrella. Entonces, y solo entonces es cuando uno crece.

La mayor fuerza de la humanidad no consiste en las armas de fuego, puños, ni en un poderío militar, sino en la capacidad de tolerancia. Todo tipo de fuerza debe inclinarse delante de quien tolera. Hay cuatro principios para la tolerancia. El primero es no responder a las blasfemias. Cuando somos insultados, provocados o acusados injustamente, debemos responder con el silencio si queremos de la misma forma, cuando somos víctimas de la blasfemia, nos igualamos con aquellos que nos insulta, rebajando nuestro nivel. Si nos mantenemos en silencio, usándolo como arma contra las blasfemias, evocando la conciencia de quienes la pronunciaron, esta fuerza es naturalmente mayor. Lo segundo sería mantenerse calmado frente a los infortunios. Cuando nos encontramos con personas que nos quieren incomodar, derrumbar o oprimir, debemos afrontar esa situación con calma, evitando cualquier confrontación. No responder con un puñetazo cuando se recibe uno, ni responder con un puntapié cuando se recibe otro, pues de esta confrontación nadie sale vencedor. Si la intención es buscar venganza de un odio momentáneo, no alcanzará el éxito de grandes hazañas. La tercera forma de tolerancia es la compasión frente a la envidia y el odio. Porque frente a la envidia y el odio de otros no debemos responder igualmente con odio y con envidia, sino con un corazón abierto y un alma compasiva. Debemos ofrecer nuestra amistad y mostrarles nuestra intención pacífica, demostrando así con educación nuestra superioridad. La gratitud frente a las difamaciones. Si alguien lo insulta o difama, no se enoje con quien lo provocó, sino acuérdate de los beneficios que esa persona te proporcionó en el pasado y sé agradecido por eso. Principalmente no te olvides de que el fango más inmundo crece la impecable flor de loto. Cuando más oscuro es el lugar, mayor es la necesidad de mantener encendida la luz del alma. Por lo tanto, ante las difamaciones, aquellos que nos difaman deben ser influenciados con ética, compasión y misericordia. Solamente así la superaremos con moralidad y tolerancia. El verdadero vencedor tiene la fuerza de la tolerancia y el coraje de asumirla frente a los insultos y opresiones.

Llevamos media hora de programa y bueno, pues estamos encantados como siempre de que estés en nuestra compañía, de dejarnos ese sitio en tu casa, en tu corazoncito, de formar parte de esta gran familia que hacemos este programa, que nos reunimos alrededor de él. Tenemos ese correo que, por cierto, quiero recordar. Bueno, el nombre del correo es el del programa, radio.manía@hotmail.com. Eso es. Y ahí recibimos las cartas, vuestros correos, que es una forma ahora mismo de estar también cercanos unos a otros. A mí me apetece mucho cuando lo abro y veo que tengo correos nuevos. Y bueno, pues todos los que nos escriben con, algunos con frecuencia, Joaquín, Antonio, nos dice, le gusta el programa, dice, hoy un buen programa. Gracias, Mercedes. O bueno, cuando recibo alguno de los correos y sé que son personas incluso muy mayores de edad, pero con un espíritu joven, y que se han metido en internet, se han metido en las nuevas tecnologías, se han metido sobre todo precisamente en el correo, que le da la posibilidad de estar junto a mucha gente. Y además, bueno, cuidado, porque algunas veces nos sentamos en el sillón y nos olvidamos que hay que salir a la calle, que hay que pasear, que hay que hablar. Y sobre todo que hay que acordarse que tienes la comida puesta en el butano, porque algunas veces se te va echando al cielo. Bueno, pues eso, que me gusta a mí que me digáis cosas. Y en fin, todas esas cosas. Yo voy a ir trabajando en ello, pero no me agobies, que estoy con otras muchas cosas. Bueno, ¿qué tal lleváis el día? ¿Bien? Bueno, pues vamos a ponerle, Vicente, ponle algo para dar en el toque justo.

puede tener amigos a través de internet? Algunos piensan que no, dicen que si no hay encuentros, no hay amistad. Bueno, todo depende. Aún así, yo me preguntaría, ¿podemos ser amigos de correos electrónicos o amigos de radio, como por ejemplo ahora? Yo creo que sí, porque un amigo es quien te ve a través del monitor, quien te escucha a través de la radio, el que se toma la molestia de escribir tu dirección y te envía un mensaje, algún chiste, algún cuento. Y aunque tú no le respondas o a lo mejor no lo leas lo que te envía, aún así te tiene en cuenta y lo hace con amor. Un amigo que te escribe a tu correo electrónico siempre encuentra la ocasión para escabullirse del trabajo, precisamente para enviarte un mensaje de su agrado, una foto que le da risa. Lo importante del envío no es en sí cada mensaje, sino todo aquel cariño que se imprime precisamente en ese mensaje. Muchas veces esos correos llegan justo en el momento de la soledad o el desamor y se borra el mal humor a través del monitor o a través, ¿por qué no?, también de una música o de un comentarradio. El que ayuda a la de a distancia sin esperar ningún favor, solo que le permitas entrar en tu buzón o entrar en tu aparato de radio. Un amigo no es ficción ni mudez, es el amigo que descubre nuestra propia desnudez, la desnudez del alma, sin necesidad de ver. Un amigo no es ficción ni mudez, es el amigo que descubre nuestra propia desnudez. Y a veces, con tanto afán, nos emocionamos en los envíos y nos llenan la bandeja de tantos archivos, pero el hecho está explicado y debe de ser agradecido, ya que todo ese cariño se manifiesta precisamente en tantos envíos. Hombre, hay veces que algunos son muy pesados, algunas personas, y sabes por quién lo digo, por eso es que además reenvían y reenvían sin haberlo, a lo mejor ni tú mismo haberlo escrito, pero y además lo reenvían a la lista, porque claro, ahora hay comodidad, no tienen ni que escribir en la dirección ni nada. Y eso tampoco me gusta. O sea, por lo menos algo que filtra un poco los mensajes y realmente manda lo que quieres mandar a quien le quieres mandar. Y si le escribes algo, unas letritas, esas siempre se da uno cuenta de que están escritas para uno. Y eso siempre es bonito. Suele ser aún más leal que los que podemos tocar a los amigos. Amigos entrañables que te saben valorar. Bueno, pues a todos los amigos de la radio y del ordenador, a los que nos escriben aquí a radio.manía@hotmail.com y a los que no nos escriben también, vaya nuestro cariño y nuestro fuerte abrazo.

creemos en ese amor eterno, ese amor que dura para toda la vida, porque estamos convencidos de que ese amor existe, ese amor que te hace llegar de viejito, de la mano de la persona que quieres, es el amor para siempre.

Bueno, hay que darse tiempo en la vida. Hay que darse tiempo en la vida y darle tiempo también a la vida. Te tienes que dar tiempo para trabajar, porque es el premio del éxito. Darte tiempo para pensar, que es el origen del poder. Darte tiempo para amar y ser amado, que es el privilegio de los dioses. Darte tiempo también para jugar, que es el secreto de la eterna juventud. Date tiempo para leer, que es el fundamento de la sabiduría. Y date tiempo para soñar, que es como enganchar tu carro a una estrella. Y date tiempo para hacer amigos, que es el camino de la felicidad. Y date tiempo para mirar a tu alrededor. El día es muy corto para ser egoísta.

date tiempo para reír, que es la música del alma, y date tiempo para escuchar la radio. Y nosotros darte las gracias por habernos escuchado durante esta hora aquí en Radio Manía, en esta que es tu casa. Y darte las gracias por estar ahí y por formar parte de esta gran familia. El deseo de que, bueno, el deseo que nos decían que hay que ver, y ese iba para ti, Vicente, porque decía que sí, estábamos enamorados. Vamos, quiero decir, porque estábamos el programa anterior un poco tiernos por la música, que si queríamos enamorar a todas las chicas que estaban escuchando la radio. Bueno, por la música que habíamos puesto. Bueno, pues es, por supuesto que queremos enamorar a todas las chicas y no tan chicas que están escuchando la radio. Porque es una forma de el amor, amor sano, limpio, puro, y de abrazaros y quereros siempre. Gracias por estar ahí y os esperamos el próximo día aquí en estos minutos de radio. Hasta siempre.

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0: Muy buenas y bienvenidos una nueva semana al programa Aires Celtas. Saludos de mi parte, Federico Salvador, todo un placer estar con todos vosotros como cada semana en un programa que tenemos cargado de muy buena música y en el que damos la bienvenida a nuestro compañero Juan Armando, que ya está preparado para comenzar.
1: Muy buenas, Fede. Aquí comienza un programa que hemos llamado Música de la Buena. Pasarán grandes artistas nacionales como internacionales. Un programa muy variado para disfrutarlo con nuestros queridos oyentes aquí, como no, en Aires Celtas.
0: Tendremos sonidos de artistas de la talla de Julie Fowlis, Eamon Downey, Zoe Conway o John McEnter. Y la verdad es que a nosotros nos encanta este grupo tener esos sonidos porque pensamos que forman parte de la tradición actualizada a estos tiempos. Así que os invitamos a que estéis muy atentos a estos artistas y a los demás para poder haceros una idea de cómo es la música celta en la actualidad basada en la tradición.
1: También sonará música de Alistair Fraser y Natalie Haas. Ellos han actuado juntos durante más de 20 años como resultado de la búsqueda de Fraser de una violonchelista que pudiera ayudar a devolver al instrumento su papel histórico en el corazón de la música dance escocesa. La pareja sigue encantando a los públicos internacionales con su técnica, alegría y espontaneidad. Conocí a Alistair en un campamento de violín cuando tenía 11 años. Tras dos años de estudiando violonchelo con el método Suzuki, dice Haas, la música escocesa me habló de una forma más profunda en cuanto la escuché y me enamoré de la comunidad que la rodeaba.
0: Y tendremos con nosotros a un grupo que a Armando le encanta especialmente y a mí también, pero a Armando les tiene un cariño especial, el grupo La Familia Leblanc, un grupo de la Acadia en Canadá que se van superando día a día, que actualmente se recorren parte de medio mundo y que seguro que van a seguir con la danza, con la música durante muchos años porque tienen un mérito espectacular a la hora de interpretar cualquier tema. Yo tengo mis preferidos, obviamente. Hoy escucharemos algunos de ellos y también algunos otros para poder seguir haciéndonos una idea de cómo es este maravilloso grupo de la familia Leblanc.
1: En la grabación del disco de Kepa Maren, del cual escucharemos el tema que da origen al título del álbum, han participado algunos de los mejores músicos y artistas, tales como Cañizares, Justin Bali, Evia, las voces búlgaras, Yvonne Cotterón, María del Mar Bonet, Olga Zepa, Anton Laxa, Tonchu, Frederick Manoukian o Andy Narell. También escucharemos el trabajo Doblando el Mapa en un recorrido fugaz e intenso por la música folk tradicional de nuestro país, a cargo del maestro Javier Franco. Años de conciertos y viajes, sumados a las experiencias vividas con músicos de toda la península, culminan en este nuevo trabajo discográfico, 10 sencillos con temas diferentes y estilos seleccionados y mezclados para hacer un viaje al oyente a diferentes lugares.
0: Pues sin más, comienza aquí Aires Celtas.
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Acabamos de escuchar para comenzar el programa el tema 1, Koine. Ahora escucharemos el tema 4, Suntrai Graine. Seguiremos con el tema 9, Jefada Montreal. Para finalizar con el tema 7, La Rule. El cuarteto formado por Julie Follis a la voz y las flautas, Imondorri Albuzuki el violín y la voz, Tue Conwy, violín, voz y flautas, John McIntyre a la guitarra, piano y la voz. En este caso, el artista invitado es el gran Donald Lani Albuzuki. Koine significa memoria, tanto en gálico escocés como en irlandés, y como tema principal de Alt Volumen 2 evoca mañanas tranquilas, tardes cálidas y noches tranquilas, y como las fuerzas humanas que moldean nuestro mundo bajo la superficie y a lo largo de 10 canciones adicionales, las meditaciones del álbum se entretejen a través de un paisaje encantador de música, poesía, historia y lenguaje.

hemos disfrutado desde Canadá al grupo La Familia Leblanc, una suite que suena espectacular del año 2020, y en ese mismo disco vamos a seguir con otra suite, en este caso de Hornpipes, y después la suite de Reels, que nos encanta y que nos gusta muchísimo compartirla con todos vosotros en este programa donde, como estáis viendo, estamos viajando un montón. Música desde Canadá. ¿Y qué música? La Familia Leblanc.

Acabamos de escuchar el tema 3, Silver and Staff, que da el título al trabajo del año 2017. Y ahora vamos a escuchar el tema 5, Balsa for Two, y seguiremos con el tema 8, Moon Over Moon, para finalizar con el tema 13, Polonesa Spoff. Hablamos de Ali DeFraser y Natalie Haas. El álbum debut de Fraser y Haas, Fire and Grace, ganó el premio Scott Travis Music Album of the Year, el equivalente escocés a los Grammy. Desde su lanzamiento, ambos han grabado tres álbumes más aclamados por la crítica que combinan una profunda comprensión de la tradición escocesa con música innovadora. Además de actuar, ambos motivan a generaciones de instrumentistas de cuerda a través de la enseñanza en campamentos de violín en todo el mundo. Grandes artistas hoy en Aires Celtas.

Hola, soy Natalie Haas y mando un saludo para los oyentes de Aires Celtas.

El tema Maren del gran Kepa Junquera fue dedicado a su hija. Kepa Junquera es un músico, compositor y productor español de música folk en euskera. Maestro de la triquitisha, reconocido por modernizar este acordeón diatónico vasco y llevarlo a la escena internacional. Ha publicado cerca de 30 álbumes fusionando tradición e innovación. Ganó un Grammy Latino en el 2004 por K y ha colaborado con artistas de la talla de Dulce Pontes, Carlos Núñez y Pat Metheny. Su obra, profundamente ligada a las raíces vascas, integra influencia del jazz, música clásica y sonidos del mundo.

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1: Vamos a continuar con Javier Franco, con un álbum titulado Doblando el Mapa, de 2023, con la canción Al ala de Beizers o La Partida. Un álbum maravilloso que queríamos compartir con vosotros para cerrar el programa, donde ya sabéis que siempre tenemos sorpresas.

0: Por mi parte nada más, tuvo un placer haberos acompañado hoy en Aires Celtas, donde, como habréis podido comprobar, hemos disfrutado de música maravillosa desde distintas partes de nuestros países celtas. Y si queréis, nos escuchamos la próxima semana. Gracias por estar ahí.
1: Por mi parte también nada más, hemos tenido un programa muy variado, de los que nos gustan a nosotros, con grandes artistas como siempre, y temas que estamos seguros que nos han dejado indiferentes. Varios estilos dentro de la riqueza que tiene la música celta. Como decía, por mi parte nada más, nos escuchamos la próxima semana, no sin antes recordar que lo mejor de la música celta continúa en www.airesceltas.com. ¡Hasta la próxima semana!

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nuestro programa musical de canciones cantadas a dúo te va a acompañar en este momento. Tenemos 55 minutos por delante. Canciones de ayer, canciones de hoy y, como no, tu canción y petición. Hola, soy Vicente Rufino y te digo, no te muevas porque esto ya comienza.

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1: María Peláez, ¿junto a quién? Con Marta Soto, en un disco llamado Mini Ejemplar.
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1: Paso a paso, donde se incluye Mi lugar secreto. Así hemos comenzado el programa de hoy de canciones cantadas a dúo. ¿Sabes dónde pedirnos tu canción y petición?
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¡Qué maravilla de versión de Andrea Bocelli junto a Cristina Aguilera en el disco 30 aniversario de Andrea Bocelli en el año 2006! Y así hemos ido viajando y llevando canciones. Andrés, gracias. Para ti suena la canción. Si tu petición no sonó en el programa anterior, recuerda que siempre lo tenemos para este. ¿Sabes quién viene ahora? ¿Cómo?

María Luisa nos ha pedido una canción que no es un dúo, es un trío. ¿Cantando quién? Muy buena gente. ¿Cómo era? Chambao, Jorge Drexler y también el señor Pedro Capó. Vamos con otra canción y otra petición y es, como no, un dueto. El que viene con Rosy Arango junto a Pancho Céspedes. Amanecí en tus brazos.

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Vamos con la segunda parte del programa de canciones cantadas a dúo en 2mejorqueuno. Recuerda, 2mejorqueuno@gmail.com o 607-889707. Bruno Mars con Lady Gaga.

Otra maravilla de canción, Die With a Smile, con Lady Gaga y también Bruno Mars. Leonel García junto a María José, TBC, petición de Francisco.

Nuestro correo es 2mejorqueuno@gmail.com. También nos puedes enviar un mensaje de voz o texto al 607-88-9707. En 2 Mejor Que Uno, las canciones las pides tú.

La canción que me pide Alicia, la de Llegará, de Antonio Orozco, cantando con Juanes, para irnos ahora con la petición de José Luis.

¿Con quién? Con Eros Ramazzotti cantando junto a Anastasia. Y en este, Rihanna con Mickey Echo.

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1: Nos gusta ser tu hilo musical de compartir canciones y si son cantadas a dúo, mucho mejor. Por eso, dos mejor que uno. Para irnos, lo vamos a hacer con dos hermanos. Janet Jackson cantando con Michael Jackson en la canción Scream. Recuerda, 607-88-9707 o solo puedes mandarnos también un mensaje. ¿A dónde? dosmejorqueuno@gmail.com. Besote y abrazo de un servidor, Vicente Rufino, como siempre, encantadísimo de estar y disfrutar de tu compañía.

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0: Milagros Espósito. Qué grande, un beso, Milagros. ¿Sabes qué? Te queremos enormemente. Artísticamente conocida como Mesaya, aquí la tenemos disfrutando con un tema titulado Ya nos conocemos.
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0: Si lo que esperabas era un éxito con movimientos de cadera, imagínate este tema musical titulado Tal que así. Imagínate las voces y la música de Dani Ocean y Capo.
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0: Momento ahora para disfrutar del malagueño Pablo López. Esdrújula. Y no es un acertijo.

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1: No te vayas, quédate porque llega el de Utrera para hacerte un temazo titulado Me fui queriéndote, Juanlu Montoya.
2: Si

0: La sonora de la segunda estrella de la selección española de fútbol, la superestrella de Aitana.
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1: Dándole nombre genérico a su álbum titulado Nadie se muere de amor, llega aquí y ahora Marlena

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0: Juan Magán con este single titulado Copa Celosa.
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0: Sabes bien que nuestro interés es mostrarte y traerte a nuevas voces como hacemos ahora con Quique y con Manu. Disfrutamos de nuevos talentos. Un single, un trabajo titulado Que me llamen loco.

0: prácticamente Priego, que tras varios años realizando cover y actuaciones, pues ya ha comenzado pues su versión más profesional. Además, recientemente se le ha otorgado como el premio del mejor artista revelación joven de Sevilla. Ojo al dato. Un single disfrutando de un single titulado tal que así, Noches de Verano. Quédate bien con su voz. Él se llama Priego.
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0: Javi Medina fusionando junto al rey del reggaetón gitano, Moncho Chavea. Puñalás.
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0: sigue enamorándonos esta malagueña. Otro de los temas que desgranamos de un álbum titulado Casa Mía. Vanessa Martín, como te digo.
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0: Ella continúa dándolo todo, todo de mí, Marta Santos. Me

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1: Llega el momento para hacer un paréntesis de relax, para disfrutar de las voces. ¡Wow! Vaya dos voces. Las de Andy y la de Shakira Martínez. El clásico titulado Pido la Palabra.

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1: Ha sido un verdadero placer compartir contigo este buen ratito en radio, compartiendo los éxitos de hoy y los de siempre, y cómo no, con todo un elenco de profesionales en esta estación de radio. Recibe, cómo no, el saludo cordial de Nicolás Carmona, quien te habla, y del resto del equipo, cuando tú quieras y a la hora que tú quieras también, en el www.onda2.es, el 2 con número. Un fuerte abrazo, pásalo bien.
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2: Bueno, una semana más, y qué semana más interesante la de esta isla de par en par. Me encanta abrir cada semana las puertas. Yo además me lo imagino. Es como si abriese las puertas o las ventanas de una habitación enorme y que entrase ese aire fresco, que en esta ocasión nos viene a hablar de un bergantín goleta precioso, el Juan Sebastián Elcano, el buque escuela de la Armada Española, que está a puntito de cumplir los 100 años, y lo guapo que está. Bueno, pues está la plataforma La Isla y Elcano, que por esta efeméride no se podía escapar que la casa que es de Elcano, que es la isla, que es la Carraca, pasase así un poquito. No, entonces hubo una serie de cabezas pensantes, de amantes de la mar y de amantes de la isla y de amantes del Cano, que pusieron pie en pared, comenzaron a trabajar, y cómo y cuánto, hasta conseguir un programa de actos que es lo que han presentado hoy. Hablaremos con ellos. Y la segunda parte de este programa toca un poquito, el Cano siempre toca el corazón, pero que toca el corazón de una forma más humana, puede ser la descripción o el titular correcto. Hablaremos con Francis, él tiene también una plataforma de Salvemos la Ilusión, porque ya, aunque todavía andemos en mangas cortas y el ventilador todavía no lo hemos metido en el fondo del cuarto, todavía sigue ahí. Las navidades están que se vienen encima. Y esto es una cosa muy importante, porque esta asociación no solamente, digamos que se ha especializado no solamente en el juguete, que para eso hay otras, la Asociación de Reyes Magos, sino en atender a personas mayores, por ejemplo, en que ellos también tengan sus reyes, ellos también tengan la ilusión de unas fiestas tan importantes como las que se nos vienen encima. Y hacen muchísimas cosas, hacen teatro, hacen concurso de pádel, hacen partidos de fútbol. En fin, hablaremos con Francisco Cid sobre todo esto. Y ahora sí, ahora vámonos a la Carraca, vamos a montarnos en ese barco guapísimo, el Juan Sebastián Elcano, que yo, y ahora lo hablaremos con nuestros invitados, yo no sé si esta sensación que tenemos los que hemos vivido con él siempre y ha formado parte de nuestro paisaje y de nuestras conversaciones y de nuestro día a día, lo sienten de la misma manera el resto de este país. Me parece algo, porque claro, Elcano cuando atraca en cualquier puerto se ve el cariño que tiene la gente yendo a verlo en esas visitas especiales que tengo. Yo creo que sí, pero mejor la gente que está aquí, que es la que sabe de esto, la que puede respondernos. Tenemos con nosotros a María Elena Martínez Rodríguez de Lema, que también la hemos tenido hace poquito hablando sobre ese tercer libro último de la trilogía sobre el Molino de Moreas del Zapolito. Y ahora, viento en popa toda vela con Elcano, ¿no?
3: Pues sí,
2: ¿qué tal? ¿Cómo está? Encantado.
3: Encantado yo.
2: Pues tenemos también a Juan Luis Gil, él es miembro de esta plataforma y un hombre ligado al Cano de toda la vida. Antes de entrar aquí, así las cosas, mientras que se hablan, me ha enseñado la corbata Bazán, el pisacorbata Elcano. Yo le dije, mi padre trabajó en Elcano, que trabajó en la Bazán toda la vida, y probablemente se conociesen porque su vinculación al Cano ha sido desde siempre. Juan Luis Gil, muchas gracias por estar aquí.
4: Gracias a vosotros por llamarnos.
2: Y bueno, por último, a José Rodríguez, vaya con las presentaciones. José Rodríguez, que también lo hemos tenido aquí, lo conocen porque varias veces ha pasado por este programa, él es portavoz de esta plataforma y hoy José, como portavoz, quisiera comenzar contigo. Hoy, imagino, se ha cumplido un sueño, porque recuerdo aquellas veces cuando hablábamos de la ilusión, de a ver cómo, de qué camino se traza, y ahora ya, presentar de forma oficial en un sitio tan bonito como el Museo Naval este programa de actos es cumplir un sueño.
3: En todo proyecto hay una serie de hitos importantísimos llamados salidas de fase, este era uno. Teníamos que llegar a este punto con toda la información que hoy hemos mostrado y hemos difundido, con una información ya muy documentada y con un grado de probabilidad de cumplimiento muy alta. El trabajo ha sido muy positivo por parte de todos los miembros de la plataforma y sí que era muy importante que estuviésemos nosotros, que estuviesen todas las partes de las entidades que se constituyeron nuestra plataforma, y muy importante también que estuviese una representación municipal de nuestro ayuntamiento y también una representación de la Armada. Y bueno, en este caso ha ido, creo que la mejor representación, el comandante Juan Sebastián Elcano. Hemos salido todos muy satisfechos y era una fecha muy importante para nosotros. Lo mismo que la va a ser el día 22 de enero, que es el otro hito o la otra salida de fase importante.
2: Bueno, y lo mismo que fue también, no a vosotros directamente, pero oye, ver en el Real, tenemos imágenes por ahí, nuestro amigo Rafa las va a poner, ver en el Real Teatro de las Cortes la entrega este año por parte del Ayuntamiento de ese reconocimiento tan importante al Cano. Ese peso constitucional que tiene nuestro teatro, que tiene esa distinción, aunque no fueseis vosotros directamente, pero casi los sentiríais como parte de sí, vuestro programa.
3: Sí, porque cuando se hizo pública esa noticia, que se hizo pública en el justamente en el dique 4 de la antigua empresa Nacional Bazán, allí nos reunió, nos invitó a la alcaldesa. Pues yo estuve, me acerqué y le dije: felicite a quien ha tenido la idea, felicite, porque era de derecho que Juan Sebastián Elcano, y más en este año, pues reciba ese reconocimiento y ese honor, que es un honor que viene del pueblo de San Fernando.
2: Claro. María Elena, históricamente Elcano representa una continuidad en algo que este país ha sido santo y seña siempre, que ha sido los mares, que ha sido la ultramar, de lo que tanto tiene este cachito de la Baja Andalucía, que es la Bahía de Cádiz. Y el Cano representa un poco el faro de todo eso. La importancia que tiene este buque escuela trasciende un poco más allá de este centenario.
5: El Cano está muy ligado a nuestra tierra. Fue construido en el astillero de Cádiz, pero se ha mantenido en la isla, en el dique 4 de Navantia, en la Carraca. Ahí se le ha hecho año a año, cada vez que volvía de su crucero de instrucción, todos las reparaciones que lo han hecho, lo van a hacer centenario. Por un lado, el centenario de su botadura en el 27, y por otro lado, en el 28, el centenario de su puesta en servicio.
2: Claro.
5: Es decir, estamos celebrando un centenario amplio, digamos, ¿no? Bastante curioso que un barco se conserve en servicio tanto tiempo.
2: ¿Verdad? Y entonces, también tan guapo, está guapísimo.
5: Sí, claro, pero esto lo han hecho estos señores,
2: claro,
5: estos ingenieros, estos profesionales de todo tipo, aquí en la isla, dejándose su conocimiento, su saber hacer, y absolutamente todo, en cada capa de pintura, en cada soldadura que hubiera que hacer, en cada arreglo de la arboladura, en cada reparación que han hecho año a año. Entonces, hay una cantidad de gente enorme de la isla que tiene un marido, un hermano, un novio, un primo, que ha estado...
2: O una tarde viendo entrar al Cano con el Carranza abierto, esa imagen. Entonces, es suficiente.
5: El Cano es una extensión de la isla.
2: Claro.
5: Y el Cano lleva a la isla consigo.
2: Sí.
5: Y la lleva por todo el mundo. Es un embajador de España, como su proa y su mascarón, que es España. Y es el que dirige, la dirige, ¿verdad?, por esas aguas, sufriendo más que nada, porque la proa, que como decían los romanos, el rostrum, la cara del barco, sufre el embate del mar, las olas, la humedad, los vientos. Y el mascarón, que hoy se puede pensar que es una pieza de adorno, sin embargo, desde la antigüedad ejercía esa función apotropaica de protección a los navegantes.
2: En todas las culturas del mar.
5: Y se ha conseguido conservar, que ya muy pocos barcos
2: sí.
5: lo tienen.
2: A ver, Juan Luis Gil, él con, pocos como él conocen las tripas, por llamarlo de alguna manera, del buque escuela de Juan Sebastián Elcano. ¿Qué abuelete más guapo tenemos? Porque con 100 años estar el tío como está, haciendo los viajes de instrucción, entrando por esa bocana del puerto, este año he tenido la oportunidad de vivirlo y no sé, es otra cosa.
4: Pues fíjate, nuestro trabajo nos ha costado.
2: Pero lo habéis hecho muy bien, ¿eh?
4: Bueno, lo hemos intentado y a la vista está que todavía está aquí. Es más, coincide también de que mi padre va a cumplir 101 años. O sea,
2: fíjate.
4: Que no está muy bien ahora, pero vamos. El Cano está mejor que mi padre. Con él te puedo decir todo, ¿vale? Pero sí es cierto que no ya Juan Luis Gil, sino sí. el equipo de Bazán, porque, sí. ojo, ahora es Navantia. Pero yo cuando entré el 10 de septiembre del 73, entré en Bazán. Del 76, perdón. Entré en Bazán. Y al entrar en Bazán, yo, el Cano para mí, era otro barco. O sea, yo entré de aprendí. Y era otro barco.
2: Uno más.
4: Uno del astillero, bien. Pero cuando ya terminé mi carrera trabajando, que aún tengo sueños de aquella época, pues dije yo, a ver si algún día, y me reconocieron el título, me ingresaron en el departamento de reparaciones, dije yo, ¿podré algún día llevar yo al Juan Sebastián Elcano, ser responsable? Pues llegó en 1983,
2: fíjate,
4: un año antes de casarme.
2: Fíjate.
4: Y desde entonces, directamente e indirectamente, porque
2: sí.
4: por mi nivel profesional,
2: sí.
4: lo he llevado directamente, pero también sin tener la responsabilidad directa de sus obras, la tenían compañeros, igual que yo relevé al famoso
2: claro.
4: Paco Morillo, don Francisco Morillo del Pozo, que es una institución en el Cano, yo fui su adjunto. Pues llegó el momento que yo tuve que tener un adjunto. Yo no
2: claro.
4: podía estar aquí en Madrid, en Cartagena,
2: claro.
4: en Norfolk. Entonces, bien, pero siempre a la Armada me volví a llamar a mí. No sé por qué motivo. Hasta prejubilado me han llamado.
2: Oye, por algo será.
4: Bueno, okay.
2: Es algo que trasciende. No,
4: sí, no,
2: ya no es solamente un
4: pero
2: trabajo.
4: El que no es una cosa, o sea, el Cano para la empresa, o sea, para los trabajadores, es otra historia.
2: O sea,
4: podremos hacer destructores, podremos hacer fragatas F-100, pero el cariño que se le tiene,
2: esa sensibilidad que
4: al
2: se
4: Cano,
2: le pone.
4: O sea, hay empresarios que me decían a mí, cuando era jefe de programa, yo sería feliz por cambiarle una tabla al Juan Sebastián Elcano. Fíjate lo que estoy diciendo, una tabla.
2: Así es.
4: Bueno, pues no, con el programa Cadimar, pues se cambió se cambió la filosofía de la habilitación del barco.
2: Ya. El proceso que ha tenido poco a poco a lo largo de estos 100 años de historia, José, es la pasión con la que Juan está hablando de un barco que no es un trabajo, que es otra cosa, que nos pertenece a todos, que es un patrimonio, que queremos que esté bien porque estamos orgullosos de verdad de él. Estos días se presentaba actos oficiales a nivel de instituciones más genéricas en Madrid, y se decía que San Fernando era la casa, que la isla era la casa del cano. Una frase preciosa por parte del comandante que yo creo que es cierta. Hablamos de la bahía de Cádiz, de nosotros que hemos nacido con el cano, pero los otros sitios de España, tú que has estado ahora más que nunca en contacto y sienten esa pasión y esa devoción también.
3: Sí, y lo va a demostrar este año, porque este año va a volver a visitar puertos que hace mucho tiempo que no visitaba, pero en conmemoración de su centenario va a repetir algunas escalas, ¿no? Y se le está esperando con muchísimas, ganas, ¿no? Esa vuelta después de tantísimo tiempo. De hecho, el cano cuando visita puertos del norte de España o puertos del Mediterráneo, las colas son impresionantes. Se hacen colas para verlo, para visitarlo, pero no solamente por el hecho de que es un buque, no a la usanza de lo que conocemos hoy como un buque, es un buque que tiene, lleva velas, lleva palos, es distinto, no, yo porque es que lleva una historia, y esa historia pues la gente la conoce, la gente la valora, y una vez que tú estás dentro, estás pisando las tablas de su cubierta, realmente te sientes un poquito diferente. Yo he tenido la oportunidad recientemente de visitarlo en varias ocasiones, y cuando te sientes arriba, ya sea en cualquier punto de su cubierta o en el interior, realmente estás sintiendo que está pasando por ti un aire fresco de los últimos 100 años, que te están trayendo muchísimas historias de personas y de situaciones que se han vivido ahí en ese barco. Y lo que tú preguntabas, efectivamente, cualquier situación, por cualquier puerto que se visite en España y en Hispanoamérica todavía también muchísimo, ¿no? La recepción que se le hace es más que notable, y la respuesta del público es más que sobresaliente.
2: Yo no quisiera que te fuese sin que me respondiese. Hay muchas cosas curiosas que me han llamado la atención. Poco a poco en distintos programas intentaremos desgranarla, pero a mí hay algo que me ha gustado muchísimo, que ha sido el ir a colegios, el que la gente pequeña vaya a conocer, porque claro, no se puede querer lo que no se conoce. Y nosotros pertenecemos a un tipo de generaciones diferentes, ni mejores ni peores, diferentes a las actuales, ellos se mueven en otros parámetros. Posiblemente haya que ir más hacia ellos para crearles ese interés, con lo cual me parece fantástico. Esto también lo tenéis claro desde el principio.
3: Sí, porque hubo una primera llamada a todos los colegios de San Fernando y una respuesta inmediata por parte de algunos. Esos que respondieron de manera inmediata han formado un equipo que está liderado por los directores de los colegios, y nos han hecho llegar bastantes propuestas muy interesantes. Desde actividades deportivas distintas, por ejemplo, ¿qué te puedo decir? La compañía de María va a dibujar en su recreo, que es grandísimo, pues la silueta del Juan Sebastián Elcano. Y los alumnos van a tener durante cierto periodo de su año escolar, tienen que hacer deporte tal como lo hacen los guardiamarinas. Dentro de la silueta. Para eso estamos ya en contacto con algunos instructores de infantería o de marina. Hemos hablado con el colegio, irán allí, le dirán a los chavales, pondrán vídeos de cómo se practica deporte en la cubierta del cano, porque en la cubierta del cano se hace deporte.
2: Sí.
3: Se hace deporte, se corre, cuando tantos días en la mar, pues...
2: Es imposible no moverse joven, algo, claro.
3: Eso es, con gente joven que hay, además, si tú vas a visitar el cano, casi en toldilla, que creo que lo que hay un gimnasio, y te encuentras una serie de pesas, o sea que las personas son jóvenes y necesitan de hacer deporte. Bueno, pues eso mismo se va a repetir, por ejemplo, en el colegio de la Compañía de María. El colegio de Miramar también tiene su pequeño proyecto, del mismo modo que Carmelitas o La Salle, el Liceo, algún que otro colegio también, que me están haciendo llegar sus propuestas. O sea, los chavales los centros se han implicado, están ilusionando a los chavales, y los chavales van a participar, ¿no? Pero no solamente en el aspecto deportivo, sino en el aspecto fuera de lo deportivo, en el aspecto un poquito más literario, ¿no? Va a haber concursos.
2: Lo
3: que nosotros llamamos antes una redacción, lo vamos a llamar un concurso de microrelatos, ¿no? Vale. ¿Qué opinas del cano? ¿Qué es el cano para ti? Y lo que es normal, lo decía esta mañana, un chaval quizás no pueda tener el conocimiento que tenemos nosotros sobre el cano. Para eso vamos a llevar también a los colegios a ciertos instructores civiles y militares con aporte o soporte videográfico para que le expliquen qué es el cano, por qué estamos celebrando esta efeméride y para que ellos escriban sobre el barco.
2: Decía antes María Elena, y yo te doy toda la razón, al menos vamos a regresar, vamos a irnos de los madriles o a dejarlos allí, a regresar a esta zona, a regresar a este rinconcito, ese cariño, ese amor que tenemos todos por ese barco. A la juventud hay que seguir informándole, porque la historia del Cano es la historia de la isla, reciente. La historia reciente de la isla tiene muchísimo que ver con el Cano. Esa es una labor que los docentes, de una forma o de otra, tenéis que tener muy claro, ¿verdad?
5: Perfectamente claro. Vamos a ver, los chavales, alumnos míos, estudian bachillerato y algunos, claro, y algunas ya también pensaban hacer la carrera militar dentro de la Armada. Y naturalmente se preparaban en ese sentido, pensando si algún día podían seguir o bien como sus familiares. Y naturalmente había como una especie de ganas, ¿no?, de conocer, ¿no?, qué era. Primero, ¿quién era Juan Sebastián Elcano?
2: Eso.
5: El famoso, ilustre navegante español, más ilustre de la historia, que dio nombre al buque escuela que iba a ser el Minerva, que no se construyó.
2: Eso.
5: Entonces, los chavales tienen curiosidad por esto. Claro, Juan Sebastián Elcano, que partió de Sevilla con Magallanes, 5 barcos, 240 hombres, y volvió él solo con 18, pues la historia esta les conmueve, ¿no?, un poco. Y luego el hecho de que llevara ese nombre, ¿y por qué?
2: Claro.
5: Pues entonces empiezas bien, pues eso, explicar, ¿no? Pues mira, resulta que el Minerva estaba tan mal, que no se podía transformar en buque escuela, la Armada lo había comprado en 1922, pero oye, mira, esto no vale para nada, es mejor hacer un buque completamente nuevo. El Minerva quedó convertido en un pontón para carbón y casi nos olvidamos de él. Entonces, buque nuevo, nombre nuevo, Juan Sebastián Elcano, porque el barco es de Elcano. Entonces, genial. Eso lo consiguió el armador, Horacio Echevarrieta, que era propietario del el entonces astillero de Cádiz.
2: Sí,
5: ¿no?
2: Sí, sí. Que fue donde se hizo.
5: Que es donde se construyó. Claro. En aquella época, 1925, estamos hablando, 25. Por ahí.
4: No.
5: El año antes se estaba celebrando, y esto mucha gente no cae en eso, se estaba celebrando el cuarto centenario de Elcano. Que hace poco lo hemos estado celebrando por aquí, el quinto, que ha tenido una repercusión tremenda. En aquella época, ese cuarto centenario solo tuvo repercusión en las Vascongadas.
2: ¿De dónde era?
5: De dónde era el Juan Sebastián, claro. El armador, el propio constructor, Echevarrieta, el director de ingeniero, Aldecoa, y el escultor, Sáenz Venturini, Federico, los tres vascos. Habían vivido eso, lo tenían muy cerquita.
2: Sí, claro.
5: Cuando ya por fin se decidió, vamos a hacer un barco nuevo, un nombre nuevo. ¿Quién? Pues Blanco y en Botella.
2: Está claro.
5: Entonces, estaba claro. Conseguido el barco nuevo, conseguido el nombre nuevo. ¿Qué viene aquí a hacer Minerva? Oye,
2: el mascarón de proa.
5: ¿Qué pega aquí Minerva si el mascarón, hay una tradición que dice que tiene que estar estrechamente relacionado con el nombre del barco, que viene desde la época de los romanos, que se interrumpió solamente en el 18 con los Borbones, con el León Rampante, solamente con eso, pero que luego a final de siglo otra vez volvemos a eso. Entonces, Aldecoa fue el que se atrevió y dijo, mascarón nuevo, otro mascarón. ¿Qué mascarón? Una alegoría del canon. Una alegoría del canon. La armada, no. Una alegoría de las armas de España. Total, que ahí la cosa estuvo mareada. Mira, el mascarón no sirve más que para dar jaleo y da problemas a la hora del mantenimiento del barco. Fuera el mascarón y además nos ahorramos el presupuesto. Echevarrieta, un revés tremendo. Espera, un momentito. Virgencita, déjame como estoy. Y entonces, además, ten en cuenta que Echevarrieta y Venturini, y sabes, Venturini, eran íntimos amigos.
2: Claro, el escultor.
5: El escultor. Eran íntimos amigos, una amistad que venía de familia ancestral. Entonces, él, que era un hombre rico, muy rico, poderoso, se llevaba de miedo con el rey y su presidente, Miguel Primo de Rivera, se llevaba fenomenal, a pesar de ser republicano, ojo. Movió su,
2: sí,
5: contacto y consiguió que aquello se quedara como estaba. A la voz de ya, y esto está en Astillero, en los archivos de Astillero, Sáenz Venturini, en un mes, quiere decir que estaba trabajando desde antes,
2: claro,
5: presentó el modelo en Madrid, que se aprueba. Y el modelo es el mascarón que tenemos ahora.
2: Claro.
5: Que no lleva ni el casco de Minerva, ni la lechuza de Minerva, ni la égida de Minerva, ni el escudo de Minerva, ni absolutamente ningún atributo de la diosa. ¿Qué lleva? Lleva una corona mural y una corona de laurel. Y a los pies lleva una corona real. Y más abajo, un escudo que es el escudo de la bandera de Carlos III. Es decir, de la bandera de España cuando empezó a usarse como tal.
2: Claro.
5: Entonces, señores, lo que lleva el cano delante es la alegoría de España, no es ninguna diosa.
2: Pues está perfectamente, además esta mañana en esa presentación has tenido la oportunidad de hablar sobre todo esto. Bueno, tenemos que estar terminando ya, Juan, pero a partir de ahora comienzan muchas cosas. Comienza un camino, hasta ahora ha sido una ilusión que ha estado un poco en el éter, pero ya todo el éter se convierte en materia. ¿Cómo se afronta este programa tan interesante, tan intenso y tan importante para darle el valor que le corresponde al Juan Sebastián del Cano?
4: Pues permitiendo libertad, si me deja el presidente, amigo y compañero. Yo pienso que lo más importante que tenemos es que somos un equipo.
2: Eso es verdad.
4: Y al ser un equipo, es como si vas en una, la famosa regata de Cambridge y Oxford. Uh-huh. Como haya uno que dé una palada al contrario, ¿qué hace? Es una ciaboga. Uh-huh. Todos tenemos que remar para adelante. O sea, todos tenemos que ir al mismo ritmo. Y el ritmo que lo pone el Juan Sebastián del Cano, nuestra voluntad y nuestra fuerza. Eso es lo que yo creo que tenemos. Y pensamos todos igual.
2: Y de esa forma el camino está claro.
4: Está claro, pero es un reto todavía.
2: Sí, hombre,
4: ya
2: claro.
4: Hemos conseguido,
2: claro,
4: un gran paso. Ya. Ahora queda para mí lo peor.
2: Claro, que
4: llegar
2: es...
4: Llegar al final.
2: Llegar al final. Aquí estaremos para contarlo. Y en medio también habrá más de una ocasión, estoy convencido. Yo me quedo con ese recuerdo que tengo... Es verdad lo que voy a decir, esa, que todos de una forma u otra tenemos relaciones. Tenía un tío que era oficial en el Cano en su momento, yo era pequeñito también, y dio una vuelta, no es que, fue. Y nos trajo tanto a sus hijos, mis primos como a mí, unos juguetes del viaje, pero lo que más me gustó es que embarcamos en Cádiz y llegamos hasta la carraca, sí, en el Cano.
4: Eso es típico.
2: Y
4: igual que también, perdón,
5: qué bonito.
4: Hay otro detalle que es que cuando el barco llega a Marín.
2: Sí.
4: Y tiene que llegar antes, o en caso, o sea, normalmente llega antes del 16 de julio, que es la jura de bandera de, claro, la promoción de Guardia Marina. ¿Bien? En ese momento, bueno, en ese momento embarcan, pero ya hay una lista de hace un año de quién quiere hacer el tránsito. ¿Por qué? Porque las camas de Guardia Marina quedan vacías.
2: Claro.
4: Y ahí embarcan un número determinado que la Armada considera oportuno.
2: Pues en ese tránsito de Cádiz a La Carraca, hace ya muchos años,
4: sí,
2: estuvo con su juguete el que les habla. Muchísimas gracias, ha sido un verdadero placer y nos iremos viendo a lo largo de este tiempo. Y ahora, pues nada, una pausa muy pequeña y estamos con Francisco Cid.

0: Lo prometido es deuda. Ya estamos aquí en esta segunda parte del programa de la Isla de Par en Par. Todavía continuamos con esas puertas abiertas, con ese aire fresco, que en esta ocasión viene fresquito, sí, porque nos anuncia una fecha muy especial para todo, que son las fiestas de Navidad. Ahora todo parece que se adelanta ya, pues prácticamente desde, no sé, desde noviembre, desde que termina Todos los Santos, ya la Navidad es la protagonista. Y dentro de la Navidad hay grupos de personas a nivel social que necesitan cariño. Yo no quiero hablar de momento de regalos, porque eso a fin de cuentas es algo secundario. Lo más importante es dar a las personas que lo necesitan el calor humano que verdaderamente necesita. Hay muchas asociaciones que ayudan a la Asociación de Reyes Magos a recaudar los juguetes necesarios para que todos los niños y niñas pues tengan esa ilusión cumplida el Día de Reyes. Pero ¿quién se acuerda, sobre todo de la gente mayor? Alguien tiene que estar pendiente de ellos. ¿Quién se acuerda de este tipo de colectivo que la sociedad a veces parece que no quiere mirar? Bueno, con ese sentimiento en una fecha muy, muy particular, como fue la pandemia, creo recordar, ahora me lo puntualizará nuestro invitado, nace Salvemos la Ilusión, porque en aquel momento había que salvar la ilusión de muchas cosas. Aquello terminó, pero hay cosas que hay que continuar salvando la ilusión. Y desde entonces, Francisco Cid, al frente, y un gran equipo del que también hablaremos, es el encargado de organizar, de testear, de unir Roma con Santiago para que al final no haya nadie que no tenga un abrazo en el corazón. Y además, un regalito. Fran, ¿qué tal? ¿Cómo estás?
1: Muy bien. La verdad que muchas gracias por invitarme a tu casa, a la que ya es mi casa también prácticamente.
0: Claro.
1: Y nada, emocionándome un poquito con las palabras que has dicho, porque la verdad que no termino uno de acostumbrarse, ¿eh? Y parece que no es necesario. Y me ha encantado lo que has dicho. No es el regalo, sino el cariño. Y es verdad, porque nosotros, desgraciadamente, como tú bien dices, hace 6 años que empezamos con esta bendita aventura. Y no es Francillo un equipo, sino un equipo y Francillo, creo que ellos es la base de todo, de toda esta maravilla. Y resulta que nosotros lo que hemos intentado siempre es intentar dar una sonrisa a aquellas personas que no es que están olvidadas, sino que por circunstancias de la vida no se les recuerda todo lo que tenían que recordarse. Y nosotros lo que intentamos, porque por lo menos en esa fecha tan entrañable como es la fecha navideña, alguien se acuerde de ellos. ¿Que le va a cambiar la vida a un regalo? No se la va a cambiar, desgraciadamente no se la va a cambiar. Pero que la satisfacción moral y esa sonrisa que le vislumbran en la cara cuando tú le llevas el presente, eso es inolvidable.
0: Y el que se acuerden de ti, yo creo que ese es el calor, que ese es el abrazo. O sea, alguien se ha acordado de mí y me quiere felicitar y me quiere agradecer y viene a verme y encima me da un regalito. Ese, todo nace en una época muy complicada, muy difícil, como fue la pandemia, que parece que ya hace milenios que ese no fue, y hace solamente 6 o 7 años, qué barbaridad.
1: Más o menos,
0: y ahí nacen un montón de cosas, otras cayeron, pero lo que verdaderamente tiene fuerza continúa, entre ellos esta idea, ¿verdad? Sí. A partir de ahí, pa'lante.
1: Sí. Un momento de miedo, de carencia y sobre todo de un colectivo que lo pasó realmente mal. Y es que eran nuestros ancianos, nuestros abuelos, nuestras abuelas, que vamos, yo recuerdo a mi suegra, que en paz descanse, y a mi madre, en la cual cuando cogían el COVID la soledad era terrible. O sea,
0: claro.
1: Terrible de estar, o sea, cojo la enfermedad, tengo un periodo, me tengo que incubar, tengo que esperar 21 días de nuevo para no poner. Y había.
0: No veo
1: periodo,
0: a la gente que quiero.
1: Efectivamente, 20, 25. Días que no lo veías, ¿no?
0: Claro.
1: Y nos cuadró con una fecha muy complicada, que fue la fecha navideña, y todo empieza, y creo que te lo he contado alguna otra vez, cuando un pequeño dijo que este año los reyes no podían ir a su casa porque el COVID no le dejaba que entrase, ¿vale? Entonces habría escuchado alguna conversación. A partir de ahí la máquina se movilizó e intentamos echar un cable a sus majestades de Oriente, que tienen mucho trabajo, tienen tela de trabajo, y lo que intentamos es facilitarle un poquito la cosa.
0: Claro. Mucho trabajo, porque estamos hablando de que tienes un equipo detrás, pues si no, no se podrían hacer tantas cosas. Ahora, el próximo día 17 de octubre, en el Complejo Deportivo Municipal Huerta Mata, en la Avenida Reyes Católicos de Chiclana, tenéis el tercer trofeo benéfico de pádel. El próximo día 25 de octubre, en las instalaciones deportivas de San Rafael de la Armada, cerca del Puente de Hierro, tenéis el partido benéfico también, y se aprovecha, y tanto a San Fernando Información como a 7 Televisión le hacéis entrega dentro de medios de comunicación de persona ilusionante. El día 28, en la Casa de la Cultura, tenéis también una obra de teatro benéfica. Esto no es escribirlo en un papel y decirlo. Esto tiene un trabajazo detrás muy grande, ¿eh?
1: Esto es un trabajo muy grande. Es verdad que nosotros, nuestro campo de actuación empieza en septiembre y termina en enero. Digamos, en septiembre empezamos con los eventos.
0: A partir de septiembre es cuando
1: empezamos, efectivamente. Pero ¿qué ocurre? Que esto lleva un proceso, como tú bien dices, una elaboración de contactar con gente, que por cierto, es gente maravillosa. O sea, tú descuelgas un teléfono y todo el mundo te dice que sí. O sea, mira, por ejemplo, esta obra que tenemos de teatro el día 28 de octubre, que es
0: del
1: grupo,
0: Casa de la Cultura.
1: En la Casa de la Cultura, del grupo Impulso.
0: Las tres.
1: Pues nada, solamente fue descolgar teléfono y todo de manera completamente altruista.
0: Pum, pum, pum, pum.
1: Del tirón. Habló con Lola Lago, que es una maravilla. Lola, me
0: sí,
1: hace
0: es verdad,
1: falta.
0: Lola, increíble.
1: Me hace falta la Casa de la Cultura. Ahí tienes la Casa de la Cultura. Es que no puedo decir nada malo. O sea, la soledad isleña es impresionante. Y no solamente isleña, porque es verdad que nosotros.
0: Lo del pádel lo tienen en Chiclana.
1: Claro, en Chiclana tenemos los establecimientos solidarios en Cádiz. ¿Por qué? Porque llegamos a mucha gente que nos hace falta a toda la provincia de Cádiz.
0: Eso
1: no podemos llegar más lejos porque ni tenemos más medios ni tenemos tanta gente. Pero es verdad que intentamos cubrir.
0: Abrazar
1: toda aquella
0: más.
1: Persona. Sí, efectivamente. Toda aquella persona que necesita el abrazo, pues ahí estamos nosotros
0: pues,
1: para intentar hacer.
0: Pues se le da. Esta sociedad que tiene cosas muy buenas, nadie va para nada. Pero también hay cosas que de momento no sabemos manejar bien. Esa soledad no deseada, ¿no?, de las personas mayores. Me llama mucho la atención cuando dijiste que si todos los pasamos mal en aquella época que ya nadie parece querer acordarse del COVID, las personas mayores lo pasaban todavía mucho peor. La sociedad a veces tenemos que hacer examen de conciencia. No solamente el que nos esté escuchando, la que nos esté escuchando. Qué bien que está haciéndolo esa sociedad. Me encanta lo que hacen. No, es que participen también de una u otra forma.
1: Claro.
0: Formar parte de eso. No ver los toros desde la barrera, sino pisar el albero. Eso hace falta también, ¿verdad?
1: Sí. Sí, porque no podemos
0: que la gente
1: hacerlo,
0: se implique.
1: No podemos hacerlo solo,
0: claro.
1: Es que es evidente. Nosotros dentro de nuestras posibilidades, más somos una asociación sin ánimo de lucro, que no recibimos ningún tipo de subvención ni tampoco lo pretendemos. Lo que sí es verdad que necesitamos ayuda. ¿Cómo necesitamos esa ayuda? Pues los cauces son varios. La mayoría de nuestros eventos son gratuitos antes. O sea, el partido benéfico, el partido de pádel, una obra de teatro en la cual nuestra compañera también, que es profesional, tanto como Coqui, como Nina Vinuesa, también
0: sí.
1: Se nos ha ofrecido para hacerlo. Bueno, pues esos eventos nosotros no lo cobramos. Lo único que le pedimos a las personas que vayan es que al menos nos traigan un regalo nuevo.
0: Un regalo.
1: ¿Para quién? Pues para bebé, para adolescente y para personas mayores.
0: Que son la franja que más
1: claro,
0: vosotros os dedicáis.
1: No hay nadie, entre comillas, que se dedique a regalar
0: claro.
1: a juguetes
0: hay otras asociaciones.
1: Juguetes, afortunadamente, gracias a Dios, nosotros siempre que
0: y
1: podemos
0: también,
1: le ayudamos, le damos entre 500, 600 juguetes a la asociación
0: pero
1: de magos.
0: Estáis pero estáis enfocados.
1: Pero nosotros ahora mismo estamos enfocados en aquellos rangos de edad donde no están cubiertos. ¿Qué pasa? Que vienes a nuestros eventos, te hartas de reír, lo pasas muy bien y nos traes un bote de comida, nos traes un chupete, nos traes regalos para adolescentes, porque es terriblemente complicado conseguir los regalos para adolescentes.
0: Tienes razón.
1: Es muy complicado, es una franja muy complicada. Pero mira, le pones una carterita, le pones ese perfume que se está llevando ahora. Pues, y además son niños... y aquí se me pone un poquito los pelos de punta. Son niños que desgraciadamente están en una edad muy complicada, donde lo que necesitan es un cariño brutal y que por las circunstancias de la vida o están en un centro de acogida o bien están pasándolo mal. Que alguien se acuerde de ellos antes, te puedo garantizar que es impresionante, porque los abuelitos se les ve la cara, los abuelos te dan el abrazo, pero ellos dicen wow, o sea, es que estoy en el momento de mi vida que si algo está haciendo mal o lo he hecho mal, resulta que hay alguien que cree en mí y me puedo recausar la vida, tío. Y eso es muy importante. Y confía en ti. Y eso es increíble. Eso no tiene precio. Eso no tiene precio. La verdad que...
0: No, pues puedes cambiar la vida a una persona...
1: Pero haciendo un chasquido de... Es impresionante.
0: Es una labor muy, muy, muy, muy importante la que tenéis vosotros entre manos. En ese rango de edad tan difícil que los chicos tienen... tienen que sentir el calor. Tiene que sentir el calor y eso para ellos es extraordinario. Bueno, muchísimo trabajo. Quiero aquí que me hables de tu equipo, porque sé que son gente que está muy implicada, que sin ellos sería imposible, aunque tú seas el que dé la cara, sin ellos sería imposible dar un paso. Se ve en todo lo que organizáis, allí están. Si hay que preparar comida para poder vender unas tapitas en lo del fútbol, ahí están. Que hay que repartir, ahí están. Que hay que... Eso también es un regalo, ¿no? Porque, porque siempre uno recibe una parte de lo que da.
1: La verdad que sí, tenemos un equipo maravilloso, impresionante, que nos han autodominado las camisas blancas, ¿no? Porque llevamos este polito blanco a todos los sitios y en invierno, no, que hace más frío, nos ponemos una sudadera gris, pero en verano llevamos esta parte y somos casi entre 25 y 30 personas, que se dice pronto, tenemos una junta directiva de 8 personas y después tenemos un grupo de voluntarios de casi 20 o 25.
0: Pero que podéis contar con ellos perfectamente.
1: Y levantamos el teléfono y es que es increíble, Santi. Pero ya no solo eso, sino, no sé, cualquier evento, por ejemplo, que tenemos el evento este de la Casa del Teatro, de la Casa de la Cultura, ¿no? Que se pone el precio simbólico de 5 euros. Bueno, pues tenemos la mitad de las entradas vendidas, ¿pero por qué? Pero porque ellos lo compran, o sea, nuestros voluntarios van comprando las entradas para que podamos hacer. Eso es impresionante. Y después tenemos nuestro pequeño local, que quiero agradecer aquí a Paqui, que es nuestro ángel sin ala, ¿no? Que es la que...
0: A ver, explícame eso, porque eso es muy importante.
1: Eso es muy importante, porque si no, sin ella esto, la verdad que te vuelvo a repetir, hay mucha gente
0: todavía
1: que no tiene sentido, pero sería muy complicado. O sea, nosotros tenemos a mediados de octubre una campaña donde los establecimientos solidarios que se unan, los clientes dejan sus regalos allí, ¿vale?
0: Sí.
1: Lo dejamos el 20 de octubre más o menos, que empieza la campaña, y lo recogemos después del puente el 8 o 9 de diciembre. ¿Qué ocurre? Que recogemos unos 2.000 regalos, sin exagerarte, Santi. O sea, es una auténtica barbaridad. Esos regalos hay que llevarlos a algún sitio para poder trabajar y para poder embolsar.
0: Claro.
1: Bueno, pues tenemos un ángel que se llama Paqui, que no tiene ala, pero nosotros nos encargamos de ponérsela, donde ella nos cede el local de manera completamente altruista. Ella no nos cobra absolutamente nada. Llevamos ya 2 años en ese local.
0: Qué bueno.
1: Y ahí podemos trabajar, podemos embolsar, podemos... Y la verdad es que digo, bueno...
0: Porque hay un trabajo grande, claro. Vosotros recibís las cosas, pero hay que distribuirlas. Esto para este que tiene esta edad, hay que...
1: Hay que dividir en edades. Después en asociaciones.
0: ¿A
1: quién lo llevamos? Lo llevamos al Pan Nuestro. O sea, desde hace mucho tiempo estamos volviendo a que los usuarios del Pan Nuestro tengan sus regalos de Navidad, su comida de Navidad. Eso a nosotros nos llena de satisfacción muchísima. A Red Madre, a Cáritas Parroquial, a Cruz Roja Calle. O sea, nosotros le damos los regalos a los voluntarios de Cruz Roja para que el día de Navidad se los den en la calle Eso es impresionante, ¿sabes?
0: Sí, eso es impresionante. Eso es impresionante.
1: Y lleva un trabajo ingente, enorme, enorme, enorme, enorme.
0: Bueno, que hay que compatibilizar porque ya sabemos, tú eres maestro, eres profesor de enseñanza de adultos, que además, yo no sé, porque este hombre, yo no entiendo cómo es capaz de hacer todo lo que le está diciendo. es ser uno de los mejores profesores de España, publicar libros. Ahora ¿Está escribiendo en algún libro o de momento está parado?
1: Ya está terminado, está a punto de...
0: Ah, o sea, no, yo lo sabía. Que...
1: Se va a llamar Cuentos que todo niño deberían leer a sus padres. Y es un bofetón a los adultos de decir, señores, que esto hay que cambiarlo porque se nos está olvidando enseñando a los niños lo que nosotros tuvimos que aprender de mayores.
0: Claro, hay que cambiarlo.
1: Así que, y en Zambrano, pues estoy a la espera de que me echen o algo porque ya no sé qué más le puedo pedir a ellos y que me ayudan
0: bueno,
1: tanto.
0: Porque acaba de ver a María Elena, que salía de la entrevista, evidentemente se conoce. María Elena, que presenta ahora su libro. Escúchame, que tengo que ver para que vayas a decirle a mi gente, vayas a dar una charla. Oye, que
1: yo es pido así, mucho, yo pido mucho, nunca pido para mí.
0: Pero es así, pero o sea, es la manera al final son tus alumnos los que van a tener, bueno, el regalo de que María Elena le dé una conferencia de lo que sea.
1: Sí, además que María Elena dé una conferencia porque es la voz, la sapiencia de San Fernando en determinados temas, San Polito, nuestro arcano que está haciendo ahora mismo el centenario. Sí. Yo intento absorber, ella dice que sí, evidentemente, y ya está, pero nunca pido para mí, Santi, es verdad que nunca pido para mí, siempre pido para los demás. Así que con eso, mientras que me digan que sí, pues vamos tirando.
0: Bueno, ya estamos terminando, pero ¿qué perspectivas tiene? Básicamente acaba de empezar el mes de octubre, aunque vamos a tener unos pocos de días o de semana todavía en mangas cortas,
1: sí.
0: pero esto cada vez se va acercando. ¿Cómo ves que se vaya a desarrollar todo? ¿Cómo crees que va a ir todo?
1: Creo que bien, porque afortunadamente cada vez nos conocen más, entonces nos hace falta convencer menos. Entonces ya tenemos nuestras redes, tanto en Instagram como en Facebook, que Salvemos la Ilusión, en que cualquier persona puede ver todo lo que hacemos.

0: contento, mis adolescentes, ya no hace falta hacer la misma ilusión. Y yo ya me voy al cajón lo más tranquilo del mundo. Pero hasta que llegue ese momento, hay que tener cajón
1: abierto. Hay que continuar ahí y tienes que continuar dándole vueltas a la cabeza, con tu gente y con todo. Pues Francisco, sí, te deseamos lo mejor, tanto en tu parte profesional, ese libro que estás a punto ya de lanzar, porque ahí es un orgullo para esta ciudad tenerte como profesor y bueno, te lo hemos dicho un millón de veces y la que nos queda. Y por otra parte, de esto, de esta asociación, de Salvemos la Ilusión, que alguien en algún momento tuvo que pensar en esos sectores que, por la razón que sea, no estaban tan cuidados en este tipo de regalos y tal, y ahí aparecisteis, tanto tú como tu equipo, con esa filosofía que dijimos desde el principio. El mejor regalo es el calor que uno puede dar a una persona cuando más lo necesita. Y además, pues se les da un detalle y eso te lo agradece mucho. Pues, Fran, gracias como siempre por estar aquí.
0: Muchas gracias a vosotros. Solamente una cosita más.
1: Sí, lo que quieras.
0: Una asociación necesita sede en nuestro servicio porque no están cubiertas, que se pongan en contacto a través del correo equiposalvemoslailusion@gmail.com. Intentaremos hacer lo posible para ayudar.
1: También estáis en redes, en Facebook, en Instagram. Entran, te ponen, os ponen un mensaje
0: y ya salimos
1: nosotros. Y a partir de ahí ya os ponéis en contacto. Pues lo dicho, Francisco Cid, muchas gracias.
0: Muchas gracias, Santi. Un placer, como siempre.
1: Y nada, ya vosotros comentaros que la semana que viene volveremos a abrir las puertas de esta isla. Ahora la tendremos que cerrar, pero no se preocupen porque la ventilamos todo el día con gente buena, gente agradable, gente que entrega su tiempo, que es lo más valioso que tiene un ser humano, como los invitados que hemos tenido en esta tarde, hoy, aquí, en este programa. Nos vemos la próxima semana aquí, en la isla de Par en Par. Hasta entonces, un besito.
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1: Buenas tardes. Otro miércoles más. Estamos aquí en Radio La Isla, reunidos en tertulia para hablar de algunos de esos temas que conforman la literatura. Hoy me acompañan Oliva Ramos, Paco Velázquez y Juan Antonio Rodríguez Astorga, con sus dos apellidos, porque él es un personaje
2: completo,
1: importante. Y el objetivo es hablar del próximo encuentro de poetas de ahora, que se va a celebrar próximamente, ya diremos la fecha, en Cádiz. Así que a los tres, muy buenas tardes.
3: Buenas tardes. Pues,
4: buenas tardes y encantado de estar aquí otra vez.
1: Efectivamente, Paco, porque esto tú has venido ya varias veces, igual que Juan Antonio.
2: Es una casita.
1: Olivas está
2: es
1: aquí
2: una casita
1: hoy
2: que tenemos la isla, Paco y yo.
1: Sí, pues estupendo.
4: Encantado.
1: Bueno, si os parece bien las intervenciones, podéis intervenir cualquiera. Y aunque yo pregunte o me dirija o parezca que le pregunto a cualquiera, cualquiera puede intervenir. Y lo que me encantaría fuera sería que, bueno, hubiera una auténtica tertulia, puesto que somos, aparte de dedicarnos a esto de escribir y todo esto, somos auténticos amigos.
2: Asiduos a la tertulia.
1: Sí, también. Sí, y también amigos. Así que yo espero que sea un programa de radio muy ameno y muy entretenido y con mucha calidez. Bueno, en primer lugar, ¿qué es un encuentro poético?
4: Pues bueno, yo lo considero un lugar donde nos reunimos, nos encontramos después de cierto tiempo, aquí es cada año, y gente que nos gusta la poesía y gente que tenemos un cierto grado de amistad, y es eso, los versos. Yo comento siempre, me gusta comentar que donde nos besamos a través de los versos y de la amistad, por supuesto. Entonces es un lugar muy entrañable. Para mí es muy entrañable porque te encuentras gente que ha venido de otras partes de España y del extranjero incluso, como hablaremos, y entonces los reencuentras después de cierto tiempo y es una... Se agradece y es un momento de amistad, de mucha amistad.
1: Pues estupendo.
2: Es una espera de 12 meses que se nos hace muy largo, ¿verdad?
4: Sí.
2: Se nos hace muy largo. Estamos deseando de que llegue porque son amigos. Realmente, aparte de ser escritores y tal, vienen, como dice Paco, de muchas partes. Nos vemos de año en año y es como si fuera una reunión familiar de nuevo, ¿no? Y lo disfrutamos, la verdad que lo disfrutamos bastante. Comemos juntos,
4: claro.
2: Cenamos juntos.
1: Claro, es que los encuentros poéticos tienen muchos aspectos de ocio, de gastronomía y de poesía.
4: Sí, yo tengo un amigo que dice, cuando os veo en la foto...
1: Y turismo también. Siempre se da una vuelta por la ciudad donde se celebra.
4: Por un amigo que dice, siempre estáis en los encuentros y tal... Y se os ve siempre comiendo, digo, claro, no solamente de la poesía
2: vive el hombre.
4: Entonces, el solo momento, incluso más ameno, porque está distendidamente tomándote una copa y comiendo, claro.
2: Y con nuestras intervenciones musicales también.
4: También.
2: Todo hay que tenerlo en cuenta.
4: Claro.
1: Oye, por cierto, Oliva, este año no veo yo ahí a tu hijo. Tu hijo que es músico.
5: No, año no puede.
1: Y toca el saxofón. A ver qué le pasa.
5: Porque está ahora mismo preparando posiciones, trabajando, y tiene ahora mismo mucho lío.
1: O sea, que este año nos vamos a disfrutar.
5: A él le hubiera gustado, pero así imposible.
4: Lo vamos a echar de menos.
1: Sí, porque me acuerdo que hace un par de años o tres... en Torre Tavira, que estuvo él tocando el saxo, y quedó un recital poético
5: y en
1: música
5: también.
2: El problema es que es tan perfeccionista que o va preparado
5: o no va.
2: Y eso es lo que ha pasado este año.
4: Y sí, teníamos una sorpresa, una cosa nueva de este año, y se lo propusimos, pero ya nos dijeron que no.
1: Claro, si no da tiempo y eso. Bueno, ¿cuál es el espíritu que mueve a poetas de ahora? Porque hay que decir que hay muchos encuentros poéticos. Nosotros hemos estado en varios, en muchos puntos de España, pero yo pienso que poetas de ahora tienen una impronta especial, ¿no? Que los distingue de otro encuentro, aparte de que está en tierra gaditana, ¿no? Y eso, hombre, tiene su gracejo, eso tiene su arte. Paco.
4: Sí, pues.
1: ¿Cuál es el espíritu que mueve a?
4: Pues desde un principio nos movió el compartir esta pasión común que tenemos todos los que estamos en Poetas de Ahora, y es un sentimiento, un sentido de la vida que trasciende nuestros orígenes, nuestras regiones, nuestros países, porque viene, compartimos durante 3 días mesa y mantel y poesía y música, gente tan dispar como vienen, cada vez vienen más personas del extranjero. Por ejemplo, este año viene un jordano, viene una chavala que es de Polonia, de Marruecos,
2: Argentina.
4: Entonces,
2: vino de México, yo no sé
4: si de México también. Sí. Ese no, este año no viene de México. Entonces, claro, compartir una pasión común durante 3 días y es un momento que yo creo que no tiene otro punto de comparación con ninguna actividad, porque nos mueve esa pasión común que es la poesía, pero también esa amistad, ese reencuentro después de un año.
2: La organización termina destrozada, claro, físicamente, pero con una euforia por el trabajo bien hecho,
4: claro,
2: por lo que han disfrutado y hemos disfrutado organizando, y los que vienen a disfrutar del encuentro. Es que se pasan los 3 días que eso parecen 3 horas, ¿eh? Es volado, no te enteras.
4: Claro, porque tenemos muy completo el programa.
1: Sí. Oliva, ¿y qué número hace ya de encuentro? Porque tú ya estás participando en otro, aunque tú, hay que decir, bueno, que Oliva no es poeta, no. Ella es acompañante, pero bueno, siempre estás muy implicada en todo lo que hacen los poetas. Será por...
5: Yo soy,
1: por ahí te
5: yo
1: viene.
5: Soy consorte.
1: Poeta
5: yo
1: consorte,
5: vengo de consorte.
1: ¿No? La mujer del poeta.
5: La mujer del poeta.
4: Pero también eres tertuliana.
1: Claro.
4: Puerta abierta.
5: Asisto a las tertulias que puedo,
4: claro,
5: cuando no me lo impide algo. Me gusta.
1: ¿Qué número es este? Ya?
5: Pues no sé exactamente. Pueden
4: 13,
5: ser...
4: 13.
5: Ah, no, pensé que el tiempo que llevaba. No, sí, 13, este el 13, porque con la pandemia no se hizo, ¿no?
4: Claro.
5: ¿Lo recordás?
2: 12 más 1, 14 menos 1, quedamos.
1: Décimo tercero, como decía Paco. Dice, es que parece que está, antes de empezar, ¿no? Lo decías tú, Paco, dice, es que parece que está como feo decir el 13 encuentro.
2: Yo de todas maneras, del 13 no me quejo, Ramón. Yo empecé a salir con la que hoy es mi mujer, con Oliva.
5: El 13 de noviembre.
2: Empezamos a salir un 13 de noviembre, precisamente. O sea que el 13 nos ha acompañado a nosotros desde los principios de los tiempos.
1: Muy
2: 48
1: bien.
2: Años que llevamos desde entonces.
1: Vale, pues ya mismo de celebración. Oliva, ¿cuál es tu papel en la organización? ¿Qué papel haces tú? Porque todo el mundo tiene encomendado.
5: Todo el mundo hace lo que puede.
1: Sí.
5: Yo me toca la parte de las credenciales y también presentaré algo. Uh-huh. Donde me requieran y cuando me requieran, uh-huh, si puedo, pues lo haré.
1: Pues muy bien.
4: Y presentarlo a los poetas, ¿no?
5: A eso me refiero, claro, presentar
4: algo. A todos los poetas, ¿eh?
1: Y las credenciales, que es muy importante a primera hora de la mañana cuando va llegando
5: las
1: la gente.
5: Las bolsas con los detallitos.
4: Claro.
1: Bueno, por cierto, se puede desvelar qué detallito, porque siempre, siempre cuando llegan los poetas, siempre hay una buena bolsa que tiene muchas cosas de propaganda turística de la ciudad.
4: Esta mañana
1: hasta
4: comentaba.
1: Libros, bolígrafos, cuadernos.
4: Esta mañana comentaba, no sé qué.
2: La colaboradora, la verdad,
4: claro,
2: que se porta muy bien.
4: Sí. Y además tenemos, bueno, una bolsa bastante con cosas. Hoy me han traído de Del Vive, que también siempre se vuelca. Y
2: Editoriales,
4: claro. Y tenemos una bolsita bastante curiosa y le va a gustar a la gente, porque eso esta mañana lo comentábamos, que le gusta a la gente tener muchos detallitos,
1: claro,
4: no
1: claro,
4: solamente y libros, por supuesto, libros siempre,
1: sí.
4: Porque Diputación también nos da libros y eso siempre nos gusta. Parecemos un niño cuando nos dan la bolsita a ver todo lo que tenemos,
1: a ver esta organización.
2: Agua de Cádiz también.
4: Sí. Y claro, la semana que viene nos pondremos a preparar todas esas bolsas.
1: Porque eso tiene un trasteíto. Yo me acuerdo cuando lo hicimos en San Fernando, que estaba allí Ignacio, estaba Pepi, estaba Vicente y estaba yo, y preparar las bolsas, sí, que no se olvide nada, porque el ayuntamiento aquí se portó muy, muy bien, tanto cultura, Pepa, como en turismo. Y la verdad es que aquí también tuvimos una bolsa.
2: También. Sí, muy tiene, buena. Tiene un peluseo, ¿eh? La preparación tiene un peluseo. Sí, sí, sí. De hecho, primero, hemos quedado el sábado 17.
4: El sábado 17.
2: Primero, hemos quedado la organización para.
1: La labor de pedigüeño.
2: Exactamente.
1: ¿No?
2: Sí, exactamente.
1: Sí. Que la verdad es que muchas veces te da vergüenza cuando vas a Diputación. Oye, a ver si algún libro de los que tenéis ahí publicados, que suelen ser libros muy buenos.
2: Sí,
1: muy buenos,
2: sí. No, basura no metemos la
1: boca. Ya. Yo me acuerdo aquí en San Fernando fue un tocho que era así muy grande, de Felipe Benítez Reyes.
4: Sí.
1: Y en Cádiz la última vez también hubo ahí buenos libros y, en fin.
2: La gente se va muy contenta con la bolsita, ¿eh? Y que no se te olvide dársela a alguno, ¿eh? Que te persiguen, vamos.
4: O que te falte algo, que nos equivoquemos. Te falta un bolígrafo. Se me falta el bolígrafo, pues ahí no lo tengo yo.
1: Este no lo tengo yo. Bueno, Paco, ¿cuándo se crea Poetas de Ahora y cuándo fue el primer encuentro? Porque ya ha llovido desde entonces, ¿eh? Yo me acuerdo que en la primera de este estábamos ahí cuando pasó aquel cisma y todo esto.
2: Yo por las cuentas 2012, ¿no?
4: En el 2013.
1: O el 13 otra vez.
2: El 13 nos persigue. El
4: 2013 fue cuando se formó el Encuentro Poetas de Ahora y la verdad fue en la antigua cárcel real. Allí lo hicimos. Un sitio muy bonito. Y la verdad es que desde entonces, bueno, pues hemos tenido en la filosofía del principio era que cada 3 años se hiciera en Cádiz capital, pero los años intermedios pues fueran por la provincia, que no se limitara solamente a estar en Cádiz capital. Y claro, pues como tú has dicho, pues en San Fernando, Chiclana, ha estado en Borno, en San Fernando 2 veces, si no me equivoco.
1: En Algeciras también.
4: También Algeciras 2 veces.
2: Borno también
4: 2 veces, que también se portaron este mes también.
2: El ayuntamiento de Borno se portó con nosotros.
1: Uy, nos dio una comida a base de matanza. De matanza.
4: Sí, qué bueno.
1: Bueno, la verdad es que se portaron muy bien.
4: Era bueno para el colesterol. Bueno.
2: Sí, totalmente, vamos. Bueno. Totalmente.
1: Lo hemos dicho, no solo de versos.
4: Claro. Entonces, bueno, después también cada año hacemos una antología poética de todos los que participan, que también queda muy bonita porque va recogido todo las biografías y los versos de cada poeta.
2: Las colaboraciones de cada uno, sí.
4: Claro.
1: ¿Qué importancia, Juan Antonio, puede tener la antología? Porque hay gente que le da mucha importancia.
2: Yo creo que la tiene, o sea, la tiene en el sentido de que le dice al mundo lo que sale, los sentimientos que cada uno de los que componemos este encuentro y venimos a disfrutar de él, con lo que colaboramos y con lo que sentimos a la hora de exponer nuestra poesía, ¿no? Es una forma de que el que no puede publicar o no ha tenido la capacidad de poder publicar hasta el momento, que no todos los que participamos han tenido sus publicaciones, pues es una manera de que su forma de escribir y su forma de expresar la poesía es ponerla a la gente que pueda tener acceso a esta antología, que será mucho más que lo que puedan tener acceso a lo que él escribe en su casa en particular, ¿no? Sino sale al mundo a través de la antología, que hay muchos que no tienen publicado.
4: Sí, sí.
2: Hay
4: sí,
2: muchas
4: sí.
2: personas que no tienen publicado. Sí, sí, sí. Y es una manera de que, oye, pues darle la importancia que requiere su forma de escribir, ¿no?
1: Yo creo que es muy importante porque las cosas hay que dejar de un evento de estas características y de otro mucho.
2: Hay que dejar constancia.
1: Hay que dejar constancia. Y la única manera de dejar constancia es, bueno, en este caso la antología, porque
2: además, está muy bien publicado,
1: claro,
2: está,
1: efectivamente, es un libro de mucho,
2: es un libro de mucho
1: categoría, sí, porque está la publicación es preciosa y bueno, está muy bien. ¿Quién la edita, Paco? ¿Sigue Marcelo?
4: Sí, Marcelo, ahí hemos estado estos días corrigiendo, porque siempre, mira que lo miramos
2: siempre
4: entre,
2: se fue largo, siempre.
4: Sí, bueno, entre Lola, Marcelo y yo, Lola Fontecha, pues ahí mirando y el último momento cuando yo estaba para imprenta me llama Marcelo y dice, oye, que el nombre de fulanito que le falta, no sé qué, Dios, tiene, y hemos visto, seis ojos hemos visto, y no nos hemos dado cuenta, se ha pasado.
2: Algunas ratas siempre, siempre le pasa.
1: Bueno, ya sabéis el refrán, ¿no? No hay barco sin rata, o se decía antes, hoy ya es más difícil.
4: Ni edición,
1: ni libro
4: sin
1: rata, o sea que, sí, que sea una cosa llevadera, ¿no? Porque sí, hay veces que hay cada picia, de pronto no aparece un autor. Oh, aquí en San Fernando pasó, me acuerdo, en la comida, una chica, es que no estoy, digo.
2: Ay, sí,
1: pero
2: no,
1: ¿cómo
2: se?
1: Sí, algo pasó.
2: Eso jodido.
1: Tierra, trágame, porque sí, bueno, igual te dicen, voy a participar o algo, pero luego después no te mandan.
2: Sí.
1: Falta un correo, en medio se ha perdido un
2: algo, claro.
1: Un correo.
4: Claro,
1: ¿no?
4: Por eso nosotros este año hemos estado ahí viendo nombre por nombre. El índice, que estuviera todo el mundo en el índice, todo el mundo que estuviera en cada página por página, que no faltara ni uno, porque te falta alguien, son muchos.
2: Es un palito, ¿eh?
4: Claro,
2: es un
4: son, sí. Ese trabajo que lo hace Lola siempre, recopilar todos los correos, estar en contacto con todo el mundo, se tiene un trabajo de muchos meses.
1: Sí.
4: Muchos
1: meses. Recopilar los trabajos, yo lo sé porque lo hice yo, ¿no? El recopilar los trabajos de todo el mundo que no se olvide. En este caso fue porque ella dijo que tenía interés en participar, pero luego después no se puso más en contacto. Sin embargo, cuando fue el encuentro, acudió. Claro, no había pagado, no había. Es que claro, faltaba una serie de
4: factores. Qué apuro eso, ¿eh?
1: La verdad es que tú dices.
2: Tierra, trágame.
1: Tierra, trágame. Sí. Paco, ¿qué recuerdos quedan después de tantos años?
4: Pues son muchos momentos.
1: Transcurridos,
4: ¿sí?
1: Porque tiene que haber.
4: Sí, esta mañana que hemos estado presentándolo en también el encuentro de la subdelegación de gobierno en Cádiz, Lola precisamente ha hecho un vídeo, porque ella se encarga de todo este papeleo. Yo me encargo más de pedir, Juan Antonio, está, pero ella, todo lo que sea informática, lo lleva a ella, y ha hecho un vídeo con todos los encuentros. Dura 3 minutos, es cortito, que le pondrá también las redes ahora, pero hay 2 o 3 fotografías de cada encuentro, y entonces uno se ve hace 13 años y recuerda momentos que son muy muy íntimos, la verdad, con mucha muy gratificantes, sí, y porque son instantes, en lo de la Torre Tavira. Después tenemos el recital que vamos a hacer en la playa, en la caleta, por la noche. Son muchos momentos. Yo recuerdo, tengo un recuerdo de al principio, cuando bailó la hija de José María Jaén.
1: Sí.
4: Bailó El Amor Brujo allí en la caleta. Le pusimos un radio casé allí y bailando ella El Amor Brujo. O el recital que dimos con un amigo que ya algunos desgraciadamente ya no están, pero allí en la playa, en las rocas, tomándonos una copa, pues son momentos que se te quedan y se quedan en el alma, y eso, esas vivencias, pues es para toda la vida.
2: Es que 13 años dan para mucho,
4: para mucho.
1: ¿Alguna anécdota, Juan Antonio? Yo, tú que te gusta la parte cómica, que saca y encuentra rápidamente el chiste y la parte cómica. ¿Alguna anécdota que tú...?
2: Me has cogido un poquito descolocado, bueno, porque anécdotas que son tantas que no sabe uno qué escoger, yo qué sé. Es que no sé, como por ejemplo quedarnos sin luz la última vez que estuvimos en Cádiz.
1: Ah, sí, eso lo sufrí yo.
4: Es verdad.
2: Porque es verdad. El eco que había que ver, que leer con la luz de los móviles, con la luz de los móviles.
1: Sí. Yo, como se iba a anunciar que el encuentro se hacía en San Fernando y yo iba a ser el coordinador, pues yo me acuerdo que me quedé para leer el último o el penúltimo. Wow. Y cuando yo fui a leer, yo que ya veo poco, ni con gafas, pues es que costaba la misma vida porque se hizo
2: por eso te digo que anécdotas miles, yo que sé, que
4: porque además se retrasó un poco todo, porque había un grupo que actuaba,
2: sí,
4: y la gente bailó y se llevó allí un buen rato, y claro todo iba con retraso, y claro, los tiempos están delimitados al principio, pero esto no se sabe cuándo empieza, pero no cuándo termina.
1: Yo creo que de las pocas veces que ha sido
2: la vueltecita por Cádiz en el autobús, en el autobús de que nos regala la, el ayuntamiento, que,
1: y este año también hay vuelta por Cádiz
2: también. A mí una de las ramas de los árboles, como iba pasando, me dejó sin gorro. Es que ya te digo que anécdotas hay miles ahí.
4: Eso es bonito también, el paseíto ese con la gente que viene. Y hombre, a lo mejor nosotros podemos estar tampoco más acostumbrados, porque tampoco te montas
2: todos los días,
4: claro, ¿eh? Entonces, pero claro, no es solamente el montarte, sino estar acompañado de gente que te comenta cosas y le explica, y es bonito ese paseíto también, es verdad, ese paseíto, y lo tendremos el día 23.
2: Viernes.
1: Ah, el viernes. Yo pensaba que antes de la Torre Tavira, o
4: por la tarde a Torre Tavira, por la mañana el paseíto.
2: El encuentro con el ayuntamiento y el paseo.
1: Sí. Ah, vale, pues ya está, viene bien saberlo. Yo es que se me olvidaban abrir los correos.
4: Tenemos ticket.
1: Un problema de coordinación.
4: Tenemos ticket suficiente que.
2: El que quiera venir, nada más que tiene que pasarse por ahí.
1: Vale.
2: Y saludarnos nada más.
1: Paco, sí, un saludo, saludamos. Pues estupendo, allí estaremos. Paco, háblanos un poco de Lola Fontecha, sí, tu compañera de vida y tu compañera en esto de poetas de ahora.
4: Y de poesía. Sí. Pues, como he comentado
1: antes, ella no puede estar aquí, pero
4: no está aquí. Ella está en Jaén trabajando, y ya yo, que estoy ya jubilado, afortunadamente que he pasado mejor vida, como digo yo, puedo dedicarme más tiempo. Pero ella lo que hace todo es como una hormiguita, que dice ella, y el trabajo menos escaparate, no se ve el trabajo de todos los días, de poner después en el blog día a día al poeta, una entrada con el poeta y sus versos. Todo eso tiene un trabajo, preparar todo, los correos. Entonces, ese es el trabajo de ella, aparte de coordinar el encuentro conmigo. Pero son muchas horas que le dedica a ella desde el ordenador.
1: Uh-huh. Bueno, eso de que no se ve, pero se nota.
2: Hay mucha gente.
1: Se nota porque cualquier duda o cualquier cosa, ahí está Lola para resolverlo.
2: Mucha gente necesaria, pero hay gente imprescindible, y Lola es imprescindible.
1: Es así. ¿Pensasteis en algún momento que después de tantos años esto iba a seguir vivito y coleando, Paco?
4: Bueno, al principio uno lo hace para el momento.
1: Sí, porque fue un momento de emergencia, ¿eh?
4: Sí. Surgió además eso de una manera así muy improvisada de repente, pero se ha ido estableciendo, se ha ido consolidando, ¿sí? Y la verdad es que, ya te digo, hay mucha participación. Este año tenemos 75 poetas. Hemos tenido que dejar lista de espera a alguno, porque es que si no, no hay tiempo.
2: Van varios años teniendo que dejar a gente en espera, ¿eh?
4: Sí. Porque claro, el tiempo es el tiempo que tenemos, y llega un momento, dice que tiene que decir, nos da pena, pero bueno, en reserva hay algunos, pero intentamos que darle sitio a la mayor parte de todos los que solicitan. Y claro, llega ya un momento que te lo crees y dices, pues mira, una cosa que hemos empezado poco a poco, y llega ya, se está establecido, espera la gente que llegue a principios de otoño, y entonces la verdad ya te lo crees y dices, bueno, pues mira,
1: mereció la pena.
4: Y merece la pena todo ese trabajo que hacemos. Todo y cada uno se encargan de buscar los hoteles, otros los restaurantes, porque claro, son muchas puntas que quedan.
1: Uh-huh. Juan Antonio, dime. ¿Cuál es tu papel en la organización?
2: Pues,
1: ¿A qué me dedico?
2: Aparte de hacer. Bueno,
1: aparte, porque hay que decir que Juan Antonio está en activo, es abogado, militar. Exacto. En excedencia y. Y abogado, ¿no?
2: Sí.
1: Militar en la reserva, me imagino.
2: Bueno, retirado.
1: Ya. Retirado,
2: sí.
1: Y abogado de profesión.
2: De profesión.
1: ¿Cuál es tu papel? Porque
2: pues, no sé cómo la mi vida papel, aparte de, como tú sabes que me gusta el buen humor, hacer reír. Aparte de eso y de intentar pasármelo bien, llevo junto con Ignacio la cuestión de la poesía visual, que son poemas y simple frases hechas sobre cartón
5: pluma.
2: Cantor pluma, y que se pone en una exposición justo donde tenemos el mismo encuentro, que es en el espacio Quiñones, allí a la puerta de la Creta. No hay
1: que es más típico. Este año donde entonces en el espacio Quiñones. No es el espacio Quiñones. Yo es que cuando lo vi dije, ¿no se queda un poquito pequeño?
2: Tú no has estado últimamente, ¿no? Allí, ¿no? Sí,
1: sí, claro.
2: Aquello es grande. Aquello tiene para más de 90 personas.
1: ¿Eh? Sí, sí. Pues yo es que lo he visto siempre, claro. Yo he ido cuando ha habido eventos así muy multitudinarios y al final se quedan...
2: Porque van más de 90 personas. Claro.
4: Yo no sé cuántas sillas habrá allí, pero...
2: Sí, pero yo creo que son 90 las que había. Ahí hay bastantes sillas.
4: Y después están los espacios, bueno, el espacio exterior también, allí en el Baluarte del Orejón.
2: Exacto.
4: Sí, la verdad es que...
2: Aparte, siguiendo con lo que hago, me encargo también de la presentación de los poetas que van haciendo y lo que se pueda ir haciendo, vamos, que no.
4: Y preparar todas las bolsas
2: y todo eso. Es que hay que estar todas.
4: Todo.
1: Sin vivir, ¿no?
2: Bueno, sí. Vivir sin vivir en mí.
1: Oliva, ¿y tú cómo llevas a este hombre que no para, que para arriba y para abajo?
5: Pues peleándome mucho con él. Riñéndole mucho. Pero bueno, lo compenso con que mis hijos son muy tranquilos. En eso no se parecen a su papá.
2: El nervio bueno, es lo que
5: él también es muy inquieto, pero es muy inquieto.
1: Persona.
5: Hombre,
1: es
5: por supuesto.
1: Y por entonces supuesto. Él se presta, pues, porque tú sabes, siempre hay alguien.
5: Siempre está
1: que...
5: de broma
1: y él... está. Sí, sí, sí. Es una alegría estar con él.
2: La pues verdad sí, es que... pero si está en el sofá, me dice cualquier cosa, le digo una tontería y lo que hace es tirarme el cojín. Pero es que hay que reírse. Sí, es que un día sin decir, no me acuerdo quién era, que un día sin reírse es un día perdido.
5: Sí.
2: Y es que es así.
4: Nosotros decimos, yo me encanta también esa tontería, de decir tontería. Y la verdad es que sí, es lo mejor.
2: Y además, tu mujer los tiene a los dos como, como hermanos gemelos.
4: Sí, sí.
2: Es que no se puede parecer más.
4: Y está insistiendo últimamente. Oye, que no iba a hacer lo del romancero, los romanceros para el encuentro. Me lo ha dicho ya varias veces. Digo, sobre todo, sí.
5: Pues ya va y tarde.
2: Ya, aún muy tarde.
4: Sí.
2: Preparar un romancero.
5: Muchas actividades.
2: Es complicado. Pero bueno. Tiempo.
4: A lo mejor hacemos cualquier cosilla, no sorpresa.
2: Una sorpresita.
1: Paco, ¿y cuál es tu aportación en el encuentro?
4: Pues,
1: ¿a qué te has dedicado tú específicamente?
4: Pues temas de comida y de pedir.
2: Pedigüeño total.
4: Sí, yo siempre digo, yo me he criado enfrente de un colegio de monjas, porque se decían siempre que las monjas pedían mucho. Pues yo pido, me gusta pedir, y el no ya lo tengo.
2: Claro.
4: Y a uno hay que llamar muchas puertas, claro, porque todo es desinteresadamente y todo lo que consiga, pues está el ayuntamiento, la antología, pues la llevamos, como he dicho antes, también para la corrección, el contactar con los músicos también. Oye, pues, ¿estás disponible? Pues sí, pues venga. Y todo, claro, por amor al arte.
1: Sí,
4: claro,
1: sí.
4: Entonces,
2: nunca mejor dicho.
4: Entonces, pues los músicos hay que tocar puertas y decir, mira, oye, que mira, después te le daremos un regalito, le damos una bolsa, le damos cosillas. Pero claro...
2: La verdad es que se dejan de pedir.
4: Sí.
1: Sí, hombre, sí.
2: Los músicos que vienen se dejan.
4: Sí, los que tenemos... La verdad es que te dicen del tirón, pues sí. Y más que nos conocen ya, saben que es un encuentro muy atractivo.
2: Lo disfrutan también con nosotros.
4: Sí, sí. Tenemos a Paco Luque, tenemos a
2: Inma
4: Márquez, el Mercado Ambulante, Dan y Dan, que es la primera vez que vienen y también nos hablan de
5: ellos. La hija de José Mari también baila, ¿no?
4: También. Marieta.
1: Bueno, a ver si va a faltar. A ver si va a faltar tiempo para los poetas. A mí me agobio mucho lo de las actuaciones. Bueno, claro. Pues se termina el lunes.
4: Más tarde.
1: Tú sabes, a ver si otra vez nos vamos a quedar sin luz.
4: Lo bueno.
1: No soy el último.
4: Claro, no, lo bueno es que, claro, allí en el espacio Quiñones está nuestro amigo Ricardo, también la organización, Ricardo Carpintero, que es el presidente de Asociación Amino de Quiñones. Y claro, tiene las llaves, así claro. Que...
2: ¿Es San Pedro?
4: Claro.
2: Nos abre el cielo o nos lo cierra, sí, dependiendo de los pecados.
4: Dice Oliva, hasta el lunes, pues hasta ya está, el lunes. Tiene la llave y ya está.
5: Malo que no nos aguante y nos echen antes.
4: Pues sí, eso es malo.
1: Pues bueno, momento lectura. Como tenemos aquí a dos poetas, yo voy a pedir, por ejemplo, a ti, Juan Antonio, que nos lea uno de tus...
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4: Si tú me dices lee.
2: Si tú me dices lee,
5: yo leo todo.
2: Mira, voy a leer un poema que se llama Un segundo. Y dice así: un día, un minuto, un segundo. Si pudiera disponer de solo un segundo más, un segundo, un instante, nada. No perdería tiempo en suplicar una elegía, un ave aque vale para Cátulo. Sonreiría y le pondría muecas a la parca. Me guardaría el último aliento, la última palabra que salió de tus labios mirando al futuro. De un segundo, con los ojos abiertos, con las manos extendidas hacia el horizonte de cualquier desierto. Al fin y al cabo, arenas infinitas donde mi mirada se perdería por infinitos tiempos. Un segundo, un instante, nada. Si pudiera disponer de ese último segundo y tú te encontraras en otro continente, más allá del horizonte de mis desiertos, viajaría 300.000 kilómetros con la luz, tan solo para ir a tu encuentro y respirar el aire de tu último beso.
1: Ah, precioso, y además, bueno. Precioso. Está bien. Muy bueno. Además, bajo así un tono coloquial, ahí hay mucha materia. ¿Eh?
2: Ahí.
1: Y termina como tienen que terminar los poemas, redondo a lo grande.
4: Sí, que muchas veces es difícil terminar un poema.
1: Claro.
4: ¿Cómo le da el punto final?
1: Un buen remate te salva un poema regular.
4: Sí.
1: Un buen poema con un mal remate se lo carga.
4: Sí.
1: O sea, porque eso es fundamental.
4: Muchas veces no consigue uno terminar como a uno le gusta.
2: Hay que dar un hachazo, Paco. Sí. Un hachazo. ¡Pum! Y ya haya escrito lo que haya escrito antes, da igual. Al final es lo que manda.
1: Sí, es lo que dice Ramón. Sí. Exactamente. Te iba a decir yo, Paco, ¿cómo va a ser lo de Torre Tavira? Porque a mí, particularmente, una de las actividades más bonitas que hay es la de Torre Tavira. Allí la gente se amontona, se aglutina en las escaleras, pero bueno, allí se crea un ambiente muy bonito. ¿Quién viene a tocar? ¿Cómo está pensado este recital? Porque son varios recitales.
4: Sí, la verdad es que es un momento muy íntimo, es a la puesta del sol, la tarde. Viene Benito Gallardo, un saxofonista del grupo Gambaro, que él empezó en 2013. Lo conocí yo porque me daba mi clase y tal, y se lo propusimos y aceptó, y desde el principio, algunos años no ha podido venir, pero este año contactamos con él y digo, oye, que te viene, y dice sí.
2: ¿Ya está?
4: Y él empezó en el 2013. Hay que agradecer también la deferencia y la de cedernos las instalaciones gratuitamente también a la Torre Tavira, Cristina, con la que contactamos, la que coordina aquello, que del tirón, además que del tirón, de, oye, queremos hacer este año otra vez, por supuesto. No pone ninguna pega, ni día, no pregunta día, que sí. Y hay que decir que nosotros fuimos los que iniciamos esa actuación allí en la Torre Tavira. Después ya ha habido más espectáculos, más cosas, pero es un momento que, como tú dices, estar todo el mundo alrededor, en un espacio pequeño, en la puesta del sol, todo
2: sentado en el suelo,
4: en las alturas, porque como se llama así, poesía de altura, y con después que tocando este hombre el saxofón, otro año ha estado también Álvaro. Y es un momento muy especial, como tú dices.
1: A mí me gusta mucho, sí.
2: Yo este año, desgraciadamente, no puedo subir, tengo la rodilla.
4: Es verdad.
2: Arriba no puedo. Bueno, el que vaya sabe que tiene que subir cuántos escalones. Entonces no puedo subirlo porque no hay ascensor, hay que ir. No puedo, tengo la rodilla fatal. Y aparte me operan de la otra rodilla este viernes, así que...
1: Es imposible. Bueno, Juan Antonio, cada año suele haber novedades, ¿no? Porque cada grupo que lo organiza trata de dejar su pequeña impronta y sumar algo, proponer algo distinto y que se salga un poquito de lo que ya se ha visto. ¿Este año qué vais a hacer?
2: Pues mira, la misma noche de la Torre Tavira tenemos... Tata Shashan, una visita a Cádiz oculto, guiada por, ¿cómo se llaman?
4: Las rutas misteriosas, ¿no?
2: Rutas misteriosas, y bueno, yo estoy deseando, allí me da igual que tenga yo la rodilla mal o no la tenga, porque esto es algo nuevo.
1: No tiene escalera.
2: Algo
1: no tiene
2: nuevo, y no sé si habrá o no escalera, pero es igual. A esto hay que ir porque me han contado de que se pasa muy mal. Sí. De miedo, digo.
1: Mira que yo he hecho alguna ruta cuando he ido por ahí de viaje y luego algunas veces te...
2: No duerme por las noches.
1: No. Me acuerdo que hice una y bueno, te quedas así un poco... Hay otras veces.
2: Con mal cuerpo, ¿no?
1: Que era demasiado light.
2: Vale. ¿Te esperabas más?
1: Sí.
4: Esto por lo visto sí lo llevan, es una empresa que lo lleva
1: y está teatralizada, me imagino que a lo mejor, porque claro, no es lo mismo que tú vayas por la calle,
2: sí, que te vayan contando a que lo vivas, creo que
1: van a intentar actores y todo esto y que te hagan esto,
2: yo no lo he visto nunca,
4: yo tampoco lo vi,
2: pero creo que va teatralizado, va con personajes y cosas
4: así. Eso fue a través de Ricardo Carpintero que puso en contacto con ellos. Y bueno, yo tampoco sé cómo va, ¿no?
2: Es una experiencia nueva, una sorpresa, y vamos a disfrutarla porque todo lo nuevo
5: va a estar interesante.
2: Yo pienso que sí.
1: Sí, bueno, pues nada.
4: Y de miedo.
5: A mí me gusta el tema.
1: Por el tema del vehículo.
2: Y después bueno, cuestión comida, llevamos. Paco y yo pasamos una vez por la calle de las Rosas y vimos un restaurante que se llama
4: Sinónimo.
2: Y entramos y eran unas chicas que llevaban ese restaurante y hacían cosas de literatura, de cultura allí y tal. Y total, a ver si venimos alguna vez, no venimos nunca. El otro día se nos ocurrió, viniendo precisamente del Ateneo, ¿fue?
4: No, de la tertulia creo
2: que
4: fue.
2: O de una tertulia o algo.
4: Sí,
2: no me acuerdo. Y le digo, oye, ¿por qué no nos acercamos allí a este restaurante y le pedimos que nos haga un menú para el almuerzo del sábado? Nos vamos cerca, que se acercaron. Y había cambiado de dueño, pero no de intención. Con lo cual, este año vamos a ir por primera vez a comer allí a ese restaurante, al almuerzo, y la cena la hacemos en la Peña Juanito Villar.
1: Eso es el sábado, ¿no?
2: Eso es el sábado.
4: Con actuaciones también.
5: Y la puesta de sol.
4: Y la puesta
5: en la caleta. Eso va a estar precioso porque aquello siempre es bonito.
4: Claro, eso es nuevo.
5: Eso es nuevo, por eso hablando de innovación.
4: Claro.
1: Pues muy bien. Paco, ¿qué nos vas a leer? Ahora te toca a ti tu lectura.
4: Pues tengo un poema que leí el sábado domingo pasado. Estuvimos haciendo un homenaje a Miguel Hernández. Fuimos a Orihuela desde Jaén. Desde la Fundación Legado Miguel Hernández, que también colabora precisamente, nos ha enviado para una antología, una pequeña antología sobre Miguel Hernández para cada uno. Y fuimos a hacerle un homenaje al cementerio allí a Alicante. Fuimos a su casa en Orihuela, pero estuvimos también en el cementerio. Y leí este poema que está también, bueno, relacionado con Miguel Hernández, por supuesto.
1: No hay que olvidar los vínculos también de Miguel Hernández con Jaén y el museo tan maravilloso que hay en Quesada dedicado a mi Hernández, precioso. Y Josefina Manresa,
4: que es una recreación de la cárcel donde vivió los últimos días.
1: La verdad es que aquel espacio es merece la pena.
4: Impresiona, impresiona.
1: A Quesada por lo de Miguel Hernández y luego también por el Museo Zabaleta.
4: Zabaleta.
1: Que es poco conocido, pero uno de los grandes pintores del siglo XX
4: en España. Y también me llamó la atención cuando fui a verlo, la lechera donde Josefina, bueno, donde se pasaban los poemas en el fondo de la lechera Miguel Hernández a Josefina, y y fue la principal valedora de todo el legado, la mujer, Josefina Manresa.
1: Sí, sí.
4: Entonces impresiona todo, sí, todo.
2: Cuando ese nosotros estuvimos en Jaén, que estuvimos en un espacio que estaba dedicado a ¿dónde era? A Miguel Hernández, de fotografías y eso de
4: sí, eso en los baños árabes.
2: Los baños árabes también.
4: Sí, es muy bonito,
5: estaba muy bonito.
4: Porque allí está la fundación, el legado de Miguel Hernández, que se hizo la Diputación de Jaén, se hizo con él.
1: Sí, sí, porque es que hay que decir que la Diputación de Alicante no mostró
4: ningún interés.
1: Y entonces, bueno, como Josefina Manresa era de Jaén, de Quesada, pues allí se hizo el museo y bueno, parte del legado o gran parte del legado de Miguel Hernández está depositado en Jaén, por eso, porque su tierra natal no mostraron interés.
4: Pues este poema se llama Dolor de Guerra. La tierra se desangra de nuevo en su sino, mientras una horda de espurio asesino aúlla y destripa las almas inocentes de la vida con la trágica voz de la muerte. Con la mirada sencilla del amor, con la mirada atroz del dolor, con ira, con la rabia profunda indignada, con la voraz pólvora atormentada. No quiero seguir el canto mientras muere personas de uno y otro bando. Quiero llorar y llorar hasta acabar con la parca y levantarte al cielo lo que un abrazo abarca. Triste guerra, lo denunció Miguel, triste guerra, que me saben a mísera y él. En muchos lugares de esta destrozada y angustiada tierra, y grito hasta desgarrarme el alma, no, no a la guerra.
1: Pues muy bien, Paco.
4: Este lo leí.
1: Un alegato contra la guerra que viene muy bien siempre.
2: Alegato pacifista.
4: Pues lo leí en la tumba, tuve la suerte de leer allí en la tumba de Miguel Hernández. Uh-huh. Estuvimos recitando varios y fue un momento pues muy, muy íntimo. Sí,
1: sí, sí. Sí. Tiene que ser mágico, la verdad.
4: Y después hubo uno que recitó la elegía a Ramón Sigue de memoria.
2: Me lo contaste.
4: Sí, fue espectacular. Ese momento, todo el mundo en silencio, ante la tumba de Miguel Hernández, pues ahí recitando el hombre, pues, fue espectacular.
2: Es que ese poema es bárbaro.
1: Bueno, ¿dónde son los recitales poéticos? Porque ya sabemos que el sábado, la jornada del sábado, transcurre en el espacio Quiñones, al lado de la puerta de la Caleta, luego también Torre de Vira. ¿Hay algún lugar más? Porque antes he oído de la Caleta.
2: En la Caleta.
1: Por la noche.
5: No, en la Caleta ver la puesta de sol, pero también allí se va.
4: Por la noche, después de la cena, en la Peña Juanito Villar, queremos hacer un recital allí sobre las 12 de la noche, viendo la luna.
1: Oye, pues eso tiene que ser
4: al lado de la
1: mítica
4: playa,
1: y su mística.
4: Sí, sí, sí.
2: Pero eso después de la cena.
4: Después de la cena. Los más artibles,
2: los que siempre quedamos.
4: Claro. Yo quiero tomarnos una copita y echar un rato, un pequeño recital, pero que sea muy íntimo.
2: Ramón, allí no hay luz, ¿eh? O sea que
4: Es verdad.
1: O una velita, nos llevamos una vela.
5: Que no haga viento.
4: Es verdad.
5: Como Sartre levante un poniente, ¿no?
4: Bueno, claro, es verdad. Llevaremos algunas velitas, sí, es verdad. Por eso es que.
2: Las velas, sobre todo las que vienen protegidas, que aunque haga un poquito de viento no se apagan.
4: Claro.
1: ¿El domingo hay alguna actividad? Porque bueno, el domingo también siguen las jornadas. ¿Qué actividades tenéis pensadas para el domingo?
4: Pues el domingo tenemos un paseíto gaditano.
2: Paseíto gaditano.
4: Hay que tener en cuenta que cambia la hora ese día.
2: Es verdad.
4: Esta mañana me lo dijeron, que cambia la hora.
2: Con Juan Antonio.
4: Juan Antonio Vila, el historiador. Y daremos
2: paseo. Ese merece la pena quedarse para escucharlo nada más este hombre.
4: Sí.
2: El conocimiento que tiene de la historia de Cádiz es apoteósico. Apoteósico.
1: ¿Y dónde habéis quedado? ¿Dónde?
4: Pues quedamos en la... Si no me equivoco, ¿en el ayuntamiento o en la catedral? No lo he puesto. Hay que ponerlo. A ver qué nos dice también Juan Antonio Vila. Y daremos un paseo por lo que es, como dice Juan Antonio, que este hombre tiene una enciclopedia en la cabeza.
2: Totalmente, totalmente. Además, no lee un papel, vamos. Es nada. Todo de cabeza. ¿Qué no daría yo?
4: Oh, eso es mi eterno. Desde que estudiaba, digo, no tengo memoria. Le hice de chaval, le hice un poema a eso. Digo, es que no tengo memoria ninguna. Se me olvida todas las cosas.
2: Lo bueno que tiene es que te olvida también de lo malo, no solo también, de lo bueno. También.
1: Mira, no te creas que no es el tener la capacidad de olvidar lo bueno. Pero sobre todo
2: lo malo.
1: Lo malo, ¿no? Lo bueno por el sentido de la gratitud.
2: Yo quisiera tener
1: lo malo porque,
2: memoria,
1: Dios mío, vivir.
2: La memoria selectiva, Ramón.
1: Claro.
2: O sea, acordarme nada más que de lo bueno.
4: Ay, eso es ideal. Y después, pues nos vamos después
5: al mercado.
4: Al mercado.
2: A un tapeito allí. Por libre, ya.
1: Por libre allí en el mercado.
4: En el mercado.
1: O sea, un tapeo. Por mercado y alrededores, porque el mercado a veces se pone.
2: Sí, aquello se pone a tope.
1: Imposible.
4: Fue un gran invento. Siempre lo digo, sí. Me encanta el estar tapeando allí porque va por un picoteando de un lado y de otro, de tantos tipos de comida, la verdad que sí. Y nada, y
2: adiós.
4: Más artible, y ya
2: decimos adiós a todo el mundo.
4: A todo el mundo.
1: Y cada mochuelo a su oliva. Y de pronto el juego de palabras, cholos, olivos.
4: Pero oye, pero en Jaén le dicen oliva, ¿eh? Y a los árboles. Tengo
2: también.
4: Unas olivas, en Jaén.
1: Son
2: olivas.
1: Olivas.
4: Claro, y yo siempre me sonaba raro porque yo decía siempre olivo. Pero allí le llaman al árbol la oliva. Tengo no sé cuántas.
1: Claro, olivas. Porque la gente habla del sentido de pertenencia, ¿no? Allí casi todo. Yo ya lo tengo.
2: Pues yo tengo que ser de Jaén, porque yo tengo una oliva.
1: Yo tengo otra en el patio de mi casa, en un macetón, y tengo que recoger la cosecha, que está ahora
2: a tope.
1: A tope. Tiene muy poquitas, pero bueno.
2: ¿Qué es picual?
5: Para un tapeito, para un tapeito.
1: Para un tapeito. O para un pan aceite, ¿no? La exprimimos y ahora antes no, pero ahora tú vas con un saquillo de aceituna
2: y te la haces en la molienda.
1: En la molienda, en las almazaras te lo hacen como una cosa gourmet, ¿no? Una cosa así como diciendo tú, pues mira, este es mi propio aceite. Mi propio aceite. Esto hubiera venido bien.
2: Y no es que haya perdido aceite.
4: No.
1: Hubiera venido bien cuando vivía mi...
4: Cuando vivía
1: mi madre, ¿no? Entonces sí tenía oliva y teníamos muy poquita, pero ya cuando eso se vendieron y desde aquí no se puede cuidar de oliva, está claro, ni nada de esto.
4: Sí, es curioso eso, la gente habla, tengo tanta oliva. Y allí en Jaén han puesto ahora un sitio, un pequeño, que tiene una parte primero para el recuerdo de Jaén, pero tiene una parte después para degustación, para hacer degustación. Y tengo yo ganas de allí de hacer
2: una cata, ¿no?
4: Sí,
5: pero una cata de la tierra.
1: Aceite.
4: Sí. Y de hacer algún recital, pequeño recital allí.
2: Porque parece que no, pero hay mucha diferencia entre aceites de un sitio y de otro. La diferencia es en el tipo de aceituna.
1: La aceituna picual tiene ese punto así de corcillo. A mí me gusta mucho, porque claro, es la aceituna.
4: Y el color, el color. Y verde oliva, el color verde oliva, la verdad que sí. Y después ese picorcillo, sí.
1: Sí. Está a mí me gusta porque eso es. Juan Antonio, ¿nos lees un poema?
2: Sí, cómo no. Vamos a hablar de la soledad.
1: Pues venga.
2: Es un poquillo triste.
1: Aunque creo. Aquí, bueno, estamos pero, en compañía, ¿no? O sea,
2: pero también la soledad... me gusta de hacer referencia a la soledad, porque la soledad puede ser buena también si se busca. O mala, si no es buscada.
4: Hombre.

0: muerte y de la vida. Para Mistral, la noche desampara. Yo degusto de la misma receta si mi luna se pierde en la maleza como su luna que cayera al mar. Busco, cual brigadista voluntario, enarbolo sin pesar su bandera, la cubro de versos que son frontera de la misma soledad sin avalorios. Ebullen los despojos de recuerdos, aprietan el hígado, crujen dientes, el olvido no sube la pendiente de la soledad que sufren los viejos.
1: Y es verdad. Ese punto de tristeza. Paco, porque estamos acabando, ya nos han dicho y quedan los minutos contados. Te quería preguntar, ¿puede asistir cualquiera al encuentro o solo está abierto para los poetas y acompañantes que,
2: allí,
1: que
2: pues, se han inscrito? Además, daremos publicidad, ya le estamos dando, pero seguiremos dando y la presentación. Después también iremos, estamos aquí también para darle publicidad, porque puede entrar cualquier amante de la poesía y, bueno, cualquier curioso. Y bueno, tenemos, me estaba mirando, digo, a ver si se me pasa algo. Tenemos momento también en la pausa jamón.
0: Eso no lo hemos dicho adrede para que no venga.
2: Es verdad, perdón, ya lo digo. Que tenemos también allí un...
3: ¿Y el té de Malika?
1: Eso
3: no puede faltar.
1: Eso es un exquisito. Sí,
2: claro,
1: sí, sí.
2: A media mañana en la pausa jamón, que tenemos allí un jamón.
0: Este año Antonio Flor.
2: Antonio Flor Alfaro, pues nos va a comprar un jamón para disfrute de todos los asistentes. Y como dice Oliva, pues el té de Malika, que también es un clásico.
0: Con su pastita marroquí, que eso está.
2: Para comérsela. Así que, y después, ya por último, para comentar que le dedicamos este año a Nadia Consolani.
1: Ah, eso sí, eso es importante.
2: Vamos a presentar un sello.
1: Hay que decir que Nadia Consolani es la esposa, ya fallecida también, de Fernando Quiñones. Correcto. El oyente a lo mejor no lo sabe y dice, bueno, ¿quién es esta mujer? Bueno, pues ella fue la viuda muchos años, una persona simpaticísima, tratado
2: poeta,
1: mucho.
2: Y ceramista, y la verdad es que vamos a dedicarle, como otros años dedicamos a poetas, pues de la tierra, pues a ella, y sacaremos un sello con la Sociedad Filatélica Gaditana, un sello dedicado a ella, Nadia Consolani.
1: Pues estupendo, que todos los años hay un sello.
0: Nadia también escribía poesía.
2: También, bueno, y se va a reeditar, Diputación va a reeditar, que le vamos a entregar también a todos los participantes, un poemario, 11 poemas, que editó la Diputación y lo va a reeditar ahora para nada más que para el encuentro, ¿sí? Que ha hecho las gestiones también Ricardo Carpintero. Y la verdad, es lo que decimos, que tenemos un grupo, una organización de personas que todos van aportando.
1: Todo
2: y
1: el mundo va remando en la misma dirección.
2: Sí.
1: Que es lo,
2: unos miran
1: que
2: para
1: es lo
2: acá,
1: importante.
2: Otros han conseguido, por ejemplo, Flores también, pues consiguió unos imanes también, que verdad, sí, los imanes con vista de Cádiz también irán en la bolsa. Así que
0: pero no
2: todo,
0: descubre más cosas.
2: Es verdad, no digo ya más.
1: Bueno, Oliva, despide tú.
3: ¿Que despida yo?
1: Sí,
3: el programa. Pues mira, a razón de lo que estaba diciendo Paco de Nadia y Quiñones, me gustaría decir que, para variar, yo preferiría decir en este caso que Nadia no es solo la mujer de Fernando Quiñones, sino que Fernando Quiñones era el marido de Nadia.
2: Ole.
3: Porque siempre se dice la mujer, y en este caso yo prefiero decirlo al revés.
2: Como te escuché, bueno, Lola,
1: muy reivindicativo el final. Y bueno, nos indican desde Control que el tiempo se nos ha echado encima. Doy aquí las gracias a Oliva, Juan Antonio y Paco por vuestra presencia en Radio La Isla.
0: Gracias,
1: y nos despedimos hasta una próxima semana en la que volveremos para seguir dando vueltas a algunos de esos temas que conforman la literatura. Muy buenas tardes.
0: Buenas tardes.
2: Gracias.
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0: lo que consideramos importante es que en el primer periodo de aportaciones que hicimos, pues se recogieron las que consideramos fundamentales y fueron recogidas, con lo cual esperemos que estén reflejadas en esta ordenanza. Una de las que considerábamos muy importante es garantizar el alojamiento alternativo para las personas que cuando se encuentre el albergue sin plaza.
1: Es una de las cuestiones que sigue sobre la mesa y esto sí, hay que destacar que está previsto que el próximo día 19 de octubre sea cuando concluya el plazo para abordar la nueva ordenanza municipal que regulará el servicio de alojamiento para personas sin hogar en San Fernando. Es el periodo de alegaciones y, en este caso, de documentación que se aportará para la administración local y donde se trabajará precisamente este documento. El ayuntamiento abrió el periodo de información pública el 3 de septiembre tras la aprobación inicial de la ordenanza por el Pleno el pasado 31 de julio. Un paso más que se dará a la vuelta de la esquina y colectivos precisamente como la Asociación de Personas Sin Hogar con Derechos, que ya ponía sobre la mesa algunas cuestiones, que esperaba que se contase precisamente con esta importante cuestión a la hora de tratar la situación de personas sin hogar. Y por supuesto también, bueno, pues aparte de alegaciones que hemos conocido días atrás con formaciones políticas. Hablaremos de ello en este tiempo de información. Bienvenidos, señoras y señores. Gracias, como siempre, por estar con nosotros. Lo hacemos también con los preparativos que se hacen en el buque Escuela de la Armada Española Juan Sebastián de Elcano, aquí en San Fernando, en las instalaciones del Arsenal de la Carraca y Navantia, donde se prepara para afrontar el centenario del buque escuela. Las actuaciones documentadas suman más de 983.000 euros destinados al mantenimiento y la renovación de elementos que van desde la carpintería y los aparejos hasta las comunicaciones o los equipos de uso cotidiano. Vamos a tener referencia al respecto, al igual que también la cita de cine que organiza Molinos de Mareas de San Fernando, y entre otras cuestiones, pues nos acercaremos a otros temas medioambientales que también tienen mucho que ver con nuestra ciudad. Todo ello a partir de ahora, en este tiempo que arrancamos aquí la sintonía de Radio La Isla. Saludos en nombre del equipo. Les habla Francisco José López. Y como siempre, a esta hora no puede faltar una cita imprescindible. Nos acercamos a la actualidad deportiva. Lo hacemos, como siempre, con nuestro compañero Javi Ramírez, que ya está aquí con nosotros, pues dispuestos a acercarnos a toda la actualidad, como siempre. Anticipo de la remontada. Javi, ¿qué tal? ¿Cómo estamos?
2: ¿Qué tal, Paco? Muy buenas.
1: Bien hallado. ¿Qué tenemos para hoy en nuestro tiempo de deporte? ¿Qué se trabaja ya en la remontada?
2: Pues, Paco, antes que comentarte pues lo que vamos a tener hoy, evidentemente, comentar a los oyentes, lo hemos hecho también antes ya con Julia, con la compañera Julia, que ya tenemos fecha oficial para esa tertulia deportiva del 40 aniversario también de Radio La Isla, que evidentemente es otro acto más que vamos a tener dentro de todos estos que estamos teniendo aquí dentro de esta casa, y que va a tener lugar el miércoles 21 de octubre a partir de las 8 de la tarde en el Círculo de Artes y Oficios, y van a participar varias de las personas que han estado llevando a los oyentes el deporte de esta ciudad de San Fernando. Y bueno, incluido un servidor que también participará, así que, claro que sí, nada, claro que allí estaremos el miércoles 21, y va a tener público. Iremos comentando detalles en estos días porque tendrá un aforo limitado, pero tendrá público que podrá estar presente allí escuchando a todos estos tertulianos hablar del deporte de la ciudad.
1: Porque lo hacemos en el Círculo de Artes y Oficios.
2: Círculo de Artes y Oficios, calle Rosario, aquí en San Fernando, miércoles 21 de octubre a partir de las 8 de la tarde. Y ya decimos que ya iremos comentando más detallitos en estos días por aquí, pero queríamos dejarlo para que todo el que esté escuchando el informativo pues también esté enterado de todo esto.
1: Pues vaya nuestro saludo también al Círculo, que a buen seguro nos abre como siempre sus puertas para estos importantes acontecimientos, y en la antesala del 23, que recuerden también los oyentes, tendremos programación especial en esta casa. Vámonos del tirón al deporte y nos metemos de lleno, Javi.
2: Pues nada, Paco, en el día de hoy repasar un poquito actualidad del Club Deportivo San Fernando con el compañero, con José Cabeza. También vamos a tener resto de deportes que nos quedaron ayer en el tintero por repasar, de lo que ocurrió el pasado fin de semana, con horarios de la próxima semana ya también en el polideportivo, con el Club Hockey San Fernando, con el Isleño San Fernando, los equipos de baloncesto de aquí de la ciudad. Y bueno, esa carrera del Alzheimer, que también tendrá lugar el próximo sábado, que ayer tuvimos su presentación. Seguiremos hablando de ella, por supuesto, aquí en la remontada.
1: Pues serán temas bastante interesantes, una oferta, como siempre, completa, que tienen nuestros oyentes, y te escuchamos en nada, Javi, ¿te parece?
2: Así es, Paco, ahora en un ratito nos escuchamos por aquí.
1: Gracias.
2: A ti, hasta luego.
1: Hasta luego. La remontada en solo unos minutos en Radio La Isla, Javi Ramírez, con el deporte aquí en la Radio Consal. Y ahora,
3: el tiempo.
1: Vamos de lleno para conocer la información meteorológica, situación para estas próximas horas en la ciudad y en el marco de la bahía, con los datos que nos deja la AEMED. Bueno, pues se apunta de momento una tarde de cielos con algunas nubes aquí en la bahía de Cádiz, pero prácticamente despejados, viento de levante que va a soplar moderado. Con rachas fuertes, van a ser más fuertes durante la próxima madrugada y primeras horas del jueves, y levante que viene para quedarse al menos hasta el viernes. A partir de ahí comenzarán los cambios, con tendencia a poniente y viento sur-suroeste que va a soplar a partir del domingo, con probabilidad de lluvia para comenzar la próxima semana, pero será tan solo probabilidad de chubascos. A partir de ahí se suavizarán ligeramente las temperaturas diurnas y nocturnas, pero en cualquier caso ligeramente. Y hay que destacar que de momento, pues las máximas van a estar en estos días en torno a los 29 grados, las mínimas en torno a 21 a 20 grados aquí en la bahía de Cádiz, y hasta las puertas del fin de semana nos hará notar este pequeño y ligero cambio en la situación meteorológica. Ahora mismo, aquí en la ciudad de San Fernando, con datos que nos deja el Real Observatorio de la Armada, tenemos 28 grados. El índice de humedad en un 48% y viento de levante que está soplando a 41 kilómetros y medio en estos instantes. La temperatura mínima en la isla ha sido de 20,7 grados, ha sucedido a las 9 de la mañana. Y bueno, pues esta es la situación que ahora mismo tenemos en San Fernando. Temperatura prácticamente de verano.
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1: Lo hemos comentado al inicio de esta edición informativa, la ordenanza municipal que regulará el servicio de alojamiento para personas sin hogar en la ciudad va a terminar su plazo de información pública el próximo 19 de octubre, a la vuelta de la esquina. El ayuntamiento abrió el periodo de información pública el 3 de septiembre, tras la aprobación inicial de la ordenanza por el Pleno Municipal del 31 de julio. Hay que recordar que en este documento se pone sobre la mesa un tema tan importante como es abordar en esta nueva ordenanza el futuro funcionamiento del Servicio Municipal de Alojamiento Alternativo para Personas Sin Hogar, que permitirá así presentar durante este tiempo, hasta el próximo lunes, las pertinentes reclamaciones o sugerencias antes de la aprobación definitiva. La normativa, denominada Ordenanza Reguladora del Servicio Público Municipal de Alojamiento Alternativo del Centro de Atención para Personas Sin Hogar, establece, por ejemplo, el marco de financiación, en este caso también el funcionamiento como recurso social destinado a atender a personas que carecen de una vivienda y donde se encuentra en situación de vulnerabilidad, de ahí el objetivo de esta atención. Un servicio que irá vinculado al Centro de Atención para Personas Sin Hogar, relacionado con el albergue Federico Zanam de San Vicente de Paúl, y como objetivo ofrecer alojamiento alternativo a quienes lo necesitan. Una atención social que se pretende hacer con una gestión directa por parte del ayuntamiento. La apertura de este periodo va a permitir así que los colectivos y personas interesadas puedan consultar el documento, formar parte de las observaciones que consideren oportuno dentro del plazo establecido. El expediente, ya decimos, pues está aún a disposición de estos colectivos. Algunos de ellos ya ponían sobre la mesa algunas cuestiones previas y a expensas de la finalización de este periodo y comprobar, en definitiva, qué es lo que se recoge de manera concreta ya en el documento que entrará en vigor por parte de la gestión de la Administración local isleña en esta materia. Ya decimos, uno de los colectivos que ha trabajado en este sentido es la Asociación de Personas Sin Hogar con Derechos, y lo explicaba Mila Fernández en los micrófonos de Radio La Isla.
0: Lo que sí consideramos importante es que en el primer periodo de aportaciones que hicimos, pues se recogieron las que consideramos fundamentales y fueron recogidas, con lo cual esperemos que estén reflejadas en esta ordenanza. Una de las que considerábamos muy importante es garantizar el alojamiento alternativo para las personas que cuando se encuentre el albergue sin plaza. Esto se recogía que se podía hacer mediante un protocolo para que se derivaran estas personas a bien a hostales o a otros recursos y dispositivos que el ayuntamiento considere oportuno, pero que nadie quedaría en la calle. De acuerdo con lo que establece la Ley de Servicios Sociales en el artículo 42, nadie quedaría en la calle por falta de plaza, ya sea en temporada de calor, de frío o de intermedio. Es decir, nadie se vería obligado a tener que pernoctar en la calle. Y esperemos que eso sea lo primero que esté recogido.
1: Eso es lo que se espera también, que se quede esto resuelto en este documento, decía la representante de esta entidad, a expensas, ya decimos, de ver definitivamente qué líneas son las que quedarán concretadas en este documento una vez que finalice el periodo de información pública. Pero sobre estas cuestiones, sobre el tratamiento y la atención a estas personas sin hogar, incluso durante los periodos estivales se ha puesto sobre la mesa algunos asuntos por parte de este colectivo que atiende a un número muy importante de personas, donde se supera la treintena aquí en San Fernando, explicaba también Mila Fernández, y recogemos en Radio Isla.
0: Otra cosa importante es fin del periodo del procedimiento que es rotativo, es decir, que las personas están un tiempo determinado en el albergue y luego salen para que otras personas puedan entrar. Eso es algo totalmente muy destructivo para las personas, porque una persona que está 5 días, 6 días, 7 días y ahí tienen que abandonar el albergue, la situación a la que vuelve todavía es peor por la incertidumbre que esto conlleva. Y también el tema de que fuese utilizado el centro con recursos para centro de día. Entonces, esperemos que esto esté recogido. Agradecemos al ayuntamiento el esfuerzo que está haciendo y consideramos que se están dando pasos, pero que desgraciadamente, mientras que exista una persona en la calle que no quiere estar ahí, es necesario seguir avanzando y nosotros seguiremos intentando ponerle voz a esta situación que a todos nos inquieta como ciudadanos y que las personas que la sufren están en unas condiciones de una vulnerabilidad extrema.
1: Situación difícil para muchas personas y esta es la cuestión que pone sobre la mesa precisamente este colectivo, uno de los que está trabajando con las personas sin hogar y a expensas de ver definitivamente cómo queda reflejado todo en el documento final que surge durante este periodo de información pública hasta este próximo 19 de octubre cuando finaliza y por tanto quede ya fijado todos los criterios finales por parte de la administración local dentro de esta nueva ordenanza municipal que va a regular el servicio de los para personas sin hogar. Recordemos, una de las ideas del ayuntamiento es la unificación que será de estos servicios del actual albergue de San Vicente de Paul para la gestión directa por parte de la administración local. Más noticias, vamos a otros temas que también se reflejan en este día.
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1: En estos tiempos se habla mucho de buque escuela de la Armada Española aquí en nuestra ciudad, en nuestra bahía de Cádiz, ante el centenario del buque escuela para el próximo 2027, donde San Fernando tiene que jugar y juega un papel importantísimo. Primero porque además de ser la base del buque escuela, es la casa donde se mima por tradición prácticamente a lo largo de estos 100 años de vida y para ser más exactos en el Arsenal de la Carraca y las instalaciones de la actual Navantia. Y, por cierto, se prepara para este centenario con una amplia puesta a punto. Las actuaciones documentadas suman más de 983.000 euros destinados al mantenimiento y la renovación de elementos que van desde la carpintería y los aparejos hasta las comunicaciones o los equipos de uso cotidiano. De esa cantidad, más de 883.000 euros ya están adjudicados a 11 proveedores, mientras que otros 100.000 corresponderá a una licitación de ingeniería, cuyo adjudicatario, hay que destacar, pondrá sobre la mesa los datos pertinentes para hacer posible que esta actuación, este proyecto, quede también consolidado dentro de todo lo que corresponde a la puesta de largo del buque escuela. La mayor inversión se concentra en carpintería, fijados y barnizados, con más de 400.000 euros adjudicados. También se destinan otros 100.000 a electrónica y comunicaciones, más de 70.000 al mantenimiento de sistemas auxiliares y tres partidas de 60.000 euros para hidráulica y neumática, tuberías o válvulas y equipos de cocina y lavandería. La puesta a punto incluye además material de maniobra, elementos para trabajar en altura, maquinaria de cubierta, electrodomésticos o equipos deportivos, entre otros suministros, actuaciones que ayudan a conservar la imagen del velero y atender así las necesidades de quienes navegan a bordo de este buque escuela de la Armada Española que cada año se prepara en las instalaciones de la Carraca. Recordamos que el Cano se votó el 5 de marzo de 1927, es una escuela para los futuros oficiales de la Armada y un embajador de España por los mares del mundo. Su centenario comenzará con un crucero con Hispanoamérica y continuará con una vuelta al mundo que protagonizará la celebración hasta el 2028. 100 años después seguirá llevando el nombre de España a puertos internacionales. Y uno de los colectivos que precisamente está trabajando en pro del buque escuela de la Armada Española y que ha hecho posible la apuesta de largo de la plataforma La Isla y el Cano es la Asociación Cultural Molino de Mareas. De hecho, y en otro orden de cosas, pero esta asociación va a celebrar en nuestra ciudad la tercera edición de su festival de cortometrajes, una cita que volverá a reunir una selección de trabajos audiovisuales de gran calidad. El certamen contará con 15 obras finalistas elegidas por el jurado tras recibir numerosas propuestas y visionarlas en varias ocasiones. Las proyecciones se tendrán lugar los días 3, 4 y 5 de noviembre en el Centro de Congresos Cortes de la Isla de León y estas sesiones darán paso a la gala de clausura prevista para el 6 de noviembre en el auditorio del mismo nombre. El festival concederá también un premio al mejor cortometraje de ficción dotado con 1.000 euros y una estatuilla y también reconocerá el mejor trabajo realizado por un director o una directora de la provincia de Cádiz, en este caso con el patrocinio de uno de los centros comerciales de la ciudad. La principal novedad de esta tercera edición será la incorporación de un premio público. De esta forma, los asistentes a las proyecciones podrán votar sus cortometrajes favoritos. Además, una de las personas participantes en la votación elegida al azar durante la gala final será la encargada de entregar este galardón. Sobre esta curiosa cita, el portavoz y responsable de la Asociación Cultural Molino de Mareas, José Rodríguez, ha hablado a los micrófonos de Radio La Isla.
4: Y con relación a la tercera edición del Festival de Cortometraje Molino de Mareas en San Fernando, lo tenemos ya casi todo listo. El jurado ha terminado de decidir, tenemos finalistas y semifinalistas. Podremos verlos a todos el día 6 de noviembre en una ceremonia que tendrá lugar en el Centro de Congreso, concretamente en el auditorio. Y previamente, los días 3, 4 y 5, el público de San Fernando podrá ir a ver pues hasta 15 películas de las que han participado, de las mejores según el jurado, podrán ir a verla en horario de 7 a 9. Tendremos una sala reservada y en ese espacio de tiempo proyectaremos estos 15 cortometrajes, que de acuerdo a las decisiones que han tomado los especialistas, pues es lo mejor que hemos recibido. Por lo demás, todo preparado para ese día y con mucha ilusión de que, bueno, importante de ver la sala del auditorio a tope y los días 3, 4 y 5 las salas también llenas de público, que para eso lo hacemos.
1: Por cierto, desde la Asociación Cultural Molino de Mareas destacan que el festival recibe cada año obras que participan en algunos de los certámenes más importantes de España, incluidos cortometrajes seleccionados para los premios Goya. La entidad que presenta esta iniciativa, como el único festival de cortometrajes de San Fernando, anima a los aficionados al séptimo arte a disfrutar de las proyecciones y de esta gala de clausura.
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1: Bueno, pues durante estos últimos días hay cuestiones curiosas e importantes porque las redes sociales han puesto en alerta de varios nidos de avispas invasoras que se han detectado en San Fernando. Dos de estos nidos se encuentran muy cerca de la residencia de ancianos de Cruz Roja y de un instituto de formación profesional ubicados en el antiguo Paseo Marítimo de la Magdalena, con el riesgo que eso supone. Según Medio Ambiente del Ayuntamiento de San Fernando, la especie que se ha detectado es el conocido como avispón asiático, muy parecido visualmente a la temida Vespa velutina o avispa asiática. Una vez que la Delegación de Medio Ambiente del Ayuntamiento de San Fernando ha sido conocedora del problema, sus técnicos han valorado el nivel de peligrosidad y actuarán en consecuencia si es que realmente existe. Así lo ha destacado a los micrófonos de Radio La Isla el titular de Desarrollo Sostenible y Medio Ambiente del Ayuntamiento isleño, que es el concejal Javier Navarro. Lo escuchamos.
5: Desde el Ayuntamiento de San Fernando tenemos un servicio especializado y una empresa con experiencia contrastada en el sector, que durante todo el año hace tratamiento para plagas de insectos como el mosquito del Nilo y también pendiente de la proliferación del avispón oriental. Es importante no confundir con las llamadas avispas asiáticas, que son peligrosas y que, según nos certifica la empresa encargada, no hay casos en San Fernando hasta el día de hoy. Cuando se detecta la existencia de avisperos, como ha sucedido en algunos casos que nos han informado algunos vecinos, se actúa de manera inmediata, y si se diera el caso de avispa asiática, que insisto en que todavía no se ha dado, estaremos preparados para actuar.
1: Pues ya lo ven ustedes, esta es la situación, y en este caso tanto el avispón asiático como la vespa velutina son insectos de gran tamaño, unos 2 centímetros aproximadamente, muy parecidos en su fisionomía. Son de color pardo con el abdomen amarillento. Por cierto, hay que destacar que de esta manera, desde la Delegación de Medio Ambiente, se ha tratado este asunto y estas son las manifestaciones que se ha hecho al respecto por parte de la Delegación. Por cierto, también área que está trabajando en el mantenimiento de la ciudad de cara a la situación próxima de temporales, con operaciones de mantenimiento de la red general de alcantarillado de San Fernando. Se ultiman algunos detalles una vez que ya prácticamente, pues, casi se han terminado las operaciones en líneas generales, asegura el mismo titular del Ayuntamiento isleño, es Javier Navarro, lo escuchamos.
5: Por otro lado, comentar que se está realizando una limpieza de inmornales desde agosto. Estos trabajos se extienden hasta este mes y abarca toda la red de alcantarillado. Esta campaña extraordinaria se suma a las labores de mantenimiento ordinarias que se ejecutan durante todo el año, con especial atención a las zonas más vulnerables de la ciudad.
1: Pues esta es la situación y estos son los detalles, y a partir de ahora, bueno, pues a expensas de lo que pueda suceder. Nosotros seguimos y contándoles más noticias del día.
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1: Y ahora nos tenemos que acercar, bueno, pues hablarles también de otro tema que está sobre la mesa, y se trata de los servicios de bomberos, en este caso de los profesionales, porque hay que destacar que el Sindicato de Bomberos Unidos, plataforma que asegura representar al 70% de la plantilla funcionarial del Consorcio de Bomberos de la provincia de Cádiz, reclama a la Diputación y a la presidencia del organismo el cese inmediato del actual director gerente, una petición que afecta también a San Fernando, el municipio que está integrado en este consorcio provincial. Entre los motivos expuestos, la plataforma denuncia falta de respuesta clara sobre la regulación de las guardias de localización, una cuestión que viene planteándose desde mayo de 2025. Según señala, después de varios escritos y compromisos institucionales, sigue sin aclararse si estas guardias son voluntarias u obligatorias, ni cuáles son los criterios para aplicarlas. Bomberos Unidos también alerta de posibles irregularidades en la contratación de servicios y reclama que se publiquen las auditorías de las cuentas del consorcio. Además, asegura que la Inspección de Trabajo ha declarado infracciones en las cotizaciones a la Seguridad Social entre 2021 y 2025, con un perjuicio para las bases de cotización de los bomberos. La plataforma estima en unos 450.000 euros las cantidades que no se habrían cotizado. Ante esta situación, ya decimos, el Sindicato Bomberos Unidos exige que los representantes de la Diputación convoquen una Junta General Extraordinaria del consorcio para someter a votación el cese del director gerente. La organización sostiene que deben aclarar las responsabilidades de gestión y garantizarse la transparencia, el cumplimiento de la legalidad y la protección de los derechos laborales de la plantilla. Y de este asunto, casi entrando en la recta final de nuestro tiempo de información, nos vamos a la música. Se trata de la banda de música Ciudad de San Fernando. Ha recuperado una obra histórica vinculada a las tradiciones de la isla con la publicación de la grabación de la isla en su fiesta del Carmen, una suite sinfónica compuesta en 1950 por el músico jerezano Rafael Márquez Galindo. La iniciativa coincide con la conmemoración del 75 aniversario de la coronación canónica de Nuestra Señora del Carmen, patrona de San Fernando, celebrada este 12 de octubre. La composición se divide en tres movimientos: el alba, misa y fiesta en las salinas, que recrea distintos momentos de la jornada festiva dedicada a la Virgen del Carmen. La recuperación ha partido del manuscrito histórico conservado por la Unidad de Música del Tercio Sur de la Infantería de Marina. La transcripción y edición de la partitura corrieron a cargo de Amadora Mercado Pérez, quien también dirigió su reestreno el pasado 5 de julio durante el concierto sinfónico de Preferia celebrado en el Castillo de San Romualdo. Con esta publicación, la formación isleña contribuye a conservar y difundir el patrimonio musical de San Fernando. Rafael Márquez Galindo era nacido en Jerez en 1903, llegó a la isla con 15 años para incorporarse a la banda de música de la Infantería de Marina del Tercio Sur, desarrollando desde entonces una estrecha vinculación con la ciudad. Y esta es una de las muestras representativas con las que hoy llegamos al cierre de edición. Y es todo por el momento, señoras y señores. Como siempre, gracias por habernos acompañado. La información continúa aquí en Radio La Isla, en el 107.4 del dial de frecuencia modulada, radiolaisla.com, y por supuesto, como no, también nos tienen en las redes sociales 7 Televisión San Fernando y el digital andalucíainformación.es, la edición de esta ciudad, para estar bien informados. Reciban un cordial saludo desde la redacción de informativos. Tengan muy buena jornada.
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1: ¿Qué tal? Saludos, muy buenas tardes. Bienvenidos un día más a la remontada de Radio La Isla. Es miércoles 14 de octubre. Les habla Javier Ramírez y aquí estamos un día más para contarles toda la actualidad del deporte de la ciudad de San Fernando. La jornada de hoy, como decíamos ayer en el programa, vamos a hacer un poquito balance, repaso del resto de la jornada que nos quedó ayer por comentar, por repasar. Como decimos en el programa de ayer, ¿no? Al ser el lunes el día de la Hispanidad, al tener ese festivo, condicionó un poquito todo. También teníamos ayer la presentación del Alzheimer, hicimos mitad y mitad, ¿no? Con el tema de la carrera y el tema del partido del San Fernando frente al Tesorillo, pues en el día de hoy vamos a repasar el resto de partidos, el resto de encuentros que fueron disputados el pasado fin de semana, también comentando algún que otro horario que tenemos ya confirmado para el fin de semana, y hablaremos también con el compañero José Cabeza un poquito sobre el San Fernando, sobre lo que se viene el próximo fin de semana en Sanlúcar, ese desplazamiento al Quinta de la Paz. Va a tener lugar allí el partido finalmente frente al Club Deportivo Sanlúcar, ese autobús que se está ya movilizando por parte del club para estar nuevamente acompañando en busca de la quinta victoria consecutiva. Y como decimos, pues programa con muchos temas que iremos ampliando ahora según avance. Vamos a hacer una breve pausa y comenzamos hablando con el compañero José Cabeza.
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1: Ya tenemos por aquí en la remontada al compañero José Cabeza para hablar un poquito del Club Deportivo San Fernando. José, ¿qué tal? Bienvenido, un día más.
2: ¿Qué pasa, Javi? Encantado de estar aquí en los micrófonos de Radio La Isla contigo.
1: Bueno, José, este lunes que no tuvimos, ¿no?, la habitual tertulia, ¿no?, coincidía con el festivo. Cuéntame un poquito qué sensaciones tienes del partido del fin de pasado, porque es verdad que coincidíamos, no hablando fuera de micro, que fue el partido menos brillante, porque ni mucho menos fue malo ni regular, ¿no?, del San Fernando, pero sí el menos brillante de los cinco diputados, ¿no?, hasta la fecha, el del domingo contra el Tesorillo.
2: Sí, no, yo creo que prácticamente coincidimos tú, yo y todo el que le pregunte en la calle de que quizá no fue el partido más brillante del Club Deportivo San Fernando 1940, porque es que nos ha acostumbrado muy malamente, ¿no?, en esta temporada y lo que se lleva de esta, que ganaba, digamos, prácticamente avasallando a los rivales. Es verdad que se topó con un Tesorillo que nada más salir al terreno de juego, los que estamos abajo nos damos cuenta que estaba cargado de veteranía, de 7-8 jugadores veteranos, y que en este tipo de partidos pues sabes que te pueden poner las cosas muy difíciles, porque son equipos que se las saben todas, que juegan al límite, que en ese aspecto, en el tramo final incluso del partido, hubo varias acciones que el árbitro quizás no estuvo a la altura para cortarlas a tiempo y que podían haber provocado, gracias a Dios no sucedió, alguna lesión de jugador del Club Deportivo San Fernando. Pero bueno, yo creo que de cara al espectador también es importante sacar una lectura positiva, ¿no? Y es que el San Fernando, en un partido que se le puso muy feo, de nuevo volvió a ser superior, ganó 4-1, que es que parece que hace una tragedia, pero lo cierto es que el San Fernando ganó 4-1. Yo creo que todo aficionado firmaba que el San Fernando metiera 4 goles en cada partido esta temporada. Seguramente no será el único partido que nos encontraremos de estas características en esta categoría durante esta temporada, y sinceramente, de cara al espectador, bendito sea, porque es que vemos un poquito más de competencia, y obviamente eso de cara al espectador es bueno, porque va a ir quizás en más número al Estadio Iberoamericano, se va a mantener las entradas por la expectativa de que te puedes contra un rival que te puede poner las cosas un poquito más difíciles. Insisto, el Club Deportivo San Fernando sigue siendo el favorito número uno por ahora, la Roteña es la que parece que está ahí un escalón un poquito por debajo, pero también está haciendo las cosas bien, el Bazán también, pero de momento todo apunta a que el San Fernando va a ser el rival a batir, y que yo creo que la gente se debe de acostumbrar que va a haber partidos de este estilo. No sé si en el Iberoamericano mucho, pero seguramente fuera de casa nos vamos a encontrar rivales que serán muy, muy parecidos al Tesorillo, sobre todo cuando tengan en su fila a jugadores veteranos, que ya te digo, el otro día pues nada más saltar al campo uno se da cuenta de que el partido quizás no iba a ser tan fácil como el día del filial de Jerez, que eran todos chavales, que lo cierto es que compitieron, pero no tenían el nivel de madurez digamos, de maldad como la que tuvo el Tesorillo. Y bueno, hubo una anécdota curiosa al final del partido, que no sé si puede contar, pero yo la voy a contar, que viendo cómo se desarrolló en el tramo final, con esas entradas que hubo, algún futbolista de ellos más picado que de costumbre, ¿no? Lo que estamos acostumbrados, que Jaime Bugato le decía a Monchi a pie de campo, y dice, allí tenemos que llevar cuatro autobuses, viendo lo que se puede liar allí en un terreno de juego con la gente de Tesorillo, y que bueno, que San Fernando contrarreste en la grada lo que se pueda encontrar. Pero yo creo que va a ser la tónica de que se va a encontrar el equipo en algunos de los partidos que tiene que afrontar de ahora, de aquí en adelante, esta temporada.
1: Ya en Ubrique pues sufrió, ¿no?, alguna que otra entrada de ese tipo, pero lo solventó bien, y precisamente contra el Ubrique ha jugado el rival que va a tener el San Fernando este próximo fin de semana, que es el Sanlúcar. Perdió 6-2 en Ubrique, para hacerte un poquillo la idea, José, un rival al que el San Fernando venció en Ubrique, ¿no?, 1-6 hace un par de semanas, y el Sanlúcar, que va a ser el próximo equipo que se enfrenta al San Fernando, perdió este fin de 6-2. De hecho, solo tiene 4 puntos. Es verdad que acaba de subir, es un equipo que el año pasado tuvo su primer año de senior, subió junto al San Fernando haciendo una grandísima liga, y este año va a tener esa peculiaridad al partido, peculiaridad para el San Fernando, no para ellos, porque ellos juegan sus partidos habitualmente en el Quinta de la Paz, que es un campo tremendamente pequeño de dimensiones. El año pasado utilizaron el Picacho para acoger a más gente, parece que este año quieren competir un poquito más a nivel deportivo, ¿no?, y prefieren jugar en su terreno al que están más adecuados, y va a ser allí el partido el próximo domingo a partir de las 12.
2: Sí, eso parece, ¿no? Hombre, obviamente los equipos ahora van a intentar jugar sus armas, las que tienen, contra el Club Deportivo San Fernando, a ponérselo lo más difícil posible, y ellos tendrán, como se suele decir, literalmente mamado su campo, el Quinta de la Paz, y ahí van a meter al Club Deportivo San Fernando. Yo también decía no hace mucho en la tertulia que creo que ya después de una temporada y lo que llevamos, el campo creo que ya no debe ser un hándicap para el Club Deportivo San Fernando, porque al final estamos jugando una competición que el 80-90% de los campos que nos estamos encontrando son de esas características, ¿no? Entiendo que el San Fernando ya está habituado a jugar en este tipo de terreno de juego, y esperemos que el domingo, frente al Club Deportivo Sanlúcar, por siga esa racha, sume la sexta victoria. No va a ser fácil, porque como bien digo, todos los equipos juegan sus terrenos de juego, lo conocen bastante bien, pero creo que ya el San Fernando, con este periplo que lleva, tiene la lección bien aprendida, y que por tanto el campo no debe de ser un hándicap, ¿no? Quizás para que fijarse un poquito más en el rival, y que bueno, que viene de caer, como tú bien dices, con un equipo al que le metimos una semana antes en otro 6 goles. También es un viejo conocido, porque lo tuvimos la temporada pasada como contrincante, se le vencieron los 2 partidos, y bueno, ojalá siga la racha, porque entiendo que el Club Deportivo San Fernando esta temporada, salga donde salga, juegue como local o juegue como visitante, es el claro favorito a llevarse los partidos, que después hay que jugarlo, ¿no? Y después el terreno de juego pone a cada uno en su sitio, pero la vitola esa la tiene, ¿no? Y además yo creo que el tema del terreno de juego, incluso estamos viendo la reducción del campo en el Estadio Iberoamericano, hace que el San Fernando también se haya habituado a unas condiciones que no estaba habitual la temporada pasada, y que vemos que se está adaptando bastante bien, ¿no? Poco a poco pues está encontrando la forma de atacar a sus rivales cuando el terreno de juego así lo exige, cuando se cierran más, cuando acumulan gente de atrás. Y bueno, yo creo que más allá del terreno de juego, lo que va a tener que tener en cuenta sobre todo es el rival, que como bien dices, pues viene de encajar una goleada importante ante un equipo al que nosotros habíamos goleado la semana anterior.
1: Pues sí, totalmente cierto, ¿no? Eso que dices de las dimensiones, José, el San Fernando, que es verdad que aprovecha mucho ese tema, ¿no? Por ejemplo, balón parado, los saques de banda, incluso, ¿no?, cuando están a no cabilla, es verdad que ahora lo tenemos fuera, ¿no?, el hecho de meter los balones al área. Y ya te hago la última para terminar, quizás las bajas es el único pero que le podemos poner atrás, ¿no?, sobre todo, que es verdad que a Bugato le facilitan un poco el tema de convocatorias y tal, pero evidentemente querrá tener a todos, porque bueno, el otro día debutó un chaval, todo eso es positivo, pero es cierto que sobre todo los laterales se está cebando un poquito, ¿no?, el Club Deportivo en este arranque de temporada.
2: Sí, bueno, lo bueno es que estamos viendo a un Mario López colosal que se está destapando, ¿no?, ante la ausencia de Nano Cavilla, que sabemos que es muy importante para este equipo, no solo desde el punto de vista futbolístico, sino que esa personalidad, esa fuerza que le implanta al equipo cuando está en el terreno de juego, se nota mucho cuando no está, porque esa raza, el que la pone en el Club Deportivo San Fernando, Nano Cavilla, y contagia a los demás. El otro día quizás nos faltó un poquito de eso, no mucho, pero nos faltó un poquito que te lo da gente como Nano Cavilla. Vuelvo a insistir, creo que Mario López está haciendo una temporada impresionante, ya la año pasado apuntaba manera, pero este año de hecho el otro día creo que fue el que más, entre comillas, cojones echó, ¿no?, en algún momento determinado del partido, ¿no? Entonces pues bueno, vimos la jugada esa del segundo gol, que fue espectacular, fue maradoniana, se fue de todo lo que le salió al paso, y hemos recuperado a David León, que hemos visto que todavía no está en su tope, pero vemos que es un lateral de una categoría muy superior, ¿no? Cuando taca la pelota, la baja, el golpeo que tiene, la sapiencia, la sabiduría, el saber colocarse en el campo. Tenemos ausencia, pero por fortuna tiene profundidad, y yo ahí lo que me sigo quedando con los centrales lo que yo toco madera para que ni se resfríe, ¿no? Porque creo que son dos piezas fundamentales y son dos piezas difíciles de sustituir en San Fernando, sobre todo en campos como el que vamos a visitar el domingo. Pero bueno, de momento los laterales hay ausencias, pero los que están saliendo pues prácticamente no se nota en el San Fernando.
1: Pues José, muchísimas gracias como siempre, y el domingo que tenemos pendientes, ¿no? Lo contaremos aquí en Radio La Isla, Sanlúcar, San Fernando, domingo a las 12 en el Quinta de la Paz. Gracias, José.
2: Nada, Javi, un abrazo a ti.
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1: Bueno, comenzamos ahora, después de este análisis, ¿no?, con José Cabeza, vamos a hablar ahora del grupo Empresa Bazán, porque el otro equipo de la isla está realizando un arranque de temporada tremendo. Son 12 puntos de 15 posibles, con pleno de victorias en Sacramento, y el otro día pues un triunfo por 3-1 frente a un Club Deportivo Gédula que hasta la fecha solo llevaba un gol encajado. De hecho, el equipo de José Carlos está ahora mismo pues entre la terna de equipos, ¿no?, con más goles a favor de la competición. Venció 4-2 los dos primeros partidos que disputó en casa, y el otro día pues vencía 3-1, como decimos, al Club Deportivo Gédula. Eso sí, el conjunto visitante jugó con 10 desde el minuto 5 de partido. De hecho, estaba confirmando el dato, el Bazán es el segundo equipo con más goles a favor en la liga, 17 tantos por detrás del San Fernando y por encima de la Roteña, que es el equipo que está entre ambos clubes. Está el segundo, la Roteña, tercero es el Bazán con 12, primero el San Fernando con 15. El equipo de José Carlos, que se encontró, ¿no?, con ese rápido hándicap, ¿no?, a favor por esa expulsión del futbolista visitante de Zakaria Asadi con roja directa en el minuto 5, ya que frenó a Felipe Rodríguez cuando se marchaba pues prácticamente en un mano a mano ya con el meta rival. Lo frenó y fue expulsado el futbolista del Gédula, y de hecho aprovechó muy bien rápidamente esa superioridad albazán para adelantarse con un tanto de Miguel de Alba, que anotaría los tres, que está haciendo una temporada tremendamente impresionante el delantero del Bazán, con 12 tantos ya de los 17 de su equipo anotados por él, y a tan solo 3 de Dani Herrera, del tiburón Dani Herrera. Vamos a tener ese pique bonito por el Pichichi, o eso parece al menos, ¿no?, tras 5 jornadas disputadas, estos dos delanteros isleños, que la verdad que están haciendo una grandísima temporada. Miguel de Alba, que anotaba, como decimos, el primero, pero es cierto que el conjunto visitante, el Gédula, rápidamente empataba el partido con un tanto de Chato a la salida de un córner en el minuto 16, o sea, rápidamente 5 minutos más tarde del tanto de Miguel de Alba. El Bazán, que comenzó a jugar, a hacerse con el dominio, aprovechar esos jugadores que tiene, ¿no?, en esa zona de tres cuartos para empezar a gobernar el partido, y de hecho sería el propio Miguel de Alba en el minuto 37 cuando tras un centro de Javi Romero anotaba el 2-1 para volver a adelantar al grupo Empresa Bazán. En la segunda mitad sufrió poquito a pesar de la superioridad del equipo de José Carlos, y en el tramo final, ya prácticamente pues finalizando el duelo, sería cuando el conjunto isleño, en el minuto 92, a través de un golazo de Miguel de Alba, que completó su hat-trick así, le daba el triunfo, cerraba esa victoria importante por 3-1 frente al Gédula, como decimos, para poner Albazán con 12 puntos de 15, para ponerlo tercero en la tabla, esa plaza de ascenso directo. Recordamos que ascienden los tres primeros, y el Bazán pues con este arranque tremendo a nivel de fútbol, de resultados, de goles a favor, y con este gran bagaje también, sobre todo en Sacramento, ¿no?, que los tres partidos que ha jugado los ha vencido. La semana que viene le tocará a Albazán volver a jugar fuera de casa. En este caso tendrá que viajar al campo del Recreativo Puente Mayorga. Va a enfrentarse al equipo del campo de Gibraltar a partir de la 1 de la tarde del próximo domingo. O sea que tendremos otra vez la mañana del domingo ocupada, ¿no?, por estos dos equipos isleños, por el San Fernando y por el Bazán, ya que el San Fernando, recordamos que es el domingo a las 12. Horarios confirmados que tenemos también con ese duelo entre el Vejer Balompié y el Atlético San José el sábado a las 6 de la tarde. Y para las 12 también tenemos ese rote Benalú para las 12 del domingo, para las 12 y cuarto tenemos el Gédula Athletic Jimena, y para las 5 de la tarde Tesorillo Atlético Pastores. Va a descansar la Unión Deportiva Bornense, que es otro de los equipos invictos de la liga y que está cuarto clasificado. Únicamente quedan invictos la Roteña, el San Fernando y la Unión Deportiva Bornense en estas 5 jornadas, ¿no?, que llevamos de competición. Pues la Unión Deportiva Bornense le va a tocar descansar este fin de semana, será el equipo que descanse por ese encuentro frente al Olvera. Y esos son los horarios que tenemos confirmados. También tenemos los partidos de Jerez B Chipiones, Algeciras B Piel de Ubrique, que no tienen aún horarios, ¿no? Confirmados a la fecha de hoy, a miércoles, así que bueno, iremos comentando igualmente, mañana repasaremos un poquito más. Eso en cuanto a segunda andaluza. Nos vamos a ir ahora a tercera andaluza, porque tenemos a los dos equipos isleños también allí, que completaron una gran actuación este pasado fin de semana, porque ganaron ambos sus partidos. El San Fernando Atlético venció por 0-3 en el campo del Chipiona B y está empatado en el liderato junto a la Esperanza de Chiclana y junto al filial del Racing Club Portuense, este San Fernando Atlético, que bueno, ha comenzado bastante bien la temporada y que vencía el otro día tras los tantos de Jota, de Sergio Ramírez y de Hugo Capote. Jota, que adelantaba al equipo de Abraham Diver en el 35, Sergio Ramírez, que ampliaba la ventaja en el 38, solo 3 minutos más tarde del tanto de su compañero, y ya en el 78 Hugo Capote terminaría de cerrar este gran triunfo del San Fernando Atlético, que incluso se topó hasta 3 veces con los palos. Podía haber aumentado más aún su diferencia de goles. Un San Fernando Atlético que va a recibir al filial del Conil Club de Fútbol la semana que viene y que está empatado, como decimos, en ese triple liderato, ¿no?, junto a Esperanza de Chiclana y Racing Portuense B con 10 puntos. Un poquito más abajo y también en plaza de ascenso, ya que ascienden los 6 primeros, está el Club Deportivo Pastora, que tiene 6 puntos, que tiene un arranque bastante bueno también en cuanto a resultados, 6 puntos de 9 posibles, que volvía a Bazán el pasado fin de semana para enfrentarse, eso sí, al rival más flojo de la competición, al Federico Mayo, que bueno, que cuenta sus partidos por derrotas, y no solo por derrotas, por goleadas. Lleva una media de más de 11 goles encajados por partido. Es verdad que el Pastora pues la baja un poquito esta media, le anotó 5, pero bueno, un 5-1 bastante contundente para que el conjunto de Pablo López pues sume su segundo triunfo en los 2 partidos que ha disputado como local en Sacramento. De hecho, el Federico Mayo asustó incluso al ponerse 1-1 en el partido, pero pues los tantos de Alejandro Lebrero por partida doble, de Samba, de Adrián del Río y de Fai Montero le dieron el triunfo, como decimos, al equipo de Pablo López para situarse en esta parte alta de la tabla. La semana que viene les toca viajar fuera de casa para enfrentarse al Barbate Atlético, que ahora mismo ocupa la última posición junto al Federico Mayo, la penúltima posición en este caso por diferencia de goles, así que oportunidad otra vez para seguir sumando para el equipo de Pablo López para trasladar este buen arranque, ¿no?, que han tenido de competición. Vamos ahora con el fútbol sala, nos vamos al grupo 17 de tercera división, con un isleño San Fernando que sumó un punto importante una vez más en el último tramo de partido. Empató a 3 en la Luisiana frente al Deporte y Ocio de Sevilla, 3-3, el equipo de Miguel Gago, con 2 tantos en los últimos minutos de partido, uno de Irra Richarte y otro de Brian Belgrano en el 38 y en el 39. Le dan un punto al conjunto isleño que, visto lo visto, pues no está nada mal en una cancha complicada, y más allá pues teniendo en cuenta, ¿no?, además cómo se puso el partido, ¿no? Un inicio complicado para el isleño, que salió de inicio con Marcos en portería, Quique, Diego, Brian y Pablo Sucino, y que en el minuto 2 vio como los locales, a través de Antonio Jesús Moyano, se adelantaban en el partido. De hecho, incluso se pusieron 2-0, pero justo en el último minuto del primer periodo se le da bien esos minutos, tanto en el primer periodo como en el segundo, al isleño San Fernando. Diego Gallego recortaba distancia poniendo el 2-1. Tras el paso por vestuarios, el conjunto isleño necesitaba mejorar para estar dentro del partido, para tratar de sacar algún punto, pero sin embargo se volvieron a encontrar con otro tanto en contra, un tanto de nuevamente de Antonio Jesús Moyano, que ponía el 3-1 para los locales. Así las cosas, el isleño que trató de hacer modificaciones, trató de hacer cambios, incluso pues jugaba en este caso el juvenil Sergio Díaz, que debutaba con los mayores, pero no terminaban de encontrarse en la pista. En el último tramo de partido sí que colocó ese sistema con 5 jugadores de campo, ¿no?, con ese portero jugador. El equipo de Miguel Gago empezó a apretar, así llegaría el 3-2 por medio de Israel Richarte en el minuto 38 de partido. Como decíamos, se metía de lleno en la lucha por los puntos nuevamente el conjunto isleño, y se encontraría además con una expulsión de los locales, de Daniel Rodríguez, que haría que el último tramo de partido, el último minuto concretamente, se jugara pues con superioridad, ¿no?, respecto al Deporte y Ocio, y a través de de esa superioridad, pues llegaría el empate, ¿no? Brian Belgrano pondría el 3-3 definitivo en los instantes finales, un marcador que, bueno, le sirve al isleño para traerse un punto de una pista muy complicada, un equipo que seguramente vaya a estar arriba en la clasificación, y en un partido donde, bueno, pues estuvo durante todo el rato por debajo, ¿no? En el marcador, como decimos, frente a este Deporte y Ocio, que ahora mismo es octavo con 7 puntos, y el isleño se queda séptimo, una plaza por encima y con un punto.

Importante contra el Deportivo Ocio, que tratará de hacer bueno la semana que viene aquí en casa frente al Villalba Futsal. Quien sí que no pudo sumar fue el Áticos Inmobiliaria Club Hockey San Fernando, que lo cierto es que pues le está costando bastante adaptarse a la división de Honor B, al menos en cuanto a resultados. Una vez más, partidos donde compite, partidos donde da la cara, pero no le dio a nivel de resultado en dos partidos consecutivos, que tenía además un fin de semana más que completo en Madrid. En la jornada del sábado caía derrotado por 1-0 frente al SPV, y en la de domingo cayó por 3-1 frente a la Real Sociedad 1927, anotando Óscar Gago el único tanto de los isleños en ambos partidos. Así las cosas, pues el equipo el isleño sigue contando de momento sus partidos con derrotas en la división de Honor B, y la semana que viene que volverá aquí a Pablo Negre para intentar empezar a sumar. En el encuentro del sábado disputado frente al SPV en el campo municipal de San Sebastián de los Reyes, el encuentro que se mantuvo sin goles durante el primer cuarto, pero los locales se adelantaron en el segundo periodo con un tanto que ya les sirvió pues para vencer en el partido. Un marcador muy corto, un resultado muy corto, pero defendieron bien, y el hockey, el Club Hockey San Fernando, lo diré, no fue capaz de empatar el encuentro y terminaría cayendo por 1-0 el equipo de Jaime Ferrandi. El domingo se enfrentaban, como decimos, a la Real Sociedad 1927 y consiguieron aguantar el 0-0 hasta el tercer cuarto, donde el conjunto local se adelantó, y en el tercer cuarto pues sentenciaría el partido, pudiendo los isleños al menos anotar el tanto del honor a través de Óscar Gago. La doble jornada que se salda así sin puntos, como decimos, para el cuadro naranja, y el Club Hockey San Fernando, que ya trabaja, ¿no?, en el encuentro de este próximo fin de semana aquí en Pablo Negre. Si tuvieron mejor suerte, pues su equipo, el equipo femenino de Primera Andaluza, que venció por 3-0 en Pablo Negre frente al Club Hockey Málaga 91, partido que vencen, como decimos, por 3-0, con tres tantos anotados por Blanca Fernández Ordóñez. Gran resultado para las chicas, que vuelven a vencer en esta Primera Andaluza, y no tuvieron la misma suerte el equipo de Primera Andaluza masculino, que cayó derrotado por 2-5 frente al mismo rival, frente al Club Hockey Málaga 91, que se llevó los puntos de Pablo Negre por el resultado, como decimos, de 2-5. Eso en cuanto a los equipos senior. También tuvimos equipos alevines que participaron, tanto masculino como el femenino, en el Campeonato de Andalucía, en una nueva jornada del Campeonato de Andalucía que se celebró en las instalaciones de la Universidad de Sevilla. Y el equipo masculino, que firmó una destacada actuación sobre el césped sevillano al conseguir 3 de 4 victorias en los partidos disputados. Por su parte, el equipo femenino afrontó pues una exigente jornada de aprendizaje, ya que cosechó derrotas ante el Benalmádena, ante el Chiclana y ante la Irlandesa. Bueno, estos equipos, los alevines, que siguen creciendo con estas jornadas del Campeonato de Andalucía, en este caso disputada en la Universidad de Sevilla, y pues que siguen, ¿no?, con sus etapas de crecimiento, como decimos, en el hockey base, en este caso en categoría alevín. Vamos ahora con baloncesto, vamos ahora con los tres equipos isleños que tuvieron partidos este pasado fin de semana. Comenzamos por el Club Baloncesto San Fernando, que volvió a vencer en la tarde del sábado, en la tarde de domingo, mejor dicho, 87-74, victoria por 14 puntos de diferencia al equipo de Tercera Federación, que suma la segunda victoria en dos partidos en este grandísimo arranque de temporada del conjunto isleño, que, como decimos, venció en este caso al San Antonio de Cáceres. Ya hizo lo propio la semana pasada en Mérida y comienza la temporada con pleno de triunfos, 2-2, al igual que también lo hizo el equipo de Nacional, el equipo del Club Baloncesto San Fernando Nacional, que ganó por 77-72 al Club Baloncesto Urbaluz. Así que, como decimos, gran arranque de competición de este conjunto isleño, que suma pues sus partidos de momento por victorias a nivel oficial. Vamos ahora con el Cimbis, que también tenía partidos este pasado fin de semana. Tenía este encuentro en el que jugaban frente al Club Baloncesto Alcalá, y cayeron derrotados en el parque, en el pabellón del parque Almirante Laulé, por 12 puntos, perdón, de diferencia, 79-91.
El conjunto isleño, que de momento tras dos jornadas pues está con dos derrotas.

0: notas y bueno, pues evidentemente esperemos, ¿no? Que pronto reconduzcan el ritmo, el Cimbis, como decimos, que cayó por 79-91 frente al Club Baloncesto Alcalá. Y el Candrai, que por su parte volverá a casa, volverá al Parque Almirante Laulé este próximo fin de semana para recibir al Club Baloncesto Ciudad de Dos Hermanas. Este próximo fin de aquí en casa sí que estaremos pendientes, evidentemente, al conjunto isleño también de sus partidos, que este fin de semana ha tenido un fin de semana también. Este pasado pues tuvo muchos compromisos, sobre todo de cantera, con incluso participación de jugadoras del equipo cadete en el Campeonato de Andalucía cadete por provincias, en el que, como decimos, jugaron, no participaron muchas jugadoras del equipo cadete del Candrai. Nosotros, que nos vamos a marchar aquí en la remontada de Radio La Isla, les emplazamos al programa de mañana jueves a partir de las 2:30, como siempre, para que nos sigan escuchando aquí en esta casa, en Radio La Isla, donde seguiremos contando toda la actualidad aquí en la remontada del deporte de la ciudad de San Fernando. Por cierto, no quiero dejarlo pasar. En la mañana de hoy hemos cerrado ya de forma oficial la tertulia deportiva del 40 aniversario de Radio La Isla, en la que estará presente un servidor y muchos de los que os han llevado, ¿no?, a vuestros hogares el deporte de aquí, de esta ciudad, durante los 40 años, ¿no?, que tiene pues esta casa. Y va a haber muchas caras conocidas, como decimos, en esta tertulia, que tendrá lugar el próximo miércoles, día 21, justamente dentro de una semana, miércoles 21 de octubre, a partir de las 8 de la tarde, en el Círculo de Artes y Oficios de la calle Rosario. Lo iremos comentando por nuestras redes sociales en estos días, y va a ser en abierto para todo aquel que se quiera pasar. Habrá un aforo limitado, evidentemente, pero a partir de mañana iremos publicando un poquito la información para que estéis atentos, y dentro de una semana nos escucharemos allí, como decimos, en el Círculo de Artes y Oficios de la calle Rosario, a partir de las 8 de la tarde. Nosotros, que nos marchamos mañana aquí en la remontada a partir de las 2:30, como siempre, estaremos de vuelta. Mientras tanto, sigan escuchando aquí Radio La Isla, la radio con sal. Hasta mañana. Adiós.
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2: ¡Good morning, Vietnam! ¡Arriba, excursionistas! 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Desde la Fortaleza de la Soledad, os habla vuestro amigo y vecino, Harry Callahan. ¿Comenzamos? Como diría Santos Trinidad, ¡rock and roll!

Hoy dejamos el ring de Rocky, el cohete de Elegidos para la Gloria y el tatami de Karate Kid. Dejamos atrás todo lo que Bill Conti compuso para el cine y bajamos al terreno donde las hombreras eran armamento reglamentario, las herencias daban más miedo que las de Succession y los malos se descubrían girando un sillón. Efectivamente, hoy nos vamos a ir hacia atrás en el tiempo. Vamos a coger nuestro DeLorean para echarle un ojillo a la televisión de los años 80. Voy a decir un ojete. Bueno, hoy estoy un poquito resfriado y un poquito bajo los efectos de las drogas obvias que uno toma cuando está constipado y que le hacen tratar de rendir. Así que, bueno. Pues como decía, había un tipo que mandaba en esto de la música, en esas series que había hecho Rocky, que había hecho Elegidos para la Gloria, que había hecho Karate Kid y que se llamaba Bill Conti y que es el autor de las frases del principio, claro, sino de que las iba a mencionar. Y este es Fotonovela, capítulo 1, chapter 1 de Iván. ¡Hala, qué viejos os habéis hecho de un golpe, eh! Bueno, sobre Iván y sobre este temita hablamos cuando hicimos el especial de Hans Zimmer en España. Estos sintes que hay por ahí detrás tienen algo que ver con Hans Zimmer. Si lo queréis saber, buscad el programita. Está bastante chulo y bastante salvajete. Sabéis que Hans Zimmer a mí, plin. Bueno, volvamos a lo que volvemos, que es que el tipo que escribió Gonna Fly Now no solo levantó a Stallone a puñetazos, también puso banda sonora a Millonarios de Prime Time, a Detectives con Hombreras y a Gladiadores de Gimnasio. Así que preparaos hoy para fanfarrias, saxos y esas cuerdas ampulosas que olían a laca y a triunfo. Eres la estrella. Bienvenidos pues al pequeño imperio catódico de Bill Conti. Bienvenidos, queridos Charlies, que nos escucháis en el 107.4 a través de las ondas Gamba en Radio La Isla, la Radio González, esa que tienes muy cerquita de ti. Y la gente que hace lo propio, pues, escuchando el streaming a través de radiolaisla.com. Y también bienvenidos nuestros queridos Charlies que nos escuchan cuando les sale de sus benditos y sacrosantos pabellones auditivos. La gente que nos escucha a través de Spotify, de iVoox, de Google Podcast, de Podimo, de Apple Podcast. Y que han terminado ahí porque han tecleado Magnum 44, el canal de Harry Callahan. Hoy es el programa 174 del cómputo general que llevamos desde que se inició la andadura de Good Morning Vietnam. Y estamos en la temporada 7 y este sería el programita número 4.

Efectivamente, de Falcon Crest hablaremos hoy en este programa que vamos a dedicar a Bill Conti, que vamos a hacerlo dentro de nuestra sección que dedicamos a los años 80 y que dedicamos, valga la redundancia, a un tipo que siempre quiso tocar las cosas grandes y ruidosas. Y como digo, a sus específicos trabajos para la televisión. Aquí vamos a pasar del cine hoy y así hacemos un poco, pues, dedicatoria a nuestros queridos Charlie seriéfilos. Una carrera, la de Bill Conti en televisión, que es extraordinariamente prolífica.

0: Bueno, el señor Baena me hace signos de que ya tiene el organillo dispuesto para llamar a los marcianos. Así que os voy a ahorrar esto de seguir escuchando a los hombres G, que nos han visitado hoy por la tontería del tema, claro. Señor Baena, cuando usted quiera.
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Bueno, estamos en los años 80, como os decía, y mientras Reagan disparaba su famosa retórica sobre la guerra de las galaxias, Bill Conti ya estaba disparando trompetas y cuerdas para una telenovela sobre el mundo del petróleo en Denver. La televisión nunca había olido tanto a champán, y gracias a él, pues no lo olvidó. Y es que antes que Netflix... Netflix inventara el lujo aspiracional, Dinastía ya lo había puesto en la sobremesa, con laca y con champán, como decía antes. Estrenada en el 1981 por la cadena ABC, fue la respuesta de esta a Dallas. Los protagonistas, los Carrington, eran magnates de Denver. Al frente estaban Blake Carrington, interpretado por John Forsythe, y Crystal, interpretado por Linda Evans, que representaban la moral elegante, hasta que apareció Alexis Carrington, interpretada por una pérfida Joan Collins, y convirtió el culebrón en una guerra civil con hombreras. El éxito fue descomunal. En 1985, Dinastía alcanzó el número uno en los índices Nielsen, superando a Dallas y coronándose como la serie más vista de Estados Unidos ese año. Era el símbolo de la década: dinero, deseo, decadencia y una piscina dispuesta para la siguiente pelea. Y detrás de ese mundo de terciopelo y colmillos, ¿quién estaba? Pues el señor Bill Conti. El tema principal de Dinastía fue compuesto y dirigido por Bill Conti, grabado con orquesta completa y una escritura tan cinematográfica que parecía destinada a abrir una película de aventuras clásicas. Nada de sintetizadores. Esto era, señoras y señores, puro sinfonismo, glorioso sinfonismo, que ya se encuentra absolutamente erradicado de todo el audiovisual. Arranca con una fanfarria de metales que podrían anunciar a un emperador romano, seguido por cuerdas desbordantes y percusión marcial. En menos de 90 segundos, que es lo que dura esta entradilla, Conti condensa poder, el exceso y el deseo de eternidad de los Carrington. El crítico musical John Burlingame, autor de Television Greatest Themes, una publicación bastante prestigiada, la describió como una mini obertura wagneriana para los ricos de Denver. Hay que recordar que Conti venía de ganar fama con Rocky y con Solo para sus ojos, la película de James Bond. Así que sabía exactamente cómo vender heroísmo en tres acordes. En Dinastía usó esa misma gramática épica, pero aplicada al lujo y a la intriga. Lo que en Rocky eran guantes, aquí eran collares de perlas. Cada nota parecía decir: estos millonarios no trabajan, pero sufren con estilo. El tempo es solemne, el modo mayor se abre con una trompeta que sugiere poder, luego entran las cuerdas con contrapunto melódico y cuando crees que ha terminado el golpe de timbal, lo reafirma. Esto es Dinastía, no la vida real. Bill Conti compuso la partitura en 1981, específicamente para el episodio piloto. Aunque se ha repetido el rumor de que se grabó en un solo día, realmente no he encontrado una fuente fiable que lo acredite. Lo que sí consta es que fue escrita y dirigida personalmente por él para la orquesta de la ABC en Los Ángeles. Cuando suena, queridos amigos, Dinastía, uno no enciende la tele, la inaugura. Su tema, como decía también, es pura fanfarria sinfónica con trompetas que parecen tocarse desde un helicóptero. Congol habría aplaudido, aunque con tapones. Y sí, alguna boda la usó como marcha nupcial, no por ironía, sino por mal gusto.

Bueno, pues ahí quedaba ese tema para Dinastía de Bill Conti. He de deciros que en este programa me ha costado elegir los temas. Concretamente la versión que os pincho, si os pincho la original, la que sonaba en aquellos momentos, por ejemplo, en este caso ha sido la música que sonaba en la apertura de la temporada 2 que se emitió entre el año 81 y el 82. En el caso del disco de Iván también he puesto el disco que tenía de 45 revoluciones, que de vez en cuando se escuchaba un poquito de ruido malo, porque creo que ambienta bastante, ¿no?, cuando estamos hablando de los años 80. En otras ocasiones he elegido una música más limpia, más audible, así que bueno, espero haber acertado con lo primero, porque os mete un poco en ambiente, y con lo segundo porque os hace disfrutar debidamente de la música. Decía que las sombreras eran grandes, pero la música detrás de ellas lo era aún más. Cuando en la pantalla alguien decía «Estoy heredando todo», Conti decía con los metales «He aquí tu título». Vamos a hablar ahora de Falcon Crest, los viñedos más tóxicos de California. Angela Channing, Jane Wyman, ex de Ronald Reagan, repartía copas de vino y amenazas con idéntica elegancia. 9 temporadas de puro culebrón vitivinícola. El tema principal, acreditado oficialmente a Bill Conti y Angela Morley, es una pequeña pieza de arquitectura musical. Abre con metales amplios que recuerdan a los paisajes del oeste americano, influencia clara de Aaron Copland, y se desarrolla con cuerdas amplias, casi cinematográficas, que añaden la tensión de la intriga familiar. Es música de rancho, sí, pero de un rancho que tiene el puerto. La fanfarria es brillante, pero no festiva. Suena a poder viejo, a linaje. Amenaza en clave mayor. Muchos críticos televisivos de la época destacaron la majestuosidad operística de su introducción. El propio Conti comentó en entrevistas posteriores que lo compuso pensando en un territorio americano que fuera hermoso y peligroso a la vez. Nada, una vez más, de sintetizadores baratos, Falcon Crest tenía la elegancia sin ironía de una orquesta real. El resultado fue tan reconocible que la cabecera acabó formando parte de la identidad sonora de la CBS durante años. Cuando sonaba esa fanfarria, sabías que venía drama del caro. Y si Dinastía era champán con diamantes, Falcon Crest era cabernet con arsénico. Nominada al Emmy, perdió contra Hill Street Blues, canción triste de Hill Street, pero el tema de Conti sigue siendo un tema que huele a uva, a poder y a traición. ¿Lo escuchamos? ¿Os parece? Vamos con ello.

¿Qué os parece si cambiamos de tercio y nos ponemos a experimentar con gaseosa? Bueno, hablemos de Emerald Point Nash, de 1983. La idea, mezclar dinastía con la marina estadounidense. El resultado, un año de servicio y baja deshonrosa. Conti, fiel al encargo, se sacó de la manga una fanfarria militar con perfume de heroísmo y uniforme bien planchado. La serie fracasó, pero la música sobrevivió en recopilaciones de televisión. Otra medalla invisible para el maestro.

Ea, pues no diréis que no es fanfarrioso y John Williamero este tema que Star Wars sea un poquito, ¿no? Bueno, nos vamos a detener ahora en 1982 y en Cagney y Lacey, una serie pues que estuvo en emisión por la CBS entre 1982 y 1988. La idea original vino del productor Barney Rosenwith, de que quería mostrar a dos mujeres reales en la policía de Nueva York, con conflictos personales y profesionales, sin el barniz glamuroso que predominaba en las series de acción de aquella época. Cuando empezó fue casi un experimento social. Había quien en CBS creía que dos protagonistas femeninas no aguantarían, entre comillas, el interés del público. La serie fue cancelada tras su primera temporada, reescrita, cambiaron actriz y tono y volvió gracias a la presión del público y de la crítica. Luego arrasó en premios, 36 nominaciones al Emmy y 14 ganados, incluidos el de mejor actriz dramática. Time Daly lo ganó 4 ocasiones. Su valor está en el realismo, entre comillas también. Mostraba la amistad entre dos mujeres muy distintas, una soltera ambiciosa y otra madre de familia, enfrentadas al machismo, a la burocracia y a los problemas sociales. Temas como el alcoholismo, la violencia doméstica, el aborto o la homosexualidad se trataron en prime time cuando casi nadie lo hacía. El tema inicial lo rechazaron por cómico. El definitivo lo compuso Conti en una noche y se convirtió, mire usted por dónde, en su favorito. Jazz funk urbano con saxo protagonista, bajo eléctrico y batería sincopada. En lugar de las fanfarrias sinfónicas que os vengo pinchando con las que se le identificaba, Conti eligió una textura callejera, moderna, con aire realista. La elección es curiosa, es casi la antítesis de Dinastía. Donde allí había oro y champán, aquí hay asfalto y café frío. El tema marca un cambio de registro completo, pero mantiene el sello Conti. Claridad melódica, ritmo reconocible y energía sin artificio.

Robin Leach, voz nasal y copas de champán. El precursor de MTV Cribs, cuando los millonarios aún fingían tener clase. El tema Come With Me Now de Conti es pura fanfarria barroca pop. Trompetas de oro, arpegios de spray fijador y un aroma a anuncio de Rolex y Barón Dandy. La frase de Leach, Champagne Wishes and Caviar Dreams, se volvió mantra de los 80. Bill Conti nunca sonó tan caro. Porque no solo los tiros importan, también la cuenta corriente. Y aquí Bill marca el ritmo del dinero para que lo veas, lo oigas y lo envidies o lo ridiculices. Me refiero al show televisivo Lifestyles of Rich and Famous. Este es el tema de Bill Conti compuesto para ese programa.

Y de horteras con pasta a horteras con esteroides y lentejuelas. Hablamos de American Gladiators, de 1989. Conti mezcla rock de estadio con metales olímpicos. Pura proteína sonora. El encargo fue claro, que suene a héroes gritando su propio nombre. Y vaya si lo hizo. Durante años el tema se escuchó en gimnasios y programas que querían parecer épicos. Conti lo definió como uno de mis trabajos más divertidos. Y se nota.

Si los 80 fueron la década de los millonarios y los neones, Norte y Sur fue su paréntesis solemne. El momento en que la televisión decidió disfrazarse de Hollywood y lo consiguió. Emitida por la ABC en 1985, esta miniserie de 6 capítulos adaptaba las novelas de John Jakes sobre 2 amigos, Orry Maine, un sureño aristocrático interpretado por Patrick Swayze, y George Hazard, un industrial del norte interpretado por James Reed, separados, obviamente, por la Guerra de Secesión. Fue un éxito monumental. Casi 40 millones de espectadores siguieron su estreno. La serie fue nominada a Globos de Oro y Emmys y colocó a Patrick Swayze en la autopista directa hacia Dirty Dancing. Era una superproducción televisiva en toda regla. Trajes de época, batallas filmadas con realismo, no con CGI, y un reparto que parecía sacado del sueño febril de un casting ochentero. Leslie Ann Down, Christy Alley, David Carradine, Elizabeth Taylor y hasta Johnny Cash en un cameo como predicador. El mensaje era claro. Si el cine tenía lo que el viento se llevó, la televisión iba a tener su propia epopeya, y la tendría con música de Bill Conti. El tema principal, compuesto y dirigido por Conti, es una mini sinfonía maravillosa. Se abre con trompas solemnes que anuncian honor y destino, seguido de cuerdas líricas que recuerdan a Congal, el compositor que convirtió la aventura en nobleza. A mitad del tema, la armonía cambia. Modulaciones menores insinúan la tragedia inevitable. El resultado es lo que los críticos estadounidenses llamaron Cinematic Overture, una apertura de película que paradójicamente sonaba en la tele de sobremesa. El productor David L. Wolper pidió explícitamente a Conti algo tan majestuoso como Lo que el viento se llevó, pero sin sonar a viejo. Y Conti cumplió. Ni copia ni pastiche, sino una música que respetaba la grandeza americana sin caer en lo kitsch. El tema se editó por Varese Sarabán de 1985 en LP con una suite orquestal de 20 minutos que hoy es pieza de coleccionista. Varios intérpretes del reparto contaron que Swayze escuchaba la fanfarria antes de rodar las escenas de batalla para entrar en el personaje. Y sinceramente se entiende. Esa orquesta te pone firme aunque estés tirado en el sofá.

Bueno, pues creo que mereció la pena pincharos esta suite de 10 minutos de Norte y Sur, porque muy probablemente es uno de los de las obras culmen de Bill Conti y es una de las grandes desconocidas o de las menos recordadas de sus composiciones. Bueno, para concluir el programa que estamos dedicando hoy a ese Bill Conti ochentero, compositor fanfarrioso, vamos a romper un poquito esa línea, también aquí, con Murderers Among Us, The Simon Wiesenthal Story, que es un telefilm de la HBO sobre la vida de Simon Wiesenthal, ya sabéis, ese cazador de nazis y superviviente del Holocausto. Estaba protagonizada la serie por Ben Kingsley, que estuvo nominado al Globo de Oro. Era televisión de la buena, televisión de la HBO con gran impacto social. Es más, esta serie consiguió reivindicar en buena parte para el mundo la figura del propio Simon Wiesenthal, que no era tan conocida hasta la llegada de este serial, como digo, de la HBO. Conti, en este caso, entrega una partitura sobria y elegíaca, con cuerdas graves y melodías lentas cercanas a un requiem, un ejemplo de su capacidad para el drama histórico, también en este caso. Investigó la música judía centroeuropea, a la que tomó como inspiración. La otra gran fuente de inspiración, no contada, es el Adagio de cuerdas de Samuel Barber, como también lo fuera esta misma pieza para Homicidio en primer grado, de Christopher Young, años después. Como decimos, fue televisión de la buena, de la cara, de la de HBO, y fue también uno de los primeros proyectos de prestigio de esta cadena. Os dejo con el tema Liberación y tema principal.

Pues esto es todo, esto es todo, esto es todo, amigos. En este recorrido variopinto de la música compuesta por Bill Conti,

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0: Qué malo. ¿Ah, sí? Este champán sin duda no ha reposado lo suficiente. Si el champán no está a su gusto, señorita de Veró, no se lo beba. El caviar, supongo, no estará malo. En realidad no lo sé. Este es Osetrova y yo solo tomo Petrosian Beluda.
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2: Al que quiere jugar con fuego pero odia quemarse, a vendedores de humo que buscan claridad, al que se mete donde cubre y trabajo hasta ahogarse, seco que pide que se mojen los demás, al equidistante travestido que choca con el discurso de que los extremos se tocan, al de las medias tintas que busca cantar victoria.

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0: Lo que consideramos importante es que en el primer periodo de aportaciones que hicimos, pues se recogieron las que consideramos fundamentales y fueron recogidas, con lo cual esperemos que estén reflejadas en esta ordenanza. Una de las que considerábamos muy importante es garantizar el alojamiento alternativo para las personas que cuando se encuentre el albergue sin plaza.
1: Es una de las cuestiones que sigue sobre la mesa y esto sí, hay que destacar que está previsto que el próximo día 19 de octubre sea cuando concluya el plazo para abordar la nueva ordenanza municipal que regulará el servicio de alojamiento para personas sin hogar en San Fernando. Es el periodo de alegaciones y en este caso de documentación que se aportará para la administración local y donde se trabajará precisamente este documento. El ayuntamiento abrió el periodo de información pública el 3 de septiembre tras la aprobación inicial de la ordenanza por el Pleno el pasado 31 de julio. Un paso más que se dará la vuelta de la esquina y colectivos precisamente como la Asociación de Personas Sin Hogar con Derechos, que ya ponía sobre la mesa algunas cuestiones, que esperaba que se contase precisamente con esta importante cuestión a la hora de tratar la situación de personas sin hogar. Y por supuesto también, bueno, pues aparte de alegaciones que hemos conocido días atrás con formaciones políticas. Hablaremos de ello en este tiempo de información. Bienvenidos, señoras y señores. Gracias, como siempre, por estar con nosotros. Lo hacemos también con los preparativos que se hacen en el buque Escuela de la Armada Española Juan Sebastián de Elcano, aquí en San Fernando, en las instalaciones del Arsenal de la Carraca y Navantia, donde se prepara para afrontar el centenario del buque escuela. Las actuaciones documentadas suman más de 983.000 euros destinados al mantenimiento y la renovación de elementos que van desde la carpintería y los aparejos hasta las comunicaciones o los equipos de uso cotidiano. Vamos a tener referencia al respecto, al igual que también la cita de cine que organiza Molinos de Mareas de San Fernando y entre otras cuestiones, pues nos acercaremos a otros temas medioambientales que también tienen mucho que ver con nuestra ciudad. Todo ello a partir de ahora, en este tiempo que arrancamos aquí la sintonía de Radio La Isla. Saludos en nombre del equipo. Les habla Francisco José López. Y como siempre, a esta hora no puede faltar una cita imprescindible. Nos acercamos a la actualidad deportiva. Lo hacemos, como siempre, con nuestro compañero Javi Ramírez, que ya está aquí con nosotros, pues dispuestos a acercarnos a toda la actualidad, como siempre. Anticipo de la remontada. Javi, ¿qué tal? ¿Cómo estamos?
2: ¿Qué tal, Paco? Muy buenas.
1: Bien hallado. ¿Qué tenemos para hoy en nuestro tiempo de deporte? ¿Qué se trabaja ya en la remontada?
2: Pues, Paco, antes que comentarte pues lo que vamos a tener hoy, evidentemente, comentar a los oyentes, lo hemos hecho también antes ya con Julia, con la compañera Julia, que ya tenemos fecha oficial para esa tertulia deportiva del 40 aniversario también de Radio La Isla, que evidentemente es otro acto más que vamos a tener dentro de todos estos que estamos teniendo aquí dentro de esta casa y que va a tener lugar el miércoles 21 de octubre a partir de las 8 de la tarde en el Círculo de Artes y Oficios, y van a participar varias de las personas que han estado llevando a los oyentes el deporte de esta ciudad de San Fernando. Y bueno, incluido un servidor que también participará, así que, claro que sí, nada, claro que allí estaremos el miércoles 21 y va a tener público. Iremos comentando detalles en estos días porque tendrá un aforo limitado, pero tendrá público que podrá estar presente allí escuchando a todos estos tertulianos hablar del deporte de la ciudad.
1: Porque lo hacemos en el Círculo de Artes y Oficios.
2: Círculo de Artes y Oficios, calle Rosario, aquí en San Fernando, miércoles 21 de octubre a partir de las 8 de la tarde. Y ya decimos que iremos comentando más detallitos en estos días por aquí, pero queríamos dejarlo para que todo el que esté escuchando el informativo pues también esté enterado de todo esto.
1: Pues vaya, nuestro saludo también al Círculo, que a buen seguro nos abre como siempre sus puertas para estos importantes acontecimientos, y en la antesala del 23, que recuerden también los oyentes, tendremos programación especial en esta casa. Vámonos del tirón al deporte y nos metemos de lleno, Javi.
2: Pues nada, Paco, en el día de hoy repasar un poquito actualidad del Club Deportivo San Fernando con el compañero, con José Cabeza. También vamos a tener resto de deportes que nos quedaron ayer en el tintero por repasar, de lo que ocurrió el pasado fin de semana, con horarios de la próxima semana ya también en el Polideportivo, con el Club Hockey San Fernando, con el Isleño San Fernando, los equipos de baloncesto de aquí de la ciudad. Y bueno, esa carrera del Alzheimer que también tendrá lugar el próximo sábado, que ayer tuvimos su presentación. Seguiremos hablando de ella, por supuesto, aquí en la remontada.
1: Pues serán temas bastante interesantes, una oferta como siempre completa que tienen nuestros oyentes y te escuchamos en nada, Javi, ¿te parece?
2: Así es, Paco, ahora en un ratito nos escuchamos por aquí.
1: Gracias.
2: A ti, hasta luego.
1: Hasta luego. La remontada en solo unos minutos en Radio La Isla, Javi Ramírez con el deporte aquí en la Radio Consal. Y ahora,
3: el tiempo.
1: Vamos de lleno para conocer la información meteorológica, situación para estas próximas horas en la ciudad y en el marco de la bahía, con los datos que nos deja la AEMED. Bueno, pues se apunta de momento una tarde de cielos con algunas nubes aquí en la bahía de Cádiz, pero prácticamente despejados, viento de levante que va a soplar moderado. Con rachas fuertes, van a ser más fuertes durante la próxima madrugada y primeras horas del jueves, y levante que viene para quedarse al menos hasta el viernes. A partir de ahí comenzarán los cambios, con tendencia a poniente y viento sur-suroeste que va a soplar a partir del domingo, con probabilidad de lluvia para comenzar la próxima semana, pero será tan solo probabilidad de chubascos. A partir de ahí se suavizarán ligeramente las temperaturas diurnas y nocturnas, pero en cualquier caso ligeramente. Y hay que destacar que de momento, pues las máximas van a estar en estos días en torno a los 29 grados, las mínimas en torno a 21 a 20 grados aquí en la bahía de Cádiz, y hasta las puertas del fin de semana nos hará notar este pequeño y ligero cambio en la situación meteorológica. Ahora mismo, aquí en la ciudad de San Fernando, con datos que nos deja el Real Observatorio de la Armada, tenemos 28 grados. El índice de humedad en un 48% y viento de levante que está soplando a 41 kilómetros y medio en estos instantes. La temperatura mínima en la isla ha sido de 20,7 grados, ha sucedido a las 9 de la mañana. Y bueno, pues esta es la situación que ahora mismo tenemos en San Fernando. Temperatura prácticamente de verano.
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1: Lo hemos comentado al inicio de esta edición informativa, la ordenanza municipal que regulará el servicio de alojamiento para personas sin hogar en la ciudad va a terminar su plazo de información pública el próximo 19 de octubre, a la vuelta de la esquina. El ayuntamiento abrió el periodo de información pública el 3 de septiembre, tras la aprobación inicial de la ordenanza por el Pleno Municipal del 31 de julio. Hay que recordar que en este documento se pone sobre la mesa un tema tan importante como es abordar en esta nueva ordenanza el futuro funcionamiento del Servicio Municipal de Alojamiento Alternativo para Personas sin Hogar, que permitirá así presentar durante este tiempo, hasta el próximo lunes, las pertinentes reclamaciones o sugerencias antes de la aprobación definitiva. La normativa, denominada Ordenanza Reguladora del Servicio Público Municipal de Alojamiento Alternativo del Centro de Atención para Personas sin Hogar, establece, por ejemplo, el marco de financiación, en este caso también el funcionamiento como recurso social destinado a atender a personas que carecen de una vivienda y donde se encuentra en situación de vulnerabilidad. De ahí el objetivo de esta atención. Un servicio que irá vinculado al Centro de Atención para Personas sin Hogar, relacionado con el albergue Federico Zanam de San Vicente de Paúl, y como objetivo ofrecer alojamiento alternativo a quienes lo necesitan. Una atención social que se pretende hacer con una gestión directa por parte del ayuntamiento. La apertura de este periodo va a permitir así que los colectivos y personas interesadas puedan consultar el documento, formar parte de las observaciones que consideren oportuno dentro del plazo establecido. El expediente, ya decimos, pues está aún a disposición de estos colectivos. Algunos de ellos ya ponían sobre la mesa algunas cuestiones previas y a expensas de la finalización de este periodo y comprobar, en definitiva, qué es lo que se recoge de manera concreta ya en el documento que entrará en vigor por parte de la gestión de la Administración local isleña en esta materia. Ya decimos, uno de los colectivos que ha trabajado en este sentido es la Asociación de Personas sin Hogar con Derechos, y lo explicaba Mila Fernández en los micrófonos de Radio La Isla.
0: Lo que sí consideramos importante es que en el primer periodo de aportaciones que hicimos, pues se recogieron las que consideramos fundamentales y fueron recogidas, con lo cual esperemos que estén reflejadas en esta ordenanza. Una de las que considerábamos muy importante es garantizar el alojamiento alternativo para las personas que cuando se encuentre el albergue sin plaza. Esto se recogía que se podía hacer mediante un protocolo, para que se derivaran estas personas a bien a hostales o a otros recursos y dispositivos que el ayuntamiento considere oportuno, pero que nadie quedaría en la calle. De acuerdo con lo que establece la Ley de Servicios Sociales en el artículo 42, nadie quedaría en la calle por falta de plaza, ya sea en temporada de calor, de frío o de intermedio. Es decir, nadie se vería obligado a tener que pernoctar en la calle. Y esperemos que eso sea lo primero que esté recogido.
1: Eso es lo que se espera también, que se quede esto resuelto en este documento, decía la representante de esta entidad, a expensas, ya decimos, de ver definitivamente qué líneas son las que quedarán concretadas en este documento una vez que finalice el periodo de información pública. Pero sobre estas cuestiones, sobre el tratamiento y la atención a estas personas sin hogar, incluso durante los periodos estivales se ha puesto sobre la mesa algunos asuntos por parte de este colectivo que atiende a un número muy importante de personas, donde se supera la treintena aquí en San Fernando. Explicaba también Mila Fernández y recogemos en Radio Isla.
0: Otra cosa importante es fin del periodo del procedimiento que es rotativo, es decir, que las personas están un tiempo determinado en el albergue y luego salen para que otras personas puedan entrar. Eso es algo totalmente muy destructivo para las personas, porque una persona que está 5 días, 6 días, 7 días y ahí tienen que abandonar el albergue, la situación a la que vuelve todavía es peor por la incertidumbre que esto conlleva. Y también el tema de que fuese utilizado el centro con recursos para centro de día. Entonces, esperemos que esto esté recogido. Agradecemos al ayuntamiento el esfuerzo que está haciendo y consideramos que se están dando pasos, pero que desgraciadamente, mientras que exista una persona en la calle que no quiere estar ahí, es necesario seguir avanzando y nosotros seguiremos intentando ponerle voz a esta situación que a todos nos inquieta como ciudadanos y que las personas que la sufren están en unas condiciones de una vulnerabilidad extrema.
1: Situación difícil para muchas personas y esta es la cuestión que pone sobre la mesa precisamente este colectivo, uno de los que está trabajando con las personas sin hogar y a expensas de ver definitivamente cómo queda reflejado todo en el documento final que surge durante este periodo de información pública hasta este próximo 19 de octubre cuando finaliza y por tanto quede ya fijado todos los criterios finales por parte de la administración local dentro de esta nueva ordenanza municipal que va a regular el servicio de los alojamiento para personas sin hogar. Recordemos, una de las ideas del ayuntamiento es la unificación que se hará de estos servicios del actual albergue de San Vicente de Paul para la gestión directa por parte de la administración local. Más noticias, vamos a otros temas que también se reflejan en este día.
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1: En estos tiempos se habla mucho del buque escuela de la Armada Española aquí en nuestra ciudad, en nuestra bahía de Cádiz, ante el centenario del buque escuela para el próximo 2027, donde San Fernando tiene que jugar y juega un papel importantísimo. Primero porque además de ser la base del buque escuela, es la casa donde se mima por tradición prácticamente a lo largo de estos 100 años de vida y para ser más exactos en el Arsenal de la Carraca y las instalaciones de la actual Navantia. Y, por cierto, se prepara para este centenario con una amplia puesta a punto. Las actuaciones documentadas suman más de 983.000 euros destinados al mantenimiento y la renovación de elementos que van desde la carpintería y los aparejos hasta las comunicaciones o los equipos de uso cotidiano. De esa cantidad, más de 883.000 euros ya están adjudicados a 11 proveedores, mientras que otros 100.000 corresponderá a una licitación de ingeniería, cuyo adjudicatario, pues hay que destacar, pondrá sobre la mesa los datos pertinentes para hacer posible que esta actuación, este proyecto, quede también consolidado dentro de todo lo que corresponde a la puesta de largo del buque escuela. La mayor inversión se concentra en carpintería, fijados y barnizados, con más de 400.000 euros adjudicados. También se destinan otros 100.000 a electrónica y comunicaciones, más de 70.000 al mantenimiento de sistemas auxiliares y tres partidas de 60.000 euros para hidráulica y neumática, tuberías o válvulas y equipos de cocina y lavandería. La puesta a punto incluye además material de maniobra, elementos para trabajar en altura, maquinaria de cubierta, electrodomésticos o equipos deportivos, entre otros suministros, actuaciones que ayudan a conservar la imagen del velero y a atender así las necesidades de quienes navegan a bordo de este buque escuela de la Armada Española que cada año se prepara en las instalaciones de la Carraca. Recordamos que el Canos se votó el 5 de marzo de 1927, es una escuela para los futuros oficiales de la Armada y un embajador de España por los mares del mundo. Su centenario comenzará con un crucero con Hispanoamérica y continuará con una vuelta al mundo que protagonizará la celebración hasta el 2028. 100 años después seguirá llevando el nombre de España a puertos internacionales. Y uno de los colectivos que precisamente está trabajando en pro del buque escuela de la Armada Española y que ha hecho posible la puesta de largo de la plataforma La Isla y el Cano es la Asociación Cultural Molino de Mareas. De hecho, y en otro orden de cosas, pero esta asociación va a celebrar en nuestra ciudad la tercera edición de su Festival de Cortometrajes, una cita que volverá a reunir una selección de trabajos audiovisuales de gran calidad. El certamen contará con 15 obras finalistas elegidas por el jurado tras recibir numerosas propuestas y visionarlas en varias ocasiones. Las proyecciones tendrán lugar los días 3, 4 y 5 de noviembre en el Centro de Congresos Cortes de la Isla de León y estas sesiones darán paso a la gala de clausura prevista para el 6 de noviembre en el auditorio del mismo nombre. El festival concederá también un premio al mejor cortometraje de ficción dotado con 1.000 euros y una estatuilla y también reconocerá el mejor trabajo realizado por un director o una directora de la provincia de Cádiz, en este caso con el patrocinio de uno de los centros comerciales de la ciudad. La principal novedad de esta tercera edición será la incorporación de un premio público. De esta forma, los asistentes a las proyecciones podrán votar sus cortometrajes favoritos. Además, una de las personas participantes en la votación elegida al azar durante la gala final será la encargada de entregar este galardón. Sobre esta curiosa cita, el portavoz y responsable de la Asociación Cultural Molino de Mareas, José Rodríguez, ha hablado a los micrófonos de Radio La Isla.
4: Y con relación a la tercera edición del Festival de Cortometraje Molino de Marea en San Fernando, lo tenemos ya casi todo listo. El jurado ha terminado de decidir, tenemos finalistas y semifinalistas. Podremos verlos a todos el día 6 de noviembre, en una ceremonia que tendrá lugar en el Centro de Congreso, concretamente en el auditorio. Y previamente, los días 3, 4 y 5, el público de San Fernando podrá ir a ver pues hasta 15 películas de las que han participado, de las mejores según el jurado, podrán ir a verlas en horario de 7 a 9. Tendremos una sala reservada y en ese espacio de tiempo proyectaremos estos 15 cortometrajes, que de acuerdo a las decisiones que han tomado los especialistas, pues es lo mejor que hemos recibido. Por lo demás, todo preparado para ese día y con mucha ilusión de que, bueno, importante de ver la sala del auditorio a tope y los días 3, 4 y 5 las salas también llenas de público, que para eso lo hacemos.
1: Por cierto, desde la Asociación Cultural Molino de Mareas destacan que el festival recibe cada año obras que participan en algunos de los certámenes más importantes de España, incluidos cortometrajes seleccionados para los premios Goya. La entidad que presenta esta iniciativa, como el único festival de cortometrajes de San Fernando, anima a los aficionados al séptimo arte a disfrutar de las proyecciones y de esta gala de clausura.
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1: Bueno, pues durante estos últimos días hay cuestiones curiosas e importantes porque las redes sociales han puesto en alerta de varios nidos de avispas invasoras que se han detectado en San Fernando. Dos de estos nidos se encuentran muy cerca de la residencia de ancianos de Cruz Roja y de un instituto de formación profesional ubicados en el antiguo Paseo Marítimo de la Magdalena, con el riesgo que eso supone. Según Medio Ambiente del Ayuntamiento de San Fernando, la especie que se ha detectado es el conocido como avispón asiático, muy parecido visualmente a la temida Vespa velutina, o avispa asiática. Una vez que la Delegación de Medio Ambiente del Ayuntamiento de San Fernando ha sido conocedora del problema, sus técnicos han valorado el nivel de peligrosidad y actuarán en consecuencia si es que realmente existe. Así lo ha destacado a los micrófonos de Radio La Isla el titular de Desarrollo Sostenible y Medio Ambiente del Ayuntamiento isleño, que es el concejal Javier Navarro. Lo escuchamos.
5: Desde el Ayuntamiento de San Fernando tenemos un servicio especializado y una empresa con experiencia contrastada en el sector, que durante todo el año hace tratamiento para plagas de insectos como el mosquito del Nilo y también pendiente de la proliferación del avispón oriental. Es importante no confundir con las llamadas avispas asiáticas, que son peligrosas y que, según nos certifica la empresa encargada, no hay casos en San Fernando hasta el día de hoy. Cuando se detecta la existencia de avisperos, como ha sucedido en algunos casos que nos han informado algunos vecinos, se actúa de manera inmediata y si se diera el caso de avispa asiática, que insisto en que todavía no se ha dado, estaremos preparados para actuar.
1: Pues ya lo ven ustedes, esta es la situación y en este caso tanto el avispón asiático como la vespa velutina son insectos de gran tamaño, unos 2 centímetros aproximadamente, muy parecidos en su fisionomía. Son de color pardo con el abdomen amarillento. Por cierto, hay que destacar que de esta manera, desde la Delegación de Medio Ambiente se ha tratado este asunto y estas son las manifestaciones que se ha hecho al respecto por parte de la Delegación. Por cierto, también área que está trabajando en el mantenimiento de la ciudad de cara a la situación próxima de temporales con operaciones de mantenimiento de la red general de alcantarillado de San Fernando. Se ultiman algunos detalles una vez que ya prácticamente, pues casi se han terminado las operaciones en líneas generales, asegura el mismo titular del Ayuntamiento isleño, es Javier Navarro. Lo escuchamos.
5: Por otro lado, comentar que se está realizando una limpieza de inmornales desde agosto. Estos trabajos se extienden hasta este mes y abarca toda la red de alcantarillado. Esta campaña extraordinaria se suma a las labores de mantenimiento ordinarias que se ejecutan durante todo el año, con especial atención a las zonas más vulnerables de la ciudad.
1: Pues esta es la situación y estos son los detalles y a partir de ahora, bueno, pues a expensas de lo que pueda suceder. Nosotros seguimos y contándoles más noticias del día.
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1: Y ahora nos tenemos que acercar, bueno, pues hablarles también de otro tema que está sobre la mesa y se trata de los servicios de bomberos, en este caso de los profesionales, porque hay que destacar que el Sindicato de Bomberos Unidos, plataforma que asegura representar al 70% de la plantilla funcionarial del Consorcio de Bomberos de la provincia de Cádiz, reclama a la Diputación y a la presidencia del organismo el cese inmediato del actual director gerente, una petición que afecta también a San Fernando, un municipio que está integrado en este consorcio provincial. Entre los motivos expuestos, la plataforma denuncia falta de respuesta clara sobre la regulación de las guardias de localización, una cuestión que viene planteándose desde mayo de 2025. Según señala, después de varios escritos y compromisos institucionales, sigue sin aclararse si esta guardias son voluntarias u obligatorias ni cuáles son los criterios para aplicarlas. Bomberos Unidos también alerta de posibles irregularidades en la contratación de servicios y reclama que se publiquen las auditorías de las cuentas del consorcio. Además, asegura que la Inspección de Trabajo ha declarado infracciones en las cotizaciones a la Seguridad Social entre 2021 y 2025, con un perjuicio para las bases de cotización de los bomberos. La plataforma estima en unos 450.000 euros las cantidades que no se habrían cotizado. Ante esta situación, ya decimos, el Sindicato Bomberos Unidos exige que los representantes de la Diputación convoquen una Junta General Extraordinaria del Consorcio para someter a votación el cese del director gerente. La organización sostiene que deben aclarar las responsabilidades de gestión y garantizarse la transparencia, el cumplimiento de la legalidad y la protección de los derechos laborales de la plantilla. Y de este asunto, casi entrando en la recta final de nuestro tiempo de información, nos vamos a la música. Se trata de la banda de música Ciudad de San Fernando. Ha recuperado una obra histórica vinculada a las tradiciones de la isla con la publicación de la grabación de la isla en su fiesta del Carmen, una suite sinfónica compuesta en 1950 por el músico jerezano Rafael Márquez Galindo. La iniciativa coincide con la conmemoración del 75 aniversario de la coronación canónica de Nuestra Señora del Carmen, patrona de San Fernando, celebrada este 12 de octubre. La composición se divide en tres movimientos: el alba, misa y fiesta en las salinas, que recrea distintos momentos de la jornada festiva dedicada a la Virgen del Carmen. La recuperación ha partido del manuscrito histórico conservado por la Unidad de Música del Tercio Sur de la Infantería de Marina. La transcripción y edición de la partitura corrieron a cargo de Amadora Mercado Pérez, quien también dirigió su reestreno el pasado 5 de julio durante el concierto sinfónico de Preferia celebrado en el Castillo de San Romualdo. Con esta publicación, la formación isleña contribuye a conservar y difundir el patrimonio musical de San Fernando. Rafael Márquez Galindo era nacido en Jerez en 1903, llegó a la isla con 15 años para incorporarse a la banda de música de la Infantería de Marina del Tercio Sur, desarrollando desde entonces una estrecha vinculación con la ciudad. Y esta es una de las muestras representativas con las que hoy llegamos al cierre de edición. Y es todo por el momento, señoras y señores. Como siempre, gracias por habernos acompañado. La información continúa aquí en Radio La Isla, en el 107.4 del dial de frecuencia modulada, radiolaisla.com, y por supuesto, como no, también nos tienen en las redes sociales 7 Televisión San Fernando y el digital andalucíainformación.es, la edición de esta ciudad, para estar bien informados. Reciban un cordial saludo desde la redacción de informativos. Tengan muy buena jornada.
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0: la mañana, el sol, como todos los días, nos da besitos a través de la persiana de este estudio de Radio La Isla, aquí en el polígono de Fadricas y muy cerquita de la bahía de Cádiz. Nos llegan esos olores tan bonitos que nosotros tenemos. Y escúchame, ¿quién nos acompaña? ¡Hombre, Julia!
1: Que aquí sigo.
0: No solamente que aquí sigue, sino que ya estamos dándole esos retoquitos para a partir de la semana que viene convertir en este programa en un macro magazine matinal dividido en dos horas, una un poco más informativa, ya se van perfilando cosas, aunque también tendrá sus entrevistas, otra mucho más de matinal.
1: Al final, como somos tú y yo, algo más serio y algo más gamberro.
0: Claro que sí, pero si así es la vida, a fin de cuentas, si así es la vida, algo que nos gusta tanto y nos gusta tantísimo sorprender. Oye, qué bonito lo que va a pasar, qué bonito es cumplir años, cumplir 40 años, esta casa los cumple este 2026. El viernes este no, el que viene estaremos tú y yo y mucha más gente, nuestros técnicos, nuestros compañeros, estaremos en la puerta del Centro de Congresos para celebrar ese 40 aniversario de este 107.4.
1: Nunca una radio se hizo solo con dos personas y menos en 40 años. Vamos a cambiar un poquito el bolero, ¿no? Eso de que 20 años no son nada, 40 años no son nada, pero que es mucho. Han pasado muchísimas cosas.
0: Claro.
1: ¿Cuántos papas? ¿Cuántos alcaldes han pasado? ¿Presidentes del gobierno? ¿Cuánta gente ha nacido o ha fallecido? Pues todo eso estuvo la radio presente.
0: Cuarentones que somos, hija. Así es que, ¿qué le vamos a hacer?
2: Hay amigos para siempre.
0: Mira, si te parece, vamos a dar un repasito a lo que tenemos, a nuestra escaletita, lo que tenemos preparado para hoy. Lo primero, de una forma muy rápida, esa información, esos titulares que ya ampliaremos, nos detendremos, amasaremos y le pondremos cuerpo y forma a partir de la semana que viene. Hoy, de momento, son esos titulares de San Fernando Información, ese tiempo, gracias a la Agencia Estatal de Meteorología y esa recetita. Hombre, lo más importante del día. Escúchame, a ti eso te supone, yo es que yo entiendo que es que solamente poner el pie en el suelo ya cuando te levantas, ya hay algo que se aparece y dice que va a poner hoy de comer y ya el día
1: es
0: ya.
1: Es más, vas rumiando desde ayer. Estás en la cama, estás diciendo, ¿qué voy a hacer mañana de comer?
0: Y ya, y no tiene ganas de comer ni nada porque acaba de cenar, pero tiene que pensarlo. El cerebro del ser humano es así.
1: Así funciona.
0: Escúchame. Sí. Y luego te tendremos a ti, sí, que porque va a venir Alejandra, que es una especialista en crímenes.
1: Eso que hablábamos de cosas alegres ayer, esto alegre no es.
0: Esto es, ella es alegre, pero su especialidad no.
1: Pero el ser humano es cotilla por naturaleza y nos gusta saber. Y saber la historia de los crímenes,
0: claro,
1: para no repetirlo,
0: para tomar conciencia, hombre, para saber hasta dónde puede llegar el ser humano, sí. Eso lo tendrá sobre las 10:30 de la mañana, aproximadamente. Luego, como cada mes, vienen una vez al mes Alcohólicos Anónimos, que es muy importante, ¿verdad?
1: Dar visibilidad a una enfermedad que es una enfermedad, forma parte de la salud mental. Ahora que esta semana estamos tocando este tema
0: efectivamente,
1: con un poco más de profundidad.
0: Efectivamente.
1: Y es una enfermedad mental que la tenemos en nuestro día a día y que cualquiera de nosotros podía caer o conocer a un familiar. Y hay que tomar conciencia, sobre todo los más jóvenes.
0: Sí, señor. Bueno, pues hablaremos con ellos hoy aquí, pasando esta mañana contigo tan tan buena. Oye, escúchame, estamos de estreno hoy.
1: Sí.
0: Sí, hombre, flamenqueo, tú sabes que me gusta a mí más que
1: además,
0: todas las cosas.
1: Es como que las cosas buenas vuelven.
0: Sí.
1: Porque Sully ya es amigo de esta casa.
0: Hombre, forma parte de
1: Y el
0: esta
1: flamenco
0: casa
1: forma parte de la identidad de nuestra ciudad y, por supuesto, de nuestra radio.
0: Una patadita por bulería. Ese es el nuevo espacio que hoy presenta Jesús y Carrillo, aproximadamente, sobre las 11:30 de la mañana. Sabes que hace unos días presentó, la continuación de su productora, Y me parece muy interesante. Entonces hablaremos un poquito de todo eso y cómo se presenta este próximo invierno, que el verano es la parte fuerte de cualquier artisteo, para los flamencos también, pero ahora también se abre un periodo bastante, bastante interesante. Luego vamos a ver, escúchame, ¿tendremos suerte con una llamada telefónica a un tren que se está moviendo dirección Madrid de los madriles?
1: Esto es lo bonito del directo.
0: Claro.
1: Darle emoción a las cosas.
0: Pues sí, señor. Intentaremos. Vamos a dejarlo
1: intentaremos,
0: ahí. Intentaremos. De todas formas, si no puede ser hoy, por esta circunstancia de que nuestro invitado se encuentra en el AVE dirección a Madrid, y si nos pilla mala cobertura o lo que sea, pues no te preocupes que cualquier otro día vamos a tenerlo. De hecho, yo lo voy a tener la próxima semana en el programa de televisión La Isla de Par en Par. Con lo cual, perfecto. Estamos hablando de Raúl.
1: Sí.
0: Que sabes que forma parte de UPACE desde hace muchísimos años.
1: Hace una labor maravillosa.
0: Increíble, increíble, sobre todo porque siempre están de colonia, los monitores, los cuidan, los miman. Hace que siempre esté activa su cabeza.
1: Sí.
0: Hay un teatro negro que también van a hablar, de cortinas negras que también van a hablar. A ver, tú de eso sabes más que yo, dime.
1: Sí, hay como un teatro negro de sombras chinescas por ahí, que bueno, que eso. Raúl ya nos informará un poquito más, pero qué bonita la labor que hace Raúl. Lo hemos hablado en muchas ocasiones en la radio y en este magazine. Las personas que forman parte de UPACE, aparte de progresar, que lo hacen, también necesitan pues divertirse, y el ocio debe de formar parte de su día a día.
0: Fundamental,
1: y Raúl y UPACE lo hace estupendamente.
0: Sí, señor. Y con un cuidado, un mimo y un cariño que se nota a leguas. Pues eso, a ver, que vamos a intentarlo.
1: Sí.
0: Que va a dirección Madrid. Que si no, pues otro día tendremos.
1: Otro día, que la gente esté atento.
0: Eso es, eso es. Escúchame.
1: Sí.
0: Me encantan los pájaros. Me encanta nuestra naturaleza.
1: Sí.
0: Oye, eso de pasear, a mí me encanta pasear por los extramuros.
1: Tenemos vivimos en un sitio privilegiado.
0: Totalmente.
1: Tenemos una suerte.
0: Va.
1: Pero el ecosistema, que nos encanta la naturaleza, ahora que llega un poco el frío, que ya por fin, aunque no lo quiero decir muy fuerte, que seguimos aquí en mangas cortas, Pero a ver si vamos a pasar Halloween en tirantes. Parece que llega el frío y
0: sí. Bueno,
1: pues parece que todo va cambiando un poquito, poquito a poco.
0: Pues tenemos un vecino nuestro, a fin de cuentas
1: sí.
0: Son vecinos nuestros que viven, comparten esta isla con nosotros, que se llama el Chorlitejo Patinegro.
1: Sí.
0: Hace unos años estuvo en serio peligro. ¿Vale? Estuvo en serio peligro porque estos animales que son limícolas, comen el limo y tal, suelen anidar sobre en la salina y en las playas, en la de Camposoto también. Y claro, anidan desde el mes de abril, la gente va a la playa, hay que tener mucho cuidado, hay carteles que dicen no pases porque está criando el chorlitejo patinegro. En la playa de perros, por favor, no dejen los perros sueltos en la zona dunar, porque allí están las crías. De todas esas cosas, ya se está recuperando, ¿eh?
1: Sí, y además que es nuestro, que sí, es muy nuestro.
0: Es muy chiquitito, pesa 30 gramos, pesa el tío más guapo que todas las cosas.
1: Y ahí están.
0: Digo, ahí están.
1: Sobreviviendo.
0: Ahí están. Digo, sobreviviendo y dándole belleza a este
1: sí. Sitio
0: donde vivimos.
1: Haciéndola, pues, única.
0: Escúchame, vamos a empezar
1: sí. Con
0: algo que no nos gusta, porque no
1: sí. Nos
0: gusta... dar noticias negativas en cuanto a la música, que un grupo bueno desaparezca,
1: sí. Pero
0: bueno, para eso estamos, hay que dar lo que pasa, hay que dar lo que ocurre y a ver, cuéntame.
1: A ver, el grupo Salistre, de los cuales pues el vocalista Goofy, conocido aquí en la isla, bueno, Javier Garrido, para los que no,
0: eso. Pero
1: el Goofy de aquí de San Fernando, Raúl Romero, David Jiménez, Juan José Tirado, también de Barbate, formaron un grupo maravilloso hace unos años y se hicieron conocidos internacionalmente, Salistre,
0: sí.
1: con giras por todo el mundo, pues bueno, en el día de ayer comunicaron que debían de parar durante un tiempo pues por problemas de salud. No hay ninguna declaración más, tampoco hace falta.
0: No tiene que haberla.
1: Intuimos que por salud física o por salud mental, ambas totalmente necesario. Y es muy honesto parar en este momento. Ya han confirmado que cancelan la gira de final del año 2026 y que no van a seguir en el año 2027. Es un parón, un paréntesis. Esperemos que vuelvan con más fuerza que nunca.
0: Pues sí, señor.
1: Pero bueno, lo hemos tenido en ferias, lo hemos tenido por nuestra ciudad, lo hemos tenido en el mundo entero y es una lástima, pero esperemos que todo vuelva a su normalidad lo antes posible. Y bueno, vamos a escuchar uno de esos temas.
0: En homenaje a ellos, claro que vamos sí, escuchar... Salistre, que lo esperamos muy pronto. Sí. Me la llevo.

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Y entramos directamente en esa información gracias a San Fernando Información. Nosotros vamos a leerte los titulares y tú puedes acceder a esta web que de forma totalmente gratuita amplías la noticia, lo que ocurre en la isla, eso siempre por la mañanita. Tempranito el juicio por el robo de 7,8 millones de la Caja Municipal de San Fernando se aplaza a marzo tras fracasar el acuerdo. La negativa del Ayuntamiento isleño impide cerrar esta conformidad que en principio estaba pactada por Clemente Ruiz y la Audiencia. Fija las sesiones para los días 8, 9 y 10 de marzo del próximo año 2027. La nueva pista de San Fernando tendrá tecnología utilizada en los Juegos Olímpicos. El pavimento sintético comenzará a instalarse en las próximas semanas y el recinto contará con un anillo de 400 metros y 8 calles. Estamos hablando del estadio que se está construyendo en nuestra localidad cerca del acuartelamiento de Camposoto. En los terrenos de la antigua huerta de la compañía. Más noticias de San Fernando Información. La fiesta del Carmen en 1950 ya se puede escuchar. La banda de música Ciudad de San Fernando recupera una suite de Rafael Márquez Galindo y publica la grabación de su reestreno en el castillo de San Romualdo.

0: Viamet San Fernando cumple su primer mes ofreciendo atención médica 24 horas, también de noche y los fines de semana. Desde el pasado 14 de septiembre, la clínica atiende los 365 días del año y sin necesidad de citas previas, ampliando las opciones de atención sanitaria para todos los isleños. La salud, que continúa siendo, lógicamente, uno de los temas más valorados de cualquier persona. El Partido Popular pide alternativas para que nadie quede sin alojamiento en San Fernando. Los populares presentan 9 alegaciones a la ordenanza para personas sin hogar y reclaman atención integral, accesibilidad y acceso con mascotas. Y ahora vamos directamente a conocer el tiempo.
1: Y es que ya máximas de 29 grados y mínimas de 21. Tendremos vientos del este que soplarán a una velocidad de 23 kilómetros por hora con rachas de hasta 34 kilómetros por hora. ¿Qué quiere decir esto? Esto quiere decir que vamos a tener un día caluroso para estar a mediados de octubre, que tendremos vientos del levante, que no soplará con especial fuerza, pero que sí tendremos presente.

0: Mediterráneo, ese es el grupo. ¿Y por qué lo ponemos así? De buena Mediterráneo, un pedazo de grupo de mi época. Me encanta Mediterráneo y me encanta la comida mediterránea. Me encanta la comida mediterránea. Y nuestras recetas siempre están inspiradas en la comida mediterránea. Yo diría, Julia, más que inspiradas. Están metiditas en la cocina mediterránea.
1: Un consejo, Santi, no digas que este grupo es de tu época, porque la gente por la radio parece más joven.
0: Ah, hombre, claro.
1: Eso te delata, ¿eh?
0: Yo soy muy joven, yo soy tremendamente joven. Este grupo es joven y el próximo 15 de febrero cumplo 23.
1: Y ya cuentas, está,
0: Y eso es lo que hay. Quien no se lo crea, media vuelta.
1: Hablamos de Mediterráneo, así lo hizo Serrat, y nosotros pues al final pues más o menos lo mismo. Es que comemos y bebemos prácticamente igual. Y tenemos la suerte de aquí en el sur, que hemos gozado de una gastronomía y que la historia sigue viva en los platos, desde la comida marroquí hasta los fenicios.
0: Escúchame,
1: pues todos han aportado un poquito.
0: Hoy vamos a mezclar un poquito de todo.
1: ¿Sí?
0: Vamos a mezclar América, vamos a mezclar Europa, vamos a mezclar Andalucía, vamos a mezclar todo.
1: Eso es estómago fuerte, ¿eh?
0: Vamos a mezclar todo y vamos a mezclar Bahía de Cádiz y la isla. ¿Por qué? Mira, hoy, de primer plato, siempre pongo un par de ellos. Vamos a poner algo muy nuestro, que nos viene también del otro lado del Atlántico. Vamos a poner unas patatitas, unas papas, como se dice llaman papas, no patatas, sí. Papas. Bueno, pues vamos a poner unas papas aliñadas. Mira, ya estoy, así es que no puedo, unas papas aliñadas, que ahora voy a explicar aliño, en condiciones, con tomate, que es como los pone, por ejemplo, la venta de Vargas.
1: ¿Sí?
0: La venta de Vargas pone las papas aliñadas con tomate, nadie pone papas, la venta de Vargas pone las papas aliñadas con tomate. Y vamos a coger esas papitas nuevas, vamos a hacer que aquello se quede blandito, lo ponemos, esperamos a que se temple. Para aliñarla, hay que aliñarlo templado. ¿Por qué? Porque la papa absorbe más los sabores, no estando caliente, pero tampoco estando fría. Absorbe mejor entonces, vale, bien. Ya tenemos así las patatitas, cogemos una cebolla de estas nuestras, la miramos, empezamos a llorar nada más que verla y empezamos así a Juliana, chan. Mira, tiene que ver algo contigo, Julia.
1: Y un experto en cocina estás hecho, ¿eh?
0: Escúchame.
1: Con palabras técnicas y todo.
0: Y claro que sí. Y la cebollita, que eso es gloria bendita, nuestra sal que nos parte. Por supuesto, el aceite de oliva. El aceite, te lo digo, no lo guarde detrás del calentador, ¿vale?
1: Porque, por experiencia, ¿no?
0: Hombre, porque es que uno lo guarda ahí para decir, este para mí. No, hombre, no, que lo disfrute todo el mundo. Del bueno, ese. Él se lo echa así. Y le echa vinagre de vino. Yo prefiero echárselo de Chiclana o de Jerez. Pero sí, un vinagre
1: y
0: medio bueno.
1: Y la sal nuestra también, ¿no?
0: Y la sal ya para el final. Eso para el final, Julia.
1: Pero que sea de aquí de San Fernando.
0: La isla, se lo echamos y movemos. Y los tomatitos, porque no se nos puede olvidar. Hay unos tomates

0: unos pimientos asados de estos colorados, lo compramos en nuestra verdulería, lo ponemos o bien al horno, o bien en las flyas, estas cosas modernas, no, yo prefiero...
1: ¿Cómo es? ¿Cómo es?
0: En eso que echa...
1: Menos mal que el oyente te entiende, la air fryer.
0: La air fryer, qué cosa más moderna, hija. Bueno, pues eso, vale, que también, pero no, a mí me gusta hacerlo en la tostadora, ¿vale? En un sartén y tal. Ya, vamos a asar la cantidad de pimiento, que eso es muy fácil, le damos la vuelta, empieza ese aroma. Echamos un tomatito de los gordos también con los pimientos, pasarlo también el tomate a la pegada de los pimientos, le vamos dando vuelta, vamos cantando de vez en cuando Mediterráneo, en fin, todas esas cosas que se hacen en una cocina cuando a nadie nos ve. Y cuando lo asamos, el aceite, que todavía no lo hemos guardado, utilizamos el aceite, utilizamos su buen vinagre, su mijita de sal, y lo dejamos ahí. Ya con esa maceración propia, que es un néctar divino que suelta el pimiento a medida de que se va tostando y a medida de que se va impregnando toda la casa del aroma de los pimientos y del tomate, bueno, pues esos juguitos los guardamos y los echamos, esos jugos, eso es gloria bendita, los jugos esos. Y luego cogemos ahora, porque ya estamos empezando la época de qué. ¿Qué es lo que está ocurriendo, Julia, ahora mismo en el Parque Natural? Sé que te he pillado así. ¿Qué es lo que está pasando? ¿Qué es lo que está...? Ahora empieza la época del pescado de estero.
1: Ah, bueno, pues eso no lo sabía yo.
0: Claro, ¿por qué? Porque ahora es cuando se termina de recolectar la sal, que ha pasado el verano. ¿Qué hacían en nuestras salinas? Lo que hacían era... pues para hacer una fiesta a los trabajadores, ese estero, que a fin de cuentas un estero no deja de ser una piscina natural, sí, pero enorme, que había sido utilizada para ir llenando las trabajaderas de la salina y los tajos de la salina, bueno, pues eso ahí se había criado todo el pescado, todo el agua que entraba pescado también. Entonces todo eso se criaba ahí, y eso, ese es el pescado de estero. Y para celebrar la recogida, digamos, de la cosecha, en este caso de la cosecha de sal, pues hacían fiestas. Y entonces, claro, un gallo muy listo dijo: escúchame, esto está muy bueno, esto está mucho más bueno que el pescado normal que comemos. Y a partir de ahí nace la veneración, que hay que presinarse y todo. Ante el pescado de estero hay que presinarse, porque tú ahora coges un pescado de estero fritito, unos albures, que son las lisas pequeñas, y coges y frititas, recién frititas, y la mezclamos con esos pimientos asados colorados que ya hemos hecho antes.
1: Eso ya es gloria.
0: ¡Ah, oh, Dios mío de mi alma! Voy a llorar ya. Voy a llorar.
1: Y no nos saltemos el aperitivo mientras que se cocina. Es otra de las cosas que hay que tener en cuenta. Y ya que estamos mezclando culturas,
0: sí,
1: para todo aquel que beba, pues un vinito como yo, que no bebo,
0: eso.
1: Un refresquito.
0: Yo prefiero la manzanilla. Pero no la de la guita, digo, perdón, la de la cuerda, la de la guita sí, la de la cuerda esa no, la que se toma fresquita.
1: Pues yo que no bebo, pues un refresco, un zumito, un agüita fría. Bien. Y una aceituna, que es muy nuestra, pero que viene de los mozárabes.
0: Claro que sí, si le ponemos una anchoa allá, juntamos el Cantábrico con Andalucía.
1: Internacionales.
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0: Escapando Silvi.
1: Aquí seguimos en este programa tan pero que tan especial y vamos ahora con una sección que es una de mis favoritas, porque qué nos gusta saber, informarnos y aparte de que nos guste es una responsabilidad. Nuestro deber como ciudadanos es saber qué ha ocurrido en otro momento de la historia, en otras circunstancias. La historia se puede dividir en muchas partes. La historia judicial y criminal también forma una parte fundamental de lo que somos, nuestras leyes y cómo ha cambiado el mundo. Y para ello me he traído a una experta en crímenes reales. Muy buenas, Alejandra,
0: hola,
1: ¿qué tal?
0: Pues hoy por fin vamos a tocar otro caso de Latinoamérica, que lo tocamos poquito, pero
1: ¿sí? es
0: bastante interesante de cómo se desarrollan los diferentes casos en este país. Porque, bueno, este país no, en este continente, porque depende de la pudencia económica de la víctima, se soluciona de una manera o de otra.
1: Claro.
0: Aunque en este caso, aunque la familia era pudiente, a día de hoy aún sigue habiendo ciertos trámites. Y mira que el caso es de 2010.
1: Claro que, bueno, 2010 decimos relativamente reciente, bueno, ya han pasado.
0: Son 16 años.
1: Son 16 años ya. De este caso ya estamos un poquito ya más mayores. Pero es cierto que hay países donde la justicia funciona de una forma diferente.
0: Sí.
1: En teoría, la justicia debería de ser igual para todos y para todas. Aquí en España, pues, se intenta y más o menos, pues, así funciona. En otros países también, pero en países de Latinoamérica o en Asia, países menos desarrollados, es muy habitual y es común y es sabido por todos que se puede pagar a la policía, se puede pagar por la justicia.
0: Sí.
1: Y en estos casos es mucho más complejo resolver un crimen.
0: Sí. En este caso sí es verdad que ha habido mucho interés el de la policía, fue bastante mediático en su momento en Chile, en este caso en Chile, pero aún así no se aclaró mucho la cosa. Es el caso de Viviana Heger. Desapareció el 29 de junio, a los 42 años, en Puerto Varas, al sur de Chile. Ella era contable, tenía una vida muy normal y, bueno, su familia era bastante pudiente porque estaba casada también con Jaime, que también se dedicaba al mundo de la contabilidad y demás. Tenía dos hijas de 14 y 8 años, respectivamente, y ese día, el 29 de junio, se desayunó, preparó a sus hijas y Jaime, su marido, se llevó a las niñas al colegio. Todo parecía muy normal. Y Jaime va al banco para hacer unas gestiones y recibe una llamada que dura 20 segundos, que le dice que su mujer ha sido secuestrada. Claro, él cuelga y dice, esto tiene que ser alguna estafa o alguna cosa, porque al ser una familia bastante con bastante dinero, digo, esto es algo que han querido sacarme el dinero.
1: Claro.
0: ¿Qué pasa? Que la hija mayor, cuando llega a casa, no encuentra a su madre. Entonces llama a su padre y le dice, oye, que mamá no está. Y es que estaba la puerta abierta, las cosas de mamá están en casa, la cama está deshecha, o sea, no sé dónde está. Entonces ahí Jaime dice, vale, puede que la llamada que he recibido sea
1: claro,
0: de verdad.
1: Empieza como a hilar cosas.
0: Claro.
1: Lo que se tomó como una llamada que no tenía mucha importancia, de repente con los hechos que se encuentra, dice, bueno, espérate, que esto tiene más importancia o es más real de lo que yo pensaba.
0: Claro. Y el caso instantáneamente fue catalogado como secuestro. No, normalmente aquí como unos ciertos trámites, ¿no? De desaparición, de búsqueda, no. Secuestro y únicamente tenían la prueba de la llamada. Y es que esto es un error que vamos a ver más adelante, de que la policía se centró desde el principio en que era un secuestro. Estaban obcecados en que era un secuestro y claro, fueron perdiendo ciertos detalles que a lo mejor
1: daban por hecho que era un secuestro en vez de pues no lo sé, como un asesinato o un robo, no, un secuestro. Y aquí pues hay matices que se van perdiendo en la investigación.
0: Claro. Como ya veremos ahora. El 5 de julio empieza la búsqueda y participan sectores rurales, diferentes policías, perros, o sea, es una búsqueda increíble, buscan por todas partes, todos los caminos posibles que había en los alrededores de Chile, se intentó. De hecho, se daban 5 millones de recompensa para cualquiera que dé una información
1: que pudiera servir para resolver el caso.
0: Salió también en los medios, aumentó la presión social, o sea, estaba todo Chile puesto en este caso. Incluso, esto yo no lo he visto en muchos casos, la policía se instaló 15 días en la casa de, de Jaime y de Viviana. Varios vecinos dijeron que habían visto a un hombre que no conocían por la zona en las fechas señaladas, ¿no? E hicieron un retrato robot que más adelante va a ser bastante importante. Era sobre un, era un hombre calvo, unos 30, 40 años, pero bueno, lo tenían ahí como un, una ayuda en un futuro, para si acaso.
1: Claro, no le dieron mucha importancia en el momento, pero podía ser clave en resolver el crimen en un futuro, como paso a paso un poco.
0: Claro. El 12 de julio la investigación seguía sin dar resultado y mira, pusieron todos los medios posibles, pero faltaba uno que era la intervención de las líneas del marido, de Jaime. Pusieron para espiar las llamadas que había hecho, las que estaba haciendo y las que podía hacer. El 10 de agosto, ya 42 días después de la desaparición, la investigación da un giro de 180 grados. Porque 42 días después, Jaime, el marido, empieza a oler muy mal en la casa. Empieza un olor muy fétido, como de algo que se está pudriendo. Y es que en su habitación, encima de la cama, había un entretecho. Lo abre y efectivamente estaba el cuerpo de Viviana.
1: Wow. Estaba, ¿ha estado todo el tiempo ahí?
0: Supuestamente, sí. Claro, porque no tenía mucho sentido de que empezase a oler
1: extraño
0: tarde.
1: Claro.
0: Pues una cosa que le impactó bastante a los policías es que cuando él llama a la policía, lo cuenta, no lloraba, no estaba impasible. No, era como que no le sorprendía que estuviese allí.
1: Claro, también hablamos de que es algo como bastante traumático, aunque no sea un familiar tuyo, ni sea tu esposa ni nada, el encontrar un cadáver en la casa es algo bastante traumático y cualquier persona reaccionaría aunque con, aunque no conociera a la víctima.
0: Claro, de hecho, ten en cuenta que tenían las líneas filtradas para poder espiar a Jaime.
1: Claro.
0: Y se dieron cuenta de que cuando encontró el cuerpo eran las 6:34, como él dijo, pero la llamada a la policía fue a las 6:55. Entonces, claro, también ese, claro, tú encuentras algo así, tú llamas directamente
1: claro,
0: a la policía.
1: Lo primero que hace es llamar a la policía, sabiendo también que la policía está en una línea de investigación y que en teoría te quiere ayudar.
0: Pues fueron 21 minutos donde no se sabe qué es lo que pasó ni lo que hizo. Luego de la policía llamó Jaime a su abogado, la policía escuchó la llamada, evidentemente, y fue muy raro porque el abogado le echó la bronca diciendo que para qué llama a la policía porque ahora le van a apresar.
1: Como, claro.
0: ¿Por qué?
1: Porque si ¿por no, qué hay, te van a meter preso? No hay pruebas de que hayas hecho algo.
0: Entonces, claro, una cosa muy rara, la policía estaba ya un poquillo en alerta con esta persona. Y es que cuando fueron a los 15 días, ¿no?, que estuvieron en la casa investigando, Jaime les dio un plano de la casa para que supieran más o menos, y en los planos ese entretecho no existía. Dice, y claro, Jaime dice, es que yo no recordaba que eso estaba ahí. Y ahora la policía le responde, ¿y cómo buscaste ahí cuando empezaste a,
1: claro,
0: a sentir el olor que desprendía el cuerpo? Claro, muchas dudas, la policía también se extrañaba porque ellos en todos los días que estuvieron allí no olieron nada tampoco, que eso empieza
1: claro,
0: a descomponerse
1: no,
0: más.
1: Claro, un cuerpo en descomposición no huele, no soy experta en la materia, ¿no?, pero entiendo que no huele de golpe, sino que es algo progresivo.
0: Claro. Pues la madre de Viviana, la madre de la víctima, apunta a su yerno. Por toda la familia de Viviana está en contra del marido. Dice que llevaban 18 años casados, pero es que la humillaba constantemente y tenía una doble vida. Entonces ya hablamos de un móvil.
1: Claro.
0: Pero Jaime decía que no, que seguro que se había suicidado.
1: Pero ¿cómo aparece el cuerpo?
0: Claro, ¿por qué se iba a suicidar metiéndose en el entretecho de encima de su cama?
1: Claro.
0: Es que no cuadra nada, porque hay,
1: o sea, no es una, no te suicidas encerrándote en un sitio.
0: Claro.
1: El suicidio tiene otros métodos y otras formas, ¿no?
0: Claro, sin embargo, la autopsia de Viviana descartaba la intervención de una tercera persona. ¿Por qué? Porque no tenía ningún tipo de lesión en el cuerpo.
1: Claro.
0: Pero claro, la primera autopsia no le hicieron ningún test farmacológico, nada. O sea, simplemente miraron el cuerpo por encima se limpiaron
1: las
0: manos.
1: Sí, que tampoco se centraron en si había, por ejemplo, ¿no? En el caso de que se estaba, de que el marido decía que era un suicidio. Bueno, pues fármacos que hubiese tomado para suicidarse, simplemente vieron como que no había signos de violencia, entonces no era una persona que se había defendido de alguien y ya está.
0: Claro, de nuevo por la obcecación de la policía de es un secuestro.
1: Claro.
0: A lo mejor la han secuestrado, la han llevado ahí, o sea, diferentes personas tenían diferentes teorías que no, ninguna tiene mucho sentido, pero personalmente la de la familia.
1: Claro.
0: Pues claro. Pues el 14 de...
1: Además, un secuestro porque le van a llevar el cuerpo después a su propia casa.
0: Claro.
1: Lo normal es que, bueno, si es un secuestro y al final la víctima pierde la vida, lo normal en otros casos que hemos visto es que, bueno, dejen el cuerpo en cualquier parte. No van a molestarse en volver a la casa y dejar el cuerpo allí.
0: Claro, es que
1: no tiene mucha lógica.
0: No se sostiene esa teoría.
1: Claro.
0: Pues el 14 de agosto fue el funeral. Fue un funeral donde fueron cientos de personas, porque, como digo, ¿no?, fue un caso muy mediático. Uh-huh. Y fue un funeral muy televisado, como bastante importante. Y Ricardo, el hermano de Viviana, dijo que no iba a descansar hasta que se hiciera justicia y que había sido el marido. Y que iba a luchar para demostrar que había sido Jaime. 6 de octubre ya, añadimos más tiempo. El servicio médico ya hace un análisis forense donde tiene la teoría, no asegura nada, de que pudo ser una intoxicación por un herbicida.
1: Como una posible línea de investigación,
0: claro,
1: ¿no?
0: Pero lo dicen como si pudiera ser, sin analizarlo bien el cuerpo, lo ponen ahí como, bueno, claro, podría haber sido esto.
1: Podía ser, pero no se confirma nada. Cuando en teoría en una autopsia te debería de aparecer todos estos datos.
0: Claro, era un constante, no descartamos nada, pero no paramos de hacer teoría.
1: Y no confirmamos nada.
0: Y no investigamos ninguna de esas líneas. Era investigar sobre la nada, básicamente. 1 de diciembre, seguimos añadiendo más tiempo, la fiscalía dijo que si no aparecían nuevos datos o nuevos indicios, que el caso se cerraría como un suicidio. Claro, la familia dijo, esto no puede quedar así. Pues claro, que la policía esté fallando no es culpa nuestra, o que no se esté investigando lo suficiente no es culpa nuestra, ni que no sea justicia. Entonces la familia presenta una querella por parricidio y auxilio al suicidio. Entonces, a partir de esto, gracias a que hicieron eso, hicieron una investigación profunda y exhumaron el cuerpo. Menos mal.
1: Por fin.
0: Sin embargo, llega 2011, donde no hay avances, aún así, y no es hasta 2015, o sea, 5 años después, que Vivian Bustos, una criminalista, hace un nuevo peritaje del cuerpo y descubre de que el cuerpo tenía signos de asfixia.
1: Claro, la cosa es, lo llamativo es, cómo no se dan cuenta la primera vez, porque darse cuenta se han tenido que dar cuenta. Otra cosa es que no le interesara esa línea de investigación,
0: claro,
1: porque signos de asfixia es algo bastante concreto y bastante llamativo, es algo físico.
0: Sí, y hubo que no es solo una autopsia, sino claro, hubo una exhumación.
1: Claro.
0: Hubo años de seguir investigando el cuerpo.
1: Claro,
0: y aún
1: no
0: así...
1: soy médico forense, pero entiendo que si hay signos de asfixia, pues hay huesos del cuello que están rotos o la piel también está dañada.
0: Claro.
1: Estamos hablando de un fármaco muy concreto que en una autopsia no aparece a no ser que hagas una prueba. No, es algo que debería de aparecer en la primera autopsia.
0: Pues gracias a esta criminalista se pudo descubrir algo, yo creo que se lo tomó bastante en serio y consiguió realizar nuevas entrevistas a diferentes personas del entorno, que eso tampoco se había hecho, se había quedado un poco como he dicho antes, era un constante en el aire,
1: claro,
0: investigar sobre cosas que ya se habían investigado. Y descubre la figura de José Pérez Mancilla, que era un carpintero de la familia que de vez en cuando pues, trabajaba para la casa. Quería totalmente la implicación, dice, yo no sé qué pinto yo aquí. Sin embargo, era muy parecido al retrato robot que hicieron en 2010.
1: Claro, como que lo han tenido en la familia, en casa y delante todo el tiempo.
0: Y de hecho la policía durante 5 años tenía también el retrato robot. No ha sido hasta la aparición de esta persona hasta que no se ha tomado en serio todo lo que se había recopilado. Y entre el parecido al resto del robot y que no tenía mucha consistencia su coartada, lo pusieron como su... lo pusieron como sospechoso directo.
1: Algo que nunca había pasado en toda la investigación.
0: Y descubrieron que durante momentos claves de la desaparición estuvo en contacto con Jaime, el marido. Entonces, los dos fueron sospechosos. Y la exmujer de José Pérez Moncilla dijo que es verdad que había matado a la mujer.
1: Wow.
0: Pero no la tomaron muy en serio. ¿Por qué? Porque ella era presidiaria. Ella estaba en la cárcel.
1: Bueno, pero es un dato muy, muy concreto. ¿Cómo no lo vas a tomar en serio?
0: Pues no la tomaron en serio. Aún así, era principal sospechoso. 7 de diciembre de 2015. Ese día, José Pérez Moncilla confesó que era el autor del asesinato. Que usó una bolsa para asfixiarla, pero que fue contratado por Jaime.
1: Wow.
0: Y es que Jaime le había ofrecido 5 millones de pesos. ¿A qué te suena? A la recompensa que Jaime en un principio había ofrecido.
1: Puesto, claro.
0: Sin embargo, no lo recibió todo y por eso, pues, lo apunta él también.
1: Claro, lo delata.
0: Claro. Y es que ese dinero, ¿por qué accedió a hacer esto? Porque su mujer, no la exmujer que dijo que la había matado, no, la mujer actual, tenía un problema en el riñón y necesitaba una operación urgente. Entonces accedió a hacer eso por ese motivo. Igualmente no es excusable, pero
1: claro,
0: tiene una explicación. Y al día siguiente, tras este testimonio, detuvieron al marido. El 11 de diciembre decidieron que hubiese una prisión preventiva para los dos durante 8 meses mientras durase la investigación. Me parece muy coherente.
1: Claro, mientras que dura toda la investigación, como sois los principales sospechosos y hay indicios claros de que sois los culpables, pues estáis en prisión

0: Mientras que el caso se va resolviendo, y más si estamos hablando de una familia pudiente, que puede
1: Claro.
0: haber también indicios de fuga.
1: Y además, esto en España no sería posible, a no ser que tú tengas unas pruebas muy concluyentes, no puedes
0: Claro.
1: detener y meter en la cárcel a alguien. Y esto me parece bastante bien, por lo que tú dices, ¿no? Por peligros de fuga, por a lo mejor alteración de pruebas, alteración del lugar
0: Claro.
1: del crimen.
0: Lo poco que podemos conocer del sistema judicial español es que en España tú eres inocente hasta que se demuestre lo contrario.
1: Claro, sin embargo, el problema es que estamos en 2015.
0: Claro, en otros países, por ejemplo, no sé cómo será en Chile, pero en Estados Unidos, tú eres culpable y tienes que demostrar tu inocencia.
1: Claro.
0: Esto es lo que hace que también que varíe un poco el tema de meterte en la cárcel. Aquí en España tienes que tener unas pruebas muy fuertes para meter a esta persona porque de primera siempre va a ser inocente. Entonces, estos son algunos matices que tiene nuestro sistema judicial que diferencian de otros países y
1: Claro.
0: aquí podemos verlo.
1: Sí, bastante, es bastante interesante, ¿no? De las diferencias y cosas que a lo mejor podríamos corregir o que podrían corregir ellos. En
0: Claro.
1: este caso, yo creo que en esta acción era lo correcto. Pues pasa a un examen psicológico el marido y descubren que era una persona fría, distante y manipuladora. Sin embargo, este examen psicológico para el tribunal no fue suficiente. Les dijeron que, bueno, eso puede serlo cualquier persona, no tiene por
0: Porque
1: qué.
0: persona normal, ¿verdad?
1: Claro, una persona normal puede tener este tipo
0: De perfil psicológico.
1: claro. Y Mancilla hizo una reconstrucción judicial de los hechos, pero hay algunas lesiones que no concordaban con la autopsia. Entonces se hizo una segunda autopsia. En esa segunda autopsia se descubrió, estamos hablando de 5 años después, que
0: Claro.
1: no. Bueno, segunda autopsia, cuarta autopsia realmente, que tenían como unas ciertas lesiones en las muñecas. ¿De qué?
0: Claro.
1: No lo sabes. Agosto 2016. Otro año más.
0: Claro, han pasado 6 años.
1: Sí.
0: Es muchísimo tiempo.
1: Mancilla es entrevistado en informe especial del canal TVN, un canal de Chile. Y ahí es donde dice, relata que su contrato hecho por Jaime, de cómo los dos pactaron, y me parece algo. A mí el hecho de que una persona que haya asesinado a otra,
0: Claro.
1: aunque esté no la presunción de inocencia, esté en la televisión y le den esa oportunidad,
0: Claro.
1: no me parece para nada correcto.
0: Claro, es darle un altavoz a un asesino, en este caso, y hacer un negocio, la televisión está haciendo un negocio de la muerte de una persona.
1: Exacto. Noviembre de 2016. Un ex compañero de cárcel, Jaime, del marido, dice que encontró un pendrive con pruebas del cuerpo de su mujer. Sin embargo, este pendrive nunca fue encontrado y dicen que no era real. Pero claro, este caso es un constante, decir, puede que sí, puede que
0: Puede que no.
1: no.
0: Claro que por una parte el compañero no tiene razón de mentir porque no va a ganar nada, pero por otra parte es verdad que sería muy llamativo que tuviese en la cárcel ese pendrive y que antes de entrar nadie se hubiese dado cuenta. Sería
1: Exactamente.
0: bastante llamativo.
1: Entonces, que todo realmente apuntaba a lo que Mancilla estaba contando y era que el tema del entretecho, que eso es algo que solo Jaime podría haber sabido para
0: Claro.
1: decírselo a él, la prueba del encargo, de el haber recibido cierto dinero en un tiempo demasiado corto y la llamada, que aparece se hicieron llamadas entre ellos. Pero para el sistema judicial
0: No era
1: no era
0: suficiente, claro.
1: esclarecedor. Nos vamos al 28 de agosto de 2017. Se hace el juicio oral y un mes después, o sea, ya estamos en septiembre de 2017, absuelven a Jaime porque dicen que las pruebas no son concluyentes, que no hay nada seguro, aunque te pongan 4 autopsias, un informe psicológico, 2 testimonios que dicen que ha sido él el que ha encargado todo eso, la absuelven. Sin embargo, la otra persona, Mancilla, tiene que estar 10 años de prisión, menos 679 días que ya ha pasado en
0: ¿Qué
1: prisión por el tema de
0: pasó?
1: la
0: Claro.
1: investigación. Y dicen que es que él fue el culpable por robo y homicidio y que actuó libremente. Claro.
0: Claro, que es el culpable, él lo declaró, pero que actuó libremente no fue lo que él dijo.
1: Claro. Sin embargo, en 2023 ya salió libre. Esta persona ya cumplió su condena y Jaime es absuelto.
0: Aún así, una condena bastante corta para un asesinato.
1: De hecho, en 2019 la familia hizo un recurso para, oye, claro, por favor, tenemos estas pruebas, si quieren buscando testimonio. O sea, la familia a día de hoy sigue aún luchando. Uh-huh. Y hay una cosa curiosa, y es que Jaime seguía con problemas judiciales, porque denunció al sistema de Chile pidiendo una indemnización por haberle puesto en prisión sin, claro, ningún motivo. De hecho, a día de hoy sigue en trámite esta indemnización.
0: Claro, él asegura que es una persona que no es culpable, que es inocente, y entonces el sistema judicial chileno tuvo un fallo y ahora le tiene que indemnizar pues por el tiempo que estuvo en la cárcel. Es lo que él declara.
1: Y lo siento mucho, pero el caso termina aquí.
0: No hay más.
1: No hay más. Es un final,
0: porque como agridulce.
1: Claro, lo que no ha terminado es si esta persona va a recibir el dinero de indemnización o no. Y la familia pues sigue...
0: Claro, culpable ya no va a ser.
1: No, culpable ya no es. Y entonces, claro, te pones a analizar un poco todo y ya desde el principio está el error de la policía de catalogarlo como un secuestro al 100%. Uh-huh. Cuando deberían de haber a lo mejor investigado las llamadas mucho antes, investigado la casa mucho antes, pues claro, el marido seguía libre. El marido podría haber, de hecho a lo mejor el cuerpo incluso lo metió después,
0: claro,
1: para hacer como la sorpresa. Sí, es verdad que el actor, el que de verdad cometió el crimen físico, aunque fuera mandado por él, estuvo en la cárcel, pero realmente en 2023 salió absuelto.
0: Claro.
1: Claro, la familia se pregunta si, aunque que hemos tenido dinero para la investigación, uh-huh, se ha puesto todos los medios y nos ha hecho justicia, en el, claro, caso de que no lo hubiéramos tenido...
0: Te quedas con la duda también de que si Jaime era más poderoso que la familia de ella.
1: Claro.
0: Porque quizás aquí también estamos hablando de que no interesaba de que Jaime fuera a la cárcel porque tenía más poder adquisitivo, económico, y era una persona mucho más poderosa que la familia de ella. Sí. Entonces, porque hay muchas cosas que no cuadran.
1: Claro, además se hizo un caso muy mediático.
0: Claro.
1: Que ya muchas personas de Chile sabían, uh-huh, de la existencia de Jaime. Entonces, a lo mejor no interesaba que la figura de Jaime fuera perjudicada.
0: Claro.
1: Hacia un contexto tan negativo como es un asesinato. Entonces, claro, esto es un ejemplo, ¿no?, de que no todos los casos tienen un final, porque este, sí, yo creo que no lo tiene.
0: Es como un poco agridulce, se queda un poquito a medias.
1: Sí.
0: ¿No? Un poco esa sensación.
1: Sí, no, es un caso que a medida que los va desestructurando y demás, es que no es nada esclarecedor, nada.
0: Claro.
1: Nada, puedes hacer mil teorías, incluso tú seguro que tienes el sospechoso clave, que es Jaime, pero es que...
0: Claro, siempre estará la duda de por qué no se actuó, porque la policía no actuó, porque hay tantos indicios que todos llevan al mismo sitio, que es a Jaime, sin embargo no pasó nada. Puede ser que la policía tuviese miedo a reconocer errores que habían cometido, o que Jaime fuera mucho más poderoso de lo que se imaginaba, o simplemente que se interesaba cerrar el caso porque era tan mediático que pues la policía lo que quería era que no se tocara más el tema, se cierra el caso y se acabó. Entonces hay muchas incógnitas alrededor de este caso, que bueno, si hay un culpable que sí ha pagado una condena, aunque pueda parecer corta, pero bueno, por lo menos hay un culpable, pero el caso parece que se queda un poco a medias, sin tener claro qué es lo que pasó, porque hay signo de asfixia. Como daños en las muñecas, pero no hay un recorrido, decir, bueno, pues pasó esto, no, en esta hora,
1: no hay, no hay reconstrucción nada que pueda ser viable y verídica,
0: claro,
1: no hay nada.
0: Claro. Así que muchísimas gracias, Alejandra, por dar visibilidad a este caso tan interesante, tan curioso, donde nos enseña un poquito más cómo funcionan las leyes en otros países y, sobre todo, donde podemos ver la justicia y la injusticia que hay alrededor de cualquier crimen. Pensamos que la justicia actúa como debe de actuar. Los sistemas judiciales también tienen fallos, están creados por personas, también es algo lícito, ¿no? No debería de pasar, pero también tienen fallos. Pero siempre está si hay fallos que son intencionados o fallos que no. Así que muchísimas gracias, Alejandra, por este espacio, y nos vemos en el siguiente programa.
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12: Así es, tenemos este especial, este 23 de octubre. Y como ahora tengo yo los mandos, ya sé que Santi os ha estado poniendo pues música de calidad. Y yo eso no lo voy a discutir. Pero bueno, pues vamos a cambiar un poco. Vamos a poner algo que nos habéis pedido mucho, que sé que os encanta. Ahora que estamos ya entrando por fin el otoño, eso parece, aunque seguimos en mangas cortas. Vamos con un temazo para venirnos arriba y no se muevan, que después tendremos unos invitados muy, pero que muy especiales. Vamos a escuchar uno de esos temas que nos ayudan a ser la mejor versión de nosotros mismos, unas superestrellas.

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0: Alcohólicos Anónimos es una comunidad de personas que comparten su mutua experiencia, fortaleza y esperanza para resolver su problema común y ayudar a otros a recuperarse del alcoholismo. El único requisito para ser miembro de Alcohólicos Anónimos es el deseo de dejar la bebida. Para ser miembro de Alcohólicos Anónimos no se pagan derechos de admisión ni cuotas, nos mantenemos con nuestras propias contribuciones. Alcohólicos Anónimos no está afiliada a ninguna secta, religión, partido político, organización o institución alguna. No desea intervenir en controversias, no respalda ni se opone a ninguna causa. Nuestro objetivo primordial es mantenernos sobrios y ayudar a otros alcohólicos a alcanzar el estado de sobriedad. Muy buenos días. Bienvenidos.
1: Buenos días, Julia.
2: Hola, buenos días.
3: Hola, buenos días.
0: ¿Qué tal? ¿Cómo estáis?
1: Muy bien.
0: Hoy venimos a hablar de un tema bastante importante. Hoy vamos a hablar, aparte del alcoholismo, de esta enfermedad, que siempre recalcamos la importancia de que esto es una enfermedad, venimos a hablar cómo el alcoholismo también está relacionado con otras drogas.
1: Efectivamente. Sí. Bueno, me llamo Rafael, soy alcohólico y hoy no he bebido alcohol. Bueno, efectivamente, es que yo hablando de mí, de mi experiencia personal, yo soy propenso a cualquier adicción. Entonces, este tema de evitar toda clase de drogas que afecten el ánimo, efectivamente para un alcohólico que está en recuperación es vital. Vital de evitar todo tipo de drogas. Yo he conocido compañeros que tomaban así y a la larga o a la corta vuelven a la bebida. ¿Por qué? Porque afectan el ánimo, tal cual lo dice. Así es.
0: Al final, cuando hablamos de una enfermedad como es el alcoholismo, también hablamos de una enfermedad relacionada con las adicciones. Esto no significa que toda aquella persona que tenga alcoholismo vaya a ser adicto a otras sustancias, pero sí es cierto que suele estar bastante relacionado.
4: Claro, te condiciona el ser adicto a algo, en el fondo te condiciona y es la puerta de entrada muchas veces para volver a tus rutinas de antes, porque estás más vulnerable, te has quitado, como quien dice, un freno, entonces eres muchísimo más vulnerable para volver a beber, aunque tú sepas que eso no lo debes de hacer porque no es un buen camino, por lo menos para nosotros. Aunque otras personas sean capaces de controlarlo, nosotros no lo controlamos como otras personas. Entonces, como dice la lectura, no somos antialcohólicos, pero sabemos que a nosotros nos afecta y no lo procesamos igual que otras personas.
0: Al final, en este programa hablamos mucho, y es un tema que has comentado ahora, de que bueno, no estáis en contra del alcohol, pero que ustedes sufrís de una enfermedad, que es el alcoholismo, y hace que tengáis una adicción al alcohol. Al mismo tiempo, cuando una persona está en esta enfermedad y la tiene activa y está consumiendo alcohol, también es propenso a consumir otras sustancias, y no solamente hablamos de droga como puede ser cocaína o marihuana, sino también hablamos de sustancias o de pastillas médicas o de pastillas contra la resaca y que también forma parte de esta adicción.
3: Por supuesto, bajo mi experiencia.
1: Hola, Juan.
3: Hola, soy Juan y alcohólico. Pues, por supuesto, bajo mi experiencia, el alcohol es la puerta a otro tipo de sustancias. Ya, como ha dicho aquí la presentadora, sea una cualquier pastilla para la resaca, cualquier droga para mitigar un poco los efectos del alcohol y poder seguir, o cualquier droga para alterar el estado de ánimo. Así, bajo mi experiencia, el alcohol es la puerta de muchas más sustancias.
0: ¿Cómo te cambia la vida el hecho de empezar a consumir otras sustancias, alcohol? ¿Cómo afecta en tu día a día?
1: A ver, yo soy Rafael, alcohólico y no he bebido. Yo no he tomado otras sustancias. Sí probé una vez, unas pocas veces, el hashish, pero no llegué a adicionarme. Yo lo mío era, yo soy, y como decimos en AAM, algunos compañeros, yo soy alcohólico puro. Yo no he tenido otras adicciones. Sí tengo que matizar que cuando yo dejé de beber, cuando yo empecé a recuperarme y aparecí en un grupo, de Cádiz que se llamaba el Hércules, que ya no existe, pues caí en una adicción, que es que eché dinero en una máquina de tragaperra y me tocó el premio y me hizo adicto. Adicto que perdí gran cantidad y de dinero, y que además toqué el famoso bingo. Entonces tuve que aplicar lo mismo que evitar la primera copa, pues evitar el juego. Porque yo observé que yo soy propenso a cualquier adicción. Me tocó el alcohol, pero bueno, esto es por un problema psicológico que anterior a la adicción.
0: En vuestro libro, en el cual os basáis, dice una cosa muy interesante. Muchos alcohólicos recuperados creen que el metabolismo de sus cuerpos ha llegado a ser resistente permanentemente a las drogas que calman el dolor, y por consiguiente necesitan dosis adicionales cuando requieren un analgésico o cualquier medicamento para propósitos médicos. ¿Qué queremos decir con esto? Que aunque haya personas que durante el periodo de alcoholismo activo que han estado consumiendo alcohol no hayan consumido otras drogas, sí empiezan a tomarla y a volverse adicto en el periodo de recuperación.
4: Hola, soy Pedro y soy alcohólico. Pues realmente es una cuestión complicada porque cada organismo funciona de una manera diferente. Por eso nosotros somos de una manera y los otros son de otra. Y hay gente que puede controlarlo y gente que no puede controlarlo. Pero yo creo, por lo menos desde mi punto de vista, que también es una cuestión más psicológica, de que queremos tomar lo que sea, como sea, y eso al final nos condiciona a solicitar dosis más altas de medicamento, porque bebemos por, o yo por lo menos bebo por, o bebía, mejor dicho, para aliviarme. Y lo que te das cuenta de que tienes que aprender a vivir la vida como vienen da. Y en el fondo lo que queremos es anestesiarnos y buscar esa anestesia con lo que sea.
0: Pedro, muchísimas gracias. Un tema interesante que creo que a tratar es que hay muchas razones por las cuales alguien empieza a beber. Ya puede ser un bebedor social, ya puede ser una persona que tiene problemas en casa o en el trabajo y necesita el alcohol para no pensar durante un tiempo. Y hay muchas razones por las cuales un alcohólico empieza a consumir alcohol, al igual que hay muchas razones por las cuales una persona empieza a tontear con drogas. Desde aquí también decir que bueno, que ningún tipo de medicamento consumido sin supervisión médica o cualquier tipo de droga es mala para la salud, para cualquier persona, sea alcohólico o no.
3: Juan, alcohólico. Exactamente, bajo mi punto de vista, el alcohol está en la sociedad, que lo vemos a diario. Como ha dicho el compañero, cada cuerpo es un mundo. Al principio, la juventud, digamos, en la adolescencia, empezamos a tontear con él. Y el que es alcohólico, realmente, ahí empieza a darse cuenta un poco cómo le afecta a él en comparación de sus compañeros. Beber más rápido, mayor cantidad, beber hasta perder el estado de la razón. Ahí lo vamos viendo exactamente cómo le afecta a uno. Y las causas para beber pueden ser variadas, tanto buenas como una reunión, como cualquier problema que ha surgido y lo necesitamos para evadirnos. Es que dentro del alcohólico cualquier problema, sea bueno, buenas noticias, intenta ir a la copa. A día de hoy, el que actualmente pues está en sobriedad, pues eso lo lleva de otra forma diferente. Como ha dicho el compañero, pues aceptar las cosas como vienen, y sabemos que a nosotros no nos causa ningún bien, y entonces pues nos la tomamos de otra forma diferente y vivimos la vida de otra forma diferente.
0: Qué importante también, porque cuando alguien empieza a tratarse de esta enfermedad, que hemos recalcado muchas veces que no tiene cura, sino simplemente podemos quitar como esos síntomas al dejar la bebida, a la hora de tratarlo otras enfermedades, o la mayoría de ellas tienen una medicación. En el caso del alcoholismo no hay una medicación que lo cure o que haga que dejes de beber. Y esto es importante también para cualquier persona que esté en un proceso de empezar una recuperación.
1: Bien, efectivamente, me llamo Rafael y soy alcohólico. Efectivamente, no se conoce ninguna medicina que cure el alcoholismo. Eso no ha llegado la ciencia ahí. Pero sí hay una de las cosas que yo he observado en mi experiencia es que cuando llegan algunos, sobre todo gente joven, una vez llegó a un grupo que yo visitaba en aquella época, llegó un chico joven preguntando por el sustituto del alcohol, qué podía él tomar para que hiciera el efecto que hace de inhibir del alcohol. Entonces le contestamos a los miembros que estábamos allí que los sustitutos para la bebida simplemente no nos interesan. Ahora que conocemos en qué consiste realmente la vida genuina, o sea, que es que no hay sustituto, no hay ningún sustituto. Y en el tema de evitar toda clase de drogas que afecten el ánimo, actualmente no es como antes, que yo llevo ya bastante 24 horas, y antes la mayoría de las personas eran lo que yo he dicho anteriormente como alcohólicos puros. Pero ahora es muy difícil. Ahora la juventud suele llegar con problemas de alcohol y con otras sustancias, sobre todo Doña Blanca. Doña Blanca está muy, muy extendida en la juventud.
0: Además, como has comentado, está muy extendida en la juventud, y parece como que está volviendo a ponerse un poco de moda. Las drogas en nuestro país tuvo un periodo en el cual estuvieron muy activas, muy vigentes, y muchas personas fallecieron, y hubo como un parón, pero parece que todo esto está volviendo. Tenemos que tener especial cuidado todos y todas, porque está en nuestro día a día.
2: Hola, soy Pedro, soy alcohólico. Sí, las drogas están a la orden del día. Yo creo que cada vez el consumo es más elevado, y el problema es que no nos damos cuenta del perjuicio que nos crea a largo plazo. Cómo te va cambiando el carácter, cómo vas deteriorando las relaciones con tu familia, con tus amigos, y todo eso la gente no se da cuenta porque lo está viviendo desde dentro, pero tú que lo estás viviendo desde fuera, y sobre todo cuando llevas ya un tiempo sin beber, ves cómo se comportan las personas cuando se están drogando, y tienen una versión totalmente distorsionada, la misma que teníamos nosotros cuando estábamos en activo. Y realmente es triste como ver cómo la gente va dilapidando su economía, su salud, su familia, por algo que realmente no puede controlar, y que de alguien debería decirle: esto es malo para ti y deberías parar. Yo, que llevo ya unos pocos de meses, yo estoy súper feliz de la vida que estoy llevando hoy en día. Creo que no he sido más feliz en mucho, mucho, mucho tiempo. Y le invitaría a todo el mundo a que realmente estuviera un tiempo sin tomar nada. Es verdad que al principio es duro, porque es más fácil vivir anestesiado, pero a la larga es mejor vivir la vida real, la vida como vienen, y aprendiendo que
4: hay cosas que van a pasar malas o que tú puedes considerar malas, pero hay que aprender a sobrellevarlas sin ningún tipo de sustancia, o por lo menos yo lo recomendaría.
0: En el proceso de recuperación hay muchos altibajos, hay momentos duros. Hay una frase muy bonita que tenéis en vuestro libro,

0: y sean cosas buenas que te vengan, las celebras más realmente que cuando estás en activo, porque al final solo uno busca un motivo para ir al alcohol. Como dije antes, sea bueno o sea mala, la vida te va a venir de forma diferente y lo bueno de no estar en activo con el alcohol es que tomas mejores decisiones. Tomas mejores decisiones porque las piensas y haces lo mejor que sea para ti y para tu entorno. No que cuando estás en el alcoholismo la gente se vuelve un poco que solo hace lo que él quiere y lo que a él le viene bien. Sin embargo, cuando tapamos el alcohol, tapamos la copita, empezamos a mirar de forma diferente. Hay que ser, como dice nuestra literatura, un poco egoísta y mirar por nosotros, porque nosotros tenemos que ser los primeros para que, si nosotros estamos bien, nuestro entorno va a estar mucho mejor que nosotros.
1: ¿Qué le diríais a aquella persona que piensa que sufre de esta enfermedad o que ya lo sabe y que quiere dar el paso a empezar con una recuperación?
2: Pues sencillamente, buenos días, Rafael Alcohólico. Sencillamente, nosotros tenemos un dicho o sea, una tarjeta en la que está el número del área, porque nosotros conformamos el área 19, que es Cádiz y Ceuta, las provincias de Cádiz y Ceuta. Y en el área 19, pues tiene un teléfono que pueden llamar perfectamente al área 19 para que lo deriven al grupo más cercano de donde vive. Y solemos ponernos en contacto con la persona que está pidiendo ayuda y le hacemos lo que nosotros decimos un paso 12, explicarle más o menos quiénes somos, qué hacemos y qué no hacemos. Y por ahí empieza, digamos, el contacto con nosotros.
1: Qué importante que estéis aquí y que rompáis vuestro anonimato para dar visibilidad a esta enfermedad, porque en algún momento hubo alguien que os ayudó y os salvó, de esta enfermedad y sois el mayor ejemplo para todo aquel que esté empezando.
3: Hola, soy Pedro y alcohólico. Yo recuerdo vivamente cuando llegué por primera vez al grupo y lo que recuerdo es que me sentí muy arropado, que me sentí comprendido, no me sentí juzgado en ningún momento. Y en esos momentos en los que tú estás tan frágil y tan vulnerable, sentí que un grupo de personas que te entienden, te traten de esa manera, es realmente lo que tú necesitas y te ayuda a dar ese primer paso y a conseguir lo que han conseguido millones y millones de personas.
1: Qué bonito eso, algo que ha conseguido millones y millones de personas, que sí se puede, que todo aquel que se lo proponga, que lo va a conseguir, aquella persona que necesite ayuda, que acuda a Alcohólicos Anónimos o que llame a Radio La Isla, que nosotros derivaremos directamente su número a Alcohólicos Anónimos o si piensas que algún familiar necesita ayuda y está dispuesto a ser ayudado. Muchísimas gracias por estar con nosotros. Vuestro ejemplo es maravilloso para tantas personas que están pasando por un momento tan delicado como es esta enfermedad. Muchísimas gracias por la visibilidad y nos vemos en el siguiente programa de Alcohólicos Anónimos. Ha sido un auténtico placer estar de vuelta con vosotros.
2: Igualmente,
0: Gracias.
2: Julia, gracias.
0: Gracias a ustedes.
1: Nosotros vamos a seguir dentro de muy poquito, seguiremos pues con más cositas, con más flamenco, con cosas muy pero que muy interesantes. Mientras tanto, vamos con un temazo que nos habéis enviado por redes sociales ahora que no está Santi aquí. Vamos a poner un poco de actualidad. Vamos con algo de Miguel Campero, No puedo vivir sin ti. Bueno, actualidad. Bueno. Pues más o menos, para todos los gustos. Eso sí, dentro de muy poquito vamos a tener mucho, pero que mucho flamenco.

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